0: pero bueno, va a entrar. Fíjate que a mí se me hizo raro, es un actor consolidado, absoluto y totalmente. No sé qué necesidad, pero bueno, hay veces gana la gana y bueno, ojalá que vive la experiencia y que le vaya muy bien. Él dice que se va a divertir, no sabe lo que le espera, porque si la tiene, ahora sí que inocente pobre amigo, no sabe la que la espera. Pero Toñito, ¿cómo te va, Toñito? Buen día. Me da gusto. ¿Y cómo estás, Ver Sánchez? Carlitos Flores, buen día, que me da gusto. Ya hablé con ellos, ya los tengo bien informado, con toda la información. Ernesto de la Guardia, más adelante también platicaremos por ahí de la media con un grupo de Alcohólicos Anónimos, que es de gran ayuda para que la gente que tiene esta enfermedad, porque un alcohólico no nada más es una adicción, se convierte en una enfermedad, tanto para él como para la familia. Y hay que recordar que tenemos, hay soluciones. Per Sánchez ya lo saludé, a Alex también lo saludo, que nos hace el promo todos los días. Y a la mesa que más aplaude, la más guapa RP, Marce Flores, coordinadora de La Tijera, que no para conseguir invitados, pegando para arriba y para abajo, buscando a todo el mundo, pero los consigue. ¿Cómo te va, Marce?
1: Muy bien, Fabián,
0: hasta
1: feliz
0: te puso,
1: de la vida.
0: Tú lo puedes todo. Como
1: no
0: para que
1: todo.
0: No me digas, no se pudo, tú lo puedes todo. Hola, Marce.
1: Feliz, feliz, ya en jueves, ya un día.
0: Ahorita
1: de
0: te van a poner feliz, feliz con el grupo, con banda mexicana que Toñito amaneció. Hasta me hizo un pasito, pero padrísimo, el de la patita que la sube.
1: No, bueno, ya Toñito baila mejor que cualquiera de nosotros.
0: No, hombre, ya baila mejor que Lin May. Y está también Fonsi Tips. ¿Cómo estás, Fonsi?
2: Muy bien.
0: ¿Cómo le fue en El Salvador?
2: No, fui a Guatemala.
0: Ah, Guatemala. Le cambió cada rato.
2: Estuvo increíble.
0: Pero no importa, Guatemala. ¿Y cómo le fue?
2: Muy bien.
0: Le dieron su merecido, por supuesto.
2: Pues mira, paseo, me aventé, hice
0: el amor.
2: Hice muchas cosas. El amor
0: más.
2: Está en el aire.
0: Claro, a ver cuánto le dura.
2: Lo que 24/7. Dure. Sin expectativas, lo que
0: eso,
2: dure.
0: Qué bueno, me encanta. Mientras, mire, mientras rechine la sábana, con eso está bien. Y tenemos, hoy van a hacer su debut aquí en La Tijera, dos jóvenes que están estudiando, y es Marilyn y Elizabeth. Hola, Marilyn.
3: Hola,
0: buenas
3: tardes.
0: ¿Cómo estás?
3: Marilyn. Hola, mucho gusto.
0: Igual.
3: Estoy muy contenta de compartir con Marce y con usted.
0: Bueno,
3: hoy.
0: ¿Cómo te ve, Elizabeth?
4: Hola, mucho gusto, igual, muy bien. Órale. Gracias por
0: invitarme. Ahorita se ponen el ladrón, las quiero más agilitas, no tan modositas, que entran modositas y luego se les suelta la lenguota. Sí. Pero bueno, ya vamos a entrarle duro a la información, porque bueno, pues lo que les comentaba de Bonnie Tyler, que tenemos todos los detalles. A ver, ¿qué reseña me sacaste de Bonnie Tyler, Marilyn?
3: Claro que sí, Fabián.
0: Pégate bien al micrófono.
3: Claro que sí, Fabián. Con profunda tristeza, el mundo de la música despide a Bonnie Tyler, quien falleció a los 75 años de edad el día de ayer, 8 de julio del 2026, tras ser operada por un problema intestinal de salud.
0: Ok.
3: La gran cantante de voz rasgada seguirá siendo recordada, como bien lo decías, por varias generaciones.
0: Y yo creo que muchísimas, que ustedes son jóvenes, pero sí conocían la música de Bonnie Tyler.
3: Claro que sí. Yo tengo 24 años y yo conocí su música gracias a mi papá, porque claro, como que crecimos escuchando su música.
0: Todos le echamos la culpa a los papás.
3: Sí.
0: Yo que yo soy un cacalace, que ya voy a cumplir 100 años, también le eché la culpa a mi papá. Pero bueno, sí, descansa en paz Bonnie Tyler, porque Bonnie Tyler, bueno, 75 años de edad, nació en 1951, estamos en 2026, nada más a ojo de buen cubero, que soy bueno para las cuentas, son 75, si no me equivoco, y sí tuvo una operación, pero tuvo una falla en el corazón, en la cirugía iba bien, y a la hora de la hora le falló. Es que de verdad las cirugías nunca son seguras, ¿eh? Por muy sencilla que sea una cirugía,
1: claro,
0: siempre trae complicaciones, acuérdese usted. El año pasado que me tenía con el Jesús en la boca, cuando se fue con su doctora Wes, que ni me dirige la palabra. Pero bueno.
1: Ya se me había olvidado.
0: Pero ni, ay, le voy a hablar al doctora Wes, y perdida usted, ni siquiera le
1: no
0: habló.
1: Le
0: pero bueno, tenemos más información. Y fíjate nada más que ya, también hablando de, le mandamos un abrazo a la familia de Bonnie Tyler, que era una mujer solitaria, ¿eh? No creas que era una mujer muy sociable, con todo lo reventada que se veía en su época, no. Era una mujer muy, muy privada su vida de Bonnie Tyler, que tuvo también sus buenos romanzazos, y de que echó patrullita, claro que echó patrulla, porque bueno, le encantó en su buena época. Y otra cosa que se destapó fue este romance que a mí me tiene sin cuidado, la actriz Xiomara Zendejas y el Gavito Ballesteros, que le ha dando sus ballesterazos todos los días, porque una de besos que los agarraron dándose.
1: Oye.

0: está súper guapa. Yo la, en la última...
1: es guapi, y él está súper feo.
0: En una de las últimas series, porque ella es actriz muy de mucho de serie, hace mucha serie, hizo una serie... ¿cuál es la más?
1: Ha hecho muchas.
0: Bueno, hay una que es larguísima la serie, y entonces la ves... Cuando salía en novelas todavía, porque ella, creo, si no me equivoco, inició en TV Azteca, no estaba como está el día de hoy, porque el día de hoy está guapísima, ¿eh?
1: Guapísima. O sea, ya dijiste que se operó, ¿o qué?
0: Sí.
1: Ya te la acabaste.
0: Sí.
1: ¿Todo?
0: Todo.
1: Pompa, busto, todo.
0: Pompa, busto, pero quedó muy bien.
1: O sea, la carita?
0: Son de esas operaciones.
1: ¿También la carita?
0: No, no se ha operado la carita. Yo creo que tuvo ahí como sus pequeños arleditos, así como que inyección en los labios, como que muy poquitas cosas, porque es muy joven. Es muy joven.
1: Está muy joven.
0: Pero la verdad es que quedó muy guapa.
1: Pero ya te la acabaste, o sea, pero bueno, está guapa y él está feo con ese, le fue confundido, ¿eh? Yo no sé qué le vi al Gabito Ballester. ¿A ustedes les gusta Gabito?
2: No.
1: ¿A ti te gusta?
2: No, tampoco.
1: ¿A ti, Fonsi?
3: Me lo estoy buscando para...
1: No, pues ya, se acabó el programa. Pero bueno, síguelo buscando.
0: A mí tampoco.
1: Pero bueno, Gabito Ballesteros, que la verdad que no tiene nada que ver.
0: Oye, pero ella ahora que la entrevistaron se veía emocionada, ¿no?
1: Claro que... ¿Cómo la viste tú?
0: Pues, enamorada. Yo,
1: pero fue como groserita, no contestó muy amable.
0: Porque iba la mamá al lado. Y entonces como que la mamá, como que ella volteaba a ver a la mamá.
1: Ni modo que la mamá le da de chamán y no sabe que le truenan el cacahuate.
0: No, sí, le truena, pero no le ha de gustar igual que a nosotros a él, el Ballesteros. No ha de estar muy contenta la mamá con la relación.
1: ¿Tú crees?
0: Por eso, como que ella volteaba a ver a la mamá como diciendo, oye, déjenme en paz, ahí viene mi mamá.
1: De plano, ay, Marcela, ya te acabas a la pobre mamá. De que te cae alguien mal, hasta que con la mamá te metes. Deja
0: ella
1: la mamá
0: no
1: de chamán. Pues es que, ¿qué te hizo? ¿No? ¿Cuánto tiempo tienen de romance, Marce?
0: No, pues tienen muy poquitito, tendrán un par de meses nada más, porque a ella le preguntaron que cómo le había contestado y que si era fácil enamorarse de él, y ella dice que sí, que es muy fácil enamorarse, que porque es tierno, que porque sus canciones, nunca mencionó lo físico, ¿verdad? Dijo, es que tiene bonita letra.
1: Me avisan cuando esté ya esté Ernesto La Guardia, cuando ya lo tengamos, nada más que no lo veo aquí. No lo ve en la pantalla,
0: apenas se están conectando, ¿no?
3: Pero no es así de que te dé miedo.
1: ¿Apenas se está conectando? O que me avisan cuando ya esté listo, ¿no? Gracias, compañera. No, me gusta que la prenda, yo creo que la va a prender, ojalá que prenda la cámara. ¿Verdad? Pero bueno, ¿qué me dices, Fonsi? A ver.
3: O sea, que no es de que dé miedo de que lo veas y digas, ¡ay, qué horror! No, no está tan mal.
1: Feo, con F de foco fundido.
3: No.
1: Seguramente tú.
0: A ver, ¿qué foto estás viendo? A lo mejor...
3: O sea, con lentes, bueno, con lentes todos nos vemos bien.
0: Es que quítale los lentes.
1: Sí, claro, que y verás que hay un Halloween puesto encima. A ver, Fonsi, ¿cuáles son tus tips?
3: Pues mira, hoy vamos a hablar de la importancia de la imagen personal, pero la vamos a ver desde el punto de vista no solo de la ropa, porque luego pensamos que la imagen personal es solamente la ropa, ¿no? Pero realmente lo que implica la imagen personal, aparte de la ropa, es todo cómo nos percibe la gente, ¿no? Imagen es percepción y percepción es identidad. Entonces, con esa primicia...
1: Qué bonita clase, a ver, repite eso. Me gustó que... las frases de Fonsi, bueno, y le ganó ya Arreola. Arreola ya murió hace mucho tiempo. Ya está...
3: A ver, la imagen es percepción y percepción es identidad.
1: Hermosa la frase.
3: Así es.
1: La voy a anotar, ¿qué más?
3: Anótenla porque sí es muy cierta. Pero acá... Lo que tenemos que ver muy importante es cómo la imagen tiene que ser muy congruente, lo que tú eres, lo que tú pretendes ser o lo que eres, con lo que estás comunicando a través de la ropa, ¿no? Si bien la ropa es algo muy importante porque es una herramienta para que tú puedas llegar al objetivo que tú quieras, al final lo que va a importar mucho es la calidad de la ropa, cómo esté tratada la ropa, los colores que estemos usando y sobre todo la intención que estamos usando a la hora de vestir algo. Aparte de la ropa, también es bien importante los accesorios, el lenguaje, que hemos hablado del lenguaje y que ahorita pues es un tema muy viral, pues que se ha hecho de que tenemos que cuidar mucho lo que hablamos, cómo lo decimos y a quién va ese mensaje específicamente hablado, ¿no? Entonces, no podemos decir que somos muy profesionales cuando tenemos una boca de carretillero, ¿no? Sin hacer de menos al carretillero, pero sí... si son malas palabras, mal empleadas, pues también hablan...
1: ¿Pero qué tiene que ver el lenguaje del que usas con la ropa? A ver, ahí no me quedó claro.
3: O sea, la imagen personal no solamente es la ropa. O sea, es cómo te desenvuelves, el lenguaje que usas, los accesorios que usas. O sea, es tu cabello, cómo lo llevas, qué tan cuidado lo tienes. En el caso de las mujeres, qué tan hidratado está, por ejemplo, ¿no? Porque eso nos da... la idea de que es una persona sana, que es una persona joven, tiene un sentido a la hora de que estamos hablando de imagen personal. Okay. No solamente es la ropa, es los zapatos que llevas, cómo lo estás manejando, cómo te conduces ante la gente. Tú no puedes decir que eres muy profesional si tratas pésimo a la gente, ¿no?
1: No, claro.
3: Entonces, no podemos decir que eres una persona ecuánime cuando a la primera de cambio explotas. Entonces, tenemos que ser muy cuidadosos, tenemos que ser muy congruentes y tener siempre, hablando del lenguaje, siempre ese sentido de pensar 3 segunditos antes de que soltemos lo que queremos soltar, ¿no?
1: A veces el coraje no te da estos 3 segunditos y se te va la bocota.
3: Sí, muchas veces se va mucho la boca.
1: Claro.
3: Pero.
1: Claro, por si eso. Ya te hay un atole en las venas, hay uno sangre, Fonsi.
3: No, pero hay que tratar. O sea, al final, esto es un juego. Y tenemos que tratar de jugarlo de la mejor manera posible. Entonces, si lo jugamos siendo ecuánimes y un poquito, respirar un poquito a la hora de que vamos a hablar, vamos a tener un resultado mucho mejor. Imagínate eso en la empresa donde trabajas, que lo haces, o en tu negocio, ¿no? Que estás atendiendo a la gente y te avientas unas palabronas o eres muy explosivo, pues vas a espantar a tu cliente, ¿no? O los gritos que tú des, o si estás hablando de comida o estás en una fonda, un restaurante, y estás mal peinado, con las uñas largas, sucias, los zapatos malos.
1: Ay, no, bueno,
3: malos.
1: Ya estás hablando también de mamarrachas o mamarrachos.
3: Pero existen, ¿eh?
1: Bueno, mano.
3: Existen.
1: Depende de donde vayas.
3: Ajá. Entonces tenemos que ser muy congruentes a la hora de que, si tienes un negocio, que seas muy congruente con tu negocio. Si es de ropa, pues vístete bien, que esté planchada
1: tu
3: ropa.
1: ¿Qué es vestirse bien?
3: Vestirse bien es tener el ajuste perfecto en la ropa, tener un estilo que te caracterice también.
1: Sí. Sí, sí.
3: Tener un vestido que te caracterice bien y sobre todo que tenga una intención y que sea realmente una herramienta a la hora que tú te estás vistiendo, ¿no?
1: Okay.
3: Yo, por ejemplo, hoy traigo este estilo como muy sporty chic. Es un traje sastre, a los que no me están viendo, es un traje sastre, pero...
1: Me gustó el con término, ese, traje sastre, qué lindo.
3: Pero con este mix de pants y sastre, ¿no? Es okay. Como es un estilo.
0: Oye, Juanse, a mí lo que me gusta mucho son tus accesorios que traes el día de hoy. Me encanta este colgante aquí.
3: Sí, es un poquito... Sí, sí.
1: Me parece bastante ridículo. Me parece
0: claro.
1: Bastante ridículo, pero bueno. Bastante ridículo,
0: no,
1: pero bueno.
0: No, me encantó.
1: Cada quien tiene sus gustos.
3: Es,
1: qué bueno.
3: Es a la hora de accesorizarte qué quieres comunicar, ¿no?
1: Claro.
3: Entonces, yo este es un poquito... Hace una referencia como... Una insignia militar puede ser, ¿no?
0: Ajá.
3: Pero también lo hice para que combinara con los accesorios que llevo acá, que me hice una cascada con 3 colguijes diferentes para dar un efecto.
1: Ah, ¿cómo te ha cambiado a ti el amor? Ahora ahí vienes cada vez más cursi. Que te haya una cascada, o sea, 1, 2, 3. Y luego se ve, ¡ay, qué bárbaro! El amor se cambia. El amor florece. Con el amor florece. Mira, es que qué bárbaro. ¿Y qué más?
3: No, entonces...
1: Te prefiero que cuando andes hasta enamorado, como que andas más suelto. Andas como muy apretadito y con todos tus consejos. A ver, vámonos, seguimos.
3: Bueno, algo que tenemos que cuidar mucho también y que hemos hablado es de la higiene, ¿no? Higiene no solamente es las manos, es los dientes también. O sea, una higiene bucal que sea la adecuada. Bañarte adecuadamente. Por ejemplo, cuando vamos
1: a... ¿Qué es bañarse adecuadamente para ti? Sí, porque vamos...
3: Pues sí, pues
1: es que
3: luego...
1: me encanta lo...
3: A ver...
1: Bañarse adecuadamente, ¿qué es bañarse adecuadamente?
3: Adecuadamente es que te pases el jabón o el zacate, lo que vayas a usar, por todo tu cuerpo.
1: Ajá.
3: Porque no todos lo hacen y lo
1: tengo. ¿Cómo nada más se mete en la regadera? Nada más a que te caiga el agua, perdóname.
0: O sea, ¿con cuántos te has metido a bañar que sabes que no se pasan el zacate por todos lados?
3: Pero yo sí, pero sí veo.
1: ¿Cómo ves que eres bollerista, andas espiando? Andas viendo a la vecinita,
3: este no
1: a ver cómo
3: bien,
1: se baña.
3: Claro, pero sí se nota. Pero a ver, fíjate, con el tema de la edad, cuando vamos creciendo, también los olores van cambiando. Entonces,
1: ay, bueno, los olores, ay, se los quita uno con agua, con jabón, y luego si tienes un perfumito, aunque sea barato, pues pero no con sudor. El perfume se pone después de un buen baño.
3: Sí, y ahorita les voy a decir dónde se lo pongan.
1: Ok.
3: Pero, a ver, por ejemplo, el baño. Ya cuando tenemos cierta edad, que vamos ganando edad, los olores se intensifican también. Entonces, hay puntos estratégicos.
1: O sea, que hay olor viejito, olor juvenil.
3: Hay oler de viejito, sí, ah, sí, claro.
0: Sí. Por sí, eso las casas de retiro tienen un olor específico.
3: Muy, muy característico, sí.
1: Pues yo nunca le busqué, qué bárbaros.
3: Sí.
1: Como yo huelo fashion baby, no sé usted.
3: Bueno, hay lugares que hay que tener un poquito más de atención. Por ejemplo, atrás de las orejas se forma una grasita, pues no, que si no la cuidamos...
1: Hay que tallarse aquí con un
3: sacado. Hay que tallarse bien detrás de las orejas. No sé si te acuerdas de las abuelitas que decían eso de lávate bien detrás de las orejas. Es específicamente por eso. Todos los pliegues del cuello y de todas las articulaciones también son generadores de un aroma diferente que vamos teniendo con la edad, ¿no? Entonces son cositas importantes que si las vamos aplicando vamos a ir viendo como...
1: Bueno, ahora ya va, hoy no nos habló de moda, hoy nos habló de cómo nos tenemos que bañar. Los calzones, la orejita de atrás, quitársela, y en el chucustruz enjuagárselo 4 veces bien.
3: Las que
1: y,
3: sean necesarias.
1: Y, sí, claro. Ay, pues es que yo creo que la gente, bueno, será que yo sí le doy una pulida al cuerpo, buenísimo.
0: A ver, una pregunta. ¿Tú cuánto te tardas en bañar, Fonsi?
3: Depende. O sea, tengo baños que son más rapiditos, que son como baños toreros.
1: Como toda la vida, como los palenques, son rapiditos.
3: Baños toreros que son orejas y rabos.
1: No, a veces es una vergüenza.
0: Ay, no.
3: No, pero hay veces que se tiene que hacer.
1: ¿Tú lo usas?
3: En algunas veces, sí.
1: Y entonces huele horrendo.
3: Pues no, porque, o sea, también, o sea, te mojas todo, pero no le pones tanta intención, puede ser.
1: No.
3: Pues yo sí me tardo 6 minutos, 7.
1: Sí, no, pues yo me baño bien y muy bien. Uh-huh. En 5 minutos. Uh-huh. Con el shampoo, es que yo soy muy rápido y bien, y los dedos de los pies, dedo por dedo, todo.
3: No, y entre los dedos es importante.
1: Claro, porque si no le queda el requesón. Bueno, ¿y qué más?
3: Luego, otra cosa que hay que tenemos que cuidar mucho es, a la hora de expresarnos, pero también cómo miramos a la gente, ¿no? Siempre una mirada frontal, una mirada a los ojos, va a hablar de una persona que es correcta.
1: Bueno, vamos a continuar contigo, sí. Nada más vamos a hacer un corte. Vamos a hacer un corte comercial porque vamos a meter con Ernesto de la Guardia, no se ha conectado todavía. Vamos a tener una plática muy seria sobre lo que habíamos dicho y prometido a nuestro público. El alcohólico anónimo no es nada más una adicción, es una enfermedad y que definitivamente, bueno, pues hay que ponerle mucha atención, porque todo tiene solución, y como dicen ellos, solo por hoy. Hoy tenemos dos personajes que nos vienen a platicar de una agrupación, que es muy interesante esto para el público. Si usted tiene un problema de alcoholismo en su familia, que además se convierte también el problema para la familia, no nada más para el que tiene la adicción, es un problema terrible. Sí. Entonces vamos a ver cómo le vamos a dar solución. Y están celebrando 51 años de aniversario, que es Alcohólicos Anónimos, y la verdad se llama Movimiento Internacional 24 Horas, que es importantísimo. Movimiento Internacional 24 Horas, que vienen para acá para que nos cuenten todo. Por favor, tomen asiento. Yo voy a recibir... Con mucho gusto voy a recibir, fíjense nada más, acá tengo ya los nombres. Así nada más les voy a decir, a Elizabeth, no, ya me equivoqué, acá los tengo yo. Acá voy a recibir, fíjense bien, acá apunté los nombres, ya se me fueron, acá los tenía yo. Es Javier y Leticia. Javier, Leticia, buenas tardes.
4: Buenas tardes.
1: Javier, buena tarde.
5: Buena tarde.
1: Ustedes pertenecen a esta agrupación de alcohólicos que está cumpliendo 51 años, ¿no? Vamos a hacer un corte comercial y al regreso me cuentan todo. Sí. Vámonos a corte comercial rapidísimo y regresamos con Alcohólicos Anónimos, que cumplen 51 años, que se llama ¿cómo?
5: Movimiento Internacional 24 Horas de Alcohólicos Anónimos.
1: Movimiento Internacional 24 Horas
5: de Alcohólicos Anónimos.
1: Y solo por hoy.
5: Solo por hoy.
1: Vámonos a corte comercial y regresamos.

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2: Eduardo Feynman es un periodista argentino, trabaja para Radio Mitre y tiene uno de los programas de información más escuchados en la mañana en Buenos Aires. Él aseguró en una transmisión televisiva hace algunos días después de un partido de Argentina que los mexicanos envidiábamos a los argentinos y que los odiaba prácticamente en todo. Ayer en sus transmisiones tanto de radio como de televisión se disculpó con toda la población mexicana. Aseguró que él no odia al pueblo mexicano y que solamente estaba hablando de fútbol. Ken Salazar, ex embajador de Estados Unidos en México, le contestó a la presidenta mexicana sobre sus dichos en torno a lo ocurrido hace 2 años con la detención de Ismael Zambada, alias El Mayo. En una respuesta clara en sus redes sociales, Ken Salazar, otrora amigo de Andrés Manuel López Obrador, le aseguró que en esa operación no participó Estados Unidos, ni era su avión, ni era su piloto, ni eran sus agentes. Abelardo de la Espriella, el presidente derechista electo de Colombia, designó a Omar Bula como su secretario de Relaciones Exteriores, como su canciller, y le dio la tarea de reposicionar a Colombia como un aliado de los Estados Unidos y posicionar el nombre de Colombia a nivel internacional para poder incrementar todas sus opciones de comercio con el exterior.
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4: Y estamos de regreso este jueves 9 de julio ya del 2026, corriendo el año, como le digo a todo el público todos los días, y ya saben, La Tijera, la mesa que más aplaude, y tenemos un invitadazo el día de hoy, un gran amigo de muchos años, sobre todo talentoso, excelente actor, conductor, es una persona aparte como ser humano, fuera de serie, lo digo yo porque lo conozco, un hombre hecho y derecho con una familia hermosa, que sí me sorprendió el atrevimiento, ahora que me enteré, yo ya estuve en ese laboratorio y no volvería a entrar, pero bueno, me encanta que Ernesto La Guardia siempre toma retos y sale de su zona de confort. Bienvenido, Ernesto, ¿cómo estás?
5: Muy bien, Fabián, ¿con quién estás? Ahorita no alcanzo.
4: Estoy con Marcela, es Marcela Flores, estoy con Marcela. Margarita. Estoy con Fonsi, que es nuestro fashionista, que además te lo voy a recomendar para que te lleve ropa para la casa de los famosos.
5: Me encanta, toda ayuda es bienvenida, mi
4: querido Fabián. Acá está Fonsi ya.
5: Pues muy contento de saludarlos, primero que nada, de saludar a su público. Es una oportunidad que me da muy importante para mí. Y también para explicarles un poco lo que comentabas, mi querido Fabián. Mira, sé que después de una carrera de 50 y tantos años, pues tienes mucho que perder si te equivocas.
4: Sí.
5: Ante el público, aunque tú no quieras, toma alguna actitud o alguna palabra al revés. Pero también creo que hay mucho que ganar. Creo que hay que ganar esta simbiosis que siempre he tenido con el público, de amor, de cariño, de respeto, y que esta situación se acrecente, se haga mucho más importante. También creo que nunca he tenido la oportunidad de que el público me conozca 24/7. A veces cuando conduces, bueno, tienes más de tu personalidad en lo que dices, cómo lo dices, pero realmente pues siempre han sido personajes. Entonces dije, yo me encuentro muy centrado ahorita, muy contento, muy en mi centro como ser humano. Dije, creo que es momento, ya me habían hecho el favor de invitarme antes, pero lo platiqué mucho con Patty, que tú conoces.
4: Claro.
5: Con mis chicos y.
4: ¿Y qué te, bueno. ¿Qué te decía Patty, Ernesto? ¿No le daba miedo que te decía, no entres? La vas a hacer sufrir. Yo hice
5: debo
4: sufrir.
5: Debo confesar que sí, me dice, vas a dejar solita 2 meses, pero si tú quieres, yo te apoyo, ya sabes que siempre. Nada más me dice, tienes que tener pues mucha paciencia, mucho entendimiento de los demás, porque pues todo el mundo va ahí a hacerte enojar, a hacerte. De hecho, hay dos integrantes que bueno, lo dicen abiertamente y son son muy molones, pero no importa. Yo creo que también es un experimento para uno, ¿no?
4: Claro, claro.
5: Tu forma de ver las cosas, tu forma de conocer a las personas, de tratarlas. Yo tengo muchas ganas de conocer a Karina, por ejemplo. Uy, bueno, con Raquel, no sé, ¿cómo se llama esta señora? Bueno, no me acuerdo.
4: Jimena
5: pero
4: Herrera.
5: Ya lo podré decir más adelante.
4: Jimena Herrera, ¿no vas a estar con Jimena Herrera también? Que ya la
5: anuncié. Herrera.
4: Jimena Herrera.
5: Jimenita. Pues ya no tengo el gusto de conocerla, pero pues seguramente será una persona interesante, una persona que tiene mucho que aportar. Yo voy a divertirme, mi querida Marcelita, mi querido Fabián, a no dejarme, a poner límites, pero también a crecer como ser humano, a crecer como artista, a crecer en todos los sentidos.
4: ¿Estás listo para sufrir por comida, por los retos? Porque mira, yo cuando estuve, era el Big Brother largo, yo estuve 4 meses, casi 3 meses, y duramos 90 días y quedé realmente en la final y me fue muy bien. Pero si me volvieras a decir, pues es una experiencia fuerte, es un laboratorio. Hay que ir como en la actitud que tú tienes. Una pregunta, ¿qué es lo que te puede sacar a ti de quicio? Porque ahí hay que tener mucha paciencia, Ernesto. Mucha,
5: sí,
4: mucha paciencia.
5: Sí, yo sé. No te lo voy a decir porque si no los demás lo van a oír.
4: Mejor que eso. Bueno, ¿ves? Ya empezamos bien. Por eso te lo pregunté. La estrategia es muy importante y sobre todo tu paz mental. Tu paz y tu empatía contigo mismo, porque hay que batallar contigo y con todos los demonios que te van a salir, ¿me explico?
5: Pero eso está padre. Yo creo que eso te va a dar armas para que como actor puedas mover más tus hilos emocionales y puedas alcanzar pues fronteras mucho más allá para hacer tus personajes, ¿no? Eso me ilusiona muchísimo, mi querido Fabián.
4: Claro.
5: Creo que sí va a ser duro, creo que va a ser una prueba. Pues primero con uno, como tú bien dices, pero también con los demás y también con el público. Ya sabes que yo, mi familia, mi Patty, mis hijos son mi
4: adoración.
5: Pero siempre digo que el público es mi segunda familia, es lo más importante que me ha dado la vida, es el que me ha dado todo lo que tengo. Todo
4: y
5: lo
4: con
5: que
4: el que creciste.
5: Podido dar a mi esposa. Así es que, bueno, yo creo que esto con el público va a funcionar muy bien. Creo que el público no es nada despistado ni tonto como muchos lo pueden decir. Yo, al contrario, les tengo un gran respeto y creo que ellos se van a dar cuenta exactamente de tus límites, de quién eres, de tu educación, de cómo no te dejas, cómo puedes decir las cosas con crudeza, pero siempre educado. Yo creo que eso está padre.
4: Es que tú eres eso. Mira, si a mí me preguntan por Ernesto de la Guardia, yo que te conozco muy bien, sé la clase de persona que eres, el ser humano que eres, la educación que tienes, que eres un hombre de paz también. Entonces, bueno, pues ahí te voy a mandar un impas porque no va a haber tanta paz. Pero me parece perfecto que tomes el reto, Ernesto. De eso se trata la vida,
5: sí,
4: de aprender.
5: Fíjate que platicaba con Rafael Perrín. Estamos en la obra de teatro de Conversando con el Diablo, que el lunes y martes que viene ya son los últimos días.
4: Ajá.
5: Y bueno, me decía, qué valor, porque esta tabla de estabilidad en la que tú estás ya, después
4: claro.
5: de tantos años, económica, profesionalmente, pues la pones en riesgo, y eso te lo admiro mucho, me dice Rafa, porque eres un hombre que sigue buscando, que sigue progresando, que sigue cambiando. Y le dije, pues muchas gracias, Rafa, de verdad, me da mucho gusto que lo veas así, así lo vi yo. Me encuentro en paz, como tú bien dices, Fabián. Entonces es momento de, bueno, explorar un poco más allá, ¿no?
4: ¡Claro! Y además también de perderla, y también que pierdas la paz unos días, no te va a pasar nada, al contrario.
5: Claro, voy a perder la paz porque tengo muchas ganas de conocer a Karina. Ah, es divertidísima en sus videos, no le hagas, me carcajeo de verdad. Okay. Así es que bueno, tengo muchas ganas de conocer a la licenciada. Y bueno, pues ahí yo me daré oportunidad, porque eso es lo que yo quiero, de estar abierto a conocer a los demás. Habrá quienes quieran conocerme también, y habrá quienes tengan esta estrategia absurda de estar claro. Molestando, fregando, no aportando nada. Pero claro, yo te repito, el público es muy inteligente. El público sabe claro a quién tiene que sacar y a quién tiene que dejar.
4: ¿Cuál será tu objetivo dentro de esta casa? ¿Piensas llegar a la final, Ernesto?
5: Definitivo, llegar a la final.
4: Eso se contesta.
5: Quiero ganar, porque pues eso me daría una alegría infinita. Creo que al público también. Para eso necesitas el apoyo total y absoluto del público, de tantas personas en redes sociales. Pero bueno, yo estoy muy seguro de mí mismo, estoy muy seguro de mi público de tantos y tantos años, y también muy seguro de ese público que voy a conocer, que son pues los niños, los jovencitos.
4: Sí, las nuevas generaciones. Exacto. Y yo te voy a decir algo, te va a ir bien, ya tienes acá un publicazo en la tijera, ¿por qué? Porque acá seremos Team Ernesto La Guardia.
5: ¡Eso! Ernesto.
4: Sí, oye, pero nos tienes que mandar unas camisetas tuyas, ya vi que te mandas a hacer camisetas. Espero que me las mandes, Ernesto, ahorita que termine.
5: Cuenta con ellos.
4: Ahorita que terminemos.
5: Es una promesa, okay. Aquí está mi representante, se las vamos a enviar. Y no sabes, siempre ya sabes que te quiero mucho, mi Fabián. Siempre nos hemos reído, carcajeado, divertido. Mucho. Pero también hemos tenido pláticas serias y yo creo que ese es un verdadero amigo. Así es que, Fabián, te abrazo. Marcelita, un beso enorme. Gracias.
6: Igual, por señor. Recibirme. Feliz de verlo en este nuevo proyecto, porque la verdad es que muchos estamos emocionados de verlo ahí. Y gracias. Sobre todo, ahí vamos a descubrir sus secretos para poderse ver también, porque es lo que todo mundo decimos, la verdad es que usted está igualito que cuando inició, no sabemos qué hace, pero la verdad es que está igualito.
4: ¡Órale, Ernesto! ¿Ya viste?
5: Marcelita, voy a decir todos mis secretos.
6: ¡Wow!
4: Eso. Porque no se lo ve. Y acá te tenemos ya el fashionista Fonsi, de verdad, que ya vistió a la Casa de los Famosos el año pasado, alguno que otro, pero vistió a gente importante que entró el año pasado. Ojalá que te lo vamos a contactar, porque de verdad,
5: por favor,
4: te va a funcionar. Oye, Ernesto, entonces ya sabes, ahí está Gaby, seguro que está Gaby contigo ahí de Televisa, para que manden las camisetas para acá, para que seamos Team Ernesto La Guardia. El día
5: ya dijeron, siempre La Guardia
4: claro.
5: Team.
4: Oye,
5: esta, la Guardia, exacto. Señal. Las guardianas de La Guardia, Marcelita.
4: Eso, te mando un abrazo muy grande. A ver, Fonsi.
7: Aquí está.
4: Acá está. Ya todos te hacen la seña. Pero bueno, mi Ernesto La Guardia, yo te agradezco que te hayas conectado siempre.
5: Al contrario.
4: Un tipazo, y sabes que cuentas con el apoyo, que te quiero mucho a ti, a tu familia, y te deseo el mayor de los éxitos, hermano, que salgas adelante triunfante, y ya veremos cómo sufres y cómo te diviertes, ¿ok? Yo ya lo viví.
5: Y a veces también me puedo equivocar y le pido de antemano una disculpa al público, soy ser humano, pero eso es lo que quiero que vean, al ser humano.
4: Eso es todo. Bueno, pues, todo el éxito para ti, Ernesto.
5: Gracias.
4: Que te arranque bien. Y espero verte a la salida, que vengas al programa en vivo. Me lo prometes.
5: Perfecto. ¿Okay? Prometido, eso es otra promesa. Órale. Marcelita, Fabián, a todo el público, muchísimas gracias. Fonsi, nos hablamos. Y gracias por esta oportunidad de saludarlos.
4: Un abrazo para
6: gracias.
4: Ti.
6: Hasta gracias. Hasta luego, Ernesto.
4: Pues Ernesto La Guardia, que entra a la Casa de los Famosos. Y por supuesto, aquí en La Tijera le estaremos apoyando con todo nuestro público. Y ahora sí nos vamos a la plática que quedó inconclusa. ¿Ya estás tú? Para que te pongan, te voy a dar el contacto de Ernesto.
8: Sí, muchas gracias.
4: Creo que sí. Pero a ver si me atiende a mí también, que ya no me trae nada.
8: Ya vamos, te voy a traer.
4: Ya me viene a dar consejos en vez de moda, de baño, cómo se baña, cómo se pasa el zacate.
8: No, es que para estar a la moda primero hay que estar bien bañadito.
4: Bueno, entonces ya estamos acá de nueva cuenta con nuestros invitados del día de hoy, con Javier y con Leticia. Leti, cuéntanos un poquito cómo ingresaste a este que está cumpliendo 51 años y qué maravillosos beneficios da, porque como yo digo, un alcohólico anónimo, mucha gente los puede despreciar a muchos, no los dejan entrar a ningún círculo, y es una enfermedad, no es nada más, ahí va el borracho, no. Si nos damos cuenta, se vuelve en adicción y luego se convierte en enfermedad, ¿no es así, Leti?
9: Sí, bueno, en primer lugar yo quiero agradecer el espacio, la oportunidad de este programa para hacer la transmisión del, del mensaje. Y efectivamente, antes de que yo iniciara o tuviera yo la oportunidad de llegar al grupo, pues efectivamente yo como mujer, a través de mi forma de beber, pues sí provoqué mucho resentimiento, mucho rechazo.
4: ¿Desde tu familia?
9: Empezando por mi familia. Exacto. Mis hermanos, mi padre. Yo vengo de una familia donde siempre ha habido una botella de alcohol. Ajá. Pero hasta cierto punto crecí con ese ambiente.
4: Con esa cultura.
9: Con esa cultura, sí. Y cuando yo lo empecé a beber, cuando yo lo empecé a hacer, pues ya fue muy diferente, ¿no? Porque pues una mujer alcoholizada, una mujer borracha, pues mis hermanos me decían, mi padre me decía, si nosotros nos vemos mal, imagínate tú, si te ves claro. peor. Pero yo no tenía la idea de que...
4: ¿No te habías dado cuenta, yo más bien?
9: Al principio no. Al principio lo hacía como para imitar, para relajarme, para poderme relacionar, socializar, para poder pues hacer cosas que de alguna manera sin el alcohol no me atrevía a hacer.
4: Claro.
9: Entonces, yo al principio yo lo veía normal. Era cada 15 días, 20 días, y dije, pues, si ellos lo hacen, yo, ¿por qué no?
4: Claro.
9: Pero al final sí ya...
4: Ya rebasaste la línea.
9: Perdí el respeto.
4: Hijo, que es terrible.
9: Mi familia ya no tenía comunicación con ellos, ya no había una relación, ya era cada día peor, ya mis propias borracheras yo las comparaba con las de mis hermanos y sí, yo sí me daba cuenta al final que era un problema. Yo no terminé bebiendo como empecé, yo empecé a beber cada 15 días, cada fiesta.
4: Y luego ya era de...
9: Diario.
4: Diario. ¿Y cuándo te das cuenta tú y te decides irte?
9: Cuando lo perdí todo, como mujer, como hermana, como hija.
4: ¿Qué fue lo que más te dolió perder?
9: Mi dignidad.
4: Eso.
9: Mi dignidad.
4: Eso siempre, cuando uno se da cuenta, fíjate que yo creo que la sanación empieza cuando nos damos cuenta de nuestros propios errores y que decimos, la estoy cajeteando y no dejarnos influenciar por lo que la otra gente dice. Te pueden mandar 20,000 veces a un grupo de Alcohólicos Anónimos, que si tú no lo decidiste, no te va a funcionar. Sí, o me equivoco.
9: Sí, a mí mi familia siempre me decía, tienes un problema, te vamos a llevar a un grupo de AA.
4: Y tú no lo reconocías.
9: No lo reconocía, yo decía, claro. No, ¿por qué? Si yo no, o sea, yo voy a dejar de ver cuando yo quiera.
4: Exacto.
9: ¿Sí? Pero dentro de mí sí sentía que ya no.
4: Ya no podías controlar.
9: Ya no podía controlar.
4: ¿Y te diste cuenta y fuiste tú por tu propio pie o te llevaron?
9: No, yo siempre rehusé esa palabra. Para mí que me dijeran eres una alcohólica, yo lo sentía como
4: sí,
9: una ofensa.
4: Lo queremos aceptar.
9: Como una ofensa. Dije, no, yo no, yo les voy a demostrar. Pero al final sí ya vi mi entorno, ya tenía cierta edad, ya tenía 24 años de edad, y ya mi entorno ya no era nada agradable.
4: Claro.
9: Era una soledad. Ya no tenía comunicación, o sea, sí me daban ganas de morir, ¿no?
4: Claro. ¿Y llegaste tú sola o te llevaron?
9: Yo pedí ayuda. Al final del día yo pedí ayuda. Yo le dije a un familiar, a mi hermana, la mayor.
4: ¿Qué te llevas?
9: Le dije, ¿sabes qué? Ya no puedo, sácame de este infierno y llévame a un grupo.
4: Claro. ¿Cuántos años tienes limpia?
9: 31 años.
4: Wow. Se dice rápido, pero es una vida. ¿Qué es lo que más trabajo te ha costado?
9: Pues la aceptación, la derrota, el aceptar que si al principio...
4: Yo hoy en día te veo entera, sí, te veo rozagante, te veo con una vida.
9: Sí.
4: Que volviste a ver el sol, volviste a ver...
9: Todo.
4: Un amanecer, un anochecer, ¿no es así?
9: Todo, todo.
4: Qué
9: todo.
4: Bueno.
9: El grupo me cambió la vida y hay mujeres. Yo cuando llegué, yo pensé que era la única mujer.
4: Y no, claro que hay muchas
9: mujeres. Y hay muchas mujeres que, tanto igual como hombres y mujeres, me ayudaron, claro, a salvar mi
4: vida. Tú, Javier.
7: Buenas tardes.
4: Buenas tardes.
7: Pues igual, llego al grupo porque ya perdí todo, la familia ya no te quiere ver, tus mismos amigos ya no te toleran, ¿no?
4: Claro.
7: Y en el trabajo, pues estás de lástima, ¿no? Y sí, con el tiempo te vas dando cuenta que ya tienes problemas, ¿no? Que ya tienes problemas, pero...
4: Lo que no reconocíamos al principio.
7: Sí, pero lo que decía la compañera ahorita, sí bebo de más, sí soy borracho, pero no soy alcohólico.
4: Exacto.
7: Pero finalmente, también, por una de esas locuras, la última borrachera, pensé que había agredido a mi madre físicamente. Ay, y nos recordaba. Sabía que había pasado algo en casa, pero nos recordaba. Eso fue...
4: Los blackouts, los famosos blackouts, que son terribles.
7: Lagunas mentales. Y eso fue lo que finalmente hizo, aún sin desear realmente de dejar de beber, estar en un grupo. Mira. Y a través de estar en el grupo, los compañeros me han ayudado a poder ver la realidad tal cual era. Yo lo que estaba era huyendo y de tratando de esa realidad, de mis problemas, y la única forma de huir era a través del alcohol. Me podía olvidar de que la vida real estaba acá, y yo vivía en la fantasía.
4: Tú vivías en la fantasía, como te tomaba la primer copa y empezabas a sentir alivio, desgraciadamente. Sí. Vamos a hacer un corte comercial y regresamos con esta plática tan interesante, porque de verdad, la gente que nos escucha, yo creo que el mejor consejo es no obligar a la gente a que vaya, porque no van a encontrar la salvación. Es cuando tú mismo reconoces tus equivocaciones o la enfermedad y el temor que le tienen a decir soy un alcohólico anónimo. Con eso vamos a corte y regresamos a La Tijera.

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1: Amigos de Informe 24 y Voces del Deporte Mexicano, qué gusto saludarlos. Soy Aarón Soriano. Oigan, qué fiesta futbolera estamos viviendo, mucha emoción, nos hemos conectado demasiado a esta Copa del Mundo y obviamente pues el que haya 48 selecciones participando, esto lo hace ya mucho más, vamos a decirlo, largo, pero pues ha sido entretenido y ha sido también de mucha polémica, en especial contra la selección de Argentina, que ha sido muy favorecida por los árbitros, por la FIFA, desde la manera en la que se hicieron los bombos, y bueno, pues lamentablemente pareciera que sí se le está ayudando, eso es lo que indican precisamente las acciones. Por ejemplo, el día de ayer iba ganando 2-0 la selección de Egipto, le dieron la vuelta 3-2, y más allá de la vuelta, le quitan un gol legítimo a la selección de Egipto, y pues le echan la culpa nuevamente al VAR. En fin, muchas cosas que la FIFA realmente está dejando en tela de juicio. Y por otra parte, pues bueno, también Suiza 4-3 a Colombia, se va una selección latinoamericana de esta fiesta futbolera, y lo hacen en penales después de terminar 0-0, tiempos extra también, donde no hubo daño hasta los tiros de los 11 pasos. Pero bueno, hoy hay un compás de espera, hoy no hay acción, hay que estar atentos precisamente, pues baja un poquito el flujo al no haber un partido, porque los cuartos de final empiezan el día de mañana en el Francia en contra de Marruecos. El viernes se enfrentan España contra Bélgica, y el sábado hay dos partidos, Noruega contra Inglaterra y Argentina en contra de Suiza. En fin, aquí está la fiesta futbolera 2026, de la cual, pues bueno, después de que México pierde el pasado fin de semana, pues nos quedamos todos así con una resaca, esperando que se vengan tiempos mejores. Un fuerte abrazo, amigos de Informe 24 y Voces del Deporte Mexicano.
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0: Estamos de regreso este jueves 9 de julio ya del 2026. Estamos platicando con Javier y Leticia, que pertenecen a este grupo tan importante de Alcohólicos Anónimos, que se llama nada más y nada más Movimiento Internacional de Alcohólicos Anónimos.
1: ¿No 24 horas de Alcohólicos
0: Anónimos. Movimiento Internacional 24 horas Alcohólicos Anónimos solo por hoy. Bueno, a ver, díganme, viene una junta muy importante, ya nos contaste que caíste, tocaron fondo, y ahí fue donde cada uno pidió una ayuda. Qué bueno, ¿tú pediste ayuda o llegaste solo?
1: Pedí ayuda también.
0: Claro, es importante siempre hablar con alguien y decirle, necesito ayuda para llevar. Entonces ingresaron y ya tiene 51 años, ¿no?
1: El grupo tiene 51 años desde el 15 de junio de 1965, que abrió por primera vez sus puertas. Y en ese momento, el primer grupo con esta característica de sesionar las 24 horas del día, los 365 días del año.
0: O sea, todo funciona 24 horas al día, y están los famosos padrinos, si no me equivoco.
1: Sí.
0: Que los padrinos son cuando están entrando apenas, que tienen poco tiempo ahí, y que vuelven a recaer, le hablan al padrino para que el padrino vaya, o me equivoco.
1: Bueno, el grupo tiene una característica muy especial, o tiene un índice de que los compañeros no vuelven a beber. O sea, de hecho...
0: Pero si hay una recaída, porque muchas...
1: Bueno, pues... tendrá que volver al grupo, ¿no? El camino ya lo sabe esta persona que ha vuelto a recaer. Pero el grupo, una de sus características principales es esa, que el índice de que los compañeros se mantengan sin beber es muy alto aquí.
0: Okay.
1: O sea, es muy difícil que un compañero vuelva a beber al tener un grupo abierto a las 24 horas. Al momento que tenga ganas de beber, en la madrugada, en la noche, a mediodía, él puede ir al grupo. Él siempre va a tener una opción, ¿no? Porque esa obsesión y compulsión por beber no tiene horario, ¿no? Puede ser a cualquier hora.
0: No tiene horario ni fecha en el calendario, no. Y de repente, como dicen, la gana es gana, y la gana a veces te gana.
2: Sí. Y además hay un anexo.
0: Hay una... ¿Dónde está?
2: Ahí mismo en el grupo, en el grupo 24 horas, hay un anexo donde... precisamente para las personas que no tienen nada que hacer, no trabajan, no estudian, no tienen familia,
1: que han perdido todo,
2: el grupo nos da la oportunidad de quedarnos a vivir ahí. Se llama el anexo. Yo tuve la fortuna de estar anexada un tiempo.
0: Y ahí te quedaste.
2: Ahí me quedé.
0: Ya saliste.
2: Ya salí y ya tuve la oportunidad.
0: ¿Cuánto tiempo duraste ahí?
2: 2 años.
0: ¿Tú?
1: No, yo no estuve anexado.
0: ¿Tú no?
1: Yo lo que llamamos militante, de entrada por salida, diario iba a mis juntas, entonces, algo importante...
0: ¿Qué duración tienen las juntas?
1: Dos horas. Termina y continúa la siguiente,
0: Y hay que ir diario.
1: Sí.
2: Todos.
0: Para que tú puedas salir adelante.
1: Y es como darse cuenta.
0: ¿De qué se va a tratar la junta? ¿Cuándo es? ¿Dónde? ¿Y a qué horas?
1: La junta, bueno, celebramos nuestra Junta Pública de Información en celebración del 51 aniversario del grupo, que en su primer momento se llama el Grupo Condesa.
0: Okay.
1: Que tendrá verificativo este 18 de julio a las 17 horas en el Teatro Metropolitan de la Ciudad de México.
0: Acá, ok. Sí. Que me imagino que va a estar lleno.
1: Sí.
0: Está lleno. Ahora, ¿la gente cómo puede llegar a este centro?
1: Está muy cerca del Metro Juárez y la entrada es gratuita.
0: Ok, pero cuando la gente quiera ir a ingresar a Alcohólicos, ¿qué es lo que tienen que hacer?
1: No hay ningún requisito para llegar ahí. Lo único que se les pide es que tengan el mínimo deseo de dejar de beber. Pueden llegar personas de cualquier condición social, de cualquier condición
0: de cualquier edad,
1: no de cualquier sexo o preferencia sexual. Todos son bien recibidos ahí.
0: Claro, no hay
1: lo único que nos une es nuestra enfermedad alcohólica y el deseo de dejar de beber.
2: Y los servicios son totalmente gratuitos.
0: Perfecto, que eso está muy... Repetimos la dirección, por favor.
1: El grupo se encuentra ubicado en la calle de Zamora, número 159, Colonia Condesa, Ciudad de México.
0: Pues yo les quiero agradecer su presencia el día de hoy.
2: No, al contrario.
0: Y su testimonio, que es muy importante. Y repitamos la fecha de la junta en...
1: 18 de julio, a las 17 horas, en el Teatro Metropolitano.
0: Es la semana que entra.
1: Sí, el próximo sábado.
0: De este sábado en 8. ¿A qué hora?
1: 17 horas.
0: 15 horas, a las 5 de la tarde, la entrada es gratuita. Y si usted quiere, o tiene algún problema, o tiene un familiar, que él esté convencido de que quiere ir a Alcohólicos Anónimos, se encuentra en Zamora.
1: 159, Colonia Condesa.
0: Pues de verdad, Leti, gracias por compartir
2: esta
0: tarde en La Tijera. Gracias, Javier. que Dios me los bendiga y que sigan ayudando más gente, que como ustedes dicen, y es el tema, es solo por hoy, porque pues es solo por hoy realmente, tanto sí, la vida como en muchísimas todos cosas. Pues no, gracias.
2: No, al contrario, muchas gracias a ustedes.
0: Ahora sí, pues si terminas ya de baño, no, háblanos de...
1: No, vamos, mira, vamos
0: ya,
1: a hablar.
0: Ya los bañaste, ya bañaste a los pobres de Marilyn.
1: Pues qué bueno, hay que bañarnos, pero acá lo importante es saber... Hemos escuchado mucho que el hábito no es el monje o la ropa, no es el monje, ¿no? Es todo lo que converge para que sea esa persona que es. Entonces, realmente la ropa sí te abre puertas, pero es la persona lo que hace que permanezcas ahí
0: dentro. La personalidad que tú te crees.
1: Así es. Entonces, vamos a enchufarnos a esa idea, a ser más conscientes a la hora de que nos vestimos y siempre ponerle un propósito a la hora de vestirte.
0: Perfecto. ¿Verdad? Danos tus redes.
1: Todas las redes sociales, Fonsi.Sánchez.
0: ¿Nos puede repetir la frase de hoy, por favor?
1: Claro que sí. La
0: frase merengosa.
1: Esta última.
0: Sí, de ahora.
1: Bueno, la ropa puede abrirte puertas, pero es la personalidad lo que va a hacer que permanezcas.
0: ¿Y la que dijiste hace rato que está más merengosa?
1: La ropa, el hábito no hace al monje, ¿no? Sino es la persona la que hace, la que representa esto, ¿no?
0: Muy bien. Repite tus redes.
1: Todas las redes sociales, @Fonsi.Sánchez.
0: Elizabeth, ¿qué pasa? ¿Qué pasa con el del grupo que de los Recoditos?
3: Así, el vocalista Rafa González se internó él solito en un centro de salud para que tratara problemas de ansiedad y depresión. Y
0: no de Alcohólicos Anónimos.
3: No, de ansiedad y depresión. Y todo este tratamiento se va a llevar también conforme a los acusaciones legales que le hizo su esposa Fernanda.
0: Que ya las libró porque se dijo que era mentira.
3: Ajá. Y ya va a meterse a un centro de salud para regresar a los escenarios mejor.
0: Ok, me parece perfecto. Y a mis invitados del día de hoy quiero que me repitan la fecha de este evento que será en el Teatro Metropolitan. Javier, por favor.
4: 18 de julio de este año a las 17 horas en el Teatro Metropolitan.
0: 18 de julio del 2026, ¿a qué hora, perdón?
4: A las 17 horas.
0: Y entrada gratuita. Leti.
2: También va a haber evento artístico.
0: ¿Va a haber qué, perdón?
2: Evento artístico.
0: ¿A quiénes tienen de invitados?
2: No sabemos todavía, pero sí son
0: varios. Qué bueno.
2: En la altura.
0: Qué bueno. Otra cosa, repítanos la dirección, por favor, del Centro de Alcohólicos Anónimos.
2: Zamora, número 159, Colonia Condesa.
0: ¿Y se
2: 24
0: llama?
2: Horas, Matriz Condesa, Grupo 24 Horas, 24 Horas de Alcohólicos Anónimos Internacional.
0: Que es muy importante que la gente lo sepa, porque de verdad es una enfermedad, Marce. Y hay que ayudar a la gente que está dispuesta a querer cambiar. ¿No es así? Pues yo les agradezco mucho que tengan mucho éxito con esta gran labor y que sigan recibiendo gente que es importante y que la gente se dé cuenta que si ya está bebiendo de más, es que yo pienso que el alcohol hay que tomarlo, no que el alcohol nos tome a nosotros. Ya cuando tú sientes que el alcohol te toma a ti, tú porque no tomas nada, aunque cuando te obligo a tomarte dos copas de vino tinto, pero no, y la chamaquea, y tú que eres un briagadales, pero bueno, ebrio, no es cierto. Pero bueno, ya nos vamos esta tarde de hoy. Gracias Marilyn, gracias Elizabeth, gracias mi querido Fonsi, tus redes.
1: @Fonsi.Sánchez, todas las redes sociales.
0: Y el encarguito que te quites esa ridiculez.
1: Que no es ridiculez, que
0: da más. Gracias, Flores.
5: Muchas gracias, Fabián. Nos vemos, si Dios quiere, el día de mañana.
0: El día de mañana, que mañana ya será viernes. Tenga bonita tarde. Yo les pido que me acompañen. Voy a la cuarta del día, que me voy al Chismorreo, Canal 6. Acompáñeme, la verdad, porque se la va a pasar bien. Y aquí en La Tijera los espero. Y Alcohólicos Anónimos, que tengan. Alcohólicos Anónimos 24 horas. Tengan su evento el 18 de julio a las 5:30 de la tarde.
2: Teatro Metropolitan.
0: Sí, al Teatro Metropolitan. Mucho éxito. Vámonos, hasta mañana el público. Vámonos.
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2: Bien, buenas, muy buenas, buenas, buenas tardes, tardes, noches ya por acá en Casa Grandes. Como dicen luego los chavos en Chantelongos, es un placer enorme saludarles amigos, amigas, a través de su estación favorita, a través de la J Mexicana. Pero pues listo ya para llevarles a ustedes el juego entre ambas escuadras, entre el equipo de los Indios y los Faraones, una serie que es sumamente importante para ambos, para ambas novenas, ya que pues están prácticamente empatados el equipo de los Indios con 12 ganados y los Faraones va con 11, y la contienda en sí está sumamente cerrada por la sencilla razón de que pues está el equipo de las Manzanas en primer lugar, pero a un juego de ellos está ya el equipo de los Algodoneros de Delicias, y luego después de los Algodoneros viene por ahí.
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2: La misma era se fue hasta el sexto lugar. También, a pesar de que tiene buena cantidad de juegos ganados, también Madera, bueno, pues se fue hasta el sexto lugar por dominio de terreno. Y ya después vemos por ahí precisamente al equipo de casa, los Faraones de nuevo, que están grandes, con 11 ganados, al igual que el equipo de los Rojos de Jiménez, la Marabunta también con 11 ganados, y allá Ojinaga también, Ojinaga peleando su lugarcito, tiene 10 ganados, y en el oscuro sótano se encuentra el equipo de Camargo, que esta serie es crucial para el equipo de Camargo, porque pues va a perder el equipo de
3: Camargo. 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
2: Uno va a ir con el 8, el 2 con el

0: a finales del mes de julio y va a ser una serie muy corta porque de 5, el que gane 4 va a ser así la situación, de 5 el que gane 4, pero el cuarto del 1 al 4 al cuarto lugar van a jugar en casa, y eso también es un factor muy importante, jugar en casa, porque en cualquier momento pues puede brincar la liebre y ver otras cuestiones de que series cortas le pueden pegar al que esté en primero, lo pueden sacar fuera también los equipos abajeños. Sin embargo, de llegar a ser de los primeros lugares, porque pues tiene oportunidad por ahí de lo que viene a ser pues la contienda que estamos ahorita hablando. Estamos aquí, amigos, saludándoles. El equipo de los Indios va a jugar de la siguiente forma: James Cuillos va a estar en el jardín central, Alin Camu va a estar en la segunda colchoneta, Guillermo Williamson va a estar en el jardín derecho, Odor García va a ser el cuarto leño de parte del equipo de los Indios de Juárez. El quinto será Marco López. El sexto, Humberto Beto Gutiérrez, va a estar cubriendo la primera base. Luego vendrá Andrés Urbina como receptor. Brandon Montes será el octavo en el orden como parador en corto. Y el menor, Manuel Chávez, va a estar como jardín izquierdo. Así la situación para este partido. Va a lanzar el de Modesto, California, el que no ha ganado todavía.
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0: Corona, que está cubriendo.

0: y Osel Meraz va a estar, va a ser el que haga por ahí, pues lo que respecta a jugar la segunda base, y va a lanzar para este juego, va a lanzar para este partido, pues nada menos ni nada más que, híjole, una carta difícil para los Indios, el profesional, que tiene 3 ganados y 1 perdido, y que lanza para un porcentaje de 300.12, lo cual pues sí es una de las situaciones que se sienten bastante difíciles. Hay un homenaje aquí en el de los Faraones, a un pelotero, por eso todavía no arranca. Vamos a ir a mensajes allá a cabina y luego ya regresamos con lo que pueda ser el partido. Adelante, Rubén Carvajal, por ahí en cabina. Adelante, cabina.
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0: Amigos, seguimos por acá. Hay un minuto de silencio en relación al fallecimiento de Julio Herrera, que en paz descanse, y eso pues ha solicitado por ahí la jurisdicción, la quinta zona, el hecho de que se formen tanto por la tercera como por la primera, para rendir ese homenaje luctuoso a Julio Herrera. Pues será cuestión, en un momentico más, de que arranquemos ya con el partido. Y, oiga, hablando de las grandes ligas, Luis Gastelum, híjole, lo vimos con los Venados de Madera, y ahora ya anda en las grandes ligas, ya con los Pajaritos. Fíjese lo que es el béisbol, lo que es el béisbol, cómo da vueltas la vida, después de que nos tocó ver por ahí al juarense Sammy Natera Jr. Tirar unos juegos formidables, inclusive ha hecho una gran labor por allá en lo que son las grandes ligas, una labor extraordinaria de Sammy Natera con Los Ángeles. Está lanzando para 0.84, ha lanzado 10.2 de episodios, de entradas, ha ponchado a 15, ha salvado un juego, y pues tiene muchas sigue con muy buenas posibilidades. Vamos a ir a mensajes allá a cabina y regresamos adelante por allá en cabina. Y regresamos adelante cabina.
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3: Bueno, pues aquí estamos ya, aquí estamos saludándoles. Esperamos que ya se escuche mejor la transmisión. Nos estaban llegando un mensaje que se escucha lejos y que como si estuviéramos con mucho eco por ahí. Bueno, pues vamos a ver qué es lo que pasa, qué es lo que sucede en este juego que le estamos llevando a ustedes, amigos. Bueno, que estamos a punto de realizar, de llevar a cabo. Vamos a cambiar de micrófono para ver si tenemos por una mejor señal en este partido, en este juego. Nos sigue el homenaje por ahí a uno de los jugadores del equipo de los Faraones de Nuevo Casagrandes. Bueno, es jugador y muy bien merecido, ¿verdad? Para él y toda su familia que están haciendo presencia por acá en el parque de pelota. Bueno, pues el equipo de los Indios, tal y como lo mencionábamos, van saliendo ya los señores de azul. Allá vienen ya los señores de azul y están listos ya para arrancar el partido después de esa ceremonia luctuosa que tuvimos por aquí en el campo de pelota, en la casa del equipo de los Faraones. Bueno, pues todo listo, ahí están los señores de azul. También ya se encuentra soltando el brazo nada menos que el que va a hacer las ofertas en este jueves. Mañana otro partido en donde también Casagrandes va a estar peleando. Bueno, pues les debemos a ustedes, amigos, rápidamente cómo va a jugar el equipo de los Indios de Juárez. James Cubillos va a estar en el jardín central. Y luego después vendrá Alain Camus. Guillermo Williamson va a estar cubriendo el jardín derecho. Eudor García va a ser el BD. Marcos López va a estar en la tercera con el Choneto. Humberto Gutiérrez en la primera base. Y luego vendrá el receptor del equipo de los indios de Juárez, a tratar de como séptimo en el orden. El octavo va a ser Brandon Montes, el noveno Manuel Chávez, y estará todo listo ya para arrancar con el partido, con este juego de pelota. Y va a lanzar, ya lo decíamos, lo comentábamos, Gonzalo Sañudo. Y Gonzalo Sañudo, cuidado, porque Gonzalo Sañudo pues es de lo mejor que tiene el equipo de los Faraones de Nuevo Casagrandes, con 3 ganados, 1 perdido, con 3.12 de porcentaje. Pues eso lo hace ser uno de los grandes lanzadores. Ya están por ahí, ya poniéndose de acuerdo ambas escuadras. Y pues el equipo de los Indios va a buscar su victoria número 3. Vamos a ver si logran conseguirlo en este torneo, que cómo ha estado cerrado lo que viene a ser la contienda, en donde ya vamos llegando a la recta final. Ahí están ambos managers poniéndose de acuerdo sobre las reglas, que son clásicas, antes de arrancar con el partido. Y vamos a un otro mensaje por allá en cabina mientras arrancamos ya con el partido. Adelante, cabina, mensajes.
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3: Bien, bueno, pues aquí estamos, amigos. A las 7:45 estaban determinando que arranque el partido debido a lo que es por ahí el homenaje que se llevó a cabo. Y decíamos que hemos tenido suerte. Hemos corrido con bastante suerte el haber sido testigos de los lanzadores, como fue el caso de Teo Higuera, que vino a jugar con los Faraones de nuevo Casagrandes, después anduvo en la Liga Mexicana, llegó a las Grandes Ligas, pero anduvo aquí en este torneo del campeonato estatal. Y luego ahora Sammy Natera Jr., allá con Los Ángeles, pues ya también muy bien. Y ahora pues con Luis Gastelum, dice uno, bueno, pues no cabe duda que el béisbol que se juega en el estado de Chihuahua, pues es un béisbol más o menos bien, ¿verdad? Entonces les deseamos suerte a los peloteros que andan por allá en las Grandes Ligas, tanto a Sammy como a Luis, y que sea de lo mejor. Ya estaba poniendo el brazo en condiciones Gonzalo Sañudo. 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Ahí está deseándole suerte el comité de recepción a su lanzador. Y vaya que la van a necesitar, porque los Indios van también a pelear con todo este partido. Y es un partido donde van a salir a lanzar los lanzadores profesionales, tanto de los Faraones de Nuevo Casagrandes, como también del equipo de los Indios de Juárez. Gonzalo Sañudo ahí inclinándose, haciendo una oración para que le vaya bien en este partido. Y hicimos de hablar bien y claro y conciso sobre los profesionales que militan en todo el estado de Chihuahua. Pues nada más se salva Gonzalo Sañudo, todos los demás no pelan un chango a mordidas, como dicen en el rancho. El profesional de Juárez no ha ganado un partido todavía, el norteamericano, y pues todos las zonas batallando. Y aquí arrancamos con el partido. Allá viene el lanzamiento, le tira, sale un fly, allá va Jorge Moreno, el jardín izquierdo, se queda con la pelota y cayó ya el primer out. Bueno, pues rápidamente James Cubillos vino por ahí y le sacó un fly. Y luego ahora vendrá el de Phoenix, Arizona, Alain Camus, que va a estar cubriendo la segunda base. Y luego después de Alain Camus va a venir ahora el turno para Guillermo Williamson, que está metido en la contienda, ¿verdad? Por lo que son los cuadrangulares. Ya se prepara por ahí Sañudo, lanzamiento, pelota ligeramente baja, y apareció el primer out en la pizarra de Gorditas Zacatecas, el Atorón, las más ricas gorditas de Juárez y la región, ahora en el 2603 en Norte Mesa, y otra más en Zaragoza y Norlú, por ahí le esperamos, gorditas de maíz y también de harina. Ya viene el lanzamiento, le tira Camú, batazo largo, muy largo, pero pues el batazo se perdió allá por el jardín derecho. Esto hace que se quede por ahí con vida el bateador del equipo de los Indios, que ahora se pone con una bola y un strike para el bateador del equipo de los Indios. Ahí está Gonzalo Sañudo, pide tiempo, se sale de la caja de bateo. Ya hay por ahí, está pidiendo que vaya el massage. Algo le pasó a Gonzalo Sañudo cuando saltó esa recta, como que se resintió Gonzalo Sañudo. Entonces rápidamente hizo las indicaciones allá a lo que es el dugout del equipo de casa. Y bueno, pues vámonos al juego. La contabilidad en una bola, un strike, hay un out en la pizarra de Pinturas Garpo, las mejores pinturas, igualamos colores. 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Le van a permitir, que es lo peor que le pueda pasar al equipo de los Faraones de Nuevo Casagrandes, que su lanzador se llegue por ahí a lastimar. No, olvídese, sería algo muy dramático, ya que pues da toda la confianza en que por ahí este lanzador de grande experiencia y de buenas hechuras, sobre todo de muy buenas hechuras, pues ahí trate de mantener el paso al equipo de los Faraones de Nuevo Casagrandes, que tratarán de comer lugar, de pegar primero. Ahí va Gonzalo Sañudo al dugout. Y lo que estábamos comentando, vamos a ver qué es lo que pasa. Ya pidió tiempo, salió allá rápidamente. Y no hay cuidado. Pásele. Bueno, pues ahora pues sigue por ahí la mala suerte persiguiendo a el equipo de los Faraones de Nuevo Casagrandes, porque pues ya no está por ahí el lanzador del equipo de los Faraones de Nuevo Casagrandes. Y podemos estar muy pendientes también de las otras series, de cómo se van a estar jugando. 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Viene nuevo pitcher por parte del equipo de los Faraones de Nuevo Casagrandes. 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Así que viene ahora André Ledesma, vendrá a lanzar el exindio. Y que anduvo jugando ahí en Juárez en el campeonato regional. Y que lamentablemente, y mucha gente no se explica el por qué este pelotero originario aquí de Casagrandes no fue seleccionado, ya que fue el mejor pitcher allá. Fue el mejor pitcher en el campeonato regional en Ciudad Juárez. Pues son cosas que pasan. 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Bueno, pues mal empieza la semana para el que ahorcan en jueves. Mire, el gran receptor Sañudo, porque es un gran pitcher, extraordinario, diría yo, extraordinario lanzador, y se sintió una molestia en el brazo de lanzar. Esto originó que rápidamente le aplicaran pues él mismo la despedida en este partido. Ya será mañana, tal vez, que lo tengamos de nueva cuenta a Gonzalo Sañudo. Y esto pues puede ser una buena oportunidad. No es que menospreciemos a el equipo de los Faraones, que sin este lanzador puedan ser más frágiles ante el bateo del equipo de los Indios, pero Gonzalo Sañudo sí es de los lanzadores que pues se cuecen aparte. Y ahí está soltando el brazo. La gente, como es costumbre, llegando poco a poco, van llegando aquí al parque de pelota en este juego que se espera, pues ahora sí, como luego dicen por ahí, dramático para ambas escuadras, dramático en todos los aspectos, y podemos ver cómo le pinta el verde al equipo de casa. Sigue por ahí soltando el brazo Andrés Ledesma. Saludos al señor Beto Rosales. Nos dice: oiga, Martín, yo vi a lanzar, yo soy originario de Madera, con los Venados, a Luis Gastelum. Buena piedra, pero para andar en grandes ligas algo haber aprendido por ahí, oiga, porque pues sí, para llegar a grandes ligas tienes que traer bastante. Pues algo le han visto, ¿no? Dicen que el refrán, que algo tendrá la fea cuando el rico la desea. Así también con Luis Bojorques, Luis Gastelum, que es originario por ahí de Sinaloa, y pues otro que pitcher que llega más a las grandes ligas y que participó en nuestro campeonato estatal, y que lo vimos lanzar con el equipo de los Venados de Madera, como vimos también a Sammy Natera Jr. Vámonos al juego, dice el umpire. Bueno, y todo listo para que arranquemos cuando está la contabilidad. ¿Cómo la dejó Gonzalo Sañudo? Bueno, pues aquí les informamos rápidamente cómo quedó la contabilidad que dejó Gonzalo Sañudo. Fue de una bola, un strike para Camus. No hay corredores en los senderos, hay un out. El primer lanzamiento rápidamente le hizo por ahí el swing James Cubillos, y la pelota le salió un globo que fue atrapado allá por el jardín izquierdo. Batalló, pero se quedó con la canica, y eso hizo que llegara el primer out. Ahí está entrando ya Alain Camus. Ya se prepara el pitcher Andrés, ponme el embudo otra vez. Viene la recta, le tira, ahí a un batazo rumbo al jardín central. Ahí va el jardín central, la pelota atrás, la pelota va para la barda, está chocando. Allá va Camus por la primera, allá va para la segunda, doblete. Le dio con todo por el jardín central, allá donde dice Pueblo Enchilado estilo Sinaloa. Por allá metió la canica, rechinó contra la barda. Estuvo a punto de irse la pelota. Y esto es una bienvenida para el pitcher Andrés Ledesma, porque ese batazo puede traer luces rojas para el equipo de los de casa, el equipo de los faraones. Camus, estamos viendo por aquí que llega ya a lo que viene a ser ya la cantidad de 11 dobletes de Camus, y viene ahora otra buena tabla. Viene el lanzamiento, le tiene una rola por la primera, foul. Oiga, qué buen fildeo del Quash por ahí, el que está por el lado de la primera base. Agarró la pelota a mano limpia y soltó muy bien. Bueno, pues ahí está el primer strike para el de Monclova, que tiene 7 cuadrangulares, siguiendo por ahí muy de cerca al oso Alexis Sainz, el de que juega el cuarto va del equipo de los algodoneros, y siguiendo a Víctor Landeta del equipo de las manzanas. Viene la pelota arriba, una bola y no hay strike. Ahí está pidiendo tiempo el receptor, una pelota, como que una pequeña confusión por ahí entre pitcher y receptor, y esto es muy importante, ¿verdad? Que se pongan de acuerdo. Ya se prepara el pitcher, corre en segunda, ya viene el lanzamiento, piconazo. Otra pelota de piconazo, no hay nada por ahí. Esto hace que se vaya a la contabilidad de la pizarra de Taquería La Pila, de Vicente Guerrero y Venezuela, otra más, Belisario Domínguez. 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Ahí está el Charro diciéndole, pásamela por aquí. Ya se prepara, pues ahí hay un strike, ya viene el ofrecimiento, medio swing, pasó la tabla, sí la pasó. Pasó el madero, y esto hace que el umpire se vaya ya con la contabilidad de 2 bolas, 2 strikes por ahí para el bateador. Hay peligro para el equipo de la quinta zona. El peligro se nota, se siente que corre por el lado de la segunda a 180 pies de la registradora, porque hay un hombre que prácticamente vuela por los senderos. Ese es Alain Camus, con un imparable, téngalo por seguro, de que sabe venir rápido a la tierra prometida. La tierra prometida del equipo de los Indios de Juárez, que están buscando afanosamente ponerle ya número a la casa tempranito, haciendo la tarea. Vamos a ver si logra el equipo de los Indios hacer la tarea sin borrones. Ya se prepara otra vez por ahí el lanzador, 2 bolas, 2 strikes. Se prepara Andrés Ledesma, suelta, swing, ponche. Bueno, pues abanica la canica. Qué out tan importante acaba de sacar por ahí el brazo del lanzador del equipo de los faraones, Andrés Ledesma. Oiga, el ponchara, nada menos que pues al tercer bat del equipo de los Indios, que es uno de los equipos de los bat más peligrosos que tiene el equipo de la tribu. Pero todavía no termina el peligro, porque viene Eudor García, que batea para 346 de porcentaje, y eso lo hace peligroso, sumamente peligroso. Eudor sigue amenazando el equipo de los Indios. Se prepara Andrés, ya suelta la pelota en camino, strike del primero, el primer strike por ahí marcado para este que es Eudor García. Por el lado de los chuecos, Eudor García, que también tiene 6 cuadrangulares, son de las tablas largas que tiene el equipo de los Indios, y que los pueden hacer fuertes en cualquier momento. Puede ser el equipo de los Indios, que conoce a bateo, no digamos que asuste a cualquier pitcher, pero que sí piense. Viene un piconazo bien por el receptor, le echó toda la carrocería para evitar que la pelota se le fuera a escabullir, y esto hace que se ponga ahora, que se ponga con la contabilidad de una bola y un strike por ahí para el contador, para el bateador. Una bola, un strike. Hay un tiempo pedido, se sale de la caja de bateo de Dor. Allá Camus haciéndole señales, échame a correr, ponme a correr, quiero llegar al home play. quiero llegar con la primera anotación del encuentro. Y ahí prepara ya el pitcher derecho, bateador zurdo, allá suelta la pelota, se le escapa ahora sí al receptor, pero no se fue Camu, inexplicablemente Camu, que es tan ligero. Allá le hacen el señalamiento, el Eudor le dice, pues, órale, ¿por qué no le corriste? Y dice, estaba muy señalando la vista, como diciendo, estaba muy corto ahí la pelota, y sí, le quedó como unos 3-4 metros por ahí a el bateador al corredor del equipo de los Indios de Juárez. Ahora son 2 bolas y 1 strike. Ya se prepara el pitcher, checa el corredor de que está por el lado de la segunda, busca, saca el pie de la placa, no hay nada, regresa rápidamente, sabe Andrés Ledesma que pues hay velocidad en los senderos y tratará a toda costa, como de lugar, de mantener por ahí, de mantener pegado en lo que es la segunda base a Camu. Suelta, le tira Eudor, la pelota, foul.

Bueno, pues aquí está el imparable Deudor García, un imparable rumbo al jardín derecho, hace que se vaya la pelota de imparable, y parecía que se le escapaba la oportunidad al equipo de la tribu de hacer carreras, pero llegó ese batazo, lo que es por ahí el hueco que es muy importante meter por ahí la pelota, sobre todo cuando tienes que correr por el lado de la segunda, y entre segunda y primera, por el puro callejón, se fue la canica de imparable, y pues Camus, que es un verdadero venado, corrió fácil, llegó fácil a lo que fue el home play, y viene ahora el de Hermosillo, ahora a la caja bateo, ya se prepara el pitcher, Andrés Ledesma suelta una pelota baja, batiendo ahora, decíamos, Marco López, que va a estar cubriendo la tercera base. Y luego ya en la caja de bateo, por el lado de los zurdos, Beto Gutiérrez, que va a estar cubriendo lo que es la primera base. Ahí está ahora Andrés, pide cambio de pelota, le quita el brillo, vuelve a entrar a lo que es por ahí el cerrito de lo que es el cerro del montículo de los sustos. Allá viene el envío, un cambio de velocidad, no hay nada, absolutamente nada. Esto hace que se ponga ahora con dos bolas y no hay strike, dos bolas y no hay strike por ahí para el bateador del equipo de Hermosillo. Prepara, suelta una pelota en cambio, strike, ahora sí. Una pelota, un lanzamiento rompiente, cómo quedó bonito ese lanzamiento, mordió la zona de strike. Guadalupe Rivera, que es el jefe de los umpires, Guadalupe Rivera, dijo, está en la zona buena, y bueno, pues ahí está el primer strike para el bateador del equipo de los Indios, quinto en el orden, prepara, allá viene el lanzamiento, swing, le ganó con la lisa ahora, y otra vez de nueva cuenta, allá en la pizarra de todos nuestros amigos, de toda la gente de Pueblo Enchilado estilo Sinaloa, nos dice, dos bolas, dos strikes y dos out. Ganan ya los Indios por la mínima diferencia de una carrera por cero. Están pasando sobre los Faraones. De nuevo, Casagrandes, estos Faraones que están entre sí, ¿no? Se van a los playoffs o se quedan como el año pasado. Se quedaron los Faraones y el equipo de Ojinaga. Viene el lanzamiento, foul hacia atrás. Una pelota que venía quebrando hacia afuera. Bueno, pues le gustó por ahí al bateador del equipo de los Indios, al tercera base. Hizo medio swing. Más que todo, trató de chocar la canica, ponerla en juego. Pero pues le salió por ahí un foul. Ahí pide tiempo y está entrando el de Hermosillo para enfrentar al de Casagrandes, Andrés Ledesma, pitcher derecho, bateador derecho, en esta contienda, con dos bolas, dos strikes. Casi creo que va a venir con un lanzamiento rompiente. Prepara, suelta, ¿no? Una curva hacia afuera. Tres bolas y dos strikes. Sabe Andrés Ledesma que este Marco López es bastante peligroso y no le quiere servir absolutamente nada, pero tiene que correr por el lado de la primera, que no hay mucha velocidad en los senderos, digámoslo así, de esa forma, no hay velocidad en los senderos con Eudor García, ya que Eudor García, pues los que lo conocemos por allá en El Paso, en Juárez, sabemos que no ha sido él de piernas ligeras, pero muy buen pateador, eso sí, ni quien se lo quite, prepara, suelta, un cambio ahora sí, arriba base por bolas. Bueno, pues terminó perdiéndolo. Allá va rumbo a la primera base y hay corredores en primera y en segunda. Y pues metiéndose en problemas el picheo del equipo de casa. Viene Beto Gutiérrez, el gran veterano de las mil batallas. Este Beto Gutiérrez, que a veces no entiende uno, ¿verdad? Sinceramente. No fue seleccionado ni en Parrani como para cuais de bateo. No fue seleccionado ni como cuais de picheo. No fue menos como jugador. Y ahora que vino Beto acá con el equipo de los Indios, los aficionados quejándose con la directiva, ¿qué pasó? ¿Por qué lo dejaron ir? Es buena tranca, es buen bateador, conoce bastante, ayuda bastante al picheo, era un elemento muy importante, pero así es el béisbol. Demasiado tarde, prepara, viene el lanzamiento, strike el primero, dice el umpire. Beto batía para 1.67, Eudor está por el lado de la segunda, López está por el lado de lo que viene a ser por ahí la colchoneta de la primera base, primera y segunda ocupados, en este partido en donde el equipo de los Indios ya le puso número a la casa, el 1,

0: ya prepara Andrés, viene el lanzamiento, batazo atrasado de Faule ya por el lado de la tercera base. La pelota salió de Faule. 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Por ahí visítenos. Ahí le esperamos. Saludos a Chavita y también a Fernie. La contabilidad es una bola, un strike, hay dos out. Vamos a ver si el gran veterano Beto Gutiérrez saca la casta. Viene la oferta, le tira una rola. La pelota allá la tiene el primera base. Va el pitcher a soltarla, va el pitcher a cerrar la primera base. Está cayendo. Y por la vía 33, que vive el out. Bueno, pues una carrerita para el equipo de los indios. Parte de la primera entrada, gracias a nuestros amigos de Multicerro y Ferretería Tres Hermanos, Cielito Lindo, Pintura Edgarpo, Gorditas Zacatecas, El Atorón, ganan los indios 1-0, Rubén Carvajal, mensajes en cabina. Adelante, cabina.
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0: Bien, bueno, pues aquí estamos, amigos. Vendrá el equipo de casa, el equipo de los faraones de nuevo Casagrandes, mínimos 3, enfrentar a el brazo del norteamericano Terance Marín. En este juego que está cayendo, el equipo de los indios están ganando una carrera por ser los faraones. Y vendrá Leo Corona, vendrá también por ahí Óscar Aragonés y el tercero en el orden, Fausto Osoyo, son los mínimos 3 a los que va a enfrentar por ahí el equipo de los indios y el brazo del norteamericano que está ahora defendiendo la franela del equipo de los indios, y con las mejores vibras de que este juego pues sea el primero que gane, porque ya vienen los playoffs y el equipo de la tribu necesita el brazo del norteamericano para enfrentar a sus grandes rivales, y bueno, pues será el playoff de ya a finales del mes. Allá viene el ofrecimiento, pues el primero en el orden, batea por el lado de los zurdos, pitcher derecho, la pelota ligeramente fuera, dice el umpire, ligeramente fuera, prepara, suelta, le tira, sale un fly, ¿quién lo quiere? Dice Beto Gutiérrez, déjenme a mí, el gran veterano de las mil batallas, levanta el guante y se queda con la pelota. Dominan a Leo Corona con un fly a la primera base. Y ahora vendrá el turno para Óscar Aragonés, el juarense Óscar Aragonés, que está cubriendo el jardín central, lo que nos indica por ahí la pizarra del gastroenterólogo, el doctor Anaya. 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Dígale que lo escuchó en el béisbol. Vámonos al juego. Se prepara el pitcher. Allá viene el ofrecimiento. Strike el primero. ¡Qué buen lanzamiento! ¡Cómo quebró bonito esa pelota! Una pelota que cayó del cielo para marcar el primer strike. Por allá Oscar Aragonés, el juarense. Bateador derecho, pitcher derecho. Viene la recta, le tira la pelota, se pierde. Faula, ahora son ya dos bolas y dos strikes. Dos bolas y dos strikes. Bueno, pues qué grandes momentos. Qué momentos tan agradables para mucha gente, ¿verdad? Saber que ya viene, por ahí. Lo que es, lo que viene a ser los playoffs, prepara el pitcher, una pelota de trabajo arriba, tirándole con bastante inteligencia, por ahí el pitcher norteamericano a Oscar Aragonés, hay un out en la pizarra, aparecen por allá los pinitos en la pizarra de nuestros amigos de Taquería La Pila, doraditas con sus ensaladitas, prepara, suelta la pelota en curva, le tira, sale un fly. Allá va rápidamente buscando la canica. Y Oscar Aragonés, pues, ni la veas. La pelota la acaba de botar. Cuadrangular del juarense Oscar Aragonés. Dicen que para que la cuña apriete tendrá que ser del mismo madero. Una pelota que se fue elevando el jardín. El jardinero se echó para atrás, por eso nos quedamos en suspenso, si la agarra o no la agarra, pegó un brinco, la pelota estaba del otro lado. 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Viene el ofrecimiento para el tercero en el orden, para Fausto Osorio. Strike el primero. Vamos a ver si se crece el pitcher ante Fausto Osorio. Es Osorio. Batea para 308 de porcentaje. Viene la oferta, le tira. Sale otro fly. Allá va el jardín derecho. El jardín derecho pegado a la barda. Levanta el guante y se queda con la pelota. Uy, le están dando al pitcher juarense. Batazos contundentes. Lejos, la puso por allá Osorio y le faltó pues nada más, como luego dicen, una alita de pollo para que se fuera la canica al otro lado. Y llega ahora por el lado de los zurdos, por el lado de los chuecos, el ya muy conocido allá de la gente, de la afición de Juárez y del Paso Texas, Carlos Díaz que batea por el lado de los chuecos. Ya se prepara por ahí el norteamericano, suelta la recta, es ligeramente baja, una bola, no hay strike, batea para 350 de porcentaje el Hall. Carlos Díaz, pues es de las tablas que consiguieron de último momento, ahí prepara, viene a la oferta arriba, y nos preguntaban a aficionados, nos decían, oiga, pero ¿por qué Carlos Díaz está jugando si no participó en el regional? Bueno, es que tanto el equipo de Ojinaga como el equipo de los Faraones de Nuevo Casa Grande tienen oportunidad de meter a foráneos, dos foráneos, aunque no hayan participado en el campeonato regional, y esto ha hecho que pues ahí se ponga ahora la casaca de los Faraones, Carlos Díaz, en este partido. Ahora son 3 bolas y no hay strike, batallando el norteamericano, lo asustó el Hulk cuando se paró por ahí. Con 3 bolas sin strike, dijo, viene el hombre verde, allá viene el lanzamiento, strike el primero, 3 bolas y un strike por ahí para el bateador del equipo de los indios de Juárez. 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Allá viene el ofrecimiento. Bueno, pues ni hablar. Allá va para la primera el hole. Le acaban de dar la base. Ese lanzamiento que no fue el adecuado, pero pues así es el béisbol. Se va rumbo a la primera base. Y viene ahora Brian Dubisano por el lado de los zurdos. Y es el tercera base del equipo de los faraones de Nuevo Casa Grandes. Hay una carrera para el equipo de los indios, una carrera para el equipo de casa. Tiene muy buen porcentaje de bateo este bateador del equipo de los faraones. Anda con muy buen porcentaje, .372. Bueno, pues ahí anda. Ahí se prepara ya con corredor por el lado de la primera. No hay velocidad con el bateador del equipo con el corredor del equipo de los faraones. Pelota completamente descontrolada ahí. Andrés Urbina. Tuvo que estirarse para evitar que la pelota se le fuera a escapar a Andrés Urbina. Y ahora, pues ahí está, con dos bolas y no hay strike, lo que marca la pizarra. Batallando el norteamericano, viene la pelota, le tira, sale una rola, allá rápidamente la tiene el defensivo, tira para primera, out en primera por la vía 63, cayó la entrada. Bueno, y en una entrada completa, no hay nada para nadie, el juego está empatado a una. Vamos a mensajes en cabina y regresamos. Adelante, cabina, mensajes.
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1: Muy bien, aquí estamos ya, amigos. Vamos a ir a la parte alta de la segunda entrada. 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Le anuncia que viene Andrés Urbina, el de Chihuahua, llegando a la caja de bateo para enfrentar a Andrés Ledesma. Ya se prepara el pitcher, allá viene el ofrecimiento, strike el primer strike para Andrés Urbina, el de Chihuahua, enfrentando al de Casagrandes en este encuentro, en este partido, en donde, bueno, pues está empatado el juego, empatado a una carrera por bando. Prepara, suelta la pelota, strike, se lo marcaron por ahí. Ahora ya lo tienen con dos strikes, Andrés Urbín, en este partido. Ya. Ahí está Andrés Ledesma tirando mucho cambio. Andrés Ledesma para sacar de balance a los bateadores del equipo de los Indios. Y parece que lo está consiguiendo. Ya se prepara el pitcher. Viene la oferta. ¡Swing! ¡Ponche! ¡Abanica la canica! Bueno, pues se va con chocolate Andrés Urbina. Este es el segundo strikeout que consigue Andrés Ledesma ante Andrés. Su tocayo Andrés. Le da a Urbina chocolate y viene ahora llegando ya Brian Montes, el de Tijuana, el parador en corto del equipo de los Indios, batea por el lado de los derechos. Ya se prepara por ahí el lanzador del equipo de los Indios. El bateador suelta la pelota ligeramente fuera. Una bola y no hay strike lo que es para el de Tijuana, y esperamos que así sea. Que sea un buen encuentro de pelota. Lamentablemente se lastimó por ahí. No se sintió bien Gonzalo Sañudo. Viene la oferta, le tira, sale un fly. Atrás, allá por el jardín derecho, pero de foul le dio con propiedad, le dio con odio a la canica. Pero la pelota se fue de foul. Bueno, pues ahí está tratando de hacer daño el bateador del equipo de los Indios de Juárez, el parador en corto, originario, les decíamos, de Tijuana, enfrentando al equipo de los paraones. Se prepara ya el pitcher, una bola, un strike, allá viene el lanzamiento, le tira, sale otra pelota de foul hacia atrás. Oiga, pues, se había anunciado para ahora a Samuel Zazueta como el pitcher profesional que tiene el equipo de los Venados de Madera, y pues les están pegando, pero de una forma fea, 6-0 los mineros. Y es que los mineros pues ya quieren sacarse la espina después de esas derrotas que les propinaron por allá en Juárez, y también en el gran estadio, al perder un juego, pues se quedaron prácticamente por ahí. Se quedaron con números negativos. Y pues ahí está ahora tratando de conseguir victorias. Hay movimientos aquí, parece que hay problemas con la luz, está ahí queriendo ir.

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8: Aquí estamos, amigos, con ustedes. Varias interrupciones de energía eléctrica por aquí en el parque, la casa de los faraones. Y bueno, pues es parte del show, ¿verdad? No siempre pasan, no siempre salen bien las cosas. Y pues aquí está bateando el equipo de casa, tratando de hacerle daño al norteamericano. Ya se balancea, suelta, ya viene el lanzamiento arriba, la pelota ligeramente arriba. En este partido, en este juego, que esperamos, ¿verdad?, que sea pues un juego bastante cerrado, bastante peleado, y donde se están buscando por ahí las calificaciones, pues varios equipos, ya el equipo de Madera batallando, Madera contra los Mineros. Se prepara el pitcher, dice que sí, ahí se balancea. La pelota en camino, le tira, sale un batazo. Allá va la pelota cayendo imparable. Y aquí está otra vez atacando el equipo de los faraones a los indios de Juárez. Una pelota que le cazó bien por ahí el bateador, por el lado de los chuecos. Le tiró y salió la canica. La canica no la pudo alcanzar el segunda base, este que es Alain Camus, y la pelota se internó de imparable. Bueno, pues ahí está llegando ya el siguiente hombre a la caja de bateo. Prepara, cuidado, le andan golpeando, la pelota le pasó por ahí muy cerca de la cabeza, muy cerca de la cabeza, le andan golpeando. Trató de tocar la pelota y mire lo que son las cosas, ya lo andaban golpeando al bateador del equipo de los faraones de Nuevo Casagrandes. Se prepara el pitcher, viene la pelota. No, dice el umpire. Correr por el lado de la primera. Guadalupe Rivera se está tardando con los conteos ahí de las bolas y los strikes. Y es que sí sacó mucho de balance. todo sacó de balance aquí el juego con la energía eléctrica. Bueno, pues se prepara ya de nueva cuenta el pitcher. Ya toma su tiempo. Vámonos al juego, dice el umpire. Está jalando ya por ahí. Allá viene el lanzamiento. Foul hacia atrás. La pelota hacia atrás. Y esto hace que se ponga ahora, que se ponga con la contabilidad de esto que viene a hacer por ahí. Prepara ya, Marín, viene la oferta en camino. La canica. La pelota con dos bolas y dos strikes. Allá viene el lanzamiento para Méndez. ¡Ay, ponche! Se ponchó a Nicola Canica. Ponche para Moreno, para Jorge Moreno. Jorge Moreno es el que acaba de recibir el ponche. Después de que agarró con imparable por ahí Gerardo Reyes, el imparable rumbo al jardín izquierdo. Y ahora viene Rainer Aguilar a la caja de bateo en este partido, en este juego. Gracias, ahí disculpen las molestias que se estaban ocasionando, pero es que pues no es una cuestión involuntaria. Ya se prepara por ahí, se prepara el pitcher. La pelota para este que se queda, la pelota ligeramente arriba, para este que es Rainer Aguilar, que está buscando su primer imparable del partido. Vamos a ver si lo logra conseguir en este juego, que está con corredor por el lado de lo que es por ahí la primera base, con un out en la pizarra. Prepara el norteamericano, pelota en curva, le tira, se pierde de foul la canica. La pelota de foul allá por el jardín derecho hace que se ponga ahora con la contabilidad de 12 strikes. Vamos a ver cómo lo trabaja por ahí el brazo de Terán Marín y Andrés Urbina. Terán tratando de que no llegue más carreras, y el equipo de casa pues tratando también de que no lleguen más out. La pelota en recta baja, una pelota que se clavó demasiado, se clavó por ahí la canica. Y ahora les vemos a ustedes, amigos, que son una bola y dos strikes. Ya se prepara, se viene con el lanzamiento, medio swing, pasó la tabla, no la pasó, sí la pasó, no, que no la pasó, y se la pierde la primera. Bueno, pues ni hablar, se queda únicamente en eso, en lo que es 12 strike. Se sale de la caja de bateo, ya está regresando. Ahí está el bateador del equipo. El equipo de casa preparándose para enfrentar al norteamericano. Viene el lanzamiento, no, ligeramente baja la pelota. Bueno, lo tenía con todo y ahora pues ha estado trabajándolo muy bien, y sobre todo honor a quien honor merece, porque a pesar de que lo tenían con dos strike, ahora ya llevó la cuenta máxima, tres bolas y dos strike para el bateador, para este que es Rainer Aguilar. Ya se prepara ya el pitcher. Allá viene el lanzamiento, pelota base por bolas, terminó perdiéndolo. Bueno, pues terminó dándole la base por bolas. Va a venir el menor, el noveno en el orden. El noveno en el orden vendrá a la caja de bateo. Ahí se prepara el pitcher. O si el Méndez es el que vendrá ahora a la caja bateo. Bueno, pues ahí está llegando ya el siguiente hombre que va a enfrentar por ahí el bateador del equipo de los Faraones, que pues están atacando al norteamericano, que la verdad no se le ha visto mucho en esta temporada. No ha ganado un solo partido el profesional. Viene la oferta, strike el primer strike por ahí para el bateador, para este que es el muchacho Osiel Méndez, y los aficionados llegando a la caja de bateo. Oiga, pues un juego ya casi vamos para lo que viene a ser por ahí, casi viene la pelota, le tira una rola, ahí ataca Camú, la tiene, pisa la colchoneta, tira para primera, doble play, una rola, atacó Camú rápidamente corriendo, le sirvió porque estaba muy cerca de la colchoneta, ahí pisó y lo bombeó por abajo del brazo para un doble play. Bueno, pues se va a la entrada, sin recibir carrera el equipo de los Indios, y en dos entradas completas, la pizarra está empatada a una carrera por bando. Vamos a mensajes a cabina y regresamos. Adelante, cabina, mensajes con mensajes.
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8: Bien, gracias por allá en cabina. Gracias a nuestro buen amigo, compañero Rubén Carvajal por esa amabilidad. Estamos aquí ya de regreso. Vamos a ir a la parte alta de la tercera entrada, cuando vendrá por el lado de los zurdos James Cubillos. James Cubillos vendrá a atacar el brazo. Al brazo de lanzador Andrés Ledesma, cuando está el juego empatado, una carrera por bando, ya se prepara el pitcher, ya viene el lanzamiento, strike el primer strike por ahí para el bateador del equipo de los Indios, James Cubillos. Se prepara por ahí el pitcher, ahí James Cubillos, que por cierto, James Cubillos, pues fue dominado en su primera oportunidad, de pelota ligeramente adentro. Esto hace que se vaya ahora James Cuillos con la contabilidad de una bola y un strike para James Cuillos en este partido, en este juego, en donde pues espera que sea un juego bastante emocionante. Estamos en la parte alta de la tercera entrada. Ya se prepara por ahí Andrés Ledesma. Prepara el envío, no hay nadie corriendo en los senderos, lucen vacíos, la pelota en camino, swing, un foul hacia atrás. Bueno, pues ya lo ponen a James con una bola y dos strikes. Se conocen bastante bien, y sobre todo Andrés Ledesma, que estaba preparado para lanzar el día de mañana. ¿Y por qué lo iban a utilizar a Andrés Ledesma el día de mañana? Porque Andrés Ledesma, pues, conoce a la mayoría de los jugadores del equipo de los Indios de Juárez. Y digo que los conoce porque, pues, anduvo jugando el campeonato regional allá en Juárez, donde dejó muy buenos números Andrés Ledesma. Pelota en camino, le tira James, allá va la pelota rumbo a lo que es el jardín izquierdo. El jardín izquierdo, pues corriendo bien como debe ser, y el jardín izquierdo, y ahí cayó ya el primer out. Dominan a James Cuillos por segunda ocasión. Y viene ahora llegando ya, viene llegando Camu, que tiene doblete, rechinó la pelota contra la barda. Allá por entre el jardín central, ya se prepara el pitcher, checando cuidadosamente, no hay nadie en los senderos, el juego está empatado una, ya viene la oferta, ligeramente baja, se nos paró aquí una señor, no está, ya, bueno ya, ahora sí, es que esa cerveza, ¿verdad? Llegan y se nos puso enfrente, pero pues ni hablar, es esto del béisbol. Bueno, pues una bola y una strike para Camu. Estamos en la parte alta del tercer rollo. 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Viene el lanzamiento. Allá va la pelota de hit. Ahí está ya. Bueno, pues vendrá ahora Guillermo Williamson, que tiene ponche en su primera oportunidad. Ahí está el de Monclova. El de Monclova la vez anterior le dieron ponche y con correo en segunda. Viene el lanzamiento, hace como que va a tocar, la deja pasar. Strike el primero, se lo marcó el umpire por ahí al charro, a Guillermo Williamson, buscando su octavo cuadrangular de la temporada. Vamos a ver si lo logra conseguir en este partido. Se prepara ya el pitcher, viene la canica, swing, le tiró con alma, corazón y vida, con cuánto odio le tiró por ahí el Willy, y no, se fue en banda, no pudo hacer absolutamente nada, no pudo hacer contacto con la canica, y ahora ya lo tienen por ahí con dos strike. Ya se prepara Andrés Ledesma para enfrentar por ahí al bateador. Ya viene el ofrecimiento, le tira, sale pelota, pero de foul, imposible. Se acabó el terreno tanto para el tercera como para el parador en corto. Y si esto sigue con vida, pues qué buena recia le está pegando el equipo de los Mineros de Parral a el equipo de los Venados de Madera. Y cuidado, porque si le pegan por allá los Venados, pues están jugando en Parral, pero si llegan a perder, si llegasen a perder juegos, se les va a poner de la patada, como luego dicen por ahí. Ahí prepara el pitcher, viene la oferta, le tira, allá va la canica, cayendo de imparable rumbo al jardín central. La pelota de imparable. Aquí está el equipo de los Indios, el equipo de la tribu, que empezó, por cierto, con una ventaja de una carrera por cero, pero después vino el cuadrangular del cuarense Oscar Aragonés. Y ahí está ya el corredor por el lado de la primera, cuando viene Eudor García, que tiene imparable para Eudor García, que por cierto Eudor García pues fue el que llegó a producir la carrera con la cual está arriba el equipo de los Indios de Juárez, pero ya después vendió Oscar Aragonés y emparejó la pizarra a una carrera por bando. Ya queremos terminar el partido. Prepara, allá viene el lanzamiento para Eudor, le tira la pelota, se va de foul. La pelota de foul. Una bola. Cero bolas, un strike para Eudor García. En este partido, en donde estamos acá, no alcanzó a tener mucha visibilidad. A ver si mañana nos cambiamos de lugarcillo, porque aquí no se alcanza a ver muy bien las acciones. Estamos por lo que es la parte central, pero una parte muy oculta. Se pierde la visibilidad de los batazos largos. No contemplamos eso cuando estamos ubicando. Se prepara ya el pitcher, viene la pelota afuera, y ahora es una bola y un strike. Correr por el lado de la primera. Hay dos out en la pizarra de nuestros amigos de Multiserra y Ferretería Tres Hermanos. 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Ahí le va la regada para primera, no hay nada. Ahí se regresa el pitcher. Ahí está Eudor entrando a la caja bateo. Una bola y un strike. Ya preparándose el pitcher Andrés Ledesma. suelta la pelota, medio swing, lo engañó por ahí. Pasó la tabla, sí, la pasó y ahora ya lo tienen con una bola y dos strike. Una bola y dos strike, aquí el sonido local. Bueno, eso creo que en lugar de ayudar perjudica a los Faraones. El hecho de que el anuncio local dijo que le daban $2,000 a cada bateador que botara la canica. A cada bateador que bote la pelota de cuadrangular, $2,000. Bueno, pues esto hace que crezca por ahí la ambición. Y cuidado porque pues puede perder el poderío el equipo de los Faraones. Viene la oferta, pelota baja. Allá va el tiro para la segunda. ¡Out en segunda! Van a pedir la repetición, dice el fielder del equipo. Del equipo de los Indios de Juárez, el de Monclova. No está muy contento con el conteo del umpire, el umpire de la segunda. Y bueno, pues vamos a ver si se van a lo que es por ahí la revisión, como luego se dice, la revisión de este partido, de este juego. Y pues la verdad de las cosas, fue una jugada sumamente, sumamente cerrada la que se realizó por allá en lo que fue... la segunda base, de ser decretado por los umpires el quieto, bueno, continuará el juego con corredor en segunda, pero si en caso de que digan que fue out, pues ahí terminaría la entrada para el equipo de los Indios. Los Indios van a jugar 3 juegos en este parque de pelota, 3 juegos jueves, viernes y sábado. Se cambió el rol, habían dicho que venían los Indios por jueves y viernes y luego el sábado abrir juego por allá en la frontera. Sin embargo, pues en pláticas que se estuvieron por ahí el lunes, dijeron, no, pues qué caso tiene si están aquí los Indios en Casa Grandes, jugar jueves y viernes y luego irnos para la frontera, pues mejor jugamos aquí los 3 y luego ya vamos y le pagamos los 3 juegos a Juárez. Y eso fue el motivo del cambio de por ahí del rol que se tenía establecido. Y podemos a ver qué. Que esperar la próxima semana. Los Indios van a recibir jueves, viernes y sábado y será una muy buena oportunidad para el equipo de los Indios tener pues 3 juegos allá, cerrar la temporada. Y aquí lo importante para los Indios es llegar en cuarto lugar, porque los que están atrás de él, que es Parral y Madera, afortunadamente los Indios tienen por ahí dominio sobre ellos. Y si el equipo de los Indios llegaran a estar empatados, los Indios con los Venados o bien contra los Mineros, pueden subir un escalón. Aquí lo importante para la tribu es que en los playoffs es llegar a lo que viene a ser por ahí. Parece que ya va a estar la decisión, ¿no? Es que dice el umpire, que declaran los umpires. 6, quieto en segunda. Bueno, pues quieto en segunda, robo de base, es continuo el juego. Y pues no le pareció mucho al pitcher de local, Andrés Ledesma, pero ya fue la decisión, ya no se puede hacer absolutamente nada. Bueno, pues ahí está ya Eudor ahora con más posibilidades, con correr por el lado de la segunda. Ya mostró que tiene velocidad Guillermo, el Willy al robarle la base, el brazo de Rainier Aguilar, que soltó un tiro, pero pues lamentablemente no alcanzó por ahí a sacar. Ahí está entrando a la caja de bateo. Eudor García con la contabilidad, 2 bolas, 2 strikes, hay 2 outs, es lo que marca la pizarra de Cielito Lindo, con desayuno riquísimo, lo que es jueves, viernes, sábado y el domingo, para las graduaciones, también lo esperamos ahí en Cielito Lindo, recuerde. Allá viene el lanzamiento aletero, Eudor. Batazo largo, largo, atrás, la pelota sigue, está del otro lado. Se quedó parado Eudor viendo la pelota, viendo el vuelo de la canica, y luego ya cuando empezó a desaparecer, cuando ya no la vio, levantó los brazos y empezó a correr. Honor a quien honor merece. Bueno, pues Eudor acaba de conectar su cuadrangular número 7 y pone arriba al equipo de los Indios, al equipo de la tribu los pone ahora al son de 3-1. Mire cómo sirve la repetición. El umpire había decretado out, sin embargo, por ahí el de Monclova, Guillermo Willinson, pidió la revisión. Quedó en quieto, viene Eudor, da el batazo de 4 cruceros, 4 esquinas, y cómo cambia el juego. Ahora la pizarra de Cielito Lindo nos está informando que tenemos ya 3-1. Está ganando ya el equipo visitante. Está pasando sobre lo que viene a ser el equipo de los Faraones. Una pelota, un cambio de velocidad. Se le quedó muy cómodo ese lanzamiento, prácticamente a la altura de la rodilla. Viene ahora la oferta para López. Allá viene el lanzamiento, la pelota atrás, el jardín central atrás, la pelota pica, la pelota retacha contra la barda. Allá va el de Sonora corriendo, hace un limpio doblete rumbo al jardín central. Bueno, pues le están cayendo por ahí a Andrés Ledezma en esta parte baja. Mire lo que es una revisión, parecía que se iba a ir el equipo de Casagrandes sin daño alguno, pero ahora hay conferencia, por allá está saliendo el cuadro de picheo, pero esa revisión trajo por ahí ventaja para el equipo de los Indios, porque le están llegando con dos anotaciones y con posibilidades. Si Humberto Gutiérrez logra tirar pelota de imparable, ya Beto Gutiérrez fue dominado en su primera oportunidad con una rola por el lado de la primera base con asistencia del pitcher. Y pues vamos a ver ahora con dos out, todo lo que salga tendrá que salir rápido corriendo el de Monclova, tratar de ganar terreno y anotar lo que pueda hacer la cuarta carrera para el equipo visitante, el equipo de la primera zona que están pasando sobre la quinta zona, que son los Faraones de Nuevo Casagrandes. Ahí está entrando Beto Gutiérrez por el lado de los chuecos, por el lado de los zurdos. Vamos a ver si Beto Gutiérrez logra conectar un imparable y con la velocidad de Marcos López puede llegar a la carrera número 4 para el equipo de los Indios. Pero podemos ver qué es lo que dice el brazo de Andrés Ledezma, a ver qué dice el maero, la tabla de Beto Gutiérrez, que ya está pitcher derecho, bateador zurdo, viene la canica, esto ahí se lo marcó el umpire. El umpire dice que alcanzó a morder ligeramente la esquinita de afuera y se queda Beto Gutiérrez con eso, con un strike. Bueno, pues ahí está entrando de nueva cuenta a la caja de bateo. Vámonos al partido, vámonos al juego, dice el umpire, está apresurando las acciones. Estamos en la parte alta de la tercera entrada. El equipo de visitante está pasando 3-1 sobre el equipo local. Hay un tiempo, se sale Andrés de la caja de bateo. Ya está regresando Andrés para enfrentar a Beto Gutiérrez, al de Parral, Chihuahua. Beto Gutiérrez, que la semana pasada recordamos el batazo que le dio de doble a los Mineros de Parral para producir carreras allá en el Estadio Juárez Vive. Allá viene el lanzamiento, pelota en cambio, en movimiento, baja una bola y no hay strike en este partido, pues que está favoreciendo la causa indígena, pero todavía queda mucho, mucho camino que recorrer, bastante camino que recorrer para continuar con el partido. Ahí ya se prepara el pitcher para enfrentar a Beto. Una bola, un strike, revirada para la segunda, no hay nada. Regresa rápidamente por ahí. Está regresando el corredor del equipo de los Indios de Juárez en este partido que estamos en la parte alta de la tercera entrada y que, a decir verdad, se alargó. Y todo vino a raíz de la jugada de revisión que trajo provecho al equipo de los Indios. Lo hemos visto en las grandes ligas, también esas jugadas de revisión, cómo han cambiado los marcadores. Prepara, suelta la pelota, le tira a Beto, foul. Una pelota hacia atrás, una bola y dos strike para Beto Gutiérrez. 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Saludos a Pepe, al Pumita, a Ángel, por ahí que nos escuchan y acompañan. Gracias mil a todos ellos. A los guardias de seguridad de Forte, dice, habiéndonos un saludo por acá, escuchando el juego, Martín. Ah, pues qué bueno, saludotes cordiales también a todos los guardias de seguridad. Ya se prepara el pitcher. Dice que sí, allá viene el ofrecimiento. ¡Swing! ¡Ponche! Le tiró una pelota arriba, una pelota completamente arriba. Bueno, y se va la entrada, pero ya trajo anotaciones para el equipo de los Indios. En 2.5 entradas, el equipo de los Indios tiene 3. Faraones tiene 1. Vamos a mensajes a cabina. Adelante, Rubén Carvajal, mensajes en cabina.

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3: Bien, pues aquí estamos, amigos, cuando va a venir ahora Oscar Aragonés, el hombre del cuadrangular del equipo de los de casa, el equipo de los faraones, ya entrando. Listo. Es el Chino Corona, perdón, es el Chino Corona. El que viene a la caja de bateo, se prepara el pitcher, viene una pelota ligeramente arriba. La pelota arriba. Sí, es que el juarense Osiel fue el que batió para doble play. Y está ahorita bateando ahora Leo Corona, que tiene un fly al jardín izquierdo en su primera oportunidad. Se prepara ya el pitcher, viene el lanzamiento, le tira la pelota de foul por el lado de la primera base. Y ahora se pone con una bola y dos strikes por ahí para el bateador. Pide tiempo, ya se prepara el pitcher, no hay nadie corriendo en los senderos. Se prepara el norteamericano, pelota en camino, alcanzó ligeramente a rozar la pelota. Sé que sí, el umpire, ahí Andrés Urbina diciéndole, oye, pero no rozó el madero. Dice, sí, cómo no, estoy pendiente. Bueno, pues sí, se queda ahí con la contabilidad. De una bola y dos strikes. Dos bolas y dos strikes. Ahí está entrando a la caja de bateo. Se prepara ya el pitcher. Viene el lanzamiento arriba, la pelota arriba. Y ahora son ya tres bolas y dos strikes. La cuenta es de puños cerrados. Cuenta de puños cerrados para el bateador. Vaya el batazo de Eudor García. Trajo la ventaja para el equipo de los Indios de Juárez. Ahí se prepara ya Marín, el norteamericano. Viene la pelota en camino. Le tira batazo atrasado. Allá está rápidamente Jens Cuillos. Corriendo ligeramente, donde está la raya de cal, ahí levanta el guante, se queda con la pelota y vendrá ahora Óscar Aragonés, que tiene cuadrangular, Óscar Arangular, y pues ha caído ya el primer out. 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Estamos en la parte baja de lo que es el tercer episodio, la tercera entrada, y ahí se prepara el norteamericano, se pone de acuerdo con lo que le está solicitando Andrés Urbina, prepara, suelta la pelota, piconazo, una pelota tratando de engañar al juarense Óscar Aragonés, no tragó el anzuelo y la pelota se queda en eso, en pelota baja. Ahora vuelve a entrar de nueva cuenta Terams, voltea a ver la pizarra de Jiménez Automotriz del Norte, prepara la piedra, la recta es adentro. Por un momento pensamos que el jefe de la máscara de hierro, Guadalupe Rivera, pues iba a decretar el ponche. A la distancia parecía que había llegado a la zona de strike, sin embargo el umpire dice no, es no y no, y así se queda. Dos bolas y dos strike. Ahí está ya el norteamericano, prepara, pelota en camino, swing, ponche, abanica la canica. Bueno, pues fue una dulce venganza para el norteamericano, porque después de que Oscar Aragonés le había conectado en la primera entrada cuadrangular, que es, por cierto, la única carrera que tiene el equipo de los Faraones de Nuevo Casagrandes, vino con buenos lanzamientos y sujetó por ahí el juarense a Oscar Aragonés, y con una pelota de un sinker terminó ponchándolo. Llega ahora el tercero en el orden, viene Fausto a la caja de bateo, ahí viene el lanzamiento para Osorio. La pelota faula hacia atrás. Saludos a César Osorio, allá en Juaritos, César Osorio, a su familia, también a todos, a Beto Osorio, también le enviamos el saludo cordial. Y ahí se prepara el pitcher, tres bolas, esto que es, cero bolas, un strike. Allá viene el lanzamiento, pelota de piconazo. Tres carreras a una, nos están mandando a preguntar cómo va el juego entre estas escuadras, Indios Faraones, tres carreras a una.

0: vuelo. Viene el lanzamiento, swing, qué buen lanzamiento, un slider, cómo cayó esa pelota. Se le escondió prácticamente al bateador, lo mareó y le tiró y se pone ahora con dos bolas, dos strikes. Hay dos out, el tremendo 22 en la pizarra de todos nuestros amigos de Chicharronería CLL. Somos cinco, ya viene el envío. Abierto, ahora son tres bolas y dos strikes. Se le escapó la pelota a Urbina, pero no hay nadie corriendo, o sea que no hay problema. Tres bolas, dos strikes, dos outs. La siguiente pichada será de suma importancia, ya que por ahí puede ser que llegue el dominio para cerrar esta entrada, o puede ser que si da la base por bolas o le dan la tabla, pues puede continuar bateando el equipo de los Faraones de nuevo Casas Grandes. Todo será en el lanzamiento que va a desprenderse por ahí el lanzador. Ya se prepara el pitcher, se empieza a balancear, allá viene la pelota, una rola a el chorro, allá rápidamente Brandon muy cerca de la colchoneta la tiene, tira para primera, out en primera base y se va la entrada al 1, 2 y 3. Qué paso tan chévere. 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Tres entradas completas, los indios tres, los faraones una. Vamos a mensajes a cabina. Adelante, cabina, mensajes.
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2: Aquí estamos, amigos, aquí estamos ya en la parte, va a ser la parte alta de la cuarta entrada. Parte alta de la cuarta entrada y vendrá el equipo de el equipo visitante, el equipo de los Indios, va a venir por conducto de Andrés Urbina. Andrés Urbina, que ya está llegando a la caja de bateo. Le da por el lado de los derechos, viene la oferta, ligeramente arriba, dice el umpire. Una bola, no hay strike para Andrés Urbina en este partido, en donde el equipo de los Indios, vamos a ver si conserva la ventaja, ese juego que le urge ganar. El equipo de la tribu prepara, suelta, pelota en camino, le tira, sale un fly, la pelota se pierde hacia atrás. Es una bola y un strike para ahí, para el bateador del equipo de los Indios de Juárez, en este partido que hasta el momento el héroe del juego está siendo la figura de la noche, Eudor García, con su cuadrangular para poner arriba al equipo de la tribu, 3-1. Para la gente que nos empezó a sintonizar un poquito tarde, allá viene la pelota, toque por el lado de la tercera, allá va el pitcher, la tiene, va el tiro para primera, out en primera. Qué buena jugada nos acaba de entregar el muchacho Andrés Ledesma, ahí un toque espectacular que pues fue por ahí, está diciendo ahí el umpire que fue abierto, que se tuvo que salir, bueno, la distancia.

0: se le vimos out, pero dice el umpire que se desprendió por ahí Gerardo Reyes cuando recibía la pelota, que sacó el pie de la placa y va a ser entonces un infield hit. Muy buena jugada la de Andrés Urbina, infield hit. Parecía que por un momento sacaba por ahí Andrés Ledesma ese toque de pelota, prepara otro toque, ahora baja el pitcher, va el catcher por ella, va el tiro para primera, mal tiro, pero pues no hay consecuencias porque estaba cubriendo atrás el segunda, y eso hace que el equipo de los Indios tenga jugador en segunda y en primera. Y ese fue un error de el pitcher, tiró mal. Fue el muchacho Ranier Aguilar que tiró de piconazo Gerardo Reyes no se pudo quedar con la pelota. Esta se le escupió, pero afortunadamente para el equipo de los Faraones estaba atrás el segunda base y no hubo más avance. Y llega por parte del equipo de los Indios. Viene el muchacho Manuel Chávez, prepara otro toque de pelota. Ahora por el lado de la tercera, foul, ya rebasó la raya de cal. ¡Uy! Van a volver locos al equipo de los Faraones con los toques. Los van a poner bien locotes con estos toques que está haciendo el equipo de los Indios. Trató de sorprender por ahí Manuel Chávez también con otro toque. Pero lamentablemente para él y los Indios, y afortunadamente para el equipo de los Faraones, de nuevo Casagrande, la pelota rebasó la raya de cal. Y se queda en eso, en lo que es ahora un strike para Manny Chávez. Vamos a ver si quiere seguir tocando la pelota al alto mando del equipo de los Indios, o le da bateo a Manuel Chávez, que por cierto estaba batiendo un porcentaje extraordinario arriba de los 400. Se vuelve a cuadrar. Allá viene la pelota, baja, va el tiro para segunda y ¡out en segunda! Bueno, pues no le da al equipo de los Indios. Sacaron a Andrés Urbina en la segunda, había abierto demasiado Andrés Urbina. El tiro fue excelente y Ranier Aguilar metió un tiro excelente donde no pudo hacer absolutamente nada. Andrés, allá el Masáis, viene arrastrando la pierna donde pues trató por ahí de llegar, pero no lo consiguió. Bueno, y ahí está saliendo, yo creo que a tener que dejar el juego Andrés Urbina, va arrastrando prácticamente el remo, pero es que se ha ordenado el toque de pelota y había abierto demasiado Andrés Urbina. Cuando abrió demasiado y vio que no se tocó, quiso regresar, y en la regresada que se dio ahí cuando dio el paso para llegar a la segunda base, creo que ahí fue donde sufrió ese percance, ese golpeteo por ahí. Bueno, y ahora, pues sigue la contabilidad para Manuel Chávez, pero hay por allá la oportunidad para el equipo de los Indios. Se prepara el pitcher. Ahí va, enfrentando a este que es Manuel Chávez, Brandon por el lado de la segunda. Ahí se prepara el pitcher. Brandon con el piconazo se fue para la segunda colchoneta. Y ahora hay oportunidad de que llegue. Allá prepara, suelta, le tira a Manny. Pelota de foul atrasada por el jardín izquierdo. Sigue con vida el juarense, el de Viumada. Saludos a todos los de Viumada por allá. A Mario, a René, a Agustín, a Pedro y Javier. Dice acá, ya casi terminando de elaborar. Martín, aviento los saludos acá en Viumada. Claro que sí, con el gusto de siempre. También para Oscar Chávez, que es por ahí, que anda en lo que es de Uber, dice a todos mis compas de Uber, y allá arriba mis Indios, el jueves por ahí nos vemos en el Juárez Vive. Bueno, pues saludos cordiales a Oscar Chávez. Ahí está entrando ya el bateador, se prepara ya el pitcher. Dice que sí, es lo que le están solicitando. Viene el lanzamiento, pelota ligeramente baja. Y ahora se queda con la contabilidad, el bateador de 3 bolas y 2 strikes, la cuenta ya es de puños cerrados. La cuenta que no tiene más allá, la cuenta de te vas o te quedas, pide tiempo, se sale, ya está regresando por ahí. Ya está regresando el bateador. Correr por segunda, 3 bolas, 2 strikes, se prepara Andrés Ledesma, pitcher derecho, bateador zurdo. Allá viene la canica, le tira una rola, parece que se lastimó ahora el muchacho de los Indios salió ahí como que lo mordió el perro, si es que andaba lastimado ya Manny Chávez. Y salió ese roletazo que parece que se lastimó, no pudo concluir su viaje, no pudo salir rumbo a la primera base. Y bueno, pues fue un batazo de foul. Ahí sigue por ahí el massage, le dice cómo te sientes. Bueno, y ahora pues veremos a ver si tiene por ahí la oportunidad de jugar Manuel Chávez, que anda también rengueando. Bueno, pues ahí dicen que es foul, vino a reclamar el alto mando del equipo de los Faraones de Nuevo Casadrán. Dice, no, ¿cuál foul? Dice, estaba en terreno bueno y le estaban reclamando. Dijo, bueno, dijo el señor Guadalupe Rivera, eso no es problema. Fue y trajo a sus compañeros y sí quedó en foul. Estaba el alto mando del equipo de los Faraones, quería que fuera el out. Dice que la pelota le pegó, pero que estaba en terreno bueno, pero sin embargo ya se concentraron allí en la cumbre los umpires, los señores de la máscara de hierro. Y vámonos a jugar, quedó en foul. 3-2. Hay velocidad con Brandon Montes, mucha velocidad. Cuidado porque con un imparable Brandon Montes puede llegar lejos, muy lejos Brandon Montes. Ya se prepara el bateador, también el pitcher. Allá viene la oferta, le tira batazo, foul hacia atrás. Manny buscando pues lo que es el liderato, ¿verdad? Del torneo del campeonato estatal. Ahorita el que está arriba, pero unas décimas, muy pocas, fue la Jorge Latochita Morales, que es del equipo de los Dorados de Chihuahua. Y pues Manny, pues haciendo lo propio, ¿verdad? Haciéndolo lo que puede. A ver si logra por ahí colarse. Sería sensacional para el menor del equipo de los Indios llegar a Champion Bat. Allá viene una pelota de cambio arriba. Bueno, pues terminó dándole la base por bolas. Base por bolas y vendrá ahora James Cubillos. James Cubillos, que por cierto, James no ha logrado todavía conectar imparable. En dos ocasiones lo han dominado con fly al jardín derecho y con fly al jardín izquierdo. Y el sonido local sigue invitando a los peloteros de los Faraones a que hay $2,000 en efectivo si vuelan la barda. Cada vez que se vuelen la barda, pues ya Oscar Aragón ya se llevó $2,000. Esto hace también que la ambición crezca en el pelotero, porque no quieren chocar la pelota, todos la quieren echar para afuera. Viene el lanzamiento, le tira James. Ahí sale una rola a la segunda. Allá va el tiro para primera, avanzan los corredores. Bueno, pues ahí quedó ya. Quedó por la vía de la rola a primera, quedó ya. Avanzan los corredores, nuevo tiempo, y viene Camus, que tiene en el partido que tiene Camus, tiene doble y tiene fly al jardín izquierdo. Doble y fly. Bueno, pues ahí está llegando ya el de Phoenix, Arizona, a la caja de bateo, correr por el lado de la tercera, correr por el lado de la segunda. 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Prepara, suelta, la pelota le tira, sale un fly. Allá va, viene corriendo el jardín. El jardín derecho viene corriendo, el jardín central también el derecho, la agarró, pero qué clase de atrapada, casi prácticamente se le tiró la canica y evitó que llegaran otras dos carreras para el equipo de los Indios. Buena atrapada por ahí del jardín derecho de Fausto Osorio, y en 3 entradas y media el equipo de los Indios tienen 3, los Faraones 1. Tenemos mensajes en cabina con Rubén Carvajal. Adelante, Rubén Carvajal, mensajes en cabina.
1: Yo soy del mero Chihuahua, del mineral del Parral.
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0: Muy bien, aquí estamos, amigos. Vamos a ir a la parte baja del cuarto rollo. Vendrá el cuarto rollo y vendrá por conducto de también del cuarto Carlos El Jul Díaz, Brian Dubizano y Gerardo Reyes. Bueno, viene buena tanda. Reyes, Dubizano y Díaz a enfrentar al brazo del norteamericano a la caja de bateo en este partido que está favoreciendo todavía al equipo de los Indios. 3-1, estamos en la parte baja del cuarto rollo. Ahí está llegando ya el bateador del equipo de los Indios. Ahí viene el lanzamiento, strike del primero, le tiró con odio por ahí el hole, le tiró con bastante odio a esa pelota. Ya se prepara el pitcher, pelota de trabajo hacia afuera. La pelota hacia afuera. Esto hace que se ponga ahora con una bola y dos strikes el Hull. Pide tiempo Carlos Díaz, se sale de la caja, ya está regresando. Vámonos al partido, dice el umpire. Claro, vámonos al juego. Ya prepara el pitcher. Allá viene la pelota baja. Una buena pelota de trabajo. Una pelota que cayó hacia abajo. Un slider que soltó el norteamericano, que está en la parte baja de la cuarta entrada. Vamos a ver si este es el juego de Terance Marín, que no ha ganado todavía partido en lo que va del año. Bueno, desde que llegó, allá viene la canica, le tira foul, la pelota de foul. Fíjese que el Carlos Díaz pues no ha sido lo que se esperaba de él aquí en Casas Grandes. Platicamos con aficionados conocidos y dicen, no, pues es que esperábamos más del Hull, pero pues parece que ya es un cartucho que está quemado. Si otra vez tuvo que dejar el juego, vino un emergente por él porque lo habían ponchado en tres ocasiones. Pero puede cambiar, esto es otro juego. Allá viene la pelota, le tira, allá va la pelota va para atrás, la pelota retacha contra la barda por el jardín derecho. Bueno, pero no avanza más por ahí Carlos Díaz, porque la pelota pues fue de lleno a la allá en lo que es la barda, y hasta allá rápidamente fueron por ella y no alcanzó el Hull a llegar más lejos, y eso hace que se quede únicamente con imparable. Y ahí está el Hull con el imparable, un verdadero cañonazo. Él pensaba que llevaba más, se quedó viendo la pelota cuando bateó. Pensaba que era patazo de cuatro cruceiros, pero cuando vio que la pelota se estrellaba allá en la barda donde dice Cielito Lindo, nuestros desayunos son únicos en Juárez, visítenos cuando haya Juárez. Bueno, pues ahí empezó a correr, pero ya is too late, demasiado tarde, dijo el gabacho. Ya se prepara el pitcher, viene la pelota, strike el primero. Bueno, pues el lanzador del equipo de los Indios, vamos a ver si esta entrada, la tercera la retiró al 1, 2 y 3, qué paso tan chévere. Sin embargo, pues en la segunda entrada por ahí su cuadro le jugó para un doble play y también colgó el cero, pero en la primera entrada tuvo problemas. Ya prepara el pitcher, suelta la pelota, viene, le tira, hacele un batazo largo, allá la pelota atrás, la pelota sigue, está del otro lado. Bueno, pues lo dicho, comendador, le están dando al César lo que sea el César y adiós a esa pelota. El muchacho Brian Duizando, bueno, pues le dio con todo a la canica y empata el partido a 3 carreras por bando. Bueno, pues ahí está el juego otra vez empatado. Este es el segundo cuadrangular que le dan al norteamericano. Y bueno, pues le están empatando ya la pizarra a el equipo de los indios. 3 carreras para los de casa, 3 carreras para los visitantes. No hay out en la pizarra y viene Gerardo Reyes. Creo que Paul debe empezar a mandar a calentar gente. Bueno, si es que se quiere ganar el partido, porque esos 2 batazos han sido contundentes, con mucho poder. Le están dando con toda la potencia a el brazo de el pitcher Terence Marín. Ya viene el lanzamiento, zurdo contra zurdo, pelota fuera. Y Gerardo Reyes no canta mal las rancheras, ¿eh? Gerardo Reyes es de los bateadores también potentes que tiene el equipo de los Faraones. Ahora con una bola y no hay strike, ya empieza a balancearse, suelta la pelota en camino, swing, le tiró con todo y se fue en banda. Y ahora le empareja por ahí la contabilidad, una bola, un strike, pide tiempo, se sale Gerardo Reyes de la caja de bateo, ahora sí ya regresa, es que hasta acá se escuchó el crujir de huesos cuando abanicó la brisa, ya prepara, suelta, le tira una rola, la pelota ahí, una pelota de voltes altos, ahí fue el segunda base por ella. Levantó, soltó para la primera, pero no hay tiempo de sacar. Bueno, pues un brinca, un cangurito que tuvo que ir Camó hasta donde termina por ahí lo que es la gama, la media luna. Levantó Camó y luego soltó para la primera, de bote pronto levantó esto, pero ya no había nada que hacer. Eso va a ser otro infligir, ya son 3. Pide Sergio Cordero, el quash de picheo, tiempo, ya va a platicar, va a dialogar con el norteamericano. Pero pues ya son 3 imparables, yo creo que debe de ponerse más atención al partido. Si es que se quiere ganar, mandar ya a calentar gente. Hemos visto a Marín que pues únicamente trae pólvora para 2-3 entradas desde que llegó al equipo de los indios. No ha sido el pitcher de consistencia, el pitcher que se requiera para estos partidos. Tenemos mensaje, vamos a ver qué nos envían por ahí de mensaje.
5: Luis Martín, saludos al gato, al Gavino, al Soler de la colonia Mirador, carnal, tío.
0: Bien, pues aquí estamos, amigos, aquí estamos saludándoles. Cuando va a venir ahora, están llegando mensajes a través del WhatsApp. Viene ahora Jorge Moreno, que tiene ponche en su primera oportunidad, Jorge Moreno, batea por el lado de los derechos, ahí está entrando ya este que es lanzador del equipo de visitante, los indios de Juárez, un cambio, le tira una raya contundente, pero de foul, le están dando indudablemente, le están pegando, le están encontrando la pelota al norteamericano. Pide tiempo por ahí el bateador, se sale de la caja. Ahí el de Los Ángeles, California, jala un poco de oxígeno y se da menos oportunidad, pero pues el juego está empatado. Ya viene el lanzamiento, se cuadra para tocar, viene un sinker, no hay nada. Ahora es una bola y un strike por ahí para el bateador del equipo, de los Faraones de nuevo Casagrandes en este juego que está empatado a 3 en la parte baja del cuarto rollo, cuarto episodio. Ya prepara, se cuadra, viene el lanzamiento, buen toque, baja el norteamericano por él, el pitcher tira para primera y cayó el out. Por la vía de el 1-3, Abeto Gutiérrez, cayó el out. Funciona el sacrificio, se va para la segunda, por ahí Gerardo Reyes. Y vendrá ahora Rainer Aguilar, que la vez anterior le dieron base por bolas. Hay un out en este partido, en este juego que hemos visto cuadrangulares espectaculares. Y una de las cualidades que tiene este parque es precisamente eso, que la bola, cuando sale volando, sale pero con ganas, ¿eh? Sale, pero con ganas, o sea que vuela mucho la pelota en este parque. Ya se prepara el estadio Luis Cubos Huerta del equipo de la quinta zona. Pelota en camino adentro, una bola no hay strike para Rainer Aguilar en este partido que está buscando el equipo de Casagrandes. Si logran ganar este juego, habrán empatado el equipo de los Indios con 12 victorias y cuidado, ya se prepara el pitcher. Son 6 juegos que van a jugar entre estas escuadras. La recta baja, van 2 y batallando por ahí el norteamericano. En lo que es por ahí los lanzamientos. René Franco nos dice, mi estimado Martín, sí, efectivamente, no es lo que se esperaba de este profesional. Yo he ido a los juegos cuando él tira. Lo más que ha tirado son 4 entradas y 1/3. Ya viene la canica. No, dice el umpire. Bueno, pues batallando ya lo lleva a 3 y nada. 3 bolas, no hay strike. A punto de mandar corredor a primera base por base, por boleto. Y creo que ya sería el último bateador que le darían oportunidad por ahí al lanzador norteamericano. Viene la canica con 3 y nada. Le tiró la pelota, se pierde de foul. Como luego dicen, hay que jugar por el equipo. Creo que ahí Aguilar hizo algo que no debe, ¿verdad? Si su equipo está empatado con 3 bolas, no hay strike, está desesperado el pitcher. Y viene el lanzamiento, quiso aprovechar que venía la pelota por la zona de strike. Y hay movimiento del bullpen del equipo de los Indios de Juárez. Se prepara ya el pitcher. Jala un poco de oxígeno, checa el corredor que hay en la segunda. Ahora viene la canica, swing, qué buen lanzamiento, ya lo lleva a la cuenta de puños cerrados, 3 bolas y 2 strikes. 3 bolas, 2 strikes, hay un out, el cuadro de los Indios jugando para una posible doble matanza. Vamos a ver si se da, a ver si el partido le logra dar algo a el equipo de los Indios. Ya consiguieron un doble play, eso fue en la segunda entrada, pero fue contra el menor y juarense Ociel Méndez. Ya prepara el pitcher. Checa, 3 bolas, 2 strikes. Checa el corredor de la segunda, el más avanzado. Viene la oferta, strike, poncha sin tirarle. Bueno, pues honor a quien honor merece. Qué regreso del norteamericano. Después de que llegó a tener por ahí en 3 y nada, terminó dándole chocolate sin tirarle a Rainer Aguilar y consigue así el segundo out en la pizarra de nuestros amigos de Fortec. 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Vámonos al juego. Prepara el pitcher para enfrentar al juarense. La pelota adentro. Una bola no hay strike para Ociel. Ociel que también jugó para el equipo de los Indios como menor. Sin embargo, no fue seleccionado esta temporada, pues el equipo de los Indios lo dejó en tránsito libre y Casagrandes dijo, véngase para acá, ya viene la oferta, le tira, sale una rola, baja el pitcher, ya la tiene, entrega Beto Gutiérrez y colorín colorado. Bueno, pero ya llegó daño para el equipo de los Indios. En 4 entradas completas, les diremos a ustedes, amigos, que en 4 entradas completas el equipo de los Indios tiene 3, el equipo Faraones 3. Vayamos a mensajes a cabina. Adelante, cabina, mensajes.
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0: Bien, pues aquí estamos, amigos. Vamos a ir a la parte alta del quinto rollo. Tenemos por acá también mensajes que nos llegan a través del Face. Gracias a la gente.
7: Buenas noches, soy la señora Claudia de la CAD de Las Cruces, Nuevo México. Quiero mandar un saludo a la familia Chávez allá en Ciudad Juárez. Ellos viven allá por donde dice lea la Biblia. Ahí, aquí los seguimos escuchando. Saludos.
0: Bien, bueno, pues gracias. Gracias a todos, y llegaron por ahí, viene la parte alta de la quinta entrada, y sigue lanzando Andrés Ledesma, viene la parte alta del quinto rollo. Bueno, pues viene muy, muy buena oportunidad para el equipo de los Indios. Ya lo mencionábamos en la parte baja de la cuarta entrada, que venían buenos bats. Y sí que se dieron, ahora vienen buenos bats de parte del equipo de los Indios. Viene Guillermo Williamson, Eudor García y Marco López García y Williamson. Saludos a toda la gente, a todos los amigos, a todos los guardias por allá que nos escuchan y acompañan en Productos Industriales. Gracias a Memo y a René. Así que buen juego de pelota. Pues sí, está bien, están 3-3. Bueno, pues sí, está ya. Con 7 cuadrangulares, al igual que Eudor, están empatados en 7 cuadrangulares, siguiendo muy de paso al que lleva 8, a el oso Alexis Sainz, del cuarto va del equipo de los algodoneros, la pelota en camino afuera, y de Víctor Landeta, que tiene 8 de los manzaneros de Cuauhtémoc. Pero ahí le andan pisando los Indios ya los talones. Se prepara Ledesma. Andrés, que lo que más desea él hacer una buena presentación. Viene la canica, medio swing, strike, dice Lampier, el jefe de la máscara de hierro, que alcanzó a pasar el madero. Y ahora queda por ahí con la contabilidad para él de una bola y un strike. Una bola y un strike para el bateador del equipo de los... Ahí viene el lanzamiento, le tira, allá va una rola, pero dura, difícil. La pelota se fue de imparable rumbo al jardín derecho. No, imposible para el segunda. Decía por ahí Trainer Aguilar, decía, no, yo de taco, yo le tengo rola, ¿no? Trayazos de esa magnitud. Viene Eudor García, el hombre del cuadrangular. Y está la pizarra 3-3, y aquí está Eudor García. Cuidado con Eudor, porque también tiene las 3 carreras producidas que tiene el equipo de los Indios. Las tiene el bat, el madero de Eudor García. Bat muy peligroso, lo saben en todo el estado. Prepara, suelta, le tira a Eudor, una rola por la primera, hasta se abre de foul. La pelota de foul, el equipo de los Indios, para la gente que nos empezó a sintonizar un poquito tarde, hizo una carrera en la misma primera entrada con doblete de Alain Camus, imparable de Eudor García rumbo al jardín derecho, y luego hizo otras 2 carreras con imparable Guillermo Williamson rumbo al jardín central. Vino Eudor y botó la pelota para ponerse 3-1, y luego pues después vino el equipo de los faraones con 2 anotaciones en la parte baja de lo que fue por ahí el cuarto rollo para que se empatara la pizarra de Jiménez Automotriz del Norte, sus refaccionarias y ferreterías amigas, a tres carreras. Pelota le está huyendo muy afuera a la canica, y ahora Eudor se pone con una bola y un strike. Eudor García buscando poner otra vez a el equipo de los Indios en la cima, en la cumbre. Vamos a ver, zurdo contra derecho, se conocen bastante bien, han sido compañeros de equipo, ya viene el lanzamiento, afuera van dos, una bola y dos strike. Andrés Ledesma, pues jugando para los Indios de Juárez, fue compañero de deudor y luego en el campeonato regional, pues ahí se enfrentaron varias ocasiones. Pero sin embargo, a pesar del revanchismo deportivo que hay en estos equipos, la amistad se sobrepone ante todo, ante todas las circunstancias. Primero está la amistad y después está el deporte. Ya viene la pelota para Eudor, baja, van tres, tirándole con mucho colmillo, no con miedo, sino con colmillo, tratando de que Eudor se vaya con un mal lanzamiento y pueda por ahí dominarlo, inclusive no nada más dominarlo, sino obligarlo a que batee de rola para un doble play para el equipo de los Faraones. Pero cuidado con lo que le llega a servir a Eudor, porque le puede pescar una pelota y la puede poner lejos, muy lejos. Prepara, suelta la pelota, es base por bola, ya terminó perdiéndolo. Allá va a ir Eudor rumbo a la primera base. Y ahora, pues tiene buena oportunidad el equipo de los Indios. Viene Marco López, a la caja de bateo. ¿Usted cómo jugaría como manager? ¿Mandaría el toque de pelota con su quinto base? Sale ya por allá rápidamente el Quash de picheo. Vamos a ver si le da un voto de confianza a André Ledesma. Están los señores de Azul muy pendientes, a ver si jalan con la grúa, a ver si lo mandan para las regaderas al lanzador del equipo de los Faraones de Nuevo Casagrande. No va a haber un voto de confianza. Ya se va el Quash de picheo, llega, le dice más o menos cómo tirarle al de Hermosillo, Sonora, a Marco López, que está de 1-1 con doblete y una base por bolas. Difícil la situación que estaba encarando por ahí el de Casagrandes, Andrés Ledesma, muy conocido de toda la afición de por allá de la frontera, de El Paso y de Juárez, porque pues ha militado con los Indios y ha jugado regionales por ahí. Saludos a, dice por aquí, saludos al señor Carlos Zárate, su homónimo de aquel gran campeón mundial, Martín Peso Gallo. Dice mi compadre, salúdelo, le escucha mucho. Bueno, pues se cuadra para tocar, ahí viene el lanzamiento, toque por el lado de la tercera, muy bien ejecutado. Ahí va el tiro para la tercera, ¿qué dice el umpire de tercera? Vamos a ver, out en tercera, no funciona el sacrificio. El toque fue ideal por ahí para el pitcher, bajó corriendo Andrés. Y luego Andrés ni siquiera volteó para la primera, tenía de frente la jugada, hizo lo que debe hacer cualquier pitcher, tenía de frente la jugada, se la rifó, se la jugó, a pesar de que llegó por ahí barrido Guillermo Williamson, pues fue forzado en la tercera y bola ocupada por ahí para Marco López, vendrá ahora Beto Gutiérrez que está en el partido de dos nada, vamos a ver si Beto Gutiérrez logra por ahí tirar un imparable, lo hizo ahí en Juárez en una sola ocasión, pero pues bueno, hay que sacar juventud del pasado Beto. A ver si Beto Gutiérrez logra encontrarse con la canica y la pone en terreno de nadie. Hay un tiempo pedido de parte de Andrés Ledesma. Vámonos a jugar, dice el umpire que está por el lado de la tercera base. Corriendo Eudor por el lado de la segunda, por el lado de la primera vemos a Marco López. Pues no hay mucha velocidad con Eudor. Tiene que ser, si es un imparable, tiene que ser con muy buena colocación. Prepara, suelta, le tira a Beto. Está dominado, lamentablemente, para Beto. Sale un fly. Allá se mueve el chor bajo la pelota y está capturando. Y Beto Gutiérrez, pues sí, es que no siempre sale el sol, ¿verdad? Únicamente ha conseguido un imparable en lo que llegó al equipo de los Indios, un doble. Fue la causa de un zafarrancho allá en Juárez, cuando por ahí le dieron tres bolazos, estaba basándose a base de pelotas fuera de la zona de strike, pero ahora ha estado muy muy dominante el picheo sobre Beto Gutiérrez, dos out y viene llegando ya Andrés Urbina está de 2-1 en el partido, tiene un imparable. Bueno, Rogelio Robles nos manda a decir, allá viene la pelota, foul. Mi estimado Martín, buena crónica. Oiga, Martín, una pregunta. ¿Dónde quedó Valentín Hernández, el jardín central que le llegó a los Indios? Mire, Roge, la verdad es que este muchacho andaba en la Liga Mexicana, vino nada más a marcar para el equipo de los Indios. Y luego se regresó, tal vez si no pasa el equipo de la Liga Mexicana, me parece que es el Unión Laguna, pues ya se reporta definitivamente con los indios, prepara, suelta la pelota, piconazo. Pero sí que dio buenas hechuras, se le dieron con el equipo de contra Parral sobre todo. Fue baluarte para los triunfos de los indios. Hay un tiempo por ahí el umpire está jalando a sus compañeros. Ahí van a dialogar ahí en lo que es, sí, fue un engaño, hay un box por parte del lanzador y está pasando ya a la tercera deudor García y nada, pues muy centrado Guadalupe Rivera, dijo no voy a marcar hasta que no tenga la información correcta. Y fue a dialogar con sus compañeros y dijo, ¿saben qué? Se me hizo como que hubo engaño. Sí, efectivamente, mandaron a deudor a tercera y a segunda a Marcos. Bueno, pues sigue bateando. Allá viene la oferta, fuera. Cuidado, porque una pelota de piconazo. Pero afortunadamente para el equipo de los Faraones y para cualquier otro pitcher o receptor, está el black stop, o sea, la barda de contención, porque estos estadios son viejitos. Es cemento y una pelota que se les pase, pues puede retachar rápido y recuperarle el receptor y sacar hasta en home play si es que se viene el corredor. No es como ahí en Juárez, como en Chihuahua, como en Parral, en Cuauhtémoc, allá viene el lanzamiento, le tira, allá va la pelota de imparable rumbo al jardín central, ahí viene Eudor, allá viene Marco también con la carrera número 5. Bueno, pues ahí está Andrés Urbina. A la hora buena, tronando el madero, Andrés Urbina con imparable el jardín central. Falló Beto Gutiérrez, pero no pudo fallar por ahí. El de Chihuahua, Andrés Urbina con imparable rumbo al jardín central. Se ponen ahora los indios, 5-3 sobre el equipo de los Faraones de Nuevo Casas Grandes. Vamos a ver si le van a dar las gracias a Andrés Ledesma o lo dejan seguir pichando. Muy importante el batazo que conectó por ahí Andrés Urbina, una verdadera línea cubana rumbo al jardín central. La pelota, a pesar de que atacó rápido por ahí el jardín central, vino corriendo Óscar Aragonés. Ya no había nada que hacer para sacar en el home plate. Tiró mejor para la segunda y pide tiempo a Andrés Urbina, que se anda doliendo ahora de un brazo. Válgame Dios, pues eso es lo malo, era cuando uno ya están viejos los pastores. Oiga, Andrés Urbina de andar con unos 36 años, ahorita una barrida que se dio en segunda, salió arrastrando el remo por ahí la pierna izquierda y ahora, después de que tire ese imparable, se está quejando ahí de la muñeca. Bueno, pues así es el béisbol. Vendrá ahora Brandon Montes. Brandon Montes ya con dos out, ya charlando muy alegremente lo que es el primera base Gerardo Reyes con Andrés Urbina, son buenos conocidos, se conocen muy bien, dos chihuahuenses, y que han andado juntos por ahí militando, pues se conocen a la perfección. Vámonos al juego, dice el umpire, correr por el lado de la primera, hay dos out, gana el equipo de los indios, 5-3, viene la canica, le tira, sale un fly, allá el jardín central, allá Aragonés, bajo la pelota, captura, y colorín colorado. Bueno, pues, esta entrada se ha acabado. 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Le diremos que se han jugado 4.5, gana el equipo de la tribu, 5-3, están pasando sobre los Faraones. Adelante, cabina.
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1: Muy bien, aquí estamos, amigos. Vamos a ver si se le concede al de Los Ángeles, California, pues dejar el juego ganado 5-3. Tiene que colgar esta argolla si es que quiere o desea, ¿verdad? Y si su picheo de relevo se lo permite conseguir el primer triunfo en lo que es esta temporada para el equipo con los Indios, para su brazo de lanzar. Y va a venir a enfrentar a los de arriba, a los de arriba que pues presenta el equipo de los Faraones. Vendrá Leo Corona, que está en el partido de dos nada. Tiene Fly al jardín izquierdo y Fly también por el mismo rancho, ahí por el lado del izquierdo. Luego vendrá Oscar Aragonés de 2-1 con ponche y cuadrangular. Y el tercero en el orden de tres nada, Fausto Osorio. Pues uno de los que va a enfrentar únicamente Aragonés. Le ha conectado imparable cuadrangular, señor cuadrangular. Pero pues ya está listo para enfrentar por ahí a Leo Corona. Bueno, pues vámonos al juego. Se empieza a balancear ya el pitcher. Allá viene, la pelota le tira una rola muy dura por el lado de la primera. Foul, la pelota se fue de foul. Y aparece ya en la pizarra de nuestros amigos, de toda la gente por ahí, de Pollo Enchilado, Fortec, Taquería La Pila, Chicharronerías, El Yele, somos 5 en Juárez, el primer strike. Ahí está el norteamericano, tomando las cosas con tranquilidad, con seriedad, prepara, punta, suelta, le tira otra rola por el mismo rancho, la pelota de foul por el lado de la primera base. Y ya lo tienen con 2 strikes. Vamos a ver la batería Marín y Urbina, cómo funciona para tratar de conseguir este primer out ante el parador en corto, Leo Corona, hijo del Chino Corona, de los viejos jugadores del equipo de los Faraones. Viene la canica, una recta, foul hacia atrás. Lo quiso acabar pronto Marín, le vino con una recta, no lo trabajó absolutamente nada, vino en la recta buscando la zona de strike, le tiró Leo y salió una pelota de foul. Creo que debe meterle más confianza por ahí en sus lanzamientos, buscar otras pelotas allá, suelta, le tira, sale un fly, ahí, allá va Camu, se queda con ella, el segunda base se queda con ella, y está cayendo ya el primer out. Bueno, pues se va Leo Corona, ahora de tres nada en el partido, y vendrá el juarense Oscar Aragonés a la caja de bateo, el Buki de los Indios, el Camu, con la melena larga como el Buki. Viene llegando ya por ahí Oscar Aragonés, el juarense, que tiene cuadrangular para una carrera. Bueno, para una carrera Oscar Aragonés, cuando el equipo de los Indios lo desechó, le dijo Casadrandes, véngase para acá, y de entonces ha estado defendiendo la franela de la quinta zona. Viene el lanzamiento, le tira, batazo allá, largo, la pelota sigue, la pelota está del otro lado. Cuadrangular de Oscar Aragonés, lleva 2 en este juego, 2 cuadrangulares del juarense. Dicen por ahí, ¿verdad?, que para que la cuña apriete tiene que ser del mismo madero. Y mire, Oscar Aragonés con su segundo cuadrangular puso allá por el jardín izquierdo, en el castillo donde está reposando por ahí el conde Drácula y el chiqui Drácula. Los condes, usted ya sabe quiénes son, ¿no? El conde y el chico Drácula. Bueno, podémonos al juego, vamos a ver cómo reacciona por ahí el brazo del lanzador después de que fue otra vez sacudido. Allá viene la pelota en camino, arriba, 5-4, y el norteamericano pues batallando con sus lanzamientos. Está por ahí tratando de hacer algún contacto, prepara el pitcher, suelta la pelota ligeramente baja, la pelota es baja y ahora se pone con la contabilidad ahí de 2 bolas y no hay strike, 2 bolas y no hay strike para el bateador, en este juego que vamos avanzando lentamente. Quinta entrada, 5-10. Allá prepara el pitcher la pelota. Swing, lo engañaron. Una pelota que cómo cayó bonito ese lanzamiento. Le gustó por ahí al tercero, Fausto Osorio, que por cierto no tiene imparable en el juego. Tiene fly al jardín derecho, tiene rola a las paradas cortas. Y ahora con 2 bolas y un strike, prepara, suelta otra pelota de engaño, swing, lanzamiento rompiente, cómo cayó esa pelota. Es lo que tiene que hacer el norteamericano, no meter la recta. Mire, a Oscar Agonés le vino con una recta que se le quedó bateable y le dio con todo, la metió hasta allá hasta el castillo del Conde Drácula, donde está el Conde Drácula y su hijo, el Chiqui Drácula. Allá viene la pelota, baja. Oiga, y hablando de los condes, de los Dráculas, pues parece que Pérez Cuellar no se le hizo por Morena. Se va Andrea Chávez, le ganó 3-1, y pues parece que se va por el Partido Verde, con una forma independiente con el Partido Verde. A ver cómo le va a Cruz Pérez Cuellar, va a estar difícil sin Morena. Allá viene la oferta, le tira, sale una rola. Ahí el Chor ataca corriendo, tira para primera, out en primera base. Atacó rápido el de Tijuana por la vía 63. Corriendo sin componer figura, soltó Brandon para la primera. Y vendrá ahora Carlos Díaz, que tiene de 1-1. Tiene imparable. Ya está cachando ahora el muchacho. Ya salió Andrés Urbina, ahora está cachando Revilla. Y es que se estuvo doliendo de la pierna, se estuvo doliendo también del brazo cuando batió el imparable para poner arriba al equipo de los Indios. Y pues le dieron descanso, se prepara ya el pitcher para enfrentar al hombre verde. Allá viene el lanzamiento, rompiente, ¿no? Dice el umpire, ligeramente arriba. La pelota arriba. 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Ahí prepara el pitcher. Allá viene. La pelota es baja. 3 bolas y no hay strike. 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Ahora son 3 bolas, si no hay strike para el Hull. A punto de irse a la primera base, prepara el norteamericano. La pelota ya le marcó el primero. A la altura de la rodilla, lanzamiento muy bateable, sobre todo para este bateador que es de poder. De esos que ponen lejos la canica, 3 bolas, 1 strike, ahí ya prepara el pitcher, ya se empieza a balancear, suelta, viene la canica, base por bolas. Bueno, pues allá va rumbo a la primera base, la carrera que representa el empate. Y va a venir ahora el turno para Brian Dubizano, que tiene cuadrangular de 2-1, equipo de Casagrandes con la cantidad de 4 cuadrangulares, tiene tres cuadrangulares, 2 de Oscar Aragonés, 1 de este que viene Brian, y va a haber movimiento, va a haber cambio de pitcher. Vamos a mensajes a cabina y regresamos. Adelante cabina, adelante Rubén Carvajal, mensajes en cabina, adelante cabina.
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1: Aquí estamos, amigos, aquí estamos saludándoles cuando ya se fue por ahí el pitcher juarense, y viene a lanzar Gabriel Aguilar. Esta es la cuarta ocasión que vemos al zurdo paseño, que fue llamado de última instancia como jugador libre al equipo de los Indios de Juárez. Esta es la cuarta aparición y lo ha hecho bien, sinceramente. Bueno, pues viene a enfrentar a pitcher zurdo, a Brian Duisano. Allá viene el lanzamiento, strike el primer strike. Ahí buscando hacer un buen contacto, este muchacho que tiene cuadrangular y que se envasó en error. Ya se prepara el pitcher, allá viene la pelota afuera, y pues el lanzador del equipo de los Indios, el equipo de la tribu, se llegó a enfrentar a 13-17 a 22 hombres, de los cuales, pues, ahí legales, fueron únicamente 20 de una base por bola. Si golpea uno, prepara el pitcher, suelta la pelota en camino, ya lo golpeó. Hablando de golpes para el bateador, golpe arriba del codo, y bueno, pues, le llegan a conectar al norteamericano la cantidad de seis imparables, entre ellos tres cuadrangulares, y deja el juego ganado 5-4, pero están las papas ardiendo en el asador. ¿Quién las quiere sacar? Será el zurdo Aarón, este muchacho que es Gabriel Aguilar, que va a enfrentar a otro zurdo, pero este zurdo también es de poder. Afortunadamente para el equipo de los Indios, pues es pesadito Gerardo Reyes, y que no tiene la velocidad que le puede caracterizar, así como para con un batazo con cierto grado de dificultad, lo pueden sacar en primera, porque sí está mucho, muy pesado. Hace como unos 10 kilos que no lo veo. ¿Cómo subió de peso este pelotero? Que es buena tranca, es buena leña. Inclusive anduvo con el campeonato nacional el año pasado con el equipo de los Dorados de Chihuahua. Pero sí le he entrado con ganas, yo creo cena con caguama, porque se ve bastante robusto. Ahí está entrando ya a la caja de bateo. 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Le informa que hay dos outs en la pizarra. Zurdo contra zurdo, allá viene la oferta. Swing, buscaba la barda. Le tiró con alma, corazón y vida. Él sabe que, pues no es muy ligero, dice, yo no quiero correr. Quiero hacer pasito, pero pasito jonronero, dice, no quiero correr, le tiró con todo y se fue en banda. Hay que tener cuidado porque una recta lo retó con la velocidad, y cuidado con esos lanzamientos. Allá viene otra, afuera, swing el segundo. A base de rectas, pero con buena colocación. Ahora una pelota hacia afuera. Le tiró buscando el jardín izquierdo, no lo pudo conseguir. Y ahora lo ponen ya con dos strike por ahí para Gerardo Reyes, que en el partido está de 2-2, tiene infield hit y tiene imparable rumbo al jardín central. Es difícil este bateador, ¿eh? Prepara el zurdo, saca el pie de la placa. Creo que ahí Revilla tiene Germán que trabajarlo, y también Aguilar a base ya no de rectas, porque él vino con dos piedras. Y a la tercera la vencida, tienen que venir ahí con algún cambio, algún sinker, algún slider. Ahí prepara, suelta, le tira otra recta, la pelota se va de foul. Tres rectazos y a los tres les ha tirado. Este alcanzó a acariciar la pelota, pero de foul, cuidado con esa recta, sí. Si tienes dos strike, trata

0: La carrera que hasta representa el empate está corriendo, están corriendo por el lado de la segunda colchoneta. Se prepara ya el pitcher, checa la señal con el receptor. Ahora le avienta un lente al corredor, saca el pie de la placa y regresa Gerardo Reyes a la segunda colchoneta. No hay mucha velocidad, Gerardo. No creo que se aviente a buscar la tercera. Empieza de lo que es un robo, porque pues está muy difícil, se ve que está bastante pesado. Prepara el pitcher, una bola, dos strike. Allá viene el ofrecimiento, afuera. Ahora, pues no hay velocidad en los senderos con Gerardo, pero sí con este muchacho, el que corre por ahí. Bueno, pues es Carlos Díaz también, no está muy. Carlos Díaz que corre también, Carlos Díaz. Y vamos a ver cómo resuelve este crucigrama por ahí. El brazo del paceño, que lo tiene ya con dos bolas y dos strikes y dos outs. La pizarra, el 2-22 en la pizarra de Cielito Lindo, con riquísimos desayunos y comidas. Viene el lanzamiento, le tira foul. 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Cielito Lindo le dice que el juego está en el alambre, que hasta ahorita están ganando los indios por la mínima diferencia de una carrera, 5-4, pero hay una tabla peligrosa en el turno al bat. Ya se prepara, suelta, curva, no, dice el umpire. Lanzamiento que parecía que lo iba a golpear, hasta le puso la espalda por ahí Gerardo Reyes. La pelota quedó ligeramente adentro. Y ahora aparece el hit and run natural, ¿eh? Tres bolas, dos strikes. Ahora sí se pone peligroso porque con el hit and run natural, Carlos Díaz, que corre por el lado de la segunda y por el lado de la primera, corre por ahí Gerardo Reyes. Van a salir en cuanto suelte la pelota a correr, no hay nada que perder. Prepara el pitcher, la pelota en camino, base por bolas. Bueno, pues no ha funcionado por ahí el lanzador de la tribu, porque pues ya con dos outs vino, dio base, golpea al bateador y ahora una base por bolas y se le empieza a complicar la situación cuando va a venir ahora. Viene llegando ya el bateador Jorge Moreno, que tiene ponche y tiene rola a el pitcher. Ese out se está negando para el equipo de los indios a llegar. Vamos a ver si en esta ocasión el brazo zurdo, el brazo de Aguilar, logra traer ese out para cerrar este episodio. Prepara, suelta, curva, arriba, la pelota arriba. Bueno, y sigue por ahí batallando, sigue batallando el brazo del lanzador de los indios de Juárez en este partido. Gracias a la gente que nos envía por ahí mensajes. Tenemos un mensaje.
1: Buenas noches, Martín. 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
0: Bien, bueno, pues aquí estamos, amigos, ahora con la contabilidad. Prepara ya el pitcher, viene la oferta, fuera, van dos. Uy, uy, uy, qué feo se está poniendo la situación para esto que todos los aficionados en El Paso, los aficionados de los indios, saben de lo difícil que es el pitcheo de relevo, el equipo de la tribu. Y ahora se está mostrando aquí en donde no han logrado sacar un out desde que salió el norteamericano. Ya dos bolas y no hay strike. Se prepara el pitcher, Jorge Moreno, ahí retándolo con el madero. Ahí el pitcher zurdo, viendo cómo lo puede atacar, cómo puede venir por ahí con un buen lanzamiento, en donde logre por ahí, pues mandar a descansar para cerrar este episodio. Pero pues todavía sigue la situación. Ahí empieza a moverse, correr por el lado de la. Pues es que está el rancho ardiendo. Está ardiendo el rancho en esta entrada, en donde el equipo visitante pues está pasando las de Caín, porque está dura la situación y y en cualquier momento puede brincar la liebre. Prepara ya el pitcher.

0: Ya, allá viene el envío, faula hacia atrás, venía una recta ideal a la altura de la careta para batearse. Y le tiró con todo, pero afortunadamente salió una pelota de foul. Y esto hace que se ponga ahora con una bola y dos bolas y dos strike, dos bolas y dos strike por ahí para el bateador en este juego. Oiga, cómo está cerrada la contienda, no quiere nadie quedarse sin invitación para entrar al gran baile, la gran fiesta de los playoffs. Dos bolas, dos strike, viene el lanzamiento adentro y se está moviendo, un caballo está relinchando por el lado de la tercera. Puede llegar la carrera de caballito, el moro de cumpas por ahí relinchando. Y puede llegar la carrera del empate para el equipo de los faraones. O una tabla que dé por ahí un buen batazo puede poner arriba al equipo de los faraones de nuevo Casas Grandes. Estamos aquí, el señor Melchor Ocaña. Martín, ¿cómo están las posiciones? Está muy difícil, ¿verdad? Sí, Melchor, ahorita se las damos a conocer. Espere, porque está en la hora. En la hora cero, el partido, tres bolas, dos strike, dos out, se prepara el chueco, latigazo, afuera, es base por bolas. Qué forma de empatar el juego, ¿eh? Bueno, pues no sé qué estará pensando el cuerpo técnico de los indios, pero viene Gabriel, no puede sacar un out, bueno, pues ya vino, enfrentó a zurdos, no pudo, vino con bateadores derechos, tampoco. Y ahora vendrá a Trainer Aguilar con la casa llena. Y allá va caminando lentamente, lentamente el manager del equipo de los indios. Y pues vamos a ir a mensajes a cabina y regresamos. Adelante, cabina, mensajes.
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0: Bien, bueno, pues aquí estamos, amigos. Muy mala la situación para la tribu y sobre todo para el pitcher paseño Gabriel Aguilar, que vino y golpeó y luego dos bases por bolas para empatar el partido y todavía hay posibilidades de que se vaya arriba. El equipo de los faraones de nuevo Casas Grandes viene a lanzar ahora. Viene Miguel León. Este es el tercer pitcher. Miguel León es el que viene a lanzar pitcher derecho, a enfrentar a bateador derecho, con corredores, con casa llena, aquí con el rosario en la mano, con el Diosito pidiéndole que no vayan a llegar más carreras, porque va a estar difícil la situación para el equipo, de la tribu. Prepara, suelta la pelota, baja una bola, no hay strike. Bueno, pues está desfondando el equipo de los indios con el picheo. Vamos a ver, Miguel, cómo responde. Gracias al señor Melchor. Mire, el equipo de Cuauhtémoc tiene 16-8, el equipo de Delicias 15-9, a un juego de ellos. Chihuahua con 15-10, a dos juegos del primer lugar. Los indios con 12-12, los mineros con 12-12. Faraones con 11, ya viene la pelota. Strike el primero, como que lo ayudó el umpire un poquitín bajo esa pelota. Y los Faraones con 11-13, los Venados con 11-13, los Rojos de Jiménez con 11-13, el equipo de Ojinaga con 10-14, y el equipo de los Mazorqueros con 8-16. Así está la tabla, Melchor. Ya se prepara el pitcher. Muy cerrada, ya viene el lanzamiento bajo. 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Ahora son dos bolas y un strike, dos bolas y un strike. Las bases por bolas también cuentan y vean que se han contado. Contra las bases por bolas no hay defensa, ninguna defensa. Ya cuando usted tira una recta y se la macanean, allá viene el lanzamiento, swing, segundo strike. Bueno, pues pues me dieron, ¿verdad? No pude, pero está dando bases, golpes. Pues sí saque de balance a cualquier equipo. Y fue lo que sucedió con Gabriel Aguilar, que había tenido muy buenas salidas, pero de un principio cuando empezó golpeando al zurdo, se vio que no venía por la zona de strike. Gerardo Reyes lo llegó a poner con dos strikes, pero estaba aferrado con rectas. Allá viene el lanzamiento adentro. Ahora se pone más triste la situación para los Indios. La situación son tres bolas, dos strikes. Puede llegar la carrera que ponga arriba ahora el equipo de los Faraones a base de base por bolas. Han dado en esta entrada tres bases por bolas, un golpe. Ha habido únicamente una tabla, un cuadrangular de Óscar Aragonés. El Gabacho salió ya con dos out, sin embargo, pues no pudo, después de que había sacado dos out, le conectaron el cuadrangular, domina al bateador por ahí a Fausto Osorio, y luego da base por bolas a Carlos Díaz, y ahí es donde le aplican la grúa. La pelota le tira foul hacia atrás. Bueno, pues a la contabilidad no se modifica, se hizo muy viejita esta entrada, muy viejita, donde el equipo de los Faraones, que parecía que les iba a colgar por ahí, pues el cero, el lanzador Marín, y que iba a dejar el juego ganado. Al menos aparentemente, pues no. Mire, ya está arriba, ya están emparejados a 5. Pero hay posibilidades de que el equipo de casa se vaya arriba. En cualquier momento puedan hacer de las suyas en este encuentro. Prepara ya el pitcher. Tres bolas, dos strikes, saca el pie de la placa, no hay nada. Regresa rápidamente por ahí Gerardo Reyes, que corre por el lado de la segunda. Ahí está regresando ya el bateador del equipo de los Faraones. Bueno, tenemos información, dice, en la séptima se acerca el equipo de los Venados, 7-5, sigue ganando Parral, 7-5. Oiga, pues qué buen juego, Muy buen juego el que se está llevando a cabo ahí en Parral. Para los parralenses, pues están en su propio gallinero. Ahí puede ser que ahí la cuajen. Prepara el pitcher, tres bolas, dos strike, pelota en camino. ¡Swing! ¡Ponche! ¡Abanica la canica! Bueno, pues ya llegó el ponche. Y se empate el juego en 5 entradas completas. No hay nada para nadie. Empatados a 5. Vamos a mensajes a cabina y regresamos. Adelante, Rubén. Mensajes.
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0: Bien, bueno, pues aquí estamos, amigos, aquí estamos ya con ustedes. Vaya que salió el equipo de los Indios, lograron salir, sacar por ahí la carne antes de que se quemara y el juego está empatado a 5 carreras. Viene el equipo de la Tribu. Vamos a ver cómo le va al equipo de los Indios cuando va a venir ahora a batear el hombre que lo ha hecho de una forma extraordinaria, que es Eudor García. Eudor García, que tiene en el partido de 2-2, tiene cuadrangular y tiene sencillo, y una base por bolas. 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Bueno, pues ahí está entrando Eudor a la caja de bateo en este juego, en donde pues está empatado el juego a 5 carreras por bando para cada uno de los equipos en este juego, en este partido. Ahí hay un tiempo pedido por ahí, se sale el bateador. Ya está por ahí regresando. La Pierre lo jala, licente. Vamos a jugar en este juego. Bueno, pues sí. Ahí se viene el lanzamiento. Pelota baja para Eudor. Eudor García en el juego buscando a Eudor. Otro imparable más. Vamos a ver si lo logra conseguir Eudor. Ante los envíos de este que es el pitcher de los Faraones de nuevo Casas Grandes. Ahí se prepara ya el pitcher para el enfrentamiento de este juego, que está juego bastante cerrado el partido entre los indios y los Faraones de nuevo Casas Grandes. Un partido que representa, ahí viene la pelota ligeramente baja, representa pues mucha importancia para ambas escuadras en este juego, en donde pues simple y sencillamente que gane el mejor, así de sencillo, que gane el mejor entre los Indios y los Algodoneros. Perdón, los Indios y los Faraones de nuevo Casas Grandes, que están ahorita al toma y daca. Saludos cordiales a Beto Quiroz. Tenemos mensajes, gente que nos envía también mensajes aquí a la de transmisión. Bien, bueno, pues aquí estamos. Gracias a la gente que nos envía mensajes por ahí. Gracias mil también a Beto Quiroz por ahí escuchándonos, cosa que le agradecemos infinitamente. A toda la people por ahí, gracias por estar encañonados en este juego, en donde pues el equipo de los indios ahí está ahora, están empatados a lo que es a 5 carreras por bando, 5 carreras por bando en este partido. En este juego se prepara ya el pitcher. Allá viene el lanzamiento, la pelota foul. Bueno, pues sigue por ahí batallando el lanzador, que se ha fajado, la verdad de las cosas, Andrés Ledesma, se ha fajado en este juego. En este juego entre ambas escuadras. Vamos a enviar saludos.
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0: Muy bien, bueno, pues aquí estamos, amigos. Disculpen la breve interrupción después de que vino Manuel Chávez y metió la pelota de hit, que se fue un imparable. Viene ahora James Cuillos. Allá viene el lanzamiento, una rola por el Chor, ataca el Chor, ya la perdió. Levanta, tira para primera. ¡Ah! Quieto en primera. Sin embargo, está pidiendo el primera base que se vayan a revisión. Vamos a ver qué es lo que terminan. Perdió la pelota por ahí el defensivo del equipo de los Faraones, y Gerardo rápidamente pidió la jugada. Avanza la tercera Manuel Chávez. Vamos a ver cómo se compone la situación en este juego, en este partido, en donde lamentablemente se nos fue la luz. Y pues salimos del aire la mayoría de los medios de comunicación. Ahí están viendo ver en qué queda la jugada. Yo la verdad la vi muy cerrada. Creo que sí llegó James Cuillos con la velocidad que tiene. Está checando ya en Juárez ya la jugada. 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Sigue el juego suspendido. 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Llámele a Gloria Fierro para que le indique sin compromiso, para que le dé las indicaciones, no para cuando le lleguen los papeles, porque se van a tardar un tiempo más largo. En cambio, así ya tiene sus papeles reunidos, y aquí viene ya la jugada. Vamos a ver qué determinan los umpires. en esta jugada. Bueno, pues está por ahí, están sacando los umpires, declararon out en primera base. Bueno, pues la gana el equipo de Casagrandes y queda en tercera Manuel Chávez. Y viene ahora, va a venir ahora nada menos que Alain Camus. Bueno, pues entonces por la vía 43, no hay error, sacan allá en Escobillos y pasa a la tercera base. Y viene Alain Camus al juego a buscar por ahí el imparable. En este partido, ahí está pidiendo tiempo Alan. Daniel Sotelo, pitcher zurdo, el que está lanzando ahora, Daniel Sotelo, en lugar de Andrés. Se prepara el pitcher, allá viene la pelota en camino, le tira una rola muy lenta, eso va a traer. No, cierra el corredor de la tercera. El segunda cierra, luego tira ahora para primera, y ahí cayó el segundo out. Bueno, pues queda echando raíces en la tercera base, dos out, y vendrá ahora el turno. Viene llegando ya a la caja bateo, viene nada menos que Memo Williamson, que tiene de 3-2 en el partido, zurdo contra zurdo. Vamos a ver cómo se comporta por ahí el brazo de lanzador del equipo de los indios de Juárez en este partido, en donde todo parece indicar que se está poniendo dura la situación para el equipo de los indios de Juárez en este partido, en donde están por ahí peleándole. Viene el lanzamiento, la pelota se le escapa al receptor, ahí viene la carrera, está llegando la carrera con Walpich. Eso hace que se ponga arriba el equipo de los indios. Mire, hizo todo lo difícil, Daniel Sotelo, hizo todo lo mejor que pudo, sacó dos outs con corredor en segunda, sin out, porque le ha conectado doblete Manuel Chávez, le conectó doblete, lo vino James Cubillos, que con una rola segunda, pues pasó a tercera, y luego con un wild pitch se va arriba del equipo de los indios. Otro lanzamiento afuera, abierto. Ya son dos bolas para el Willy en este juego, en este partido, que está ahora sí ganando el equipo de los indios, pero así estaba desde que arrancó el partido. Así estaba el equipo de los indios desde que arrancó el juego, con la ventaja. Sin embargo, no se les ha podido dar al equipo de la tribu. Ahí se prepara el pitcher. Tres bolas y no hay strike. Bueno, pues batallando el picheo del equipo de los faraones en este partido. Y además la gente no deja de gritar faraones, y ahí para el pitcher, viene la pelota, base por bolas. Bueno, pues vendrá ahora Eudor García, base por bolas, y va a venir ahora Eudor García a la caja de bateo en este partido. En este juego que, pues viene Eudor, que ha estado muy bien en el bateo de 2-2, con una base por bolas. Ahí está el zurdo Daniel Sotelo, zurdo contra zurdo. Nosotros llegamos a pensar, como estaba el juego, que iban a traer a Paul. Sin embargo, no vino el lanzador de confianza, el muchacho, el zurdo. Paul, nomás que no recuerdo la apellido, ahorita veo el roster. Ya se prepara el pitcher para enfrentar a Eudor, allá viene la canica, baja otra vez, otra pelota baja, y batallando ahora con los lanzamientos, el lanzador del equipo de los faraones. Pide tiempo, se sale de la caja de bateo, ya está regresando. Ya prepara el pitcher. Allá, ahora sí, strike el primero. Ya le pasó a marcar ya el primero. Le alcanza a marcar el primer strike. Y esto hace que que se ponga por ahí la contabilidad. La contabilidad, ahora con una bola y un strike para este que es Eudor García. En este juego que está favoreciendo todavía, que sigue favoreciendo al equipo de los Indios de Juárez. 6-5, hay corredor por el ala segunda, está atacando el equipo de visitante, pero pues vamos a ver cómo responde Daniel Sotelo, pitcher zurdo, bateador zurdo de parte de los Indios. Allá viene el envío, le tira foul, la pelota atrasada, la pelota se va de foul. Y ahora pues ya está por ahí, ya está con lo que viene a ser para Eudor. 2 bolas, 2 strikes, hay 2 outs, el tremendo 2-22 en la pizarra. Vamos, Eudor, si se puede, prepara ya el pitcher. Allá viene la canica, arriba, el señor Trini Domínguez. Nos dice Martín, pues es que no quisiera comentarle, pero se me hace que ganamos hoy y también mañana, que le vamos a ganar en casa a los faraones de Nuevo Casagrandes. Puro faraón desde acá, desde El Paso, Texas, de parte de su amigo Trini. Bueno, pues gracias mil a la gente que nos envía por ahí mensajes y que se comunican a través de las redes sociales. Prepara bien el lanzamiento, le tira Eudor, una pelota, la pelota por el jardín, la pelota se va para el jardín izquierdo de imparable, una rola que atacó el parador en corto, me dio la impresión, ¿verdad?, de que le daba mal bote por ahí al parador en corto, y la pelota se internó de imparable rumbo al jardín izquierdo. Y ahora con corredores ya en segunda, y lo que es por ahí en primera, viene otro buen bat, otra tranca buena de los Indios. Viene llegando ya ahora el muchacho Marco López, que tiene el poder suficiente, no nada más para producir esa carrera, sino para traer más carreras en este partido. Ya ahí está, sale ya el zurdo, a ver, cambio de pitch, vamos a mensajes a cabina. Mensajes en cabina y regresamos. Adelante, cabina, mensajes en cabina, por favor, allá, Rubén.
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0: Bien, bueno, pues aquí estamos, amigos. Cuando va a venir ahora, viene Marco López, se prepara ya el pitcher. Marco López, pitcher derecho, bateador derecho. Viene el lanzamiento. Sale una rola, va el pitcher por ella, la tiene el pitcher, tira para primera, out en primera base. Bueno, pues dominan a Marco López, vino, hizo el trabajo el pitcher, y se va el equipo de los Indios arriba, 6 carreras a 5. Vamos a mensajes, a cabina y regresamos. Adelante, cabina, mensajes. Se me hace que...
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3: Muy bien, bueno, pues aquí estamos, amigos. Aquí estamos cuando viene el noveno en el orden. Viene Osiel Méndez, el noveno en el orden, a enfrentar a Miguel León, que ahora está ganando. Miguel León, 6-5. Parte baja del sexto Roy, allá en Juárez, en cabina. Rubén Carvajal, favor de preparar doble corte comercial. La recta, strike el primero. Una bola y un strike por ahí para el bateador. Una bola, un strike. El muchacho Osiel Méndez tiene, batió para doble play y luego una rola al pitcher, de dos nada en el partido, batea por el lado de los derechos. 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Pelota en camino, curva con él, le tira la pelota de foul por el lado de la tercera base. Tortas el Puma, la torta beisbolera, le dice que Parral está ganando a los Venados 7-5. Vaya que el equipo de Madera pues está viniendo prácticamente de atrás, porque estaban perdiendo 7-0, y ahorita se metieron ya al partido. Allá viene un sinker, la pelota se cae y no hay nada, dice el umpire. La pelota para el bateador de para el equipo de los Indios, 2-2. Vamos a ver si Miguel León, que vino a sacar un out importantísimo con casa llena, logra meter el brazo y se prepara el de los Mochis. Allá viene el lanzamiento. ¡Cuidado! Lo andaba golpeando. Ya lo andaba golpeando. Por un pelito de rana. No se lo descontó. Bueno, pues aquí estamos, amigos, saludándoles en este juego entre las escuadras. Las escuadras de los Indios y los faraones de Nuevo Casa Grandes. Prepara, suelta, le tira una rola, un brinca, un canguro. Allá va el segundo, va el short, imposible, la pelota se está yendo de imparable. Bueno, pues aquí está el menor, el juarense, con el imparable rumbo al jardín central. Bueno, pues aquí puede venir el toque de pelota. Vamos a ver qué es lo que termina por ir al alto mando, porque viene el Leonel, que Corona no tiene ni siquiera un imparable, está de 3-0 en el partido, de 3-0 en el juego. Y vamos a ver cómo se le presenta la situación. Ahí está ya Corona, creo que sí va a venir el toque de pelota. Ya se prepara el pitcher. Se empieza a cuadrar, allá viene toque, la pelota foul hacia atrás. Los Dorados de Chihuahua derrotan a los Soles de Ojinaga. Los Dorados ganan, pues, ya los Dorados llegan a ganar su juego número 16. Derrotan a los Soles a domicilio, ahí en el propio gallinero de los Soles de Ojinaga. Hay un tiempo, por ahí la pelota le pegó al umpire. El umpire en jefe está recibiendo la atención ahí porque recibió el golpe. Bueno, pues, ¿cómo está el juego entre el equipo de Camargo contra los contra los manzaneros. Sigue la lluvia. Está lloviendo, empezó a llover a horas. Empezó a llover por acá en Casadrán de Rubén Carvajal, ahí en Juárez, empezó a llover. Bueno, pues vamos a ver hasta dónde dicen los umpires. Tal vez quieran terminar con esta entrada. Sería la historia de también allá en Juárez. Llovió en la sexta entrada. Bueno, decíamos que el equipo de Cuauhtémoc tiene 8, el equipo de Camargo 6. Ahora entra ya el bateador con un strike. Vamos a ver si sigue el orden por ahí. El orden de toque de pelota. Arriba, una bola y un strike. Bueno, pues los Dorados sufrieron, pero derrotaron al equipo de Ojinaga 3-2. 3-2 ganó el equipo de los Dorados de Chihuahua. Un buen juego el que ganó por ahí los Dorados. El equipo de Jiménez. Jiménez. Estaban empatados, estaba ganando Jiménez 1-0 en la parte alta de la cuarta entrada. Fue el último que tenemos. Allá viene la pelota completamente descontrolada. Ya son 2 bolas y un strike. 2 bolas y un strike por ahí para el bateador. Y sigue el toque de pelota. Y sigue el chipi chipi por acá en la casa de los faraones. Allá nos dice Rubén que no está lloviendo en Juárez. Bueno, pues es cuestión de suerte, ¿verdad? Ya no llueve en Juárez. Aquí sí está lloviendo. Allá en Parral se suspendió el juego. Allá en la sexta entrada por lluvia también. La casa de los mineros reirá para la primera. No hay nada. Bueno, Cuauhtémoc y Camargo están anunciando el juego de mañana viernes a las 6:00 p.m. A las 6:00, al igual que los Soles, a las 6:00 p.m. Prepara el pitcher, la pelota foul, ahora son 2 bolas y 2 strikes. Y sigue el toque de pelota por ahí para Leo Corona. Pues es que vamos a ver si sigue por ahí la orden de toque de pelota, porque es fundamental en esta ocasión tratar de tocar la canica, porque pues da la carrera el empate, pero también si sale foul será out por regla. Si es que llega a salir foul, es out por regla. Entonces se la va a jugar o no se la juega. Ahí se prepara ya el pitcher y empieza a sudar copiosamente por ahí el pitcher del equipo de los Indios, Miguel León. 2 bolas, 2 strikes. Ya se vuelve a cuadrar otra vez, de nueva cuenta. Ya viene la pelota, ahora le tira, no lo tira, strike. Ponche sin tirarle, hizo el intento, como que iba a tocar cuando venía la pelota, dijo, le voy a tirar, y no le tiró, pasó el madero lo que es el home play, y el umpire de la máscara de hierro dijo, estás ponchado, lo mandó con ponche, y acaba de llegar el primer out. Ya llegó el primer out y empieza también a disminuir ya la lluvia, viene ahora llegando ya Óscar Aragonés, que está en el partido de 3-2, 2 cuadrangulares tiene el juarense Óscar Aragonés. Bueno, pues en lo que respecta al picheo, el equipo de Chihuahua, Martín Urías lanza para 1.90, prepara el pitcher, viene el lanzamiento, le tira, sale un fly, allá va el jardín central, va también el izquierdo, allá Manny Chávez se queda con la pelota y cayó el out para el equipo de los Indios. Hay 2 outs, parece que iba a buscar el cuadrangular número 3, Oscar, sin embargo, levantó bastante la pelota hacia arriba. Martín Urías, 1.90, está como líder en porcentaje en carreras limpias. Alejandro Félix, 2.46, del equipo de la Marabunta Roja. Gonzalo Sañudo, que no lanzó, Gonzalo salió a tirar unas 2 piedras y luego ya se dolió de una pierna. 3.12 en tercer lugar. Ya prepara el pitcher. Allá viene, arranca el corredor. Allá va el tiro, el corredor. ¡Lo van a esperar! Lo esperaron prácticamente. Lo esperaron por ahí. Y se va la entrada. Bueno, pues se va la entrada. 6 entradas completas. Gana el equipo de los Indios. 6-5. Vayamos a mensajes a cabina. Adelante, cabina. Mensajes. Doble corte comercial.
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12: Bueno, pues viene Beto Gutiérrez a enfrentar a José Isabel López, el pitcher que está lanzando ahora seis carreras a cinco, bateando Beto Gutiérrez. Beto Gutiérrez en la parte alta del séptimo rollo. 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Ya se prepara el pitcher. Beto Gutiérrez, bateador zurdo, pitcher derecho. Allá viene el lanzamiento, le tira Beto, la pelota se pierde, la pelota se está perdiendo imparable rumbo a el jardín izquierdo. ¿Usted qué haría si fuera el manager de los Indios? ¿Usted qué haría? ¿Mandaría por ahí un correo emergente? Claro, allá vaya. Va a ser todo para Beto, que conecte imparable. La pelota se fue de imparable rumbo al jardín izquierdo. Y ahora, pues puede venir el toque de pelota. Ahí está llegando ya Andrés. Viene Viene Germán Revilla. Germán Revilla a la caja de bateo. Germán Revilla, en lugar de Andrés, que tuvo que dejar el juego. Ahí prepara, se cuadra, toque. La pelota le tira. Allá va la pelota rumbo al jardín central. Se ve cuadrado y vamos a ver, la pelota, no, pelota de foul. Se detuvo la lluvia por ahí, ya se detuvo la lluvia, nos están diciendo. Se detuvo la lluvia. Se vuelve a cuadrar, otra pelota al centro, hacia atrás. La pelota del centro, y venía por ahí, por el puro centro, la mandó hacia atrás. Y ahora pues ya lo tienen por ahí. Vamos a ver si sigue lo que es el toque de pelota. Hay velocidad en los senderos. Hay velocidad. Germán Revilla. Vamos a ver si sigue el toque. Se vuelve a cuadrar. Viene toque. Foul. Ya lo tienen ahora sí. Otra pelota que salió hacia atrás. Tiro para la primera. No hay nada. Llegó barrido a la primera colchoneta. Ahí está el equipo de los Indios buscando ahora la oportunidad, a ver si logran mantener esa ventaja. Muy cerrado el partido, muy cerrado el juego. Se vuelve a cuadrar, viene el lanzamiento. No, nada, la pelota baja. Bueno, pues ahí se prepara, viene el lanzamiento abierto, va el corredor para la segunda, lleva el tiro, el corredor, out en segunda, lo pescaron. Qué buen tiro acaba de hacer por ahí el muchacho Aguilar. Bueno, pues se desaparece el peligro para el equipo de los Faraones de Nuevo Casagrandes. Ya prepara el pitcher, vamos a Revilla, ya viene el lanzamiento, pelota hacia abajo y afuera. La pelota baja y afuera. Y ahora lo tiene por ahí el pitcher, este que es José Isabel López. Allá suelta la pelota, ¡cuidado! Ya lo golpeó. Bueno, puedo ir a la primera con golpe. Pero pues allá va doliéndose por ahí el jugador del equipo de los Indios. Pero así es el juego, ¿verdad? Así es el béisbol. No hay de otra. Le llegaron con la recta y se la pasaron por ahí. Y ahora pues ahí corrió en primera, pero ahí ya hay un out. Por la vía 26 cayó el out. Un intento de robo que no funcionó. Y vendrá ahora Brandon Montes de 3, nada en el partido. Vamos a ver si Brandon Montes, que es excelente para tocar la pelota, viene con un toque de sorpresa. Prepara el pitcher, trata de tocar. Sí, lo hace por el lado de la tercera. Baja el de tercera base. Se perdió la pelota, el primera base. Error del primera base. Perdió la pelota. Bueno, mire lo que es jugar con el toque de canica, Vino, tocó la pelota, bajó el tercera base, soltó para la primera y la perdió Gerardo. Ahí se está doliendo Gerardo, va a haber por ahí indicaciones. Vaya que perdió la pelota el primera base y hasta la tercera se fue el jugador. Ahí se quedó tendido el de los Faraones. Ahí se quedó tirado prácticamente el jugador del equipo de los Faraones de Nuevo Casagrandes. Correr ahora en lo que es tercera y primera. Y lo que estábamos comentando, a ver si viene el toque de pelota, y mire que sí vino. Vino el toque y mire lo que llegó a propiciar con ese toque, de que pues recibe un golpe el primera base, pierde la pelota y hay corredor ya en la tercera colchoneta. Corredores por ahí para el equipo de los Indios. Vamos a ver cómo se resuelve esta situación cuando hay únicamente un out. Y vendrá el noveno en el orden. Manny Chávez, que ha estado bateando muy bien, Manny Chávez, del equipo de los indios. El toque fue excelente, no cabe duda, y también el tiro que hizo el tercera para primera, pero ahí intervino por ahí, yo creo que como que tuvo miedo Gerardo Reyes de que lo fuera a atropellar por ahí el corredor del equipo de los Indios. Brandon Montes, y perdió la canica, sigue por ahí derrumbado. Gracias, muchas gracias a toda la gente, a todos los amigos. Chihuahua ganó a Ojinaga, tres carreras a dos. Sale Gerardo, va a salir Gerardo del juego, va a salir Gerardo del partido en este juego que se está llevando a cabo, pues debido al encontronazo que sufrió por ahí. Decíamos que Chihuahua sufrió, pero ganó 3-2 a Ojinaga. Vaya Ojinaga mostrando otra cara en el torneo del campeonato estatal. Y el equipo de Parral sigue ganando 7-5, pero todavía queda partido que resolver por allá en lo que es la capital del mundo. Delicias está también derrotando a los Soles, una mínima diferencia, pero están por ahí los Algodoneros. Bueno, pues ahí hay unos cambios. Va a salir el jugador de primera base del equipo de los Indios. ¿Estás bien? Dice, no, pues que yo me siento bien. Bueno, pues así las cosas. Próxima semana van a estar los Indios por allá en lo que es Juárez, jueves, viernes y sábado, y esperamos que tenga buena asistencia el equipo de la frontera, el equipo de los Indios por allá, con buena asistencia para apoyar al equipo de la tribu, el equipo de los Indios de Juárez, en esta serie que ha estado candente. Bueno, pues Gerardo por ahí le está diciendo le comenta al corredor, que es el muchacho por ahí, Brandon Montes, le dice, pues es que pues me pegaste en la cabeza. Bueno, vámonos al juego. Y lo está correr por el lado de la tercera, correr por el lado de la primera, ya dejó de llover, viene Manny Chávez. Prepara ya viene el lanzamiento, cuidado, le andan golpeando a Manny. José Israel López es el pitcher, José López, que está ahora lanzando una bola, no hay strike para el menor. Este menor que es un tigre disfrazado de pelotero. Se prepara ahí el pitcher. Ahí viene el lanzamiento, strike, alcanzó a morder ligeramente la esquinita. Ahora es una bola y un strike para el bateador, una bola y un strike. 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La número 3 ya viene, allá viene la oferta, le tira una rola, ataca el segunda, ¡la perdió! ¡Se le fue la pelota al segunda base! ¡No puede ser una rola ideal para doble play! Y llega la carrera número 7. Perdió la pelota por ahí el fildeador del equipo de los Indios. Llega a la carrera número 7 y error del 4. Dos errores de los Faraones en esta entrada. Creo que se quiso apresurar de más Rainer Aguilar y pues llegó carrera. Ahora son 7-5 y corrió en tercera y en primera. Ya prepara el pitcher, viene la oferta, strike, corredores en las esquinas, en tercera y en primera. 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Ya se prepara el pitcher, dice que sí a lo que le están solicitando, prepara el envío, piconazo, qué bien, ahí el receptor, evitando que llegue la carrera número 8.

izquierdo. Allá viene la número 8 y mire lo que son los errores, Lo que son los errores. Una rola ideal para doble play, se le fue al segunda. Y luego también el tiro a primera base. Esos errores por ahí costado al equipo de los faraones. Y ya sabe, allá viene el quash de picheo, o sea, si va a ser todo. Parece que va a ser todo. Vamos a mensajes a cabina, allá en cabina, y regresamos al cambio de pitcher.

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1: ¡Ese Chihuahua! Bien, pues aquí estamos, amigos. Nuevo cambio de pitcher. Allá viene el lanzamiento para Camú. Adentro, lanzando José López. 8-5. Se pone arriba el equipo de los Indios. A merced de 2 errores en esta entrada. 2 errores, 1 golpeado. Allá viene la oferta, le tiro batazo largo. Allá el jardín izquierdo, la pelota retacha contra la barda. Allá va rápidamente el jardín derecho, agarra, suelta la pelota al cuadro y se llena la casa. Bueno, pues jugó con mucha precaución, Meni, porque podría haber llegado. Se quedó viendo la pensábamos que se iba a ir la pelota, pero retachó en la parte superior. Y aquí está Camú con el imparable rumbo al jardín derecho. 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Hay un zurdo. Viene el Willy. Este que es Willy Williamson en el partido está de 3-2 con una base por bolas. Casa llena. Aquí puede ampliar el equipo de los Indios. Puede ampliar el boletaje, ya se prepara el pitcher para enfrentar, dice que sí, suelta la pelota, strike, le alcanzó a pellizcar ahí la pelota, y ahí cayó el strike para este bateador del equipo de los Indios de Juárez, con una muy buena oportunidad de traer más carreras para la registradora. Vamos a ver si lo consiguen. Allá viene el lanzamiento, foul hacia atrás, la pelota hacia atrás. Bueno, pues está defendiendo por ahí el bateador del equipo de los Indios de Juárez. Ahí está la lluvia que sigue otra vez, la lluvia amenazando con ya hacerse presente. Ya se había alejado, sin embargo ya regresó, se enojó el dios Tlaloc por los errores que cometió el equipo de los faraones. Y ahora son 8-5. Prepara bien el lanzamiento. Afuera, dice el umpire. Bueno, pues son 2 bolas y 2 strikes. 2 bolas y 2 strikes. Para el bateador del equipo. De los Indios de Juárez. Y sigue la lluvia por acá en Casas Grandes. La lluvia, todo su allá por el jardín izquierdo. Cayendo con fuerza. La pelota. No, dice el umpire, son 3 bolas y 2 strikes. Hay casa llena, puede llegar carrera de caballito. Está relinchando un caballo allá por el lado de lo que viene a ser la tercera colchoneta. Ahí puede venir la carrera número 9. Prepara el pitcher, 3-2. Pelota en camino, base por bolas. Allá viene la carrera de caballito. Carrera de caballito, la 9. La carrera número 9. Y ahora el equipo de los Indios ya con una muy buena ventaja. Bueno, los Indios han agarrado lo que les han querido regalar, porque pues vino Humberto Gutiérrez con imparable y luego un correo emergente que se quiso ir a segunda, lo pescaron out, cayó el primer out, después a Germán Revilla

0: lo golpearon. Vino un toque de pelota de Brandon Montes, un mal tiro, bueno, un mal fildeo del primera base, buen tiro que golpea por ahí a el corredor, y corredores en las esquinas, viene una rola para ideal para doble play, y se le fue al segunda base a Leonel Corona, y ahí se fue arriba el equipo de los Indios. Va a haber cambio de pitcher, vamos a mensajes a cabina ya con Rubén Carvajal y regresamos. Adelante, Rubén, mensajes.
1: Se me fue. 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
3: Aquí estamos, amigos. Viene otro pitcher. Viene Cristian Vargas a lanzar por parte del equipo de casa. Enfrentar a un bateador contundente que es Eudor García. Ya se prepara el pitcher. La pelota arriba. Tiro para la tercera. ¿Qué cuenta el umpire? Out en tercera. Bueno, pues jugando mal las bases, el equipo de los Indios allá en Scuillo lo ponen en tercera base, abriendo demasiado allá en Scuillo sin necesidad, pues hay casa llena, buen bat, y la pelota se le quedó arriba al pitcher. Lo pescaron, no había nada que reclamar, había abierto demasiado para venirse para el home play, y cae el out. Pues número dos para el equipo de los el equipo de los Faraones. Pero sigue el peligro, está Eudor. Pelota baja para Eudor. Eudor, pues ya con el colmillo retorcido que tiene, buscando tratar de hacer más daño, tener más carreras para el conjunto indígena. Que están ganando 9-5, son 4 la diferencia. Allá viene el lanzamiento, le tira Eudor, faula la pelota hacia atrás, y esto hace que se vaya la contabilidad a lo que es por ahí. Dos bolas y un strike para el bateador del equipo de los Indios de Juárez. Hay un tiempo pedido. Se prepara Cristian, viene la oferta para Eudor. Ahí está Eudor, pide tiempo, se sale de la caja, ya se prepara el pitcher para enfrentarlo. Dice que sí, checa a los corredores, al de segunda, al más avanzado. Viene el lanzamiento, piconazo, qué bien el receptor para evitar que la pelota se le fuera a escabullir, pudieran llegar más carreras. Dos bolas, dos strike y dos out. 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El pitcher zurdo, trayendo un zurdo para ver si logra dominar. Eudor, que además es muy peligroso, Eudor, para los zurdos. Ahí prepara, ya viene, la pelota le tira Eudor, batazo. Al jardín izquierdo, la pelota sigue, la pelota choca contra la madera. Allá viene una carrera, allá viene otra más, y aquí está el equipo de los Indios con otras dos anotaciones, doblete de Eudor García. Le dio con todo Eudor esa pelota, una recta que venía hacia afuera, la encontró y la puso viajera. Y ahora ya con ese dos carreritas. El batazo le faltó poco para que se fuera la pelota de Eudor. Y ahí está el equipo de los Indios. En esta entrada que ha sido de pesadilla para el equipo de los Faraones. Eudor García trayendo más anotaciones. Batazo atrasado. Apenas íbamos a comentar que Eudor era excelente para batearle a los... a los bateadores, a los lanzadores zurdos, 11 carreras a 5. 11 carreras a 5. Así está el equipo de los indios derrotando ya a los faraones. Viene Marco López. Marco López. Pues qué buena noche para Eudor García. Eudor García, que tiene de 4-4. Tiene sencillo, tiene cuadrangular, base, sencillo, doblete. Allá viene el lanzamiento para el bateador. Lo acepta por ahí el bateador. Dice que sí, que está bien. 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Ahí viene el lanzamiento, le tira foul, lo que usted desee. Ya son dos strike por ahí para el bateador, para Marco López. Bueno, pues, qué padre que está lloviendo por allá en mi tierra, en Casadrán, de Martín, de parte de Omar Fierro. Fíjese que yo esperaba mejor juego este de parte de mis faraones, pero pues la verdad es que se salió temprano, dice el profesional, pues sí. Así es sencillo, mire, no pudo por ahí el bateador, y no pudo porque pues hizo el primer lanzamiento, sacó un out, y después vino otro lanzamiento, y ahí se dolió ya de una pierna Gonzalo Sañudo, y eso hizo que pues le aplicaran la grúa. Después vendría por ahí Andrés Ledesma, ya se prepara el pitcher, allá viene el latigazo, swing, ponche, pero pues ya... Ya llegó por ahí un rally de 5 carreras. Y ahora les diremos a ustedes que gana el equipo de los indios 11, Casadrán de 5. Vayamos a mensajes a cabina y regresamos. Adelante, cabina, mensajes.
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3: Bueno, pues aquí estamos, amigos, cuando va a venir el equipo de los faraones. Los faraones a hacer la carrera del indio, porque están cayendo 11 carreras a 5. 11 carreras a 5. Y va a venir ahora el turno para este que es, viene un emergente en lugar de Carlos Díaz. Suelta por ahí Miguel León, pelota ligeramente arriba. Una bola y no hay strike. Una bola, no hay strike por ahí para el bateador del equipo de los faraones. Parte baja del séptimo rollo. ¿Cómo se les cayó el rancho feo al equipo de los faraones? Lo que es un error, una rola ideal para doble play, se le fue al segunda base. Viene el lanzamiento, strike. Una bola y un strike. Y es que se apresuró por ahí el muchacho Leo Corona. Quiso levantar rápido para sacar en primera, se le fue la pelota entre las piernas y ahí empezó el zafarrancho de combate. Vendrían después bases por bolas, golpes, y no iba usted a pensar que el equipo de los indios batió mucho. Prepara, suelta la recta, strike el segundo. 1, 2, 3, 4 imparables buenos para 5 anotaciones hizo el equipo de los indios. Pero hubo dos errores de parte del equipo de Casagrandes, dos errores, y ese fue el problema que tuvo por ahí el equipo de casa. Errores, no base por bolas, dos errores, un golpeado, y luego los cuatro imparables, que fueron suficientes para cinco carreras, dejaron dos corriendo por los senderos los indios. Ahí prepara Miguel, suelta, le tira, lleva la pelota rumbo al jardín central. Allá el jardín central está rápidamente levantando. Y ahí está con imparable el bateador del equipo de los faraones. Bueno, pues sale por ahí. Viene ahora el turno para Brian Díaz. Se prepara el pitcher. Hay un tiempo pedido. Bueno, pues ya dejó de llover, pero se siente fuerte por acá el clima. Y viene el Hull. Hay corredor por el lado de la primera base. Corredor por el lado de la primera base. Hay un tiempo pedido. Ahí se prepara ya el pitcher Miguel León. Ya se prepara, ya viene el lanzamiento. Strike el primero. Una pelota que muerde ligeramente la esquinita de abajo. Y ahora ya lo tienen. 11 carreras a 5 gana el equipo de los indios. La parte baja del séptimo arroyo. Cuando estaba Luis Cerna, decíamos, ya estamos llegando al camino, al momento en que vendrá el bombero de los indios. La pelota adentro. Y ahora son ya para el bateador, para Carlos Díaz. Cuadro de los indios jugando para una posible doble matanza. Y sí, si sale una rola que salga, será fácil, ideal para doble play, ¿eh? Prepara, suelta la pelota. No, dice el umpire. Ahora es una bola, dos bolas y un strike. 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Allá viene el lanzamiento, strike. El segundo, dos bolas, y se trae para Carlos Díaz. 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Ahí se prepara el pitcher, dos bolas, dos strikes, no hay out, es la parte baja del séptimo arroyo. Vamos a ver si logra por ahí, busca sacar un doble play el equipo de los indios, vamos a ver si es posible. Ahí se prepara ya el pitcher. Vámonos al juego, dice el umpire. Allá prepara la canica ligeramente baja, la pelota baja. El Hull buscando pues traer más carreras para su equipo. Carlos Díaz está de 1-1 en el partido, una base por bolas, un golpe y tiene imparable. La contabilidad son 3 bolas y 2 strike. 3 bolas, 2 strike por ahí para Carlos Díaz, el Hull, en este partido. Hay un tiempo pedido. Ahí está Miguel León con corredor por el lado de lo que es la primera base. Pide tiempo, ya se mete otra vez el Hull. Carlos Díaz, que no un tiempo con los indios de Juárez, 2 temporadas. Y hay un tiempo pedido, se sale otra vez. Qué re de nervios por ahí para el Hull y también para el pitcher, para Miguel León. 3 bolas, 2 strikes. Bueno, sí, yo creo que si se llega a envasar Carlos Díaz, le van a mandar un correo emergente por él. Porque no hay por ahí, pues, no hay mucha velocidad. La pelota en camino, le tira foul. La pelota hacia atrás. Trata de ponerle en juego nada más Carlos Díaz, pero no logró hacer absolutamente nada. Y ahora sigue la contabilidad, 3 bolas y 2 strikes, es lo que nos marca la pizarra de Fortec, su agencia de seguridad. 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Ahí está entrando ya el hole, 3 bolas, 2 strikes, qué importante es que busque por ahí el equipo de los Indios, que roletee el bateador, este que es Carlos Díaz, prepara, suelta la pelota, le tira, foul, otra vez se está defendiendo, la pelota hacia atrás, 3 bolas, 3 bolas y 2 strikes, por ahí salió ya Beto Díaz del Beto Gutiérrez salió ya del juego y entra ahora Carlos Rocha a jugar la primera base en lugar de Beto Gutiérrez por el lado de zurdos. Salió Beto Gutiérrez, que fildea a la zurda, entra otro zurdo. 3 bolas, 2 strikes, prepara, suelta la pelota, base por bolas. Bueno, pues allá va rumbo a la primera. Y empieza otra vez el picheo del equipo de los Indios. Empiezan a sufrir por lo que es el picheo de relevo. Y viene ahora el turno, viene llegando ahora Gerardo Reyes. Bueno, pues ahí parece que hay conferencia con Miguel León. Están jalando a todo el comité de recepción para que vayan a platicar. Están dialogando con él. Vamos a ver a qué conclusión llegan. Está difícil la situación ahorita. Ahí el profe Sergio Cordero, pues dándole ánimos, diciéndole, métele, hay chance, hay oportunidad, tenemos buena ventaja, así como para ceder terreno. Y todo listo, vámonos al juego, dice por ahí el umpire. Bueno, pues ya salió el profe Cordero de Dios, que quitas el pecado del mundo, sale ya del juego. 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Bueno, pues viene llegando ya Alejandro Husaino a la caja de bateo. Viene Husaino. Ahí se prepara el pitcher para enfrentar a Husaino. Ahí se prepara el pitcher. Allá viene el lanzamiento. Strike el primero. Bueno, pues ahí le llegó rápidamente a Husaino con ese lanzamiento de strike. Se prepara el pitcher. Ya lo marcó, vamos a ver cómo lo manejan por ahí, tanto el pitcher como el receptor. La pelota baja, la pierde ligeramente, Germán, pero no hay problema. No hay out en la pizarra, estamos en la parte baja del séptimo rollo. Y Miguel León empezando a meterse en problemas. Esto lo debe saber ya el cuerpo técnico, que ya hay movimiento en el bullpen, pero vamos a ver si hay necesidad de que traigan por ahí a lanzar. De acuerdo a cómo le vaya Miguel León en esta entrada, prepara, viene el lanzamiento arriba. 2 bolas y 1 strike. 2 bolas y 1 strike por ahí para el bateador del equipo de los Faraones. Estos Faraones que se niegan a caer en el pantano, quieren salir, necesitan la victoria, los Faraones, para empatar a los Indios. Los Indios que están con 12 victorias buscando la número 13, mientras que el equipo de los Faraones tienen 11. Ya se prepara el pitcher, allá viene la pelota, no hay nada. Y ahora ya son por ahí 3 bolas y 1 strike. 3 bolas y 1 strike por ahí para el bateador. Qué difícil situación. Y oiga, que un juego que ya 4 horas ya. Como si nada, no hombre, ¿quién aguanta estos juegos? Digo, los aficionados, ¿verdad? Por eso han escaseado mucho en los estadios. Lanzamiento, le tira, lleva la pelota por el jardín izquierdo, la pelota está cayendo imparable, pero tienen va a haber casa llena. Bueno, Jusaino conectó bien. Jusaino, y va a venir ahora el turno, pero va a haber cambio de pitcher. Vamos a mensajes a cabina y regresamos. Ahí va Paul González, mensajes en cabina.
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3: Muy bien, bueno, pues aquí estamos, amigos. Se va ya Miguel Ángel León, que no traía nada en el brazo. Aquí es donde dice usted, bueno, pues si Miguel Ángel León en toda la temporada ha estado mal, le tiene una o dos entraditas y ahí es. Y ahora se enfrentó a siete hombres, le dieron tres imparables de una base por bolas. Y bueno, pues ya deja tres de herencia. Se prepara el pitcher para enfrentar a Gerardo. Allá viene el lanzamiento. ¡Swing! Le tiró con alma, corazón y vida. Este Gerardo Reyes buscaba la barda. No la pudo conseguir. Y ahí está. Ahí está ya ahora. Buscando la barda. No encontró absolutamente nada. Se prepara el pitcher. Ya se pone de acuerdo, suelta la pelota en camino, faula hacia atrás, ya lo tienen con dos strikes. Gerardo, ya con dos strikes, así lo llegó a tener también cuando entró a lanzar Gabriel Aguilar con dos strikes y terminó dándole la base por bolas. Beto Quiroz, nos dice Martín, aquí es cuando empezamos ya a adolecer del picheo de relevo. Aquí es donde ya empezamos con el Diosito. ¿Qué pasa con los indios, con el picheo de relevo? Pues está malito, esa es la verdad. Prepara ahí el pitcher. Allá viene la canica. ¡Swing! ¡Ponche! Bueno, pues llegó el ponche. Abanica la canica. Y se va por ahí con el ponche. Y viene ahora llegando... Viene Aguilar, Trainer Aguilar, el receptor, ahí está. Vamos a ver si Luis Villavicencio logra, pues, no apagar el fuego. He perdido a tratar de que no entren en esas carreras. Pueden entrar una o dos, pero hasta ahí nada más. La pelota en camino, swing, otra pelota. Una recta que llegó rugiendo. Primer strike por ahí para el bateador. El señor Víctor Ruiz dice, vamos a ir con todo, Martín. a ganar este juego. No lo vamos a hacer los Indios de Juárez. Vamos, mis Indios. Ya se prepara el pitcher. Allá viene la pelota. ¡Foul! ¡Ya lo tienen! 5 lanzamientos a la zona de strike. No le ha tirado ni un lanzamiento fuera de la zona. Y eso pues le ayuda. Ya lo tiene con 2 strike también por ahí al trainer Aguilar, el de Hermosillo. Tiene 2 ponches, uno tirándole, el otro sin tirarle y una base por bolas. De 2 nada por ahí el de Hermosillo, enfrentando a Luis Villavicencio. Ahí está ya el de Guaymas preparando el brazo. Dice que sí, el de Guaymas allá suelta la pelota en camino. Arriba una pelota, claro, una pelota de trabajo. Lanzamiento hacia afuera, alto con velocidad, pero se queda afuera. Una bola y 2 strike. Se salió el bateador. Vamos a ver cómo resuelve este crucigrama el equipo de los Indios, porque los están atacando los Faraones. Esta puede ser la entrada para el equipo de los Faraones. Ahí prepara ya el pitcher. Una bola, 2 strike, la pelota en camino. Baja. Ahora son 2 bolas y 2 strike. 2 bolas, 2 strike por ahí para el bateador. El bateador del equipo de los Faraones de Nuevo Casagrandes en este juego que ha sido de altas y bajas. Equipo de los Indios anota, viene Casagrandes, le anota y así se la han llevado en el partido. Se prepara ya el pitcher. Allá viene la pelota. La pelota de foul, dice el umpire. Parecía ideal para doble play, pero parece que se golpeó el bateador. Bueno, pues el jefe de los umpire, dijo que era en terreno bueno la pelota que fildeó el tercera base. El umpire de las bases dijo que era foul, se va a quedar como foul. Pues pónganse de acuerdo, como luego dicen por ahí, ¿no? Bueno, los umpires se pusieron ya, que todos para atrás, 2 bolas, 2 strikes, sigue por ahí. Ahí se prepara ya el pitcher. 2 bolas, 2 strike. Hay un out en la pizarra de Jiménez Automotriz del Norte, sus refaccionarias amigas. Ya prepara Villavicencio. Allá viene la pelota. Faul, alcanzó a piscar otra vez. Mateo González, pues vamos a ver si con el Villavicencio logramos sacar esa entrada. No le hace que nos hagan una o 2 carreras, pero no más, porque se puede poner peligroso el partido. Muchas gracias a la gente que ahí prepara Villavicencio. Viene el lanzamiento. No, dice el umpire. 3 bolas y 2 strike. 3 bolas, 2 strike. Una pelota que parecía en un momento que la pelota iba a caer en una buena zona. Y ahí el umpire se queda con 3 bolas y 2 strike. Indudablemente que el umpire en jefe tiene la mejor visibilidad. 3 bolas, 2 strike, casa llena. Este lanzamiento es sumamente importante. Ya se prepara el pitcher. Allá viene el lanzamiento. Base por bolas. Se enoja Villavicencio con el umpire. Allá viene la carrera número 6. La carrera número 6 está llegando ya. La carrera la anota por ahí Fausto Osorio. Y vendrá ahora el turno para el noveno en el orden, Ociel Méndez, base por bolas. En esta entrada el equipo de los Indios. Bueno, su picheo ha estado titubeante, han dado 2 bases por bolas. Y les han conectado la cantidad de 3 imparables. Y vendrá ahora el juarense, viene el juarense. Ociel Méndez. Ahí está buscando. Vámonos. Se prepara ya el pitcher. Ahí viene la pelota arriba. Una bola y no hay strike. Se pone a discutir por ahí el pitcher con el umpire. Y cuidado, porque hay que recordar que aquel que se enoja con la cocinera, el que se enoja con la cocinera le dan caldo helado. Así que cuidado. Mucho cuidado, prepara, suelta la pelota, swing. Ahora es una bola y un strike. Una bola, un strike para el bateador del equipo de los Faraones. Una bola, un strike, hay un out, hay una carrera, casa llena, una tabla, se puede poner feo para el equipo de los Indios. La pelota arriba. 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Bueno, pues ahí hay un tiempo pedido. Vámonos al juego, dice el umpire. Bueno, pues suerte por allá para Gastelum, a Luis Gastelum, que se fue a las grandes ligas. Allá viene el lanzamiento, le tira la pelota de foul hacia atrás. Ahora le empareja la contabilidad, dos bolas y dos strikes. Este mexicano es el mexicano número 255 en llegar a las grandes ligas. Este Luis Gastelum, Rubén, allá en cabina, pues lo vimos lanzar contra el equipo de los Venados de Madera, pero pues a él le decíamos suerte como mexicanos y como pelotero. Prepara ya el pitcher, ahí ya viene el lanzamiento, levanta la pelota de foul. Bueno, pues se está defendiendo por ahí el bateador del equipo de los Faraones. Qué emocionante para el equipo de los Faraones es pues acercarse lo más que puedan a sus rivales para ver si es posible llegar a sorprender al equipo de los Indios. Dos bolas, dos strikes, ya se prepara el pitcher, allá viene el lanzamiento, afuera, puede llegar otra carrera de caballito, tenemos información, Parral 11, los Venados 5, le urge más ganar al equipo de los Indios, porque si no se le va a trepar el equipo de los Mineros, lo va a tumbar del cuarto lugar. Ahora son tres bolas, dos strikes. ¿Qué le pasa al picheo de los Indios? Nos dice el señor Telles. Allá viene el lanzamiento, hace por bolas. ¿Qué le pasa a los Indios? Qué difícil situación para Paul González cuando no tienes picheo de relevo. Bueno, pues allá Sergio Cordero va a platicar ya. Y ahora se pone el juego 11 carreras a 7 y sigue la casa llena. Miguel Cruz nos dice, lo que pasa, Martín, es que está muy garriento el picheo de los Indios. Nada más en la serie contra Parral se portaron más o menos, todo lo demás ha sido puro guerrero. Pues sí, el picheo de intermedio desde que salió por ahí el norteamericano, que no tiró muy bien también Terán Marín. Vino Gabriel Aguilar y batallando Gabriel Aguilar para sacar los outs. No pudo sacar más que, no, ni un out. Se enfrentó a tres hombres y los tres se le envasaron. Dio dos bases por bolas. Vino Miguel León, lanzó la sexta entrada sin que le, pues en tres hombres. Pero en la séptima Miguel León se metió en broncas. Y luego vino Luis Villavicencio y ahora Villavicencio está metido en el pantano. Bueno, pues viene el menor, Osiel Méndez, el de Juárez. Osiel Méndez llega a la caja de bateo. Vamos a ver cómo le pinta al equipo de los faraones. Ahí está ya llegando a la caja de bateo. Prepara, suelta la pelota. Strike del primero. El primer es bueno. Bueno, pues el equipo de los Mineros le gana a los Venados, el equipo de los Dorados de Chihuahua le gana a Ojinaga, el equipo de prepara el pitcher, viene el lanzamiento, pelota piconazo, llegó muy bravo este Luis Villavicencio, hizo 5 lanzamientos en la zona de strike y de repente pum, se esfumó la magia y pues ahora la situación se torna difícil para el equipo de los indios de Juárez. 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Infield hit. Bueno, pues aquí se les compone la cosa al equipo de los indios, un infield hit. Y las carreras que representan el empate. Ahora corren por el lado de la tercera, la segunda y la primera. Bueno, pues ahí muy dura la situación. Parece que van a solicitar la repetición. Van a solicitar la repetición. Sería para los indios en caso de que alcanzaran a sacar por ahí en tercera, sería un tanque de oxígeno. Vamos a ir unos mensajes a cabina mientras tomar un poco de oxígeno, mientras sabemos en qué queda la revisión. Adelante, cabina.
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3: Muy bien, aquí estamos, amigos. Todavía no sale la revisión, todavía no declaran si fue out o quedó quieto en tercera. Yo la verdad la vi quieto, ¿eh? Estuvo el batazo muy cerrado, entró Brandon, tiró a tercera, para mí, a la distancia, se me hace que fue out, porque cuando levantó Brandon y tiró ya cuando llegó la pelota, ya estaba prácticamente con la pierna en la colchoneta por ahí el jugador. Y bueno, pues yo creo que esto se va a poner dura la situación, porque pues ya seguiría. Sí, ahí lo están marcando quieto en tercera, ahí es lo que estábamos ahí comentando, que lo habíamos visto y así fue. 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Y viene ahora el chinito, con casa llena, con únicamente un out, y sigue por ahí el juego todavía en la cacerola. Las carreras del empate para los faraones están corriendo por tercera, segunda y primera, y hay únicamente un out. Va a ser todo para Villavicencio. Va a ser todo. Vamos a ir a cabina otra vez por mensajes. Mensajes en cabina, nuevo pitcher. Y regresamos. Adelante, cabina. Adelante, cabina. Sí.
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1: Bien, bueno, pues aquí estamos ya de regreso. Oye, que se enojó Luis Villavicencio porque lo sacó Paul González, le dio muy mala gana la pelota, que llegó muy valiente Luis Villavicencio tirando strike. Llegó ponchando con tres lanzamientos a Jorge Moreno, después se le vino el mundo encima. Y sigue la casa llena, viene el primero en el orden. Pues tiene que comer out el equipo de los Indios. Estos juegos que no hay picheo, qué largos partidos, Viene ahora, viene Ángel Garza. Ya no haya ni quién, a quién meter el cuerpo técnico de los Indios. Este muchacho que lo traen como pitcher intermedio, lo traen como cerrador. Bueno, le buscan por todos lados a Ángel Garza. Viene el lanzamiento para la oferta, ligeramente arriba. Una bola no está ahí para el chino, para el chinito Corona. Y las del empate están en las colchonetas, en tercera, en segunda y en primera, nos indica la pizarra de Jiménez Automotriz del Norte, sus refaccionarias amigas. Ya se prepara el pitcher. Jala un poco de oxígeno. Allá viene la pelota en camino. No, dos y nada. Puede venir otra carrera de caballito. Puede venir, claro que sí. Son dos bolas y no hay strike. Qué feo. Se le está desfondando el picheo a el equipo de los Indios. El chinito no le va a tirar, va a esperar a que lo marquen. Va a esperar a que lo marquen el chinito Leo Corona. Prepara dos bolas, allá suelta, arriba van tres bolas y no hay strike. Qué clase de partido. 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La pelota es otra carrera, la número 9. Puede perder el equipo de los Indios en esta entrada, por falta de picheo. Por falta de picheo el equipo de los Indios. Ya viene el noveno en el orden. Ya van a ser 9 hombres los que llegan a la caja. Hay únicamente un out. Y viene ahora... Hay un tiempo... Viene, no viene a Aragonés. Ahora viene un emergente por Aragonés. No me explico por qué no aparece a Aragonés, que estaba de 4-2 con dos cuadrangulares. Viene Ernesto Lucero, emergente. Ernesto Lucero por el lado de los zurdos. ¿Será que quieren más carreras de caballito? Ya viene el lanzamiento. Strike el primero, Ernesto. Ernesto Lucero, de las cosas que a veces uno, bueno, no puede entender, pero qué esté pasando en el dugout, por ejemplo, que se haya lastimado por ahí y no, ¿sabes qué? Pues no puedo ya salir a batear. Allá viene la oferta, afuera, una bola, un strike. Se puso bueno el juego, 11 carreras a 9. Tenemos más información, gracias a Mario Estrada, dice, y es que el picheo, Martín, de los Indios, nomás entran a componer los juegos, ahí prepara el pitcher, viene el lanzamiento, swing, le ganó con la pelota, con la velocidad le ganó por ahí. Lauro Zapata nos dice, Martín, y después de Ángel Garza, ¿quién más? ¿Quién sigue? Pues no sabemos. Prepara, lanzamiento, swing, ponche. Bueno, pues con tres lanzamientos a la zona de strike, se va ponchado el emergente. Y viene ahora Fausto Osorio. Viene Osorio. Y este es el décimo hombre que se para ahí en esta entrada. Y yo creo que si el equipo de los Indios prepara ya el pitcher... Allá viene el lanzamiento, strike el primer strike para este Fausto, que fue el que empezó la fiesta. Este es ahora la segunda ocasión que se para por ahí el de Hermosillo para enfrentar el de Monterrey. Hay dos out, ya se prepara el pitcher, allá viene el lanzamiento, swing, ya lo tiene con dos strike. Bueno, pues ahí lo pone con la contabilidad, en donde lo puede llegar a fusilar. Vamos a ver qué es lo que, cómo manejan por ahí el picheo, tanto Revilla como Ángel. Ya prepara el pitcher. 2 strikes. Prepara ya el de Monterrey. Suelta la pelota. ¡Swing! ¡Punche! Bueno, pues cayó ahí. Cayó por la vía del ponche. Y le diremos a ustedes, amigos, que entraron 4 carreras y en 7 entradas completas. Ganó Juárez 11-9, pero pues se acercó bastante el equipo de casa. 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Bueno, vámonos al juego. 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Vámonos al juego. Prepara Cristian Garza. Ahí viene el lanzamiento. Está el primero. El primer lanzamiento de Cristian para el bateador Carritos Rocha. Estamos en la parte alta ya de lo que viene a ser el octavo episodio. Y el equipo de los Indios siguen ganando por 2 carreras, ¿verdad? 2 carreritas. Vamos a ver hasta dónde aguanta por ahí el equipo de los Indios esa ventaja y hasta dónde les alcanza el picheo de relevo. Pelota baja para Carrito Rocha, una bola, un strike en este juego. Que pues está en el alambre ahora sí, porque estamos 11 carreras a 9, y estuvo lloviendo bien y bonito, fresco por acá en Casa Grandes, pero pues ya se disipó la lluvia y quedó pues nada más bastante calorcito. Ahí está el bateador, ya entra, se prepara el pitcher, zurdo contra zurdo, ahí viene el lanzamiento, no, dice el umpire, la pelota ligeramente adentro para este bateador, que es del equipo de los Indios de Juárez, que está tratando de hacerle un poco de daño por ahí. Hay el lanzador del equipo del equipo de los Faraones de Nuevo Casagrandes, que está enfrentando ahora a Carlos Carrito Rocha. Muy importante para los Indios, pues sobre todo que su relevo se mantenga, ¿verdad? Que se mantenga ahí fuerte, vamos a ver hasta dónde le alcanza el brazo a Ángel Garza, porque todavía queda la octava y la novena entrada para el equipo de casa. Ya se prepara el pitcher zurdo, contra bateador zurdo, le tira, allá va la pelota de rumbo al jardín central, ataca rápidamente el jardín central, y ahí está Carlitos Rocha, que batea por el lado de los zurdos, con imparable rumbo al jardín central. Bueno, pues aquí está ya llegando el imparable. Qué rápido viene el equipo de los indios. El equipo de los indios en este partido. En donde pues va a venir otro pitcher a soltar el brazo por parte de los faraones. De nuevo Casagrandes, nuevo pitcher. Y nosotros vamos a mensajes a cabina. Adelante, cabina, con mensajes. Mensajes en cabina.
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1: Bien, bueno, pues aquí estamos ya de regreso. Corre por el lado de la primera cuando viene Germán Revilla. Allá viene el envío, trata de tocar la pelota, lo hace bien, baja el pitcher, tiene la primera función, el sacrificio. Corre por el lado de la segunda cuando viene ahora Brandon Montes. Ya se prepara el pitcher para enfrentar a Brandon Montes. Allá viene el lanzamiento, le tira y se va la pelota de foul. La pelota de foul para Brandon Montes. Y sigue ahora el equipo de los indios tratando de hacer carreras. Carlitos Rocha corre por el lado de la segunda. Por el lado de la segunda, la que pueda representar la carrera número 12 para el equipo de los indios. Ahí se prepara ya.

0: Muy bien, está muy bien posicionado en lo que respecta lo que respecta, ella prepara, suelta la pelota, cuidado, ya le andaban golpeando, le pasó muy cerca por ahí un cañonazo. Bueno, pues gracias a toda la gente que nos escucha, que nos acompaña a través de la J Mexicana 970 en este partido en donde sigue ganando el equipo de los Indios, un partido sumamente largo, kilométrico. Allá viene el lanzamiento, baja la pelota, Noé Sánchez dice felicidades a mi compadre Manuel y enhorabuena que siga cumpliendo muchos años, Martín, ahí por favor, claro que sí. Eli Vaca dice, mucha suerte para mis Indios, no deben de perder este juego. Allá viene el lanzamiento, le tira, sale por el segunda, la tiene el segunda, tira para primera y no hubo daño. Se queda el hombre corriendo por el lado de la segunda. En siete y media el equipo de los Indios tienen 11, el equipo de casa tiene 9. Vamos a mensajes a cabina. Adelante, cabina, mensajes.
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1: Muy bien, bueno, pues aquí estamos, amigos. Vamos a ver qué es lo que pasa en la parte baja del octavo rollo. Son dos la diferencia. Ya se prepara Garza, ya viene el lanzamiento, swing, bateando ahora Carlos Díaz. Le tiró con todo Carlos Díaz, ¿eh? El primer strike para él. Ahí está el de Monterrey enfrentando a Carlos Díaz. Pide tiempo, hay un strike. Vamos a ver si hasta dónde nos llega, ojalá y le alcance el oxígeno al pitcher relevista, a Ángel Garza. Ahí prepara, suelta la pelota, strike el segundo. No le gusta a Carlos Díaz el conteo del umpire en jefe, pero ya fue decretada por ahí la situación y se queda con dos strike. Bueno, vamos a ver cómo lo trabaja. La entrada de los Indios fue rápida, abrió por ahí el muchacho Carlos Rocha con imparable en lugar de Beto Gutiérrez, pero después vino el toque de pelota, prepara ya el pitcher, allá viene el lanzamiento, bajo, se fue a segunda y luego después dominaron a Brandon Montes con una rola segunda, Manuel Chávez con rola segunda y colorín colorado, se acabó la entrada para el equipo de los Indios. Y ahora lo tienen por ahí con dos bolas, dos strike por ahí al bateador del equipo. Del equipo de los

0: De los faraones. Se prepara el pitcher, dos bolas, dos strikes. Allá viene el lanzamiento. Foul, alcanzó a pellizcar por ahí el Hull. Bueno, pues eso hace que siga con vida. Y ahí está todavía con la contabilidad, dos bolas y dos strikes. Dos bolas, dos strikes. Bueno, nos dice el tocayo Martín Macías. El jugador Oscar Aragonés salió porque se chocó contra la barda cuando iba fildeando. Tuvo que dejar el juego, por eso fue que salió Martín. Prepara ya el pitcher. Allá viene la pelota. Baja, van tres bolas y dos strikes. Bueno, pues otra vez sería peligroso envasar al Hull porque pues pondrían ahí lo que pueda ser la carrera número 10. Y como está el picheo del equipo de los indios, pues cuidado. Cuidado porque se nos puede venir encima el equipo de los faraones de nuevo Casagrandes. Ya se prepara, ya viene el lanzamiento. ¡Strike! ¡Ponche sin tirarle! Se va con ponche sin tirarle. No le tiró a ni una. Hacía una nomás y la fauleó. Fue la única que le tiró. Y viene ahora, viene llegando ahora. Viene Brian. Ahí viene ya Brian. Viene llegando a la caja de bateo. Viene Brian Yusainio a la caja de bateo. Yusainio tiene cuadrangular y tiene imparable. Prepara, suelta la pelota. Swing, la pelota de foul. Bueno, pues ya lo tiene con el primer strike. 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Bueno, pues ahí está. La oportunidad para el equipo de Casagrandes es que están ellos cerrando. Están cerrando la puerta, están cerrando la... Son de casa. Y eso, pues, tienen esta batea y todavía les quedaría la de la novena. Ya se prepara el pitcher. La pelota arriba, una pedrada completamente descontrolada. Y ahora son dos bolas y un strike para el bateador. Este que está ahorita en turno. Pide tiempo, se está saliendo de la caja de bateo. Es importante para el brazo el de Monterrey tratar de sacar ese out, solamente que pues si se le envasan se le puede complicar la situación. Allá viene la pelota, strike, el segundo. Una pelota con movimiento por ahí que le soltó. Y este le soltó también el madero, pero con tal mala suerte que no pudo encontrar la canica. Y ahora son dos bolas, dos strikes y un out. Prepara, suelta la pelota. Swing, le tira foul, alcanzó a pellizcar ligeramente. Y sigue por ahí todavía con vida. Sigue con vida por ahí el equipo de casa, el equipo de los faraones de nuevo Casagrandes. El año pasado se enfrentaron en 6 ocasiones los faraones y los indios. Y los indios les ganaron 5 juegos, nada más perdieron 1 y fue en Juárez. Prepara, ya viene el lanzamiento, le tira, foul, otra pelota de foul. Bueno, pues sigue por ahí, sigue defendiéndose el bateador en esta entrada, en donde ya tuvo 2 bajas por ahí el equipo de los faraones de nuevo Casagrandes, primero su pitcher estelar, que no pudo lanzar porque... rapidito en la misma primera entrada se lesionó por ahí la pierna, y luego también Oscar Aragonés, un batazo en donde pum, se chocó contra la barda y ahí quedó ya afuera. Ya viene el lanzamiento, baja, ahora son 3 bolas y 2 strikes. Bueno, pues ahí está la oportunidad. Vamos a ver cómo se comporta el brazo de el lanzador de los indios enfrentando a un buen bateador, el quinto en el orden, que tiene cuadrangular. Son 2 la diferencia. Ya se prepara el pitcher. Allá viene la pelota en camino. Base por bolas. Terminó dándole la base por bolas. Bueno, pues allá va rumbo a la primera base. Y va a venir ahora Gerardo Reyes. Gerardo Reyes, que en el partido está de 3-3. De 3-3. Tiene una base por bolas. Y vamos a ver qué es lo que pasa en esta entrada. Gerardo Reyes, ahora la verdad es que si sale una rola, puede hacerse, se puede conseguir el doble play. Aquí el problema es cómo obligar a que Gerardo Reyes venga, venga y conecte, conecte por ahí el imparable o rolete, ¿verdad? Más que todo que rolete para buscar el doble play. Ya se prepara el misil, correr por el lado de la primera y un out. Allá viene la pelota, strike el primer, una recta que le vino con todo por ahí. Le vino con todo esa, esa pelota. Y ahora, ahora, pues ahí lo pone ya con un, a su favor. Vamos a ver cómo lo trabaja. A ver si logra trabajar por ahí al bateador de, del equipo de los Faraones. Lanzamiento baja. Una bola y un strike. Una bola y un strike. En este juego que ha sido de altas y bajas. Saludos a el licenciado Jaime, Jaime Carrasco, vocero oficial de los indios por allá en Ciudad Juárez. Le enviamos el saludo, viene la oferta, baja, dos bolas, un strike. Y es que nos dice el señor Mauricio Torres Dey, ese es el problema que trae, nunca he visto unos indios que tuvieran tanto problema con el picheo de relevo. Esa selección que hizo el gerente deportivo Alonso Venegas fue muy mala, Martínez, muy mala. Prepara ya el pitcher, allá viene la pelota, es baja, tres, a punto de envasar las carreras del empate, a punto de, de poner las carreras ya, las carreras del empate en segunda y en primera con únicamente un out. Gana el equipo de Delicias, gana Delicias 7-4, ya viene el lanzamiento, swing, le tiró con todo. Ya lo tienen con 3-2. 3-2. ¿Qué haría usted si fuera el manager del equipo de los, de, si fuera el manager del equipo de los Faraones? ¿Mandaría la jugada bate y corrido? Hay un out, si sale una rola puede romper el doble play. Si es imparable, lo puede mandar hasta la tercera. Prepara, ya viene el lanzamiento, base por bolas. Bueno, pues otra vez a batallar con el picheo. Y va a venir ahora Jorge Moreno. Y ahora hay un tiempo. Allá van a traer, viene Sergio Cordero a platicar con Garza. Y bueno, pues lo, cómo se batalla para sacarlos out, sinceramente, ¿eh? Híjole, qué lástima. Cuánto picheo intermedio le falta al equipo de los indios, ¿eh? Mucho picheo. El señor Marcos Tarín dice, ese es el problema, Martín, que trajeron puro scrap para, de picheo el equipo para esta temporada, sobre todo abridores y intermedios, cerradores, todos se fueron y nos trajeron puro scrap. Saludos cordiales también a Manuel Ríos. El equipo de Delicias derrota 7-4. Nos manda decir por ahí Pepe Oseguera gana el equipo. El equipo de los Algodoneros. Bueno, y son 7-4. El equipo de los Algodoneros conectó 14 imparables, 2 errores. Vámonos al juego, se prepara ya el pitcher, allá viene el lanzamiento, le tira la pelota de foul, bateando ahora está Jorge Moreno, está de 3-1 en el partido, con únicamente una base por bolas. Pues esperamos que mañana, híjole, el juego no sea así como el de ahora. Ya se han anotado 20 carreras, imagínense. Ahí está ya el pitcher. Checa al corredor que está por el lado de la segunda. Ahí Garza viene con el ofrecimiento. Arriba, la pelota completamente arriba. Y ahora le están dando más presión a Garza. Más presión a Garza. Ahí está. Está por ahí buscando el equipo de. El equipo de los Indios. Comer out es lo que más les interesa. Comer out en esta entrada. Viene la pelota, swing, le tiró con todo, no pudo hacer absolutamente nada. Y ahora pues son ya por ahí, ahora son una bola y dos strikes. Vamos a ver cómo responde por ahí, cómo responde el brazo de el de Monterrey, a ver si puede ayudar, hasta dónde puede ayudar al equipo de los Indios. Se prepara ya el pitcher. Checa el corredor de la segunda. Allá viene ya la pelota arriba. Buen disparo, pero la pelota se le quedó arriba. La pelota se quedó ligeramente arriba. Y ahora son dos bolas, dos strike con un out. Dos bolas, dos strike y un out. En este partido allá en cabina, Rubén, qué clase de juego, ¿eh? Un juego, pues, a mucha gente son los juegos que les gustan, que haya muchas carreras. El problema es que ya vamos para 5 horas. 5 horas de partido, prepara ya el pitcher. Ahí está, dos bolas, dos strikes. Allá viene la pelota en camino. Foul otra vez. Se está defendiendo como de lugar. Ahí está. Ahora la contabilidad no se modifica. La contabilidad para el bateador en esta entrada. Ahí está. Ahora el equipo de los Indios de Juárez batallando. Corredores en segunda, corre por el lado de la primera. En este partido la pelota ya viene afuera. Tres bolas, dos strike. Tres bolas y dos strike. Qué difícil la situación para el equipo de los Indios. Ahora son tres bolas, dos strike. Hay un out. Yo, si fuera el manager de Casagrandes, yo mandaría el bateo y corrido, El bateo y corrido, porque con un batazo puede mandar la que está en segunda hasta el home play. El de primera lo puede mandar hasta la tercera. Allá viene el lanzamiento. Base por bolas. Otra base. Van tres bases por bolas en esta entrada. ¿Y quién va a venir a sacar a Ángel Garza? Si ya no hay un pitcher de confianza que venga, vamos a ver por quién decide por ahí el alto mando de los Indios. Se quieren morir con Ángel Garza, se quieren morir. Allá sale ya, va ya Paul González. Vamos a mensajes a cabina y regresamos. Adelante cabina, mensajes en cabina.
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0: Muy bien, aquí estamos, amigos. Vamos a ir a cambio de pitcher, casa llena. Y pues vamos a ver de quién se trata, quién viene a lanzar. Ya le buscó por todos lados el cuerpo técnico de los Indios y no encuentran la varita mágica. Estaban ganando 11-5 en la séptima entrada. Y ahí se empezó a desfondar el picheo del equipo de los Indios con Miguel León. Después Luis Villavicencio y ahora Adrián Garza. Adrián Garza que no puede. Esta entrada empezó ponchando a su primer enemigo, pero después puras bases por bolas. 3 bases por bolas. Adrián Garza que no es ni la mitad de lo que fue el relevo el año pasado en que llegó a lo que fue por ahí a auxiliar al equipo de los Indios. Viene la changuita. Luis Eduardo, viene Adrián García. Ahí está la changuita, Adrián García. Adrián García se tardaron en sacarlo, ¿eh? Yo sé que lo querían para abrir un juego, pero pues tienes que ganar juegos, también tienes que asegurar el partido. Ahí se prepara ya el pitcher, allá viene el lanzamiento, strike del primero. El primer strike por ahí para el bateador. Vamos a ver si la changuita al fin puede venir y conseguir lo que está buscando, que el equipo de los Indios quemar la pólvora del equipo de los Faraones, pero a base de bases por bolas, no porque les hayan bateado, 10 bases por bolas ha dado el equipo de los Indios y 2 golpeados. Viene la pelota, ya va la canica. La canica de foul. Bueno, pues sigue por ahí. Ahí está la siguiente lanzamiento. Ahí está el batazo de línea al parador en corto. Se escapa el equipo de los Indios. Una línea directamente al parador en corto. Y va a venir ahora. Viene el muchacho. Viene llegando ya ahora Osiel Méndez. Osiel Méndez a la caja de bateo con 2 out. Si esta es la oportunidad del equipo de los Faraones, si no hacen los Faraones esas 2 carreras, creo que van a chupar faros. El juego les ha brindado mucha oportunidad. Y si no pueden, entonces, si no hacen carreras aquí ya. Ahí está Osiel Méndez, listo para enfrentar a la changuita. Luis Eduardo García con el rancho ardiendo. Prepara, suelta la pelota afuera, una bola, no hay strike por ahí para el bateador, para este que es Osiel Méndez. Le vino con una curva, atacándolo rápidamente con una curva, no quiso que venirle con una recta, 2 out en la pizarra. Prepara la changuita, arriba, van 2. Cuidado, ya son 2 bolas y no hay strike por ahí para este bateador. Y cuidado porque está el charco lleno de agua. 2 bolas, no hay strike, bateando el menor. Aquí es donde se debe fajar la changuita. Luis Eduardo García, el equipo de Casagrandes. Esa es una oportunidad que el juego les está dando. Deben de aprovecharla con un buen batazo. Porque si no aprovechan, bueno, pues no creo que el menor le tire al siguiente lanzamiento. Adrián García debe tener eso en mente, que no creo que le tire. Ahí prepara ya el pitcher. Allá viene el lanzamiento. Y sí le tiró, mire, batazo. Rumbo al jardín derecho. Allá el jardín derecho. ¡El derecho! ¡No puede ser! ¡Perdió la pelota! Se va a vaciar la casa y aquí está, dándole la vuelta al partido. Perdió la pelota por allá Guillermo Wilson. Y se va arriba el equipo de los Faraones. Se vació la casa con el equipo de Osiel Méndez. Vaya titubeante el fildeo por allá de el muchacho del jardín derecho. Y se van arriba 12 carreras a 11. Híjole, qué clase de béisbol estamos viendo. Cómo fildió mal allá Guillermo Williamson. Parecía que la tenía el lobo y lo tió y perdió la pelota. Esta cayó. Y ahora son ya 11 por 12, 12-11, como usted guste y quiera. Y ahora viene Leo Corona, la caja de bateo. Leo Corona de 4 nada, con una base por bolas. Y parecía que la changuita ya había hecho la chamba. Sin embargo, allá titubeante el fildeo. La pelota en camino, swing tirándole. Ahí está el primer strike. Ahí viene el ofrecimiento. La pelota baja, una bola y un strike por ahí para Leo Corona. Bueno, pues el equipo de los Indios, mire ya, le faltó el picheo, se le rajó el picheo y ahora se las están dejando escapar una ventaja que tenían nada menos que de 11 carreras a 5. Ya se prepara el pitcher. Aquí están regalando dinero a manos llenas. $7,000 para Osiel por haber dado ese batazo de vaciar la casa llena. $7,000 le están ahí por el sonido. Dice que en cuanto se acabe el juego, que le van a regalar $7,000 más lo que contribuyen por ahí los aficionados. Y es que ese batazo fue estelar. Oiga, casa llena. No puede ser un globo que parecía de rutina. Ya viene el lanzamiento. Adrián García, que ahora pues es el que... Allá viene el ofrecimiento. El segundo. 2 bolas y 2 strikes. Bueno, pues la changuita vino a lanzar. Está perdiendo el juego. Está perdiendo el partido. Nada menos que las 3 bases por bolas que dio Ángel Garza, las 3 bases por bolas son las que han entrado y son las que tienen arriba al equipo de los Faraones, 12 carreras a 11. Bueno, pues ahí está ya el pitcher. Ya preparando el envío. Viene el lanzamiento. Foul. Bueno, pues ahí está. La cuenta no se modifica. 1 bola y 2 strikes por ahí para el bateador. Ese batazo rumbo al jardín derecho. Dijimos, bueno, parece que ya finalizó la entrada. Y mire lo que son las cosas. Allá se quedó parado, como que le estaba esperando. Lo echó para atrás. Al último pegó un brinco y no se pudo quedar con la pelota. El jardinero derecho del equipo de los Indios. 12 carreras a 11. Qué difícil situación para el cuerpo técnico de los Indios, porque ha utilizado ya 6 lanzadores. Y aquí la situación es, bueno, ¿quién va a lanzar? La pelota ya viene afuera. La pelota afuera y ahora son 2 bolas y 2 strikes por ahí para el bateador. Hay 2 out. Qué forma de darle la vuelta al juego el equipo de los Faraones. Allá viene el lanzamiento. Swing, ponche, pero ya llegaron por ahí. Llegaron nada menos que 3 carreras y en 8 entradas completas, 12 carreras a 11. Vamos a cabina por lo que pueda ser la parte final del juego. Adelante, cabina, mensajes.
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0: Bien, bueno, pues vámonos a la parte ya que pueda ser final del partido. Cuando vendrá por ahí el equipo de los Indios a buscar una carrera, dos para irse arriba, y el equipo de Casagrandes, tres para hacer esta victoria grande, una victoria que pondría a el equipo de los Faraones empatado con el equipo de los Indios, y los Indios se irían por lo pronto hasta el quinto lugar, hasta el sexto lugar, porque Parral ya ganó, le ganó Parral a los Venados, y está titubeando ahora el equipo de los Indios en el playoff. Ya se prepara el pitcher, allá viene el envío, strike el primer strike para el bateador del equipo de la tribu, este que es James Cuillos. Dos carreras necesita el equipo de los Indios para irse arriba, una para empatar. Prepara, suelta la pelota, le tira, foul, ya lo tienen con dos strikes a James Cuillos. ¿Qué clase de juego? Si se pierde, ¿qué clase de derrota para los Indios? Estar ganando en la séptima entrada. 11 carreras. Oígate, cuando estaban ganándole al equipo de los Algodoneros, 8-1 también, el acabose con ese picheo de relevo que traen los Indios. Bueno, ni hablar, es lo que se tiene. Y ahora ya tienen a James con 2 strikes. A 3 outs de la victoria el equipo de los Faraones. Y ya mucha gente ya se fue a descansar, mañana hay que chambear. Viene el lanzamiento, dice el umpire. El catcher iba a tirar para la primera, tratando de engañar ahí al umpire. Al umpire de que pues ya lo había ponchado. Y la verdad es que sí traía bastante de strike esa pelota. A la distancia. Pero el señor de la máscara de hierro es el que decide pelota arriba. Van 2 bolas, 2 strikes. El señor Mónico Valdés dice, es que Martín, eso de que hayan sacado 17 peloteros de los campeones Indios del 2025 fue la cabose lo que hizo el jurisdiccional de Ciudad Juárez, de parte de Mónico. Beto Salinas, saludos a toda la familia Salinas, Martín. Ganaron mis mineros, no importa que lo que pase con Juárez y los Faraones, ganaron mis mineros. El señor Rosendo Quintana dice, volvió a fallar la marabunta en casa, no pudo el profesional ganar a los Algodoneros, y esto pone en situación difícil al equipo de la marabunta. La pelota es ¡ay, ponche sin tirarle! Bueno, pues a 2 outs ya que termine el partido, se va James Cuyos con chocolate. A 2 outs de que termine el juego, y parece ser que el equipo de Casagrandes le dieron oportunidad de crecer, su picheo del equipo de los Indios, un picheo que dio lástima de relevo, y también el abridor, el Terence Marín, no se le ha visto mucho a Terence Marín. En la cuarta entrada le aplicaron la grúa, porque pues ahí le empataron el juego, y luego después vendría por ahí Gabriel Aguilar, se enfrentó a 3 hombres, los 3 se le envasaron, 2 bases por bolas, ahí prepara ya el pitcher, allá viene el lanzamiento para Camus, tirándole Camus le tiró con alma, corazón y vida, no pudo encontrar la canica, y decíamos que Gabriel pues llegó y luego después ahí empezaron los problemas para él, cuando con un infield hit y luego un error por ahí, él una base por bolas, y también Gabriel en la parte alta del quinto episodio tuvo que dejar el partido porque dio dos bases por bolas. Allá viene el lanzamiento, strike. El lanzamiento es bueno para Camuy, ahora se pone con dos strikes, como que se está creciendo ya el equipo de Casagrandes, un equipo que está ya impulsado con el deseo, la vibra de que quieren ser, ganar este partido. Para ellos va a ser oro puro porque empatan a los Indios, y hay que recordar que se están jugando por ahí el dominio también de la serie. Allá viene el lanzamiento para Camuy, arriba la pelota. Toribio García nos dice: Martín, lo más que pueden llegar los Indios es al playoff, si es que llegan, ¿eh? Es a lo más, no van a avanzar más allá. Viene el lanzamiento, le tira Camuy, allá se mueve rápidamente el jardín central, también el derecho, la pelota está cayendo de imparable. Bueno, y aquí está la que pueda representar la carrera del empate para el equipo de los Indios. Camuy pues no quiere... dejar que caiga por ahí, que caiga la derrota, y Camuy buscando acomodar lugar, por ahí traer la carrera que represente para el equipo de los Indios, pues ahora sí el empate. Y viene llegando ahora Guillermo Willinson, patea por el lado de los zurdos. Se prepara el pitcher, allá viene el ofrecimiento, una rola, tiran para la primera, cayó el out. Estamos a un out de la victoria, avanza la carrera que puede representar el empate a lo que es la segunda, pero esa rola al pitcher, pues le ayudó por ahí al pitcher, fue por ella, soltó para primera y cayó rápidamente ya, cayó el segundo out. Bueno, pues vendrá ahora la última esperanza para el equipo de los Indios, se llama Eudor García. Ahí está Eudor García, que ha estado muy bien. Eudor ha sido el mejor bat del equipo de los Indios. Eudor García, en este partido, vamos a ver cómo se desenvuelve ya con dos out. Eudor García tiene la cantidad de cuatro imparables con una base por bolas. Y la van a pichar, es que no hay de otra, no puedes pasar la carrera con la cual te pueden llegar a ganar. Tiene que fajarse el pitcher por ahí con Eudor García, tratar de comer, sacar ese out a como el lugar, y sería el salvamento extraordinario para el lanzador Valdés, y la derrota sería desastrosa para el equipo de los Indios. Allá viene la oferta, strike el primero. ¿Por qué desastrosa? Pues si es béisbol, son juegos. Bueno, por la forma como la está entregando la victoria el equipo de los Indios, con su picheo pues muy paupérrimo de relevo. Empezó tirando Marín, el norteamericano, siguió Gabriel Aguilar, después vino Miguel Ángel León, Luis Villavicencio, Adrián Garza, Adrián García, la Changuita ha sido el último pitcher, son seis los que han caminado y los seis no se les ha visto gran cosa. Ya viene el lanzamiento, pelota completamente descontrolada. Eudor está más que todo buscando ver si puede agarrar por ahí un buen lanzamiento y poner la pelota viajera, que se vaya. Los aficionados dicen que el último out se vive de pie, y ahí están todos los aficionados coreando, que quieren por ahí que dominen a Eudor, una bola con un strike para Eudor. Vamos a ver, ahí se prepara el pitcher, suelta la pelota, le tira a Eudor, se va de foul ahora por el jardín, la pelota para el segundo strike. Ya lo tienen con dos strikes, Eudor. Bueno, pues a un strike y todo habrá terminado para el equipo de los Indios. Y sería esta la derrota para la tribu. La derrota número 13 con 12 victorias jugando una pelota. Si es que se pierde, jugaría una pelota pues negativa. Porque para usted que juegue más o menos una campaña tiene que tener mínimo 500 de porcentaje. O sea, me refiero a los juegos ganados. Allá viene el lanzamiento. ¡Swing! ¡Ponche! Abanica la canica. Y ahí está ya la victoria para el equipo de los Faraones de Nuevo Casagrandes. Le sacaron el juego a los indios de Juárez. Y qué lamentable perder así en esas circunstancias. Pero pues el béisbol da y quita. El béisbol le dio, y vaya que le dio bastante al equipo de los Faraones. Oiga, llega ahí Adrián Garza, empieza ponchando al enemigo, a Carlos Díaz, y luego después da tres bases por bolas, y luego lo sacan ya de ahí, y viene la changuita, Luis Eduardo, sale una línea al chor de aire, se queda con ella, y parecía que estaba todo listo para que se quedara por ahí el equipo de Casagrandes con casa llena, cuando venía el menor, el juarense, Osiel Méndez saca un fly al jardín derecho, donde se vio titubeante por allá, el jardín derecho del equipo de los indios, se vació la casa y con ello la victoria para el equipo de los faraones de Nuevo Casagrandes. Bueno, pues ni hablar, se perdió. Qué lamentable que el equipo de los indios pues no traiga ese picheo que nos tienen acostumbrados en otras temporadas, picheo profundo, picheo que se aplicaba. Ahora vienen los relevos y hay que cruzar los dedos. Con el único equipo que se han visto en todo lo que va del campeonato bien, ha sido con los mineros de Parral. Ahí sí se vieron más o menos en lo que fue el segundo y el tercer partido, porque ahí en Parral también sufrieron bastante para ganar el juego, porque inclusive una jugada en donde había corredores con casa llena, se le dio un fly a la primera y el umpire no la decretó primero que en terreno bueno, el otro dijo no, es infield fly, y ahí fue la situación, y ahí fue donde perdió el equipo de Parral, sino también quién sabe cómo se hubiera puesto al equipo de los indios de Juárez allá en Parral. Bueno, el juego ha terminado. Gracias, Rubén Carvajal, por allá en cabina. Muy tarde, pero hemos finalizado. Rubén, gracias por todo. Y mañana estaremos de nueva cuenta con ustedes en el segundo. Vamos a ver cómo le va al equipo de los indios. A ver quién va a abrir mañana por el equipo de la tribu. Adelante, cabina, adelante.
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esta es una de las muchas historias que suceden conmigo. Primero, fue el susto cuando delió aquel. Después, era prohibido fumar, me encontré con dinamita. Todo eso sin contar el tremendo impacto que me llevé con la historia de la chica del coro.

ustedes me perdonan, pero ahora yo me voy. 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

Continuamos con más aquí en Informe 24, le agradecemos el favor de su atención. Ahora sí estamos transmitiendo ahí desde Facebook, Y bueno, nuevamente buenos días, gracias, le agradecemos. Ahí tuvimos algo raro, pero aquí estamos. ¿Qué onda, qué onda? Bueno, continuamos con más información y buscan restos humanos. Le digo a usted, una intensa movilización policíaca se registró el día de ayer en la intersección de la avenida del Charro y calle 18 de marzo en la colonia Raúl García, donde elementos de la fiscalía especializada en personas ausentes y no localizadas llevan a cabo un operativo de cateo. Lo realizaron. El despliegue llamó mucho la atención por los vecinos del sector, aunque de manera extraoficial ha trascendido que las diligencias estarían vinculadas a la posible búsqueda de restos humanos. En el lugar se mantienen estrictas, estuvieron medidas estrictas. Eso ocurrió ayer ahí en la colonia Raúl García. Fíjese, también le informo a usted que boxeadores juarenses inspiraron a niños y estuvieron haciéndolo

0: conducente como la Benita Bonita Fernández y Miguel Miki Román, donde compartieron experiencias dentro y fuera del ring, le dijeron a los muchachos. Por ejemplo, allá en Francia, le digo a usted, allá en Francia, tienen una inversión en las zonas urbanas y rurales en el tema del fútbol. De un tiempo para acá están condicionando espacios con canchas de nivel para que practiquen el deporte del fútbol, y por eso son lo que son, ¿no? Y aquí, pues, con lo poquito que hay a nivel municipal en el tema de recursos, haces lo conducente con este tipo de acciones. Y en lo personal me gusta mucho porque, pues, son ídolos de una u otra manera, son boxeadores. Y no ser ídolo o no ser boxeador, si practicas en algún deporte, alguna disciplina, valga la redundancia, deportiva, al jovencito le llevas este tipo de experiencias y se sorprende. El niño quiere ser parte de, el adolescente quiere ser parte de. Hasta salen corriendo, cualquier tipo de deporte, pero falta ese compromiso. Ah, se me ocurre hacerlo, no. Eso. Debería haber algo establecido y sería algo sorprendente. El resultado sería otra cosa, pero está complicado. Está complicado porque falta mucha inversión, hay poco interés en ese aspecto y lamentable, ¿no? Y buenas noticias, le digo a usted, que con el objetivo de garantizar que ningún joven abandone sus estudios superiores por falta de recursos, las comisiones edilicias de educación y juventud presentaron los avances de becas acceso a la universidad 2026. Le doy un dato, y es triste, podría ser que te preocupe, pero es lamentable. Yo me adelanté con el tema de las notas para dar paso a lo que tenemos pendientes. Concluyo, fíjese usted, computadora portátil, mochila y memorias USB, cuadernos y plumas van a estar otorgando. Es un apoyo integral, qué buena onda. Vamos a ver si la otra semana viene Guillermo y platicamos con él. Voy a lo siguiente, porque ahora sí ya lo tengo.
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0: Mire, si usted va al Paso, Texas, a chambear, a ganar billetes, aunque no quieran, pero ya ven cómo se las gasta uno. Una hora y media, una hora 40 para poder cruzar. Hay 3 líneas abiertas en el Córdoba América. Va a tardar muchísimo para poder cruzar. En la avenida Juárez se va a aventar 1:10, 1:15, hasta 1:20. Ahí estos inútiles nada más dejan una línea abierta. En la avenida Juárez, en Zaragoza, 1:05. Y también en Santa Teresa, bueno, la mitad, 40-45 menos. Menos más, ya parezco Enrique Peña Nieto, ¿no? 40-45 minutos para poder cruzar. Si usted va a comprar o vender dólares, le informo que el tipo de cambio es de 17.85 pesos a la venta y a la compra 16.58 pesos. Se lo van a comprar a ese precio en los bancos. Con los casacambistas, 17.70 pesos y 16.70 es lo más, es lo que le van a dar a usted por su billete verde a los casacambistas. Ya cuando usted está en las casas de cambio, todavía le agarran más barato el dólar. Todavía, son bien hijos de su santa, ya se la sabe usted.
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0: Pues ayer nos sorprendió la lluvia, 27 grados centígrados, 81 Fahrenheit, mayormente nublados, lo que indica hoy que vamos a estar, y aquí a nivel local, que dice la región de nosotros, que tenemos 78 grados centígrados, 78 grados Fahrenheit, 78 Fahrenheit, la máxima para hoy 100 grados, la mínima 76 grados Fahrenheit. Nublado hasta qué horas? No, ya a las 8 de la mañana va a estar con sol, 80 grados centígrados, y de ahí va a empezar a subir la temperatura hasta las 12 con 95 grados centígrados, 95 grados Fahrenheit, y de ahí hasta la tarde va a subir hasta 96, 4, 5 de la tarde. 96, hasta 98 grados Fahrenheit. Ya a las 7, 8, 9, 8, ya disminuye, indica que a las 8:13 La puesta de sol disminuye, ya se va a oscurecer hasta las 8:13 de la noche, va a oscurecer.
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0: Así es, un 10 de julio. Un 10 de julio, le digo a usted. Dele eso. Un 10 de julio. Sí, un 10. Así como lo escucha usted. Hernán Cortés notifica al rey Carlos de España haber constituido el ayuntamiento de Villarrica de la Veracruz. Un 10 de julio. En 1879, un 10 de julio, nace Heriberto Jara, militante y político mexicano, quien fue diputado en el Congreso Constituyente de 1916-1917, gobernador de Veracruz en 1924 y fue el primer secretario de Marina en 1940, por si usted no sabía. Mañana sábado, Día Mundial de la Protección, Día Mundial de la Población, mañana sábado, 11 de julio, ¿cómo ve? Interesante. Dice, está que se quiebra, no, dice, buenos días, Paul, tarde pero sin sueño, eso, échele ganas, o me lo dice a mí o se lo dice a usted. Ay, yo sí tengo contratiempo, yo veo la manera de hacerlo, y hoy lo logré, sí, o sea, conmigo no hay límites, ay, ay, dice, se ha visto lo de Argentina, ah, tengo los reportajes de usted, quiere que se los pase. Se los voy a pasar y usted los ve. ¿Qué le parece? ¿Sí, Pi? No. El... Ah, sí los puedo pasar, ¿no? A ver. Se podrán escuchar. Aquí lo tengo en WhatsApp. Aquí lo tengo en WhatsApp. Tengo este. A ver qué dice, no tiene volumen. Sí, pero este que tiene. Ah, este no tiene ni.
2: Claudia Sheinbaum no nacieron en las calles de la Ciudad de México, no seamos ingenuos. Nacieron en servidores de España, de Estados Unidos y de Bolivia y fueron diseñadas en despachos de multimillonarios y ejecutadas por profesionales de la desinformación con historial delictivo que además en España conocemos muy bien. Y esto no son teorías de la conspiración, amigos y amigas, estos son 90 millones de pesos. Que eso es lo que se calcula que costó la operación digital para inflar esas supuestas marchas de la generación Z.
0: Órale. Moment.

0: hacer este. A ver.
1: Y no puedo cubrir las necesidades básicas. Lo que vos
0: me decís a mí.
2: Ok, así se escucha, ¿eh? Ahí está, pero no puedo ampliar la pantalla. A ver si la pongo acá. Nos ponemos para acá un poco. Ahí está, miren. Para que usted lo escuche, ¿qué le parece? Y pongo lo que me mandaron ustedes y usted lo escucha. No tengo ningún problema con eso. ¿Sí?
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0: Nueva.
1: Oye, que desde que subió este gobierno, yo me quedé prácticamente reducido en los horarios de trabajo por la empresa. No doy abasto, no doy abasto porque tengo dos trabajos, tengo dos hijos, uno discapacitado.
0: Órale.
1: Y mi mujer también.
2: El que mandó la señora Rosaura es lo que pasa en Argentina, allá con Milei, el ojo de tigre, el loco Milei, ahí va, se lo pongo, señora Rosalba, ahí está, ¿Rosaura o Rosalba? A ver, bueno, ahí está, señora, para no entrar en detalle.
1: ¿Qué discapacitadas?
4: ¿Cómo te va a alcanzar? Jubilación mínima me va a hablar, además la pregunta.
5: Medicamento, por ejemplo, recién hablamos, sí, hay gente que dejó de tomar medicamento.
4: ¿Yo?
5: ¿Dejaste de tomar medicamento?
4: De los cuatro... Compro dos, los esenciales.
5: ¿Y los otros dos?
4: Y me dio que no me dé ataque de gastritis, que no me dé la fibromialgia. Se vive.
5: ¿Qué te dijo el médico, digo, a la hora de consultarle? ¿Le preguntaste esto o no?
4: Y en ocasiones me da muestras médicas, pero a mí me da vergüenza. No, tengo vergüenza.
5: ¿Te puedo preguntar a qué te dedicaste toda tu vida?
4: Siempre fui gestora en arquitectura y ingeniería.
5: Mira.
4: Nadie me dio nada nunca. Siempre laburé.
6: ¿Y dos horas estás arriba del auto?
5: Si me bajo del auto, tengo todavía el dibujo de mi cuerpo en el auto. Así que imagínate, 12, 13, 10, las que pueda hacer todos los días que pueda.
6: Claro. ¿Los domingos y sábados también trabajás?
5: Bien, sí, tal cual. Por eso te digo, o sea, nosotros de alguna manera la podemos pelear metiéndole más horas o más días. O sea, quizás un comercio está peor. Porque tiene días específicos y horarios específicos y no puede trabajar de otra manera. Pero bueno, es difícil. Aparte, el problema del petróleo sube la nafta. Bárbaro. El dólar está planchado, sube la nafta igual. Y el resto de las cosas también. Cuando baja el dólar, no baja. Siempre estamos igual. Vivimos de la misma manera. En la economía de este país se maneja de la misma manera. Siempre para arriba. Todo para arriba. Entonces, bueno, en algún punto dejas de hacer cosas. No está bueno porque no tenés buena calidad de vida. Vas disminuyendo tu calidad de vida y eso hace que la gente esté mal.
7: No existe, ya no tenés capacidad ni de ahorro, ni de tener tarjeta, ni nada, tristemente nada. Vos pensás que la gente se endeuda para comer, antes vos con las tarjetas te comprabas algo caro, hoy no podés comer. Y gente que trabaja, imagínate la que no trabaja.
8: Muy duro, y además me decís con dos trabajos, eso significa que además estás todo el día fuera de tu...
7: Todo el día, sí, y no trabajamos un tercer turno porque nos pagan solo el básico, si no los maestros tendrían...
2: Lo dejamos ahí, voy con el otro, a ver... Que se refleje. Oye, ¿qué pasa? ¿Dónde está? Ah, este.

0: de la alineación es algo muy importante que sepan. La alineación de los países latinoamericanos con el gobierno de Estados Unidos.
1: Esto, sí, escúchenlo, todo está interesante. Esto ya lo había visto, cómo someten a los países pequeños, sí, y cómo nos hacen torpes. Estados Unidos tiene un plan para, está maquiavelando cómo apoderarse de los países pequeños, apoderarse de ellos. Un español dice, la democracia para Estados Unidos es el petróleo. Y esto va relacionado.
0: Y pues el gobierno trumpista, básicamente. Entonces, muy pocos de verdad saben o se pueden dar una idea de la tormenta que se nos va a venir gracias al trumpismo, a la derecha vendepatrias, a los liderazgos hiperagresivos que ya no son exclusivos de Estados Unidos. Finalmente ya se ha venido esta ola pues bien grande, que de ahora ya pusieron como de moda impulsar a la ultraderecha radical, cuando esta ultraderecha ahorita lo que está sido impulsada, pues sí, evidente por Trump, casi dos décadas de historia de nuestro continente quieren borrar, y estoy hablando de borrar Latinoamérica. Siempre se ha caracterizado por la izquierda, y hoy en día no sé en qué chip se les metió. Pero bueno, de que todo mundo ahora quiere la ultraderecha, pero México no. Ni México ni Brasil somos unos vendidos. En fin, da casi dos décadas de historia de nuestro continente en ir demoliendo a la izquierda para que entre la ultraderecha hiperagresiva radical. Todo esto empieza por Nayib Bukele. Nayib Bukele es el presidente de El Salvador.

0: Ahora sí, continuamos con más. Vamos ahora con Mayra Chávez. Ella es la delegada del bienestar. ¿Sí? Mayra Chávez. Y este. Y Brigitte Granados. A ver, ya hasta me confundí. Casi. No me haga caso, ¿eh? A ver. Vamos a platicar con él. Disculpe, es que no todo lo puedo saber, me confundo. Ándale. San viernes, tan bonito viernes. Iba a venir de manera presencial, pero tuvo un contratiempo. Mayra Guadalupe Chávez Jiménez, delegada del Bienestar. Vamos a platicar con ella en unos minutitos más. Ahorita continúo con lo que me... con lo que nos mandaron, ¿eh? No se me apasione, hombre. Fíjese usted, falleció un adulto mayor. La preocupación de residentes de una ausencia prolongada de un vecino de la tercera edad terminó en tragedia la noche de ayer, ahí en la colonia Azteca, donde un adulto mayor fue localizado al interior de su domicilio. Los hechos se registraron en las calles de Xochimilcas y Otomíes. Vecinos del sector solicitaron el apoyo a las autoridades locales tras percatarse que llevaban tiempo sin ver a Modesto, un hombre de la tercera edad. Con la colaboración de los mismos habitantes se logró ingresar a la vivienda, donde encontraron a un adulto mayor aún sin vida, bueno, aún con vida, pero estaba en agonía. Desafortunadamente el hombre falleció minutos después del hallazgo. Habitantes de la... ¿Qué gacho es morir solo, no? Pero así les va a ir a los hijos. Esta es una cadenita. Para allá vamos. Al sitio arribaron elementos de la Secretaría de Seguridad Pública. Ya solo eres un número. Y el tiempo que usted vivió es el tiempo que ya menos le queda, ¿no? Ya es menos tiempo de vida, poco, pero hay que tomar las cosas como son y ser conscientes de eso. Nunca estamos listos para la otra etapa, pero aún así hay que estar felices y contentos. Muchos todavía tienen tiempo, nosotros tenemos poco tiempo, otros tienen poco más tiempo, menos tiempo, más o menos. Pero hay que estar ahí listos. Es que es tremendo, ¿eh? Vamos con la delegada del bienestar, Mayra Chávez. Bueno. Ahora sí, ya la tenemos. Voy a volver a grabar. Ándele. Esta tecnología me encanta. Mayra, ¿cómo está, licenciada? Buenos días.
1: Paul, mucho gusto en poderte saludar. Muy buenos días a ti y a todo tu auditorio.
0: Oiga, en la... ¿Cómo le? Bien, bien, y... Le voy a poner falta, pero bueno, yo sé que tiene su agenda ocupada. Ya la vi.
1: Muchas gracias por recibirme la llamada. Le agradezco mucho esta gran oportunidad que nos permite pues dar a conocer lo que estamos realizando desde la Delegación de Programas para el Bienestar. Y efectivamente a veces no logramos ahí acomodar los tiempos como nos gustaría, pero si nos recibe la próxima semana, ahí estaremos.
0: Claro que sí. A petición de la misma gente, le mandé algunos testimonios de que querían verla y escuchar. Y pues aquí está el compromiso, lo estamos cumpliendo de una u otra manera. Pues este tipo de actividades laborales, ¿qué nos puede platicar de esta agenda tan saturada que tienen en estos temas, Mayra? Adelante.
1: Que afortunadamente durante este día lunes arrancamos este calendario de pagos de las diferentes pensiones y programas para el bienestar. Decirles que arrancamos, como ustedes lo saben, con la inicial de cada uno de los apellidos, es como se determina a quienes se les pagará en cada uno de esos días. El día lunes pasado respondió a la letra A, el martes a la letra B, miércoles y jueves a la letra C, y el día de hoy, viernes, corresponde a la letra D, E y F. Estamos muy contentas, muy contentos de que este calendario de pago se haya anunciado en la conferencia mañanera de la presidenta Claudia Sheinbaum por la...

0: iban a pagar y desde luego les generaba pues querían propiciar una desconfianza en el gobierno. Hasta hubo algunas columnas que decían, es que ya no les van a pagar a las personas adultas mayores. Falso completamente. Las pensiones y programas son un derecho de las personas, siempre van a llegar a todas las personas, pero desde luego en los calendarios oficiales. Recuerdo por allá del mes de octubre, me acuerdo muy bien que de repente sacan una noticia. Descubre por qué no te van a pagar este mes tu pensión de adulto mayor. Y cuando uno ingresaba a la nota, decía, ¿por qué no te toca en este mes? Toca hasta el siguiente porque la pensión es bimestral. Bueno, entonces se trata nada más de confundir y bueno, pues muchas gracias por abrirme la oportunidad de esta llamada, estimado Paul, para poder informar que el calendario que se encuentra vigente en estos momentos sí es el cierto. También quisiera, si me lo permites, aprovechar para decirles que hay varios métodos en los que pueden cobrar su pensión o programa para el bienestar. Pueden, claro, acercarse al Banco de Bienestar, pero para evitar la fila que pueda presentarse, pues también pueden llevar a cabo, pueden sacarlo en cualquier otro banco, aunque no sea necesariamente del Banco de Bienestar. Pueden también presentarse en cualquier tienda de autoservicio y hacer uso de su tarjeta. Y bueno, pueden, desde luego, si gustan ahorrarlo en su tarjeta también está bien. Yo entiendo que en muchas ocasiones vivimos a veces un poquito al día y eso no nos permite ahorrarlo tanto. Sin embargo, pueden utilizarlo en cualquier tienda de autoservicio su tarjeta, pueden hacer uso de la aplicación electrónica para que no tengan que acudir y que además acudan únicamente cuando ya lo decidan así el día que les corresponde. También ahí la servidora, los servidores de la nación están fuera del banco y le preguntan a la gente, ¿cómo se apellida usted? No, pues Jiménez. Ah, no, pues todavía no le toca hasta la siguiente semana. Y bueno, la gente es muy diligente e intenta acudir para asegurarse, ¿no?, de que no les esté cayendo su pensión en ese momento, pero pues qué mejor que no propiciemos estas filas grandes en los bancos, al menos durante este mes que es operativo de pago, pero bueno, su dinero está seguro en su cuenta, que es la que se representa a través de esa tarjeta del Banco de Bienestar.
1: Dice, le voy a leer unos mensajes así, no tan rápido, para no darnos carrilla, ¿sí? Pero dice la señora Lucrecia, muy buenos días, bendiciones a Mayra, le agradezco igualmente mucho por su apoyo. Dice el señor Arturo Gómez, se han puesto a pensar que la grilla está todo lo que da y apenas va a empezar el asunto el próximo año, dice. Me llama la atención.
0: Es verdad.
1: Me llama la atención lo que están haciendo y es para desacreditar, porque huele a futura alcaldesa. Hay fuego, amigo, dice. Buenos días, les saludo con mucho gusto. Soy Jorge y Noel Muñiz, el cantante. Les saludo con gusto y sobre todo lo que buscan es confundir a la gente para tener desconfianza.
0: Es correcto.
1: Dice, entiendo esa parte porque yo tengo 60 años, mi mamá pues tiene 82, yo le ayudo a mi mamá, dice. Y la confusión provoca malestar y el malestar provoca desconfianza, no hay que creérsela y siempre estar con las fuentes oficiales, comentan.
0: Así es, miren, lamentablemente también lo sabemos. Hemos aquí en el estado de Chihuahua tenido una embestida por parte de la oposición que busca desacreditar el gran trabajo que está realizando la presidenta Claudia Sheinbaum. Y es muy lamentable, definitivamente, pero bueno, pues también sabemos que pues así se manejan y mientras ante la ausencia de resultados que ellos presentan, pues bueno, quieren criticar la cercanía de la presidenta y del gobierno de México. Entonces, sí, efectivamente, no nos dejemos engañar, enfoquémonos en lo que nos importa, que es el bienestar de las familias juarenses y chihuahuenses, y enfoquémonos también en seguir trabajando. La verdad es de que las servidoras y los servidores de la nación están haciendo un gran trabajo, acuden a a todos los domicilios de Juárez, van, les visitan, les explican sobre las diferentes pensiones, de todos los diferentes programas para el bienestar. Y bueno, decirles que eso es lo que realmente nos importa. Hoy por la mañana vislumbro algunas notas con mucha información falsa que lamentablemente dio ayer en esta visita por Juárez que tuvo la gobernadora del estado, pero bueno, pues sabemos que lamentablemente vienen en un día y quieren cubrir tantas necesidades que no lo han hecho durante más de 5 años ya de su gobierno. Entonces, bueno, frente a eso quieren desinformar, frente a eso es como quieren muchas personas desacreditar los trabajos que se realizan por este gobierno de la Cuarta Transformación, un gobierno humanista, un gobierno que en realidad está del lado del pueblo.
1: Así es. Concluyo con lo siguiente, Mayra. Dice, le saludo con el gusto de siempre, Paulo, estamos escuchando, y es verdad, provocan que uno dude, pero yo insisto que hay que hacerlo oficial con información
0: ¿sí?
1: verídica y
0: ¿sí?
1: preguntarle cuáles son sus redes sociales. Yo como nieto de mi abuela, yo le ayudo mucho y lo estoy escuchando. Yo no escucho escucho más rolas, pero cuando, ¿qué dice? Mi mamá me habló, así le digo a mi abuela, le pongo atención, redes sociales, para seguir con la información oficial, comentan.
0: Muchas gracias, pues Mayra Chávez Jiménez, así estoy en Facebook, en Instagram Mayra Chajim. Y bueno, pues con la gran intención de siempre darles información adecuada, y si tú no sigues abriendo tus micrófonos, Paul, pues seguir viniendo y platicarles sobre todo lo que se está desarrollando en estas diferentes pensiones y programas para el bienestar, sobre todo, repito, para Juárez, que tanto lo necesita, que tanto acompañamiento y justicia requerimos.
1: Así es. Mayra, qué amable por tomar la llamada.
0: Al contrario, muchísimas gracias, Paul, por abrirnos tus micrófonos.
1: Gracias, buenos días.
0: Buenos días, que estés muy bien.
1: Igualmente. Gracias. Continuamos con más, ya lo escuchó usted, tengo más mensajes y comentarios. Dice, buenos días. Dice, ayer la joven de la... Ándele, no sea así, hombre. Dice don Pablo, la joven de la barredora como que quiso hacer un lado al licenciado Cruz Pérez Cuellar, diciendo que está bien con el verde, pero no nos va a confundir. El verde es una alianza con Morena y el Verde, con Cruz Pérez Cuellar, dice. Y déjenle, pongo aquí. Ah, pues estoy preocupado. Ya le puse ahí el monillo. Dice, si en la encuesta te preguntan, Cruz es la respuesta, no se les olvide. Ok, ahí está, dice. Buena llamada. Coincido con su invitada, a ver, coincido con lo que está diciendo, porque es siempre buscan confundir, ya ve que se metieron, a ver, ¿qué horas son? 7:46, ¿qué fue ayer con el? A ver, ayer fue una diputada local ahí a una estación de bomberos. Aquí nos habían dicho que esa estación de bomberos no funcionaba, estaba la Guardia Nacional, no los dejaron entrar, y hay un merequetengue ahí, y vamos a hablar con el comandante, el coma Sergio. Adelante, comandante. Aquí lo tengo. Antes, a ver si nos contesta, hombre, porque hay que aclarar las cosas como son, hombre. Y si nos contesta, pues ya la hicimos. Déjenme quito esto de aquí. Qué lamentable, ¿no? Yo tenía mi vida. No, ya no, porque... A ver, y lo de... ¿Qué puso el señor Nájera? De aquí me llevé aquí a los futbolistas. Ah, sí, a los de segunda división que les di radio. Hay una allá en Chihuahua ahí, Daniela. A ver, vamos con Daniela González. Antes de irnos a corte, sí nos da tiempo, sí nos da tiempo. Eso es buena nueva porque en el primer cuadro de la ciudad es importantísimo lo que se hace. Ayer lo estaba yo viendo. Y a ver si me contestan, si no, pues ni modo. Sí la tenemos. Buenos días.
2: Hola Paul, buenos días.
1: Daniela González, responsable de proyectos y bueno, ya sabes, hasta el cargo se me olvidó de la emoción que tengo. Ahorita se los dice ella, la licenciada, la maestra. Ayer lo vimos con el presidente municipal en la capital del estado. Platíquenos, Daniela, son buenas nuevas. Hay una inversión importante en el sentido de gestiones para el primer cuadro de la ciudad. Daniela González.
2: Gracias, Paul. Buenos días a ti y a tu amplio auditorio. Siempre un gusto
1: Pendientes
2: estar
1: siempre,
2: en
1: ¿eh?
2: tus
1: Pendientes.
2: micrófonos. Ya te vi, pero no tanto porque dijiste en la capital del estado y fue en la capital del país. Fíjate que tuvimos la oportunidad de acompañar al presidente municipal, al maestro Héctor Ortiz Orpinel, a la Ciudad de México para firmar un convenio con la maestra Loredana Montes, que es la titular del fideicomiso del Centro Histórico de la Ciudad de México. Y fue muy importante porque es bueno el profesionalizar las acciones de la administración pública en beneficio de la gente en proyectos que llevamos a cabo. Este convenio tiene que ver con asesorías, intercambio de experiencias, realización de foros. Esto porque ellos cuentan con un equipo de expertos muy importante en temas de restauración, por ejemplo, y ahora que le vamos a hacer una inversión de 25 millones de pesos a la Plaza de Armas, pues es muy importante para nosotros que nos acompañen en las experiencias que ellos han tenido para conservar los inmuebles históricos que tienen y cómo podemos acceder como gobierno municipal o como ciudad a fideicomisos o apoyos de otro tipo que puedan resultar en inversiones o en proyección para nuestra ciudad o lo que estamos haciendo. Entonces, es bueno el acercarnos con las personas que saben y que tienen un respaldo técnico importante, porque eso valida las acciones que nosotros estamos dando y le da certeza a la gente que no son ocurrencias lo que estamos haciendo en el Centro Histórico de Juárez y que el impacto que estamos buscando en las acciones que estamos llevando a cabo son tiros certeros para dar resultados prontos y eficaces a la ciudadanía y que sean cosas que se queden, no que llegue alguien más con otro librito y diga, ah, pues hay que volver a empezar, pero ahora por otro lado, porque necesitamos acumular buenas experiencias en el centro de Juárez y bueno, lo estamos haciendo de una forma muy acuciosa y con acompañamiento esta vez del Fideicomiso del Centro Histórico de la Ciudad de México.
1: Qué importante, ¿no? Antes de concluir la charla, yo creo que este tipo de gestiones, ¿cuándo se reflejarían, Daniela?
2: Pues este año, por lo pronto, de manera muy importante, ya hicimos un plan de trabajo de equipos que van a estar buscando, te digo, el acompañamiento, sobre todo con el INAH y con el UNESCO y con instancias que ellos nos pueden acercar, relación de la plaza a su estado original. Vamos a tener, por ejemplo, el busto de Benito Juárez que se encontraba desde la fundación de la plaza, aproximadamente, pues casi 100 años.
1: Sí.
2: Y vamos a hacer una rehabilitación de la fuente donde está sentado el Tintán. Vamos a conservar los trazos originales de la plaza y todo eso. Vamos a tener el acompañamiento también del equipo de ingenieros y arquitectos paisajistas del INAH y del Fideicomiso del Centro Histórico. Entonces, este año estaríamos viendo resultados. También queremos invitarlos a algunos foros en Ciudad de México porque Con el trabajo que hemos venido haciendo desde la dirección del Centro Histórico, que es donde tu amiga servidora es titular, hemos logrado que la universidad, la carrera de arquitectura, en sus últimos semestres vayan trabajando casi casi que la materia del Centro Histórico, porque han estado dando muchos trabajos finales en ese sentido con las calles del centro, y queremos invitar a gente de acá de las de bueno de allá de la Ciudad de México para que tenga una charla con los estudiantes, es decir, crear toda una cultura de lo que significa pues cuidar nuestro corazón de Juárez y conservar la identidad de la arquitectura de sus edificios y sus monumentos. Va a estar muy interesante.
1: Qué
2: Yo estoy
1: padre.
2: muy contenta y muy positiva de que siempre el aliarse con gente que tiene mucha experiencia son resultados positivos.
1: Daniela, te agradezco mucho por tomar la llamada. Haremos la invitación con docente para platicar aquí largo y tendido en el estudio. Nuevamente, muchas gracias.
2: Te mando un abrazo a ti y a la gente que nos escucha. Buenos días.
1: Buenos días. Daniela González Lara. Aquí en Informe 24, ya lo sabe usted, las buenas nuevas, interesante. Continuamos con más, volvemos, vamos a corte y esto es Informe 24, buenos días, 7 de la mañana con 54 minutos.
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1: Continuamos con más aquí en Informe 24. Ya está con nosotros. ¿Usted es su nombre? Aquí. Arriba el micrófono.
2: Hola, hola, muy buenos días a todas, todos. Mi nombre es Fabiola Vázquez Tobón, responsable del área de vinculación y gestión del Centro Municipal de los Pueblos Originarios.
1: Órale, qué bonito se oye. ¿Usted, caballero?
3: Hola, hola, mi nombre es Eliud Kiss. Soy del programa de situación de calle del DIF municipal.
1: Situación de calle, ¿qué relación vamos a tener con esta charla? ¿Se la van a llevar al DIF a todos o qué onda? ¿Cómo va a estar el asunto?
3: No, mira, todo lo contrario, viendo pues la necesidad que hay muchas niñas y niños que pues no tienen espacios seguros para hacer actividades. Vale. Pues en acompañamiento con la SEMPO y el DIF, pues vamos a organizar un campamento de verano para niñas y niños de pueblos originarios. Es el primer campamento y pues la idea es que tengan actividades pues universales que puedan realizar los niños, como ciencia, deporte, cultura, comida. Y pues obviamente comida.
1: Que los niños sepan cocinar, ahora es puro celular. Que no estoy en contra de, pero estamos apabullados por las redes sociales.
3: Sí, sí,
1: qué
3: sí.
1: Qué padre.
3: Sí, pues tenemos el honor de participar y de realizar este primer campamento de verano.
1: Y ustedes como SEMPO, ¿verdad? El SEMPO, defínalo, yo lo sé, pero para que la escuchen el público de usted.
2: Sí, el SEMPO es el Centro Municipal de los Pueblos Originarios y justo es un centro que busca la integración, la atención, o sea, brindar todos estos servicios a las comunidades indígenas asentadas en Ciudad Juárez. Estamos hablando de 19 comunidades identificadas ya. Entonces, es un espacio donde no solo podemos encontrar artículos de venta, sino que pues, conocimientos, saberes de las propias comunidades, ¿no? Es un espacio realmente que viene a dignificar a los pueblos originarios. Bajo esta lógica, bien menciona Eliud, hemos estado trabajando de manera conjunta para buscar soluciones a las problemáticas de las comunidades. Y justo una de estas problemáticas que encontrábamos en una mesa de trabajo era cómo atender a las infancias y adolescencias de los pueblos originarios que se dedican al comercio informal, sobre todo en los cruceros, ¿no? En puntos como cruceros, puentes internacionales, que pues implican riesgos, ¿no? Son riesgosos para estas personas. Entonces, poniendo
1: el niño que le quitaron la vida, que
2: desafortunadamente, ¿verdad? Y que pues tristemente es una realidad en las comunidades indígenas, porque muchas de nosotras en algún momento nos dedicamos al comercio informal, otros se siguen dedicando a esto y pues siempre hay un riesgo, ¿no? O sea, trabajar en el comercio informal es riesgoso, sobre todo pues para las infancias. Entonces, atendiendo a esta necesidad, platicábamos desde el DIF cómo también quitar el estigma que tiene el DIF municipal, porque decíamos es que llega DIF municipal a brindar información sobre todo de estos riesgos que pudieran suceder en estos espacios, pero las personas o los niños, las niñas y los adolescentes en cuando ven a DIF salen corriendo. O sea, por
1: sí, y el mote del DIF que tiene años, dicen DIF, parece una agencia policíaca, ¿no?
2: Exactamente.
1: Y es el desarrollo integral de la familia. No sé por qué nunca lo han modificado a decir desarrollo integral de la familia. O sea, familia impacta. Siempre tienen ese mote, siempre es como un uniforme que se ponen. Somos del DIF. ¿Y eso qué, con qué se come o qué? A los jóvenes y adolescentes en preparatoria lo que menos conocen son esos términos. Pero ya sí manejan un término de desarrollo integral de la familia. Es como una universidad. Le tuvo que cambiar la nomenclatura a decir UTE Paso del Norte, identificarla, porque pues tenía otro término diferente y no tenía impacto. Ahora yo creo que se alinearon los planetas, identificaron cómo darla a conocer y ya modificaron y hay un impacto diferente. Eso es bueno. Y manejarlo como desarrollo integral de la familia en unión con ustedes, con el SEMPO, yo creo que va a ser un impacto muy interesante. Y esto, ¿qué se busca? Porque si hicieron un estudio, va a beneficiar. Ustedes tienen mucha experiencia. Oaxaca tiene 570 municipios. ¿Qué no podemos platicar de ese estado, no?
2: Sí, definitivamente, justo por eso confiamos mucho en este proyecto. Porque se encuentran áreas justo con esta experiencia ¿sí? Hay un expertise en los temas y se trabajó partiendo de la pertinencia cultural, justo para no llegar a violentar estos derechos humanos de las personas indígenas. Tampoco se creó el proyecto desde un escritorio y se dijo, no, pues nosotros consideramos que esto es lo bueno. No, se hace una investigación previa, se pregunta cómo podemos trabajar con las diferentes comunidades, porque aquí es bien importante eso, ¿no? Reconocer que no es nada más trabajar con una comunidad indígena, no hay que homogenizar. Cada comunidad es distinta.
1: Sí. Entonces, y la comida más.
2: Sí, entonces tratamos ahí como de trabajar, de estructurar todo este proyecto de acuerdo a la cosmovisión de los pueblos y las comunidades indígenas, ¿no? Entonces, es un proyecto bastante rico, bastante amplio, va y partiendo del nombre, ¿no? El nombre del campamento de verano, porque no es campamento de verano, es verano entre raíces. Sanabaliñontavi, podemos ver esta mezcla, ¿no?, del español y de la lengua mixteca. La traducción de lo que dije es por y para las niñas y niños y adolescentes de los pueblos originarios.
1: Lo luego cuando lo digo lo identifiqué.
4: ¿Ella quién es? Ay, mucho gusto, disculpe, Laura. Qué vergüenza.
1: No, ya supimos que hubo un accidente.
4: Sí, ya ve, yo aquí chismeando todo, una disculpita. No, pues mi nombre es Celeste Vidal y yo soy ahorita actualmente la encargada del programa Sonrisas.
1: Celeste Vidal tiene nombre de jugadora de fútbol famosa, ¿no?
4: Ah, sí soy. Sí, soy exjugadora de las Bravas de Ciudad Juárez.
1: Sí. Yo le identifiqué, pero no dije nada.
4: Ya, ver, ya no, me descubrió, adelante. Venía así de contrabando, no se cree. Y ahorita bueno, no sé si ya platicaron un poquito de...
1: Ah, okay. Usted déjese caer, total, no, ya vamos a acabar en un minuto.
4: Nada. Pues realmente, o sea, nosotros como programa, pues antes aquí el profe pues era nuestro capitán. Entonces ahorita la verdad lo que se busca, cuando a mí me platicaron más o menos de la situación y el objetivo y el por qué y el para qué, pues vi un área de oportunidad muchísimo, muy grande para el programa Sonrisas, más que nada, porque al menos de mi parte yo les comentaba mucho que yo fui una persona muy ignorante acerca de nuestras raíces, acerca de pues de una lengua, de que no, yo creo que se han perdido muchas de esas cosas que deberían de ser parte de nuestros valores, ¿no? Sí. O sea, y se ha perdido muchísimo. Entonces es bien interesante y con mucha importancia como el volver a traer eso a la vida, o sea, a la niñez, a la adolescencia. Yo creo que nosotros cuando intervenimos en las primarias como programa Sonrisas con niñas, niños y adolescentes, tanto en kinder, primaria, secundaria, vemos un mundo muy diferente a lo que se nos enseñó como pertinencia cultural. O sea, realmente es otra visión de otro mundo, porque pues obviamente nosotros intentamos adaptarnos a lo que se nos dice, que se tienen como obligaciones y derechos para las niñas. Y ahorita vemos también el otro enfoque, ¿no? De otra vida, otro estilo de ver las cosas. Y es muy interesante el volver como a recaudar información acerca de todos nuestros, pues yo lo digo antepasados, no sé si es forma de, pero no, siento que es una raíz, yo creo que de todos.
1: Se entienda,
4: y,
1: dijo mi mamá.
4: Ajá, y volver a adaptar un programa totalmente para esto, para que sea perteneciente a ellos y que no les llegamos a faltar al respeto de ninguna manera, y respetar su cosmovisión y con actividades que sean enriquecedoras para ellas, que puedan aprender jugando.
1: O sea que usted es profe.
3: Sí.
1: Entonces no nos dejará mentir, es increíble la carencia de conocimiento en primaria y secundaria, es terrible, el capitalismo duro ha provocado que la idiosincrasia sea limitada, o sea, lo que valemos nosotros como territorio y como país, más de 130 millones de mexicanos, o sea, sometidos con un sistema educativo coartado por el poco conocimiento. En la universidad le preguntas quién es, yo doy clase en una universidad y es terrible ver, no terrible, me sorprendió, no voy a decir que, bueno, fui a un grupo de jóvenes para no quemarlos, ¿no? Dice, no, es que eran dos, pero dos qué, Francisco y Villa. ¿Cómo? Sí, estaban en contubernio, hasta utilizó un término de que lo relacionaban con la Revolución Mexicana, y él se estaba acompañado, ¿con quién? Con otros dos, con Miguel Hidalgo y Costilla, dice. O sea, era terrible, o sea, a nivel ya avanzado, es poco el conocimiento que tenemos. Sea mentira o no la historia que nos plantaron, porque el que gana la guerra te escribe la historia, ¿no? Pero ni eso lo sabemos, es tremendo, ¿eh? No sabemos qué onda con nuestros antepasados. Creemos que nos comíamos unos a otros. Lees tu Tierra de Volcanes y es un español que escribe, no sé si sea la verdad, yo no estuve ahí, pero él cuestiona eso que dicen que nosotros nos comíamos y sacrificios y todo eso. Pone en duda, ¿no? Pone en tela de juicio lo que realmente éramos por cultura. Y ese poquito mucho que están haciendo ustedes, pues te despierta la curiosidad al menor, al estudiante, al que todos somos curiosos por naturaleza. Pues siembras esa duda y te da para informarte, para conocer. Ese tipo de ejercicios que hacen ustedes, pues a mí me llama. Aquí platicamos con ella, ¿cuántos municipios? No, me dijo 800, no es cierto, son 500, no se cree. Y estábamos dialogando antes, y te amplié el tema, o sea, conoce México, conoce Veracruz, Oaxaca, Chiapas, Yucatán, todo lo lindo que es, conoce Juárez, hombre, no saben cuándo fue ni la fundación de esta hermosa frontera, y eso te habla de que no todo es trabajo, tenemos que tener interés por los que vienen, para que no sean manipulados, siento yo, y lo que hacen ustedes, yo fui a ver su centro, CEMPO, fui con mi mamá en su moto, nada, trae cierre, ¿no? Y es impresionante, o sea, es una riqueza cultural que tenemos, y si ustedes no lo hacen, nadie lo va a hacer, ¿eh? Para dárnoslos a conocer. Era un prefacio que quería darles, nada más, sí. Pero sí, es una chulada este tipo de ejercicios, ¿eh? Es una chulada.
4: Hay una muy amplia área de oportunidad, la verdad, yo creo que somos muy, hay una amplia área de oportunidad, pero yo siento que es un ganar-ganar, o sea, sí. La verdad aquí se busca que los niños sean beneficiados con esto, pero yo, siendo oportunista, le veo también hasta para nosotros,
1: sí.
4: Para nosotros como adultos, para nosotros como yo le digo, yo era ignorante en este ámbito, y me gustaría aprender, o sea, hasta en el hecho de que ya nos pusimos a decir, no, para contar o para las actividades hay que hacerlo en la lengua, hay que hacerlo respetando los buenos días, nada de que nosotros adaptarnos a ellos y aprender de ellos, aprender. O sea, yo creo que es un ganar-ganar, que ellos se lleven algo bonito, algo enriquecedor, pero nosotros también, que nos cambia mucho. Yo creo que no importa la edad, siempre va a haber área de oportunidad para crecer, y tanto como persona como profesionalmente. Y esto es algo que tenemos que verlo porque ellos viven día a día con nosotros. Entonces tenemos que, yo creo que todos caemos a la, vaya la redundancia, a juzgar, uh-huh. A juzgar hasta que no te pasa o hasta que no conoces del tema. Entonces hay que darle mucha amplitud a eso.
1: Es un mundo mágico, sí. Lo que están haciendo ustedes, y qué padre. ¿Qué horarios van a tener en esta inclusión del desarrollo internacional?

0: ver, como ya lo ha mencionado Eliud, como lo mencionó Celeste, o sea, hay un interés genuino por trabajar con las comunidades indígenas, ¿no? Entonces, creo que eso es importante de rescatar, que es un proyecto realmente digno para los pueblos y las comunidades indígenas, específicamente para las niñas, niños y adolescentes. Ahora sí, respondiendo a la pregunta, el campamento de verano, que justo venimos a hacer también la invitación a las personas que estén interesadas de comunidades indígenas y pueblos originarios a inscribir a sus hijas, hijos a este proyecto, inicia el 20 de julio, o sea, ya estamos a días, en 10 días, el 20 de julio y termina el 31 de julio. Son dos semanas de actividades, de diferentes actividades. Todos los días van a tener una actividad diferente, entonces no habrá manera de aburrirse. Y el horario que vamos a tener es de 10 de la mañana a 1:30 de la tarde. Y esto es bien importante señalar, que el horario justo se elige, ¿verdad? Porque se consideran las distancias. Como bien se saben, los pueblos y las comunidades indígenas, las comunidades asentadas en Ciudad Juárez, nos encontramos en las orillas de la ciudad, en el norponiente, en el suroriente. Entonces se busca también un horario en el que puedan llegar a este espacio, que si bien es cierto, queremos dar difusión al Centro Municipal de los Pueblos Originarios, y mencionábamos que es un espacio digno, ahí se van a llevar a cabo tres de las actividades que vamos a tener, porque la actividad deportiva, en conjunto con la compañera Celeste, pues se solicitó el gimnasio Nery Santos, ¿verdad?, para que las actividades deportivas se realicen en ese espacio.
1: ¿Pero ella juega fútbol?
2: Pero hago paréntesis, ¿cómo, si hay centros alrededor, este proyecto se va a llevar a los centros ahí en un horario, como, o todos van a concentrarse en un solo sector?
0: El Centro Municipal de los Pueblos Originarios tiene una sala de usos múltiples. Sí. ¿Sí? Esa sala se puede dividir en tres áreas. Sí. ¿Sí? Pues se pueden hacer tres mini salas. Entonces, en nuestro programa tenemos cuatro módulos, por así llamarle. Un módulo de deporte, un módulo de artes, otro de experimentos y uno más de manualidades. O sea, van a tener actividades de esos cuatro módulos. Entonces, tres módulos van a estar en el CEMPO, ¿sí? Artes, manualidades y experimentos van a estar en físicamente en el Centro Municipal.
2: Tras de ese los... estudio, ahí mero va a quedar ahí.
0: Ahí. Ahí. El módulo de deporte es el único que se llevará a cabo en el Nery Santos, que está a unos metros del CEMPO. O sea, está como que cruzando la calle, ahí está el Nery Santos. Entonces vamos a hacer ese pequeño traslado del CEMPO al Nery Santos, nada más cuando se tenga actividad deportiva.
2: O sea, a las 12 que salgan para agarrar sombra. También eso lo de eso, ¿no?
3: Particularmente por eso.
2: Ok. ¿Y de ahí qué onda?
4: Y pues se les va a brindar un alimento, pues va a haber maestros responsables de cada uno. Hay un programa del DIF que se llama Sonrisas, que es el que está a cargo Celeste, y pues habitualmente ahí vamos y realizamos rallies en las escuelas. Entonces esos maestros son los que van a estar frente. Como lo decía Fabiola, pues anticipadamente creamos la planeación de las actividades con esta pertinencia cultural, con la cosmovisión de pueblos originarios. Entonces, pues estamos listos y muy contentos de arrancar este primer verano.
2: Incluyendo
4: verano entre raíces. Y pues las inscripciones siguen abiertas. Me decías que hay 40.
0: Hasta ahorita ya llevamos poquito más de 40 personas inscritas. Y es bien importante lo que menciona Luz. El cupo es limitado. Al ser el primer verano entre raíces, es prueba piloto también. Bajo esta lógica, pues pensamos en que 60 niñas, niños y adolescentes, pues es un número bastante considerable para iniciar, ¿no? Para arrancar con este tipo de intervenciones. Entonces, ahorita ya tenemos el registro de 43 personas, me parece, y pues nos quedan todavía lugares, nos quedan todavía

0: lugares, entonces hacemos la invitación a las personas, a los padres que hagan el registro de sus hijas, hijos, que cumplan, claro, con esto, ¿no? De que sean de una comunidad o pueblo originario y que sea entre 6 y 14 años de edad.
1: Ah, ok, entre 6. Sí. ¿Los menores van a estar los papás o cómo garantizan?
0: Ahí tenemos ciertos formatos donde se autoriza el traslado, donde se autoriza la participación al campamento de verano, pero justo para no intimidar o no poner en riesgo a las infancias de comunidades, vamos a tener la participación de una persona que va a liderar el grupo, y esta persona es de la propia comunidad, es decir, la comunidad Ralamuli va a estar acompañada de un representante Ralamuli. La comunidad mixteca va a estar acompañada de una persona mixteca. La comunidad Mazahua va a estar acompañada de una persona Mazahua. Personas que conozcan a las infancias, a las adolescencias que van a participar. O sea, para que todos sean un entorno sano, de confianza y pues seguro, ¿no? Que es lo que se busca. Crear este espacio donde ellos se puedan sentir plenos, ¿no? Sí, con esta libertad de ser ellas mismas, ellos mismos.
1: Dice, pregunta, buenos días, el señor Gutiérrez, ¿dónde, hay redes sociales donde venga toda esta promoción?
0: Sí, estamos compartiendo toda la información en la página oficial del CEMPO, la podemos encontrar así, Centro Municipal de los Pueblos Originarios, CEMPO. Esa es la página en Facebook.
1: Ahí lo voy a buscar, ¿sí? Para mandárselo al centro. Centro Municipal, ¿verdad?
0: Okay. Ajá, Centro Municipal de los Pueblos Originarios.
1: Originaria. La esposa, ¿dónde andas? A ver, Centro Municipal. Ah, ok. Ay. Ya le moví. Aquí está. Viene el logo, dice CEMPO, viene unas montañillas ahí. Ah. Gracias, hombre. Voy a poner seguir, no sabía que tenían eso. Ahí está el señor Gutiérrez, ahí viene toda la información, cargadores y cables, teléfono. Ah, esta es una para sumarse. Ah, mire qué padre. ¿Y esto qué rollo?
0: Ah, se hizo una visita. En El Paso, ahí fue en El Paso, Texas, hay un tipo museo, es como un tipo museo en el que justo no la intención de crear vínculos con otras comunidades de otros espacios, se hizo esta visita a ese museo para compartir las experiencias de la comunidad Tigua allá en El Paso y llevar un poquito también de las experiencias de las comunidades asentadas aquí en Ciudad Juárez, ¿no?
1: Dice, buenos días, les saludo con gusto, Víctor Gómez. ¿Qué horarios? Pregunta, ¿qué horarios? Ya lo dijeron, ¿verdad?
0: Sí, el horario es de 10 de la mañana a 1:30 de la tarde.
1: Mi chavo come, ay, este señor, mi chavo come mucho, dice, le vamos. Dice, buenos días, Patricia Rodríguez. Ya la página la dimos, CEMPO. Ahí se la mando, no hay ningún problema. ¿Este tipo de eventos cuánto va a durar? Preguntan.
0: Son 2 semanas.
1: 2 semanitas.
0: 2 semanas.
1: Del 20 al 31.
2: Sí, del 20 al 31.
1: Dice, a ver, ¿qué más vamos? Nuevamente, ¿qué vamos a tener ahí?
2: Va a haber el taller de ciencia, taller de deporte, ciencia, manualidades y arte.
1: Arte, dividido en el primer cuadro de la ciudad y... Van a ir al
2: va a ser todo en el CEMPO, con excepción del deporte, que van a acudir las niñas y los niños al José Niri Santos, que está pasandito, que colinda con la CEMPO. Nada más vamos a pasar la calle.
1: Sí, que le caminen.
2: Y nos van. Entonces, pues, obviamente se va a dividir los 60 niñas y niños en 4 grupos. Ya los dividiremos, pues, dependiendo las edades. Y va a haber 4 talleres.
1: Dice, bueno, esto es para mí. Bueno, dice que bueno que tenga este tipo de entrevistas, dice, estamos hartos y hasta la M de tanto rollo con los bomberos, dice, ya dejen en paz a los bomberos, cómo friegan, dice, no tienen nada que hacer. este tipo de entrevistas es muy bueno porque ubicamos y tenemos algunos planes para nuestros menores. Lo felicito, Paul. Yo sé. Dice, buenos días, el señor Pablo. Le saludo con mucho gusto a un lado la grilla y que venga la buena vibra de ocupar a nuestros menores que tanto falta nos hace. Dice la señora Elizabeth Rentería, considero que este tipo de acciones del municipio es un reconocimiento, sí, que ocupen a los funcionarios públicos en el municipio con estas actividades. Es muy aliciente que se vea la actividad. Que la red, dice el señor César, que la red, bueno, no sé si sea el señor, que las redes sociales, por el tipo de mensaje, que las redes sociales suenen y estén bombardeándonos a todos con esta actividad, es bueno. Y como dice usted, que pongan comida. Yo dije, sí, o sea, que haya botana tradicional. El señor Avitia dice, saludos, buenos días. Antonio, le saludo con gusto. El señor Padilla es aquí presente. Para jalar a los sobrinos, dice que se pongan a hacer algo. Ah, ahí le hablan, dice el señor Carlos, quítenle el celular un rato. Pues se va a poner violento el asunto. El señor Omar, buenos días, le saludo. Qué compromiso tan importante de nuestra juventud y que en el municipio le estén dando seguimiento. Felicidades. Una organización es fundamental con sus actividades. Les saludo con mucho gusto el señor García. El 4102, yo acá en El Paso estoy diciendo a los que nacieron aquí que vayan a conocer a México y qué bueno que estén en la frontera haciendo esto. Me liga la red social, ahí se la mando. 4668. Felicidades. Bueno, ahí están los mensajes. Qué interesante, ¿no? Sobre todo que. Bueno, leo. Aquí dejé uno. Deberían. Les va a salir bien el evento, dice. Pásenlo al oriente, al suroriente. En Paul dijo que somos casi 2 millones de personas en uno de sus segmentos. Acá en el oriente, suroriente, somos 1,800,000. Que todos estamos allá. Casi. Que lleven para allá el evento. Ellos son, yo no sé, yo nada más los entrevisto. que le digan al presi.
2: Que igual si me lo permites, adelante. Dos puntitos que escuché. Uno es de que va a haber transporte, ¿verdad? Okay. Sobre todo porque lo comentaba ahorita mi compañera Fabiola, de que pues viven en las orillas de las ciudades, la mayoría de los de pueblos originarios. Dos, de que es específicamente este campamento para niñas y niños y adolescentes de pueblos originarios, pero si es del interés de la población buscarle espacios ahora en este verano a las niñas y niños, en el DIF hay ahorita 6 campamentos de verano y hay muchos justo para el suroriente de la ciudad. Es en Dos Floreces, en Centenario y Riberas del Bravo, y en 4 CASEF, que es Zapata, Olivia Espinosa, Suroriente. ¿Y cuál me está faltando? Y Siglo XXI.
1: Sí. Centros comunitarios.
2: Esos sí los encuentran. No, son del DIF.
1: Del DIF.
2: Son unos espacios que se llaman CASEF del DIF, que son centros educativos y de apoyo para la familia. Y esos sí los encuentran ahí en la página del DIF municipal. Por si hay todavía.
1: ¿Todo eso está haciendo el DIF?
2: Todo eso sabemos.
1: Manden a alguien, ¿no? Pónganlos a trabajar.
3: Somos niños, no nos dedicamos nomás a lo malo. Nosotros somos bien malos reconocidos de que. No, nos van a quitar los niños. No, también todas estas actividades. La verdad, yo creo que es un. ¿Cómo se puede decir? Una estrellita dorada, porque nosotros, la verdad, no quisimos. La primera idea, ¿verdad?, era que tenía entendido yo que iban como a hacerles la invitación a pueblos originarios, pero para que acudieran a estos campamentos. Pero nosotros dijimos, no, hay que darle exclusividad como se debe de, para que ellos también vean, porque no puedes de repente invitar a alguien que no sabe, y como decía Fabiola, para que no desconfíen, va a estar siempre una persona de la comunidad para que ellos vayan a adaptar, claro, que se sienta esa confianza, que puedan ellos estar plenos y seguros, y que para el próximo campamento digan, lo voy a llevar porque le gustó, porque es algo bueno, porque es algo que va a sumar. Ahorita es prueba piloto, pero la verdad esperamos que esto se lleve a gran escala, que sea el primero de muchos que vienen a futuro, y no nomás con 60, que primeramente ya se vaya haciendo más extenso y que el número no sean 60, que se puedan hacer más. Pero para la sociedad así de Ciudad Juárez, pues ya comentó el profe que hay muchos, muchos campamentos ahorita en acción. Ya se dio inicio desde el 6 de julio, ¿verdad?
1: Ajá. El lunes ya. Entonces ya. Dice, buenos días. Ahí en el sistema académico deberían de poner una asignatura con pueblos originarios, dice. Órale. Díganle al Estado o a la Federación. Pero no creo, andan en grilla, jaja. Qué buena onda. Dice, buenos días, les saludo con gusto. Dice, qué interesante, dice. El señor Gómez, pendientes. De esto debe de haber más, dice. Ahí en la administración municipal, un reconocimiento del señor Chávez otra vez. Pues sí, pues se requiere este tipo de gestiones y eventos para los... Fíjese, estaba yo leyendo, eso lo marca el INEGI, de cada 100 personas que quieren utilizar la universidad y seguir avanzando en los estudios, solo 20 se quedan. Y vaya que hay becas, hay poco interés de los adultos, bueno, de los menores, porque los adultos no dicen o los menores no preguntan, no sé, algo está raro. Y entre más idiotas estén, con perdón la expresión, ¿verdad? Entre menos conocimientos tengamos, menos preparados estemos, le conviene al sistema, porque creen que nada más vamos a apretar una tuerca y ya. O sea, está terrible el sistema. Hacen su esfuerzo, entiendo, pero sí nos falta mucho. Antes en el 89 eran 24 de cada 100 y ahora bajamos a 19, 20 de cada 100. O sea, cada mes la gente tiene menos interés por la preparación académica. O sea...
0: O existe menos acceso. Uh-huh. Porque a veces decimos, hay mucho acceso para que puedan ingresar a la educación, pero ahorita, por ejemplo, tenemos casos de adolescentes que no están, no logran acceder a la preparatoria porque ya no hay cupo. O sea, no hay cupo.
1: Esa es otra. Ponemos a meter.
0: Sí, me encanta. No, se va a poner bien interesante el tema, pero esto da para otro día. Hoy venimos por el campamento. Nada más que sí.
1: No, es
0: a
1: que
0: veces,
1: va junto con pegado.
0: A veces sí hay que cuestionarnos también el por qué. Realmente los accesos no son tan reales como parecen. Justo por eso mencionábamos que consideramos el acceso a este verano, ¿no? A este campamento de verano. Pero ¿qué es el acceso? No es nada más poner sobre la mesa el campamento y decir vamos a tener 4 actividades y ya vénganse ustedes, ¿no? Porque sabemos que no es la movilidad aquí en Ciudad Juárez es compleja, las distancias son largas. Okay. Entonces, ¿qué hacemos? Buscamos un camión, buscamos un transporte, gestionamos, nos movemos. A ver, tú tienes una van, ok, yo presto una van, no, yo sé manejar estándar y tengo
1: licencia. No, tú manejas mucho dinero.
0: Hay recursos, pero desafortunadamente, ay, es que usted me obliga a hablar, no quiero.
1: Se quitan la ropa en las redes sociales cuando no
0: quiero
1: hablar.
0: No quiero, pero pues es que hay que recordar esto, siempre que toques privilegios de otros vas a incomodar. Entonces aquí pues justo una de mis especialidades es incomodar. Si hay recursos, siempre hay recursos. Pero no para pueblos originarios. Uh-huh. Sí hay una exclusión, porque se nos ha visto como minorías. O sea, como que,
1: porque
0: pues no hay que atender.
1: Los pueblos originarios no hablamos. Si nosotros los que no somos pueblos originarios no hablamos, no tenemos. El asunto es el acercamiento, el diálogo, la política. La política es el acercamiento. Y la gente desconoce. ¿Hay becas? ¿A poco hay becas? Y ya vas hasta en maestría. ¿A poco hay becas? O sea, hay de todo. Pero no nos informamos. Yo creo que es junto con pegado.
0: Sí,
1: ¿eh?
0: Sí, definitivamente no podemos romantizar todo y decir que hay desconocimiento. Pero lo cierto es que sí hay gestiones en las que se les dice no.
1: En esta administración no. Ha sido muy diferente, lo platicábamos.
0: En un inicio platicábamos esto, ¿no? De cómo las comunidades indígenas ahorita están teniendo pues este auge, ¿no? De visibilidad. Pero en administraciones pasadas...
1: No les valía madre.
0: No existíamos. Las comunidades... Y dijeron ustedes que no hablan. No es cierto. No es cierto, porque las comunidades indígenas hemos hablado desde siempre, tan es así que hemos resistido más de 500 años. En mi caso yo tengo 32 años ahorita. Pero yo desde los 16 años he estado involucrada en la lucha de pueblos y comunidades indígenas. Entonces, desde mi experiencia yo puedo decir, he hablado, he peleado y tan es así que estoy aquí. Y hay muchas otras personas de comunidades indígenas que lo hemos peleado y lo hemos trabajado. Entonces, sí, podría nombrarlos.
1: Yo a lo que voy, redirecciono mi cuestionamiento, insistir.
0: Exactamente.
1: Hablar para mí es insistir. Uh-huh. Yo digo, no, es que mi alumbrado no. Sí, nada más fui una vez, fui otra vez. Y no me lo ponen, pasa un año y no me lo ponen. Ahora que entró el licenciado Cruz Pérez Cuellar, fuimos y hablamos. Yo vivo allá por el residencial campestre del suroriente, que no hay nada. Y fue a Pincel. Fue el alcalde a Pincel, donde vivo. Dije, no manches, y a decir otra cosa. Está el alcalde aquí. Y reunieron a todos los comités y estaba yo oculto, pues como periodista, para que no te vean, ¿no? Y lo veo y voltea, como que sale el sol. Y era el alcalde, primer bendito alcalde que llega a mi rancho, dije yo. Y ahí, miren, a ver, díganos cómo para poner el alumbrado en las calles, los topes, y caminamos. No, pues sí está gacho, dice. Vamos, intervinieron. Por eso le digo que esta administración es muy diferente. Si no insiste uno, no va a haber nada, a eso me refiero, sí. Yo con eso
0: le doy la razón,
1: porque pues está cañón, son bien bien popos algunos.
0: Sí, no, sí, definitivamente, yo creo que estamos de acuerdo, hay que insistir, ¿no? De pronto pues sí te cansas y sí duele, es pesado, pero la persistencia.
1: Sí.
0: La persistencia y la resistencia, ¿no? Hay que seguir, hay que molestar, hay que incomodar, porque pues no estamos pidiendo favores, también sí. Hay que reconocer eso. No se piden favores, ajá, es la exigencia de los derechos.
1: Si le dedicas 3 horas al bendito celular, pues una hora que estés ahí fregando. O 30 minutitos. Bueno, pues nos vamos, profe, algo más. Agradecerle, profe. ¿Profe de qué es?
2: De educación.
1: Primaria, secundaria, extracurricular.
2: No, licenciado en educación de la UACJ.
1: De la UACJ. Ay, qué bueno que no dije nada en contra. No se queda adelante.
2: No, pues invitarles, si conocen a una niña, un niño, un qué adolescente padre, ¿no? De pueblos originarios, pues será bienvenido. Recuerden que empezamos el 20 a las 10 de la mañana. Todavía nos queda una semana de inscripción, pues sí. Gracias por la invitación.
1: No, que Dios los bendiga, dijo mi mamá.
2: Sí, no, y pues bienvenido por si quiere darse la vuelta ahí al campamento para que vea nuestras actividades.
1: Qué padre.
2: Pues esperemos que nos vaya muy bien.
1: No, les va a ir bien, ya se ganaron un cachito de cielo. Usted, Celeste, meta gol.
3: Ya sé, ya me descubrió, andaba acá, quería pasar, desapercibida y mire. No, pues la verdad también igual, yo creo que, repito, es un área de oportunidad enorme para ambos lados, o sea, es un ganar-ganar, llevarnos un aprendizaje, llevarnos esta experiencia, y más que nada, pues que sea el primero de muchos. Yo creo que tenemos mucha fe, mucha fe para que estos proyectos crezcan enormemente, y pues siempre viendo por el bien de nuestras niñas, niños y adolescentes, y pues invitarlos a que participen y que nos traigan mucho trabajo.
1: Claro que sí.
0: Gracias. Pues primero agradecer por el espacio.
1: La niña tiene la culpa.
0: Le agradecemos a Dani, a usted por el espacio y a las personas que nos estuvieron escuchando ahí comentando y sobre todo hubo un comentario que dijo más de este tipo de eventos, más de este tipo de pláticas, ¿no? Entonces también hacerle la invitación a usted a que nos invite. Podemos venir desde DIF, desde el CEMPO, a platicar de más actividades que tenemos, porque ahorita traemos el campamento de verano, pero hay más, sí. Hay más que nos gustaría en algún momento compartir. Reiterar la invitación a las personas de pueblos y comunidades indígenas, si hay interés en participar en este campamento, estamos en buen tiempo de registro. Igual, si conocemos a alguien de comunidad, hacerle esa invitación, que difundir, que llegue a más personas, a veces compartiendo, si llegamos, parece que no, pero si hay alguien ahí que lo está viendo y que pueden transformar, ¿no? A veces no le damos la relevancia necesaria, pero pudieran decir, ah, es que es un simple campamento. No, es un campamento que incluso puede transformar vidas, sí, ¿no? Porque ayuda a esta... a mejorar a lo mejor la interacción con otras personas, a generar seguridad, ¿no? Al rescate de la propia identidad, al reconocerte como miembro de pueblos originarios. Entonces, es un proyecto muy bonito, y la verdad yo sí estoy segura que va a funcionar, va a ser un éxito, va a ser el primero de muchos. Entonces, reitero agradecimiento a mis compañeras, compañeros, a usted y a las personas que nos están siguiendo en las redes. Gracias. Claro,
1: ¿cuál es su nombre, profe?
4: Eliud.
1: Eliud.
5: Celeste Vidal.
1: Celeste Vidal.
0: Fabiola.
1: Y Daniel Reyes. Gracias, volvemos. Y es que lo rescatable es el tiempo no vuelve, y uno que entrega el tiempo vale por dos. Ustedes entregan su tiempo. Ese no va a volver. Ni a su familia le han dado. No se cree. El tiempo es el tiempo, ¿eh? Y ese no vuelve. Volvemos. Informe 24, buenos días.
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0: Continuamos con más aquí en Informe 24. Bueno, ya entramos a la recta final. 5 o 6 minutitos nos separan de la hora de despido, de irnos, de decir adiós. Adiós, amor. Dice, buenos días, les saludo con gusto. Soy la señora Esther. ¿Dónde puedo encontrar? Le mando la liga, ¿qué le parece? Le mando la liga. Hay poco espacio, pero es un proyecto interesante donde pues van a aprender a reír, a jugar, a convivir y sobre todo a dejar un ratito el celular para que hagan actividades en esto, en este certamen. Me despido de ustedes, le agradezco mucho. 8:45 de la mañana, quédese con la excelente programación de la J Mexicana 970. Información y música. Le agradezco mucho a la gente que se comunicó, a la gente que se reportó a través de estos espacios de comunicación. Un placer, ánimo.
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7: ¿Cómo les va en la vida? Feliz viernes. Hoy estamos encantados de estar con ustedes como todos los viernes. ¿Sabe que yo volteo a ver a mi compañero? Porque inmediatamente que la pego mucho de grito, me dice: ¡Ey! ¡Shh! ¡Tese! Ustedes no lo oyen, pero me dice: Tese, quieto. Así me dice. Compañero Omar Arriaga, los saludo siempre con mucho gusto. Y vamos con él precisamente. Adelante.
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7: 9 de la mañana con 2 minutos. Muy buenos días. Gracias por acompañarnos aquí en la Jota Mexicana 970. En este ya... Viernesito rico y sabroso. Vámonos con la cuestión climatológica. Le platico que la temperatura en estos momentos es de 30 grados centígrados, la máxima alcanzando los 38, equivalentes a 100 grados Fahrenheit. El día mayormente soleado. Al momento no se prevén lluvias, humedad del ambiente en el 36%. Y los vientos corriendo a 8 kilómetros por hora. La tendencia de sábado y domingo, tendremos un sábado y un domingo muy parecidos a este viernes, con temperaturas máximas en los 38, sábado y domingo, días soleados, días para que usted se aviente la carnita asada. Vámonos con el reporte de los puentes internacionales. El dólar en este momento, 17.75 a la venta, 16.75 a la compra. Así está el dólar en este momento. Vámonos al puente internacional Zaragoza, que tiene bastante afluencia vehicular. Más allá de la curvita está ahorita la fila en lo que es Zaragoza, de 2 horas en adelante es su tiempo de espera en Zaragoza. Puente Córdoba Américas también, con mucha afluencia vehicular en Américas, con desviación, y en Pérez Serna hasta más allá de la X, me están también manifestando 2 horas en adelante su tiempo de espera. Incluso me dicen que el puente libre está muy lento, El puente libre Santa Fe, en la zona centro de Ciudad Juárez, 1 hora 40 minutos para cruzar. También se ven muy estáticos los automóviles. También mucha afluencia en este viernes en el puente Paso del Norte de Santa Fe, en la zona centro de Ciudad Juárez, 1 hora 40 en adelante. Santa Teresa, 1 hora para cruzar, y Tornillo, 30 minutos para ingresar al vecino país. Regresamos con nuestro compañero Froilán Chávez.
2: Y ahora, el comentario editorial de Froilán Chávez Holguín, my friend.
7: ¿Y dónde está el piloto? Ahora que están sacando el tema de que el piloto de la aeronave donde se llevó a El Paso, Texas, al Mario Zambada y al hijo del Chapo, que si lo deportaron, que dónde quedó, y qué tanto tuvo que ver él en esta misteriosa maniobra del intocable, el jefe de jefes. Seguramente debe de saber algo, al menos quién y cuánto le pagaron por transportar a tan importante personaje, al que nunca se dejaba ver, y que de pronto, igual que todo, se acabó. Por una parte, algunas de las reglas del juego no escritas dictan que los jefes no deben de brillar
1: más que el jefe. Bueno, los empleados no deben de brillar más que el jefe. Se provocan celos que el obtener demasiado poder es muy peligroso. Y aquí se conjugan los dos poderes, el político y el económico. Billetes sobran y siguen sobrando. La competencia del hombre es con el hombre mismo. Sí te ayudo, pero no tanto. Eres el jefe, pero hasta donde yo quiera. Lo que nos queda muy claro es que sin mercado no hay negocio y que todo tiene un principio y un fin. Al final de cuentas todos llevamos el mismo rumbo. Aquí lo que podemos rescatar es que la popularidad de las personas se puede obtener por varias vías. Algunos, muy pocos, son por su liderazgo, cultura, humanidad y don de gente. Mis respetos para ellos. Pero también los hay que no tienen por su talento artístico. Otros más por su extensa campaña publicitaria, sean buenas o malas. Dicen los políticos, hablen bien o mal de mí, pero digan algo. Entonces, que no nos sorprenda pues la popularidad de las personas que se reconocen mucho a nivel nacional, mundial, estatal, federal y municipal, incluso a nivel mundial. Buenas noches. Muchas gracias.
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1: Bueno, y aquí regresamos. Está conmigo como los viernes, como todos los viernes, mi hermano del alma, el señor José Chávez Holguín, más conocido en el mundo del AMPA como Pepistos. Adelante, carnal.
5: Muchas gracias, amable auditorio, por estar con nosotros.
1: Es que el de reconocimiento puede ser también de ese tipo, carnal, pero no importa. Lo que importa es que usted sea popular. Aquí, ¿quién era en aquellos tiempos? ¿Quién era el popular? El Greñas fue muy popular en Juárez, carnal. El sí. Greñas le daba Halloween a los niños. Y les daba, no era un chiquito,
5: ni era un barrilito.
1: Era muy generoso.
5: Sí, muy generoso, bastante generoso.
1: Entonces era conocido por su popularidad, aunque después a lo mejor estaba buscando clientes, ¿no? Ya después para... Sí, voy a buscar este clientecito que está chiquito ahorita y después
5: le
1: voy a
5: vender. Era vecino de su servidor.
1: Sí, pues por eso me refiero.
5: Y el día Halloween, pues ahí nos dábamos cuenta. Y le decía yo a mi señora, preparen los chavalos, vamos para llevarlos allá a la casa de Greñas. Y sí, generoso y dulces de calidad. Nada que un barrilito y colaciones, ni tintatitos, cacahuates. No. Generoso. Lana había.
1: Porque había en aquel entonces unos dulces que no tenían papel. Un tipo barrilito, esos eran barrilitos, eran los que no tenían papel y ¿barrilito? Quedaban 8 por un 20 centavos.
5: Sí,
1: esos eran.
5: Se vendían.
1: Pero eran 8 por 20 centavos.
5: Sí.
1: Eran muchos, pero se acababan.
5: Fíjese que a mí me tocó todavía, recuerdo allá muy lejanamente, porque yo estaba chavito. Desafortunadamente o afortunadamente, hay algunas cosas que recuerdo muy claras. Uno de ellos era. Los chicles, había unos chicles Canels.
1: Todavía.
5: Unas pastillitas así, Cherry's Nice. Y también había unos chicles Yucatán, marca Yucatán.
1: Sí, un poquito más alargado.
5: Y daban 3 de esos chicles por 5 centavos.
1: ¿3? ¿Los Yucatán?
5: Sí, y los Canels también. 3 por 5 centavos. Qué bárbaro, qué tiempos aquellos. Sí, había un camarada tan chaparrito que se sentaba sobre una moneda de 20 centavos y todas le sobraban 15 de cambio. Era muy chaparrito.
1: Bueno, fíjense que a veces que llegan las cosas a puntos muy extremos y allí se dieron un round. Hay gente que deja que las cosas pasen y hay otras más que, pues a veces no, dicen que el que se mete de redentor acaba crucificado. Pero donde se dieron en una gasolinera. No, hombre, sí, y se dieron bien, porque se dice que a veces las cosas, las broncas duran... ¿Cuánto duran una bronca así? ¿Dos minutos?
5: ¿Un pleito minuto? En la calle? ¿Cuánto? No. Es exagerado si llega a un minuto.
1: ¿A un minuto? ¿No dura tanto?
5: No dura más de un minuto. Exagerado ya.
1: Yo tendré el récord ahí.
5: No, porque ¿sabe qué? Es que es muy cansado.
1: No, hombre, no.
5: Es cansadísimo.
1: Para golpear no hay cansancio, carnal.
5: No, pero pues ya nomás con que le den uno y lo naquen.
1: Bueno, fíjense que ahí se dieron un tiro ahí en una gasolinera. Y los hombres intercambiaron puñetazos. Y tras varios segundos, así lo dice, peleando, se alejaron. Hasta el momento se desconoce el motivo de la pelea, así como los involucrados. Bueno, pues fueron ahí. Pero lo importante, ¿qué es lo rescatable de esta pelea? Pues que fue a mano limpia.
5: Porque hace poco, sí, un camarada sacó una pistola.
1: Sí.
5: No aquí en Juárez. No me acuerdo en qué parte de la República.
1: Pero el punto es de que sea como antes las broncas, carnal. Ya estuvo. Sí. Ya estuvo. Ya lo hubo, carnal. Ya lo hubo, carnal. Sí. Entonces, eran así, pero pues todo esto ha cambiado muchísimo, muchísimo. Bueno, fíjese que estaban hablando acerca, porque está ahorita en el ojo del huracán, y no precisamente porque pegue uno de ellos allá en la hermana República de Venezuela, en donde se dice que pues no llegan, siempre va a haber eso, que no llegan las ayudas y que se las roban. Yo recuerdo hace muchos años, o no muchos, que el Canal 44 recibía muchas ayudas y les llegaba mucha ayuda, porque estuvieron ahí las madrinitas.
5: Sí.
1: Y nunca se investigó si llegaban realmente o no llegaban. Sí. Porque no sé si llegaba poco o mucho dinero, pero sí llegaba.
5: No, sí llegaba, pero dicen las malas lenguas que se quedaba mucho en el camino.
1: Dicen.
5: Sí, sí.
1: Que ahí nadie dijo nada, pues era un medio de comunicación.
5: Sí, no.
1: ¿Cómo le tiras patadas al PC?
5: Pues sí. Sí, ahí nadie dijo nada. Fíjese, me platica Rafael Aguilar, un historiador local, que él se dio cuenta que en el terremoto del 86, ¿sí fue en el 86? En el 85.
1: Sí.
5: 85.
1: Porque en el 86 fue el mundial.
5: El gobernador, no sé quién era en ese tiempo, el gobernador de Texas, mandaron provisiones pues para ayudar a los damnificados.
1: Sí.
5: Artículos no perecederos y agua, no sé, algunos víveres y ayuda. Y prestó el señor gobernador de Texas un avión que tenía.

0: Bueno, este viene al tema porque ya se regresaron las personas, ya concluyó pues la primera etapa de ayuda en la misión integrada por rescatistas del Ejército Mexicano y otras instituciones. Los topos de México, para su muy escaso y raquítico conocimiento, ellos están tienen un reconocimiento a nivel mundial.
1: Sí, señor.
0: Porque ellos se juegan la vida. Me estoy jugando la vida. Me estoy jugando la muerte.
1: No, la suerte, la suerte.
0: Era suerte.
1: La suerte, dice.
0: Bueno, pues Totón, sí, que
1: bueno,
0: la vida. Y luego, Carán.
1: Maitos.
0: Y luego entonces.
1: No, pues usted es el que
0: está. No, pues me estaba interrumpiendo. Pues me está interrumpiendo.
1: No,
0: bueno, entonces dicen. Dicen que estas personas. Este gran reconocimiento que tienen, por obviamente por experiencias como la del 85,
1: sí,
0: en donde dijeron, no, pues ya vamos a hacer esto, y tiene que ser personas.
1: Y luego volvió otro terremoto en la Ciudad de México.
0: Sí, como no ha habido varios, el otro día los mencioné todos, pero yo me refiero a que habemos personas que no estamos preparados para muchas cosas como estas, por sacatones, por lo que usted guste y mande. Es como las personas que, vuelvo a mencionar, los que arreglan a los difuntos. Yo difícilmente, a lo mejor, ¿verdad?, pues la necesidad ha sido apremiante a veces, pero tener que hacer un trabajo de esos y meterse en una parte para poder salvar una vida merece un reconocimiento extraordinario, ¿verdad?
1: Sí, sí,
0: está en la vida. O sea, no quiere decir que, ah, no, que al cabo aquí le doy la mano y ahí viene. No, no, no. Están ellos jugándose el pellejo, sí, porque las condiciones de las construcciones,
1: el pellejito, porque son personas regularmente de escasa estatura.
0: Bueno, entonces ellos hicieron eso y ya concluyó y ya dice, ya pues ya regresaron. Yo convengo en que se les hagan todas reconocimientos, sí, que sean, claro, posibles, porque es un placer. Mire, canal, se me encuela el chino, mire.
1: Sí.
0: Y no se me encuera muy seguido.
1: Y ahí una remuneración económica por parte del gobierno mexicano.
0: Debe ser un
1: reconocimiento.
0: Debe ser un centavito, sí, ahí que no les caiga mal.
1: No cae mal. Tiene la sangre muy ligera el dinero. Te cae bien. A todo mundo le cae bien.
0: Sí, a mí no.
1: Bueno, yo sé que lo molesta ya.
0: De tanto que se necesita. Bueno, pero bueno, esto es algo interesante de lo que está pasando. Ahorita me nos están invitando, ahorita a las 9:00 a.m.
1: ¿Ya son?
0: Que ya fue, dice, a la cruzada con el DIF. Lo estaba entrevistando ahorita el compañero, Paul Ronquillo, y dijo que esta cruzada por el DIF va a ser allá en la colonia. Va a estar la primera dama, va a estar Rubí Enríquez allá en la colonia Felipe Ángeles, y que se entregarán más por Juárez, más de 100 aparatos de movilidad.
1: Muy bien.
0: Sí, ¿eso qué quiere decir? Mire, yo tengo aquí una cuna.
1: Ortopédico.
0: Yo tengo una cuna aquí. Si usted conoce una persona que tiene un chamaco, pues aquí se la puede. Nada más dígame que si va a venir para dejársela aquí. Está en muy buen estado, ¿eh? A mí no me gusta regalar cosas que no sirven. Pero bueno. Si a usted le gusta, marque 66-22-59 ahorita, me dice, algo para allá.
1: ¿Qué es lo que
0: es? Primero,
1: ¿qué es lo que tiene?
0: Una cuna. Las cunas son donde están los chamacos cuando nacen.
1: Ah, gobierno tan canino.
0: Ahí se les pone para poderlos cuidar y para poderlos atender. Tiene un corralito para que no se den a caer. Para eso se inventaron.
1: ¿Un restaurante de esos de carnitas?
0: Se llaman cunas.
1: Hay una cadena de restaurantes que se llama corralito.
0: Bueno, entonces ahí está.
1: De mi compa Acosta, Sergio Acosta.
0: ¿Cerca a Costa del Val?
1: No, otro cerca a Costa.
0: Bueno, mire, el asunto es importante de estas cosas que se están haciendo, porque hay veces, cara, que cuestan un billete esos aparatos.
1: ¿Los ortopédicos?
0: Los ortopédicos.
1: Sí, cómo no.
0: O sea, no son baratos. Yo no sé por qué son tan caros, pero cuestan un billetito.
1: Pues debe ser difícil su fabricación, su elaboración. Tengo un amigo que le falta un riel, así se le dice comúnmente, un amigo, y me llevo con él y jugamos, vacilamos, y un día le dije, oye, ¿por qué no te pones una prótesis, hombre? Ay, ahorra y al rato ya tienes una lanita para comprar. No, dijo, está recado, cuesta 50,000 pesos la prótesis que...

0: Decir, ah, mira, mira, mira, mira. Sí,
1: No, sí, y si no es que más.
0: Sí, sí,
1: no, sí, es muy caro eso, es muy caro. Pero bueno, vamos al primer corte y regresamos. 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
1: 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Vamos al corte y regresamos.
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1: Pero mira, aquí regresamos, vamos con el fútbol. ¿Cómo nos fue ayer, my friend? Ganó Francia, ¿verdad? Antier. ¿Y ayer?
16: No, ayer ganó Francia.
1: ¿Ayer? Apenas ayer empezaron.
16: Apenas ayer empezaron.
1: Buyondo.
16: Pues ya esas, me di cuenta.
1: Esas cosas hacen daño. Sí, ¿hoy se enfrenta a quién, canalito?
16: Hoy es España-Bélgica.
1: ¿Quién gana? ¿España?
16: Ah.
17: No, quién sabe.
16: ¿Quién sabe? 50-50. No, 50-50. Bueno, vámonos con Bélgica. Bélgica. Yo digo que Bélgica.
1: Bueno.
17: Bélgica eliminó a España en un mundial.
1: No, España está muy fuerte ahorita. Vamos con el... ¿Tenemos llamada?
17: Ignacio.
1: No, bueno. El asunto es de que... Y bueno, ¿y luego cuándo juega? ¿Ya mañana, sábado? Ah, bueno, ahí vamos con... Parece que tenemos una llamada, déjeme ver. Aquí la tenemos al aire. Adelante, ¿cómo le va la vida? Buenos días.
18: Guten Morgen, Marcel.
1: Sí, señor.
18: Oiga, con Ra, son los niños como son, hombre.
1: ¿Por qué? ¿Qué
18: esperan con esos maestros? Bonita mañana. Me da gusto saludarlo. Oiga, y el caballero tiene memoria, estoy seguro. Que por eso recordó la belleza de la vida desde chavo, cuando inició su cruzada y su jefe le daba un zape, un golpe en la cabeza y le decía, ¡sáquese de aquí, chavo apestoso! ¡Váyase a la escuela a que le cambien el chip! Para que prenda, hay que salir de su casa bien comido y bien cagado para poder colgarse una sonrisa y no termine de aviador tirando tanto rollo como príncipe del barrio. Hay que ir al school de lunes a Venus, los 5 días de la a que le enseñen el signo y a cómo usar el asterisco para no ensuciarle en el sabás. Y el domingo vaya con el cura a que le dé su iluminada y le dé la respuesta, ¿quién soy? ¿De dónde vengo y a dónde voy? ¿Qué tal si usted es el extraterrestre Paul, insulate relegatio, un verdadero maestro? Un placer saludarle.
1: Fíjese que tuvimos la oportunidad de empezamos nosotros en esto de la locución, no le quiero decir cuántos años, pero conocimos por ejemplo a Quintana Payán, ahorita me recuerdo, a Octaviano Quintana Payán. Octaviano Quintana Payán, el abuelo Chabelo, Sepúlveda, José Sepúlveda y el caporal de Camargo, eran estelares en una estación de radio.
17: Sí, sí.
1: Entonces, recuerdo. Eran tan así, y era la radio tan así, que hicieron un baile en el UTEP, en el Coliseo del Paz, y se llenó.
17: ¿Sí?
1: A conocer a los locutores, hágame usted el favor, sí. Pero güey, eran otros.
17: El flaco de oro.
1: Quintana Entonces, Quintana Payán,
17: paisano,
1: desde la vez que llegué de primero, dice: usted tiene que aprender una cosa, cuando llegue a cabina, tiene que llegar bien miado y bien cagado.
17: Sí, sí, pues para no estar ahí con ganas.
1: Que está uno con él.
17: Sí, que es.
1: Y luego había un disco, porque pues hay emergencias. Entonces, porque eran las 4 horas, eran 4:40. La ley de radio dice que lo máximo que debe estar una persona al aire son 4 horas con 40 minutos, 4:40. Entonces por eso se reducen los horarios a 4 horas, para cuidar las cuerdas vocales de los locutores. Ya ve, sí, que algunos tienen la voz así, ¿cómo le ven la vida? Pero bueno, el rollo era para poder cuidar eso. Pero en ese 4:40 se puede haber emergencias, y ponía un disco de esos que duran mucho, pupurrí, porque eran los acetatos
17: de larga duración,
1: eran los acetatos de plástico.
17: Sí,
1: entonces no había, pues se acababa la canción, y no podíamos hacer lagunas en el radio. Una estación musical no debe haber lagunas, esos espacios en donde no se oye nada, no debe de haber, pues. Uh-huh. Es lo que marcan los estatutos,
17: los cánones
1: de la radio,
17: los cánones.
1: Bueno, mire, hablando de enchiladas, déjeme le digo que Chihuahua capital enfrentará 40 grados mientras continúan las lluvias y tormentas allá en la sierra. Bonita la sierra de Chihuahua, bonita. Si usted tiene oportunidad de acudir, vaya. Hay Protección Civil también alerta por fuertes lluvias en los municipios del noroeste de Chihuahua. O sea, está por acá, por donde está, ¿qué le diré? Madera, todos esos pueblos que están para el lado, si usted va rumbo a Chihuahua, del lado derecho, ahí en Villomar, a la derecha, y el centro sur de Chihuahua también podría registrar 5 días consecutivos de precipitaciones del sábado.
17: Qué bueno.
1: Entonces está lloviendo mucho, y eso nos da muchísimo gusto, porque pues el agua es vida. Y
17: sí, hay personas que,
1: sí, señor,
17: ubicadas en lugares de riesgo, y pues son las que batallan, desafortunadamente. Oye, ahorita que estaba mencionando,
1: sí, señor,
17: lo del locutor, que cuidar las puertas vocales, es que fíjese, ahí no sé si sean palabras bíblicas, que dice que trabajarás para con el sudor, ganarás el pan con el sudor de tu frente, y nosotros no podemos hacer eso, lo hacemos con el sudor de la lengua.
1: Pues sí, si es que suda, pero no,
17: si es que suda. No, no creo que sude,
1: pero bueno, para poder llegar a eso. Se habla también de la que está amañada ahí la copa, se habla de que está favorecido el Lionel Messi, incluso que pues ahí está Mbappé empatado ahí como goleador, y la labor del equipo se puede manifestar de dos formas. Una es como cuando uno tiene la posibilidad de poder meter el gol, por decir algo, y el otro compañero tiene más posibilidad. Ese es donde se demuestra la labor de equipo, son fracciones de segundo. Y uno ve y dice, no, pues mejor para allá, ¿verdad? Porque el pensamiento es muy rápido. Entonces es cuando se ve la labor del equipo, o cuando se jala la marca. Cristiano Ronaldo jalaba marca para dejar que los otros también metieran gol. Cristiano Ronaldo iba a meter un gol o un penalti y dejaba a los otros que lo metieran durante algunas cuestiones. O sea, esa era la labor humana. Pero habemos otros, mucho más egoístas, que no quiero decir quién, pero que nomás juegan para él.
17: Sí.
1: Él es el bueno y él es el... Y ¿cuál es el problema? Que si se acaba él. Pues que si se... No digo que se acabe, no le estoy deseando, no le estoy deseando ningún mal, pero me refiero a que se acaba en su capacidad.
17: Va a llegar, pues, si disminuye la capacidad en el ser humano.
1: Sí, así me refiero.
17: Con el paso de los años. Oiga, el que era...
1: Sí, señor.
17: Y no era egoísta, pero tenía una habilidad extraordinaria, Ronaldinho.
1: No, Ronaldinho es de otro planeta, carnal.
17: Era de otro planeta.
1: No, Ronaldinho era una persona... Es más, mi compañero Omar es admirador de Ronaldinho.
17: No, pues
1: para él, yo creo que para un servidor también. Es el máximo, my friend.
16: Del 2000 a la fecha, es el número uno. y luego viene ahí Messi, y luego viene Cristiano Ronaldo.
1: Ok.
16: Y luego ya está destacando mucho el noruego, el vikingo Haaland. Pero ahí la llevan, ahí la llevan. Pero
1: Mbappé sí, no, mucho. No marca.
16: Del 2000 a la fecha, yo hablo del 2000 a la fecha, Ronaldinho es el ícono más importante en el fútbol mexicano. ¿En el fútbol?
17: Sí, muy difícil.
1: Give me five, superar. My friend, give me five.
17: Sí, muy difícil. Muy bien, extraordinario como jugador.
1: No, no, carnal, sí. hay algunos videos en donde dice, ¿cómo puede ser posible que la rebota como en el travesaño, como 15 veces?
17: No, no tantas.
1: No, de veras. Es más, ahorita lo busco. No, sí. No, una capacidad, un dominio del balón, un dominio de la cancha extraordinario. Y luego voltea para un lado y le pasaba. Hacía jugadas de fantasía, el balón, sí. Creativo.
17: Sí,
1: con una habilidad muy, muy fuerte.
17: Sí, bueno, y luego incluso los directivos del equipo le decían que no convenía mucho a un equipo, precisamente en cuanto a la labor de equipo. O sea, combinarse todos. Y él era, pues él sobresalía de manera especial, singular, única, extraordinario. Coincido con la opinión de Omar en el sentido de que es muy difícil que, así como el Rey Pelé duró muchos años siendo insuperable, todavía tengo yo la duda si Ronaldinho fue superior a Pelé. Todavía tengo esa duda. Pelé es el rey y sigue siendo el rey, pero era extraordinario Ronaldinho. Y el otro día se le vio ahí, andaba en el mundial como espectador, desde luego, y duró muy poco su vida activa dentro del fútbol.
1: Pues le gustaba la parranda,
17: ¿no? Sí, ojo alegre,
1: le gustaba, o sea, sus, es que hay veces que las personas pensamos que nunca se nos van a acabar las virtudes o
17: la capacidad
1: exactamente, el hecho, pensamos y le damos y se acaba. Entonces cuando hay personas muy disciplinadas que duran más tiempo, y que Ronaldinho tuvo corta su carrera pero muy, muy efectiva. Ahora, yo estaba mencionando la otra vez que cómo no metieron. Y lo mencionó, también me ayudó mi compañero Omar Arriaga. Mejía Barón no metió a Hugo Sánchez en el último mundial. Y fue nada más visceral. Fue una cuestión visceral. Dijo, no, pues no te meto para que te luzcas. Yo no te meto. Dice, sí. Y esa cosa pasó ahora en la última vez que iban a meter a Ronaldinho. Porque jugó con un equipo. ¿Con quién jugó, my friend? Disculpe, Ronaldinho, aquí en México.
16: Con el Gallos de Querétaro, ¿no?
1: Sí, bueno, con un equipo de esos.
16: Sí, con Querétaro.
1: Sí, con el Querétaro. Y el cuate, pues también indisciplinado, hombre. Que no iba a ensayar y todo lo que guste y mande. Ok. Entonces llega un partido y llega un poquito tarde. Y el árbitro, el manejador no lo mete. ¿Usted qué habría hecho?
17: No, pues llamar a la atención al técnico, oye, pues sí.
1: Pues el técnico.
17: Pues llamarle la atención al técnico, oye, ¿por qué haces eso? Pues si este vato va a meter goles. ¿Va a meter goles?
1: Independientemente de eso, el estadio estaba lleno. ¿Por qué? Porque iba a jugar Ronaldinho. O sea, ¿cómo esta persona no pensó en que le iba a dar en la torre? No a él, a toda la gente, lo mismo con lo demás. Entonces, cuando tenemos la mente tan cerrada, en donde nada más pensamos en nuestro beneficio personal, no estoy hablando de partidos políticos, estoy hablando de deportes, entonces en donde nada más pensamos en esa parte y decir, si no me toca a mí, que no le toca a nadie, eso es lo que les pasó a estas personas, ¿sí? Que dijeron, no, yo hago lo que debe ser y tiene que ser disciplinado. No, mire, canal, yo casi le aseguro que el director técnico que maneja a Messi es un rollo, porque Messi gana tal vez 10 o más veces que él. ¿Y cómo le va a llamar la atención, cara? ¿Qué le dice al Messi? ¿Qué le dice para llamarle? Oye, si me hacen que caigas, no, pues no lo va a escuchar. Va a decir, espérame, güey, yo soy el que meto los goles. ¿Qué me cuentas a mí que sé tu historia? Si me buscas es porque te conviene.
17: Oiga, espérese.
19: Lo que digas, me lo sé ya de memoria.
17: Bueno, pues entonces ya no digo nada.
1: No se queda, carnal. Adelante, carnalito, adelante.
17: No, es precisamente ahí donde está la labor de equipo. Es sobre el tema que estamos tratando y lo recalco. Porque tiene que ser despojarse de la vanidad, del egoísmo y dar todo por el equipo. En México, por ejemplo, esa ocasión que no metieron a Hugo Sánchez a jugar. Hugo Sánchez es un tipo que no tiene la simpatía de la gente porque dicen que es muy sangrón, muy pedante, muy sangre pesada, que se cree divino, que no lo es. Pero sí, hay que reconocerle que es de los mejores jugadores de fútbol que ha dado nuestro país.
1: No, carnal, es el mejor de la historia de México.
17: Sí, sí, nadie ha tenido cinco pichichis como él en España.
1: No, en el mundo.
17: En el mundo, en el mundo.
1: O sea, que a usted le caiga mal, eso
17: no, no, a mí no me cae
1: mal. No, ¿cómo no? No, ¿cómo no? Se nota ahí.
17: Yo ni lo conozco personalmente.
1: No, ¿cómo no?
17: Ni personalmente lo he visto.
1: Lo que se ve no se pregunta.
17: Pero no, no. Yo me estoy basando. Mire, yo no soy
1: cronista. No, vamos para afuera.
17: Pero lo que dicen.
1: Vamos en el corte.
17: Se calienta la cerveza.
1: Para hacer, tenemos una llamada. A ver qué nos dice la llamada. Para poder atenderla con mucho gusto.
20: Adelante, lo escuchamos.
1: ¿Cómo le va la vida? Buenos días.
20: Sí, buenos días.
1: Sí, señor.
20: Sí, nada más estoy escuchando la polémica que tienen ahí sobre los jugadores, pues, ni hablar, ¿verdad? El mejor siempre ha sido Hugo Sánchez, y siempre lo será. Y con respecto, muy aparte de ese tema, también hay unos temas muy importantes políticos, porque es la realidad. Oiga, a ver si alguien sabe cuál fue la razón por la que el gobierno mexicano va a cerrar la investigación contra Rocha Moya. Esa es una pregunta. Y luego también ayer que estuvo hablando con el quiropráctico ancestral estaba diciendo, o algo así dijo, alguien estuvo diciendo que los animales tienen alma, y que incluso comentaron lo del perro de don Julián, ¿verdad? Que el perrito fue y se acostó ahí en un lado de la tumba. Entonces, cuando muera AMLO, ahí va a estar la canica, ¿se acuerda de la burrita esa, la amiguita de AMLO? A lo mejor ahí también se le va a corrucar. Y por cierto, también estuvieron hablando de dedos muy duros. A lo mejor este Monsisbay sí los tenía. ¡Gracias!
1: Vamos al corte y regresamos.
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1: Tenemos una llamada. ¿Cómo le va la vida? Buenos días. Buenos días. Good morning.
6: Adelante, adelante.
1: Who's calling?
6: Bueno. Bueno.
1: Sí, adelante.
6: Sí, Mr. Froilán, para el antecesor del que habló ahorita, es de los que se van con la finta de la narrativa de Tony Tirado. Son los odiadores del mejor presidente de México que ha existido, porque los exhibió con valor de lo que eran los otros sexenios, con valor, mucho valor ese viejito. Que lo ofenden tremendamente, que les decía puercos, cerdos, marranos, sin guarulas, ¿eh? Dice, ¿para qué quieren tanto dinero, hombre? ¿Para qué tanto dinero? Y por eso es el odio que le tiene ese, y los malinformados, que se van con la finta, jóvenes. Nosotros los viejos no nos cuentan, Mr. Froilán. Y pues, gracias por atenderme, y esa es la verdad. ¿Cómo es posible? ¿Cómo es posible de ver del país, de narrativa, que México y esto y que esto? ¿Vieron cómo está la fiesta, hombre? La fiesta que ha existido, claro, no son los mismos tiempos, pero ahí está la seguridad, y García Harfuch batallando y haciendo y quitando, pero no nada les satisface. Pero Morena, quieran lo que quieran, es a nivel de Latinoamérica, de la transformación que están haciendo. una mujer científica, trabajadora, la presidenta, pero el señor Obrador, el mejor presidente que ha visto mi vida, a mis 72 años, Mr. Froland. Gracias por escucharme.
1: Luego, gracias. Gracias por los comentarios a todos, ¿no? Buenos y mal. Dígame, licenciado. No, viva la paz. Lo que pasa es que, mire, hay incluso algunas muestras que a lo mejor usted puede decir, pues es que el Freud o estas personas pueden estar favorecidas o algo por el estilo. Yo busco muestras que puedan darle veracidad a lo que puedo decir. En el caso del Diablo Fernández de la Coca-Cola, el dueño de los Oxxos, en un principio él dijo que estaría dispuesto a pagar una buena suma, me parece que fueran 20 millones de dólares, algo así. Dice, para poder, y lo dijo públicamente, para poder deshacerse. No dijo nada en contra de él, pero como que estaba tratando de decir, aquí está una lana para poder dar un golpe de estado. Tiene, yo creo que más de 6 años, fácilmente, que no dice una sola palabra en contra de él. Lo que pasa es que esta persona está, hombre, los Oxxos han crecido como no tienen idea. ¿Y por qué? Porque hay circulante. ¿Y por qué? Porque usted ve menos gente necesitada en la calle. O sea, todo lo vemos. ¿Sí? O sea, no puede haber algo en contra. No, sí hay, pero es mucho menos. Hay mucho menos. Y son muestras en donde yo digo, bueno, si no se ve eso, entonces, pues, ¿a qué estamos jugando, ¿verdad?
17: Sí, o qué están buscando.
1: O qué se está buscando. Es interesante. Dígame, licenciado.
16: No, espéreme poquito, Mr. Fulán. Yo veo muchos niños pidiendo en la calle y mucho loquito, ¿eh? Sobre todo mucho loquito en la calle.
1: Sí, no, yo no dudo de eso, ¿eh? Pero yo no estoy de acuerdo a que sean muchos. A lo mejor, probablemente sean algunos, pero no tantos como había antes. Ahora, vamos con los adultos mayores, ¿verdad? Los adultos mayores ya no se ven tanto, y eso sí, nos damos un round, si quiero, si nos damos una vuelta. Espérame, déjame ver qué me quiere decir mi compa.
16: Bueno, yo he visto muchos niños pidiendo en la calle, y luego así escondidillos están los papás, los que los no sé quién sea, pero ahí los...
1: Sí, tal vez sean indígenas.
16: Sí. Y muchos de los loquitos, pues es gente grande, me dice Fernando.
1: Pues sí, pero está en una situación especial.
16: Acá, ¿no? Se nos fueron dos, digo, ay, no. Pero es una situación que ahí he estado siempre, Mr. Fulano, no sé yo.
1: No digo que hay, yo digo que haya, que ha disminuido. Yo no estoy diciendo que se ha ido. Ni va a desaparecer. Ahorita, no, siempre habrá, siempre. En este momento, hay más gente sin casa en Estados Unidos que en México. Ahorita.
16: Bueno, ahora que se brinca la banqueta, déjeme comentarle que antes yo no veía, no voy a El Paso, Texas, porque es la ciudad más cercana. Yo antes en El Paso, Texas, yo no veía homeless. Ahora hay muchos.
17: Sí, pues es lo que está mencionando Fernando.
16: ¿Sí? Gente sin casa, digo homeless. Porque está brincando la banqueta. Bueno, yo tampoco no veía muchos homeless ahí en El Paso, ahora hay muchos. Y me llama mucho la atención que los homeless en El Paso, la mayoría de ellos traen un perro.
1: ¿Por qué será?
16: No sé, Mr. Fulan, pero me llama la atención.
1: Pues quién sabe.
16: Y traen su perrito y lo traen con buena comida, ¿eh? Los perritos traen mejor comida que el mismo hombre.
1: Sí, muchas veces, my friend.
16: Pero sí, me llama mucho la atención eso. Pero sí me tocó allá ver muchos hombres también del otro lado.
1: Muy bien.
17: Sí, pero es que los Estados Unidos es así. Estados Unidos fue el imperio durante muchos años, que ahorita va de caída. No va a caer en 15 días, en una semana, no. Va a ser muy paulatino, pero va para abajo. Y se ha dicho lo que muchos años se ha comentado, que Estados Unidos va a pasar de la opulencia a la pobreza, probablemente, sin haber conocido la cultura. Es un pueblo sumamente inculto. Prefieren darle mejor comida a sus mascotas que a ellos mismos. Hace años, cuando yo estaba todavía estudiante, se mencionaba que la información que había en ese tiempo era que los americanos, el pueblo norteamericano, gastaba más en la cultura, en la alimentación para las mascotas, para los pets, pájaros, perros, gatos, otros animales ahí que tienen en la casa, mauser o cómo es,
1: sí, me hace eso. Sí, o sea, ahí tiene parecido.
17: Sí, parónimo, no me acuerdo cómo se, bueno, una serie de animales, de todos, inclusive serpientes, un loco que tenía un lagarto, y bueno, se gastaba más en alimentación para esos perros que lo que se gastaba en la alimentación de todos los mexicanos.
1: Vamos a la llamada, ¿cómo le ve la vida? Buenos días.
7: Buenos días, mi friend.
1: Sí, señor.
7: ¿Cómo están por allá?
1: Bien, o sea, ellos a la orden.
7: Bien, bien. Oiga, fíjese que ahorita estaba escuchando que hace un comentario sobre el ciudadano que estaba parlamentando y pronunciando las palabras al que me antecedió. Fíjese que tiene mucha razón, pero en toda esa situación el chiste se cuenta solo. El día de hoy, desde que entró el presidente Obrador, ellos los acusan, y a la presidenta Claudia Sheinbaum, de lo que ellos fueron, de lo que ellos hicieron en sus sexenios de malgobernar, y que llevaron al país casi a la ruina, y que se ahincaban ante Estados Unidos, y que le vendieron electricidad y Iberdrola y todos esos robos que hicieron. Y ahora pues sí es muy diferente. A lo mejor sí están haciendo algunos malos movimientos, porque es un gobierno que pues está empezando y todo, pero se ve la gran diferencia. Cuando los adultos mayores, los viejillos, así como yo viniendo, recibieron una ayuda después de toda la vida de trabajo. No se decía el mesero, el presidente mesero, que éramos una bola de huevones, que teníamos que trabajar. Carlos Slim no dijo que estábamos fuertes y que hasta los 75 años podíamos jubilar porque éramos un pueblo fuerte. Calderón no metió a todos los narcotraficantes a los pinos. Fox no dejó escapar al Chapo. Y tantos millones y millones de dólares que se volaron. ¿Dónde quedaron todos los millones de dólares que le agarraron el chinito al copel a su cuello? Como decía el señor, los que tenemos una edad como la de Yovimiando y la de Tutti Frutis, pues sabemos la historia de los expresidentes. Sabemos la historia de los expresidentes y lo que hicieron. Ahora de todo eso es lo que están difundiendo, pues qué bueno que la juventud pues se diera cuenta. A lo mejor sí están haciendo algunas cosas mal, pero hay una gran diferencia a los gobiernos neoliberales que teníamos. Si no hubiera entrado el gobierno morenista en estos tiempos, ¿cuál sería el salario de miseria que tendríamos todavía, señor Fuilán? Que nos aumentaban 2-3 pesos de salario, y aumentaba el pan, aumentaba la leche, aumentaba la gasolina, aumentaba el azúcar, aumentaban los huevos, aumentaban todas esas cosas, y pues ¿dónde nos llevaban? Tanto tiempo que los tuvieron en la ruina. A lo mejor no estamos muy bien, seguimos estando medio en la ruina, pero pues salen ahí con la chanclada de que estábamos mejor cuando estábamos peor. No me vengan con esas cosas. Un saludote para usted, para todos sus reescuchas, y que mi padre Dios los llene y los colme y los golpee con toda su misericordia y bendición.
1: Con eso hay, my friend, tenemos pendiente una hogaperros,
7: En una quebradita en la semana.
1: Ya está, canal.
7: Porque déjeme le digo una cosa, un chismecillo ya rapidito, totalmente, y espero que le aclare con usted. Ando en el proceso de unos exámenes preparatorios, porque me voy a operar, después le platico de qué.
1: Ok, ándale pues.
7: Un saludote para Omar, para usted, y felicitaciones a Omar también, porque nos pone unas canciones que nos hace recordar.
1: Era mucho rollo.
7: Los viejos tiempos, pues así es rollo también, mi estimado. ¿A poco usted tenía tanto rollo ahí con mi compa el Gallardo? Ahí también sus rollos, sus carcajadas ahí. No me venga también usted con cosas.
1: Ahí está, la my friend. Gusto de saludarlo, de veras. Bueno, ya casi estamos a punto de
17: partir la nuez, eso.
1: Sí, estamos a punto de hacerlo. El asunto, el punto aquí, es en donde a veces no se entiende, no se comprende. ¿Por qué pasarla tan mal? Mire, había una vez una persona, esto lo hizo y contó un chiste. Ahí vamos con la llamada, ahí voy rápido. Contó un chiste y luego se rió toda la gente. Y luego al ratito lo volvió a contar el chiste y luego ya se rió menos gente. Y luego al ratito contó el chiste y ya se, hasta que dijo como al tercer, cuarto chiste, ya dijo, nosotros, dice, la memoria que tenemos a veces es para lo malo. Dice, nosotros nos acordamos, por ejemplo, de una persona que falleció, y ahí estamos recordándolo y dándonos golpes de pecho y diciendo, pobrecito, y la mamá, y ahí estamos. Dice, y un chiste, dice, no nos causa la misma impresión cuando lo escuchamos una y otra vez. Entonces, a veces como que nos gusta, como que somos masoquistas. Vamos con la llamada. ¿Cómo le va la vida? Buenos días.
8: Bueno.
1: Sí, señor. Adelante.
8: Buenos días.
1: Buenos días.
8: No, hombre, pues, primero que nada hay que felicitar al señor que habló, que acaba de hablar. Definitivamente eso es lo que pasa actualmente con la 4T. Por eso es cuarta transformación. Han cambiado muchas cosas. Mire, ya lo he dicho otras veces. Yo manejaba trabajadores en la maquila. Mil. Entonces, cada vez que veo un aumento de Peña Nieto, no me voy a ir hasta Peña Nieto, o con este Calderón, este Calderón Peña Nieto, iban y se amotinaban ahí a las oficinas, que por qué 4 pesos, que ni para la mendiga ruta me decían. Pues es que viene del Distrito Federal, esto, o sea, era un abuso enorme. Querían trasladar a los obreros, querían trasladarlos a los tiempos de la colonia, donde nada más tuvieran para comer. No es así ya, y ahora es completamente diferente. Vean nada más cuánto era el salario mínimo mensual antes de que entrara el Obrador, y cuánto es ahorita, una enorme diferencia. El pueblo está feliz. Bueno, vienen más mentiras como la que Obrador con el señor escritor este, muy bueno, muy muy intelectual, Monsiváis, esa mentirota que sacó, me parece que el Universal, y que ya pidió disculpas. Vienen más, viene por ejemplo la otra mentira de que está preparando Trump la toma o el secuestro de AMLO y sus hijos. Fíjese nada más, eso viene de Salinas Pliego, de Claudio X González, de toda esa rufla de traidores mexicanos que no quieren al pueblo de México y que quisieran ser los emperadores de nuestro país, como aquel Maximiliano. Entonces vienen más mentiras, porque esa es la podredumbre que suelta la derecha. Como no puede ya ganar nada en las elecciones, no pueden y no van a poder, entonces, porque el pueblo ya abrió los ojos, entonces van a estar inventando mentiras y mentiras. Por ejemplo, no se dice nada, no se le ha dado seguimiento a lo de la gobernadora.
1: Oiga, my friend, discúlpeme, ya nos están contando
8: a la que ha hecho, ¿verdad? Y de su laboratorio, bueno, como dice Noroña, pedorro, que no se encontraron ni una pastillita ahí ni nada.
1: Ay, disculpe, lo que pasa es que tenemos aquí el tiempo recortado, gracias por hablar, pero hay más tiempo que vida, esperamos, para poder hacer eso. Ya nos vamos, canal.
9: Sí. Muchas gracias, amable auditorio.
1: A nombre de todas las personas que hacen posible este programa, le agradecemos enormemente el favor de su atención. Un servidor, Froilán Chávez Holguín, les desea como siempre que la felicidad los haga pedazos toda la vida.
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0: 10 de la mañana, 16 minutos. Ah, Chihuahua. Ah, sí, ok. 10 de la mañana, 16 minutos, aquí en la Jota Mexicana 970. En este viernes, 10 de julio, viernes 10 de julio, mi nombre es Omar Arriaga y con todo gusto lo voy a acompañar hasta la 1 de la tarde en la sintonía de la Jota Mexicana 970. Así que quédese con nosotros y muy buenos días. Vamos a darle vuelo a la hilacha. 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Pero mientras tanto, sean ustedes bienvenidos. Muy buenos días. A ver, déjenme ver. Me llegó un mensaje. Vamos a escucharlo.
1: Ese es mi amor. Un saludote, canal. ¿Habrá posibilidad que me pongas, que me complazcas con una cumbia que se llama Cozumel? Un saludote para ti, todos tus escuchas. Bendiciones.
0: Bueno, ahí escuchamos a Armando que rápidamente nos hace la petición del tema Cozumel. Ok. Ahí lo viento, hermano. Ahí lo viento. Un saludo para Armando Ceniceros. Con todo gusto, en ratito lo mando. En ratito la mando, hermano. Gracias, gracias. Vámonos primeramente con ese tema musical que me solicitaron. Me dijeron, Omar, a ver si puedes encontrar el tema Perfidia. Un tema bonito, rico, sabroso. Bueno, vámonos. Yo espero que les guste este tema que elegí. Estaba entre él o... Estaba entre este personaje que les va a cantar o Linda Ronstadt, ¿eh? La escuché con 3-4 intérpretes. Dije, con nosotros la hemos escuchado, vamos a escucharlo con otros intérpretes que no han cantado en la Jota Mexicana. Vámonos con Nat King Cole cantando en español.

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Bueno, ya regresamos, por ahí estuvimos unos 2-3 minutos fuera del aire, pero ya estamos una vez más aquí con usted en la J Mexicana 970. Y bueno, estábamos con un bloque guapachoso. Vámonos con el tema pendiente, con el tema Cozumel de los Sonors, para todos ustedes, claro que sí. Esta melodía que nos había solicitado hace un ratito Armando Ceniceros. Armando, muchas gracias, gracias por estar con nosotros. ¡Vámonos con la música! Ahora sí, vámonos de lleno con... ¿con quién, Omar? Con los Sonors, con los Sonors. Es que le quería comentar que hace ratito escuchamos un tema que se llama ¿Y ahora qué? Era con Gustavo Pimentel. Antes de que nos fuéramos, antes de que saliera un poquito del aire, el tema que estaba sonando era ¿Y ahora qué? Con Gustavo Pimentel. Pero bueno, vámonos con los Sonors y regresamos aquí al 970 AM.

10 de la mañana, 43 minutos, aquí en la J Mexicana 970. Gracias a todos ustedes por abriendo las puertas de su hogar, en su oficina, en el changarrito, en el puestecito de comida, en la segunda, donde esté escuchando la J Mexicana 970. Muchas gracias. Vámonos con la cumbia de los pajaritos. Ahí regreso.

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1: Bueno, regresamos con usted, 11 de la mañana, ya con un minuto, 11 de la mañana, ya con un minuto. Ahí escuchamos un bloque bastante, bastante tremendo y guapachoso que yo espero que a usted le haya gustado. Ya va, al final escuchamos por allá a la danzonera La Playa, Carlos Campos y por supuesto a Pérez Prado para todos ustedes. Fueron las últimas tres intervenciones. Pero mientras tanto, ¿qué le va a decir? ¿Qué le va a decir? Vámonos con saludos, nos dice, buenos días Omar, gracias por ponernos a bailar, saludos para Débora Montelongo y Andrés Ortiz, saludamos con todo gusto a la señora Moraima y al señor José Lugo, a la familia Lugo del Paso, Texas. Señora Moraima, muchas gracias, gracias por reportarse aquí al 970, muchas, muchas gracias a la familia Lugo del Paso, Texas. Bueno, también me quedo con saludos para la señora Ana. ¿Qué onda, señora Ana? ¡Qué milagraxo! Me dice la señora Ana que viene regresando de Guadalajara. Qué hubo, qué hubo! Saludos para la señora Ana que andaba en Guadalajara, Guadalajara. ¡Qué bárbara con usted! ¡Qué bárbara con usted! Pero bueno, mientras tanto, déjeme comentarle. Para las personas que reciben la pensión bienestar, este viernes 10 de julio le corresponde a los apellidos con letra D, E, F. A esas personas les corresponde este viernes 10 de julio, hablando de las personas que reciben su pensión de bienestar. Apellidos D, E, F. ¡Vámonos con la música! ¡Cambiamos! Camilo VI.

Bueno, pues ahí escuchamos un poco de la música de Alberto Cortés con Las Palmeras aquí en el 970 AM. También escuchamos a Víctor Iturbe, El Pirulí. Yo lo comprendo. Ese fue el tema musical. Marco Antonio Muñiz y José José con el tema Tiempo aquí en el 970 AM. Se reportan desde Durango. Se reporta por ahí Hugo, Jonathan, Leticia y Marta, Leticia, Jonathan y Hugo, que se reportan desde la tierra de los alacranes, que me estaba comentando Hugo que en Durango estuvo lloviendo anoche. Ayer en Durango estuvo lloviendo, no, usted que diga qué bruto, qué bárbaro, pero llovió en Durango la noche de ayer. Le platico de la ciudad de Durango, de donde es Hugo. Y me dice Omar, salúdame mucho a mi tía Tere Velázquez y a nuestro primo Memo Velázquez, por favor, ellos te escuchan en El Paso, Texas. Gracias a Hugo, a Leticia, a Marta y Jonathan, que mandan a saludar a su tía Tere Velázquez y a Memo Velázquez en El Paso, Texas. Me están solicitando tema musical con los Teen Tops. Vámonos con esto. Ahí vengo. ¡Sí!

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Bueno, mientras tanto, viernesito, 10 de julio, aquí en la J Mexicana 970, ya escuchamos a Aida Cuevas con Quizás, Quizás, Quizás. Pero bueno, mientras tanto, antes de, bueno, déjame comentar, le quería comentar, que me quedo con la música de Juan Gabriel, eso se llama Tus Ojos Mexicanos Lindos. Regresamos con más música aquí en la 970 de Soplitud Modulada. No se vaya, continuamos.

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Ándele pues, solamente 10 minutos y las 12 del mediodía, 10 minutos y las 12 del mediodía. Le recuerdo que en este viernes su servidor Omar Arriaga está con usted hasta la 1 de la tarde. Pero bueno, mientras tanto también déjeme comentarle que saludamos con todo gusto a la señora Hilda Isabel. ¿Qué me dice, Omar? Gracias, gracias por estar ahí. Te manda salud mi hija Patty, así que muchas gracias a Patty y a la señora Hilda Isabel. Me están solicitando el tema Lanza tus penas al viento con nada más y nada menos Alberto Vázquez. Con todo gusto, gracias a la señora Hilda Isabel y a su hija Patty, que por cierto me comentó que Patty en este momento está preparando un pastel de tres leches. ¿Qué hubo? Ándenle, esa Patty, saludos a Patty que se está aventando un pastel de tres leches, Ahí se pone la del Puebla. Pero bueno, mientras tanto, también déjame hacerle el comentario que yo espero que el lunes, si todo sale bien, este próximo lunes estar bien ya con el teléfono, que mucha gente me está reportando. Oigo, Omar, le marco y no contestan. Sí tenemos una falla actualmente con el teléfono, así que una disculpa, es algo que está fuera de nuestras manos, pero esperemos ya el lunes resolver este tema. Y sus llamadas pueden entrar tranquilamente, créame que, pues ahorita están entrando las llamadas de chiripa. No es uno, no vayan a pensar que, el Omar no quiere contestar, no es eso. No, sí tenemos aquí un detalle con el teléfono, una disculpa, y esperemos el lunes ya tener esa situación controlada, así que solamente una disculpa. Les recuerdo que es viernes a las 12 del mediodía, iniciamos con el bloque de los muchachos. De 12 a 1, el bloque de los muchachos, los viernes, una hora con las voces de Javier Solís, Pedro Infante, José Alfredo Jiménez y Jorge Negrete, pero eso será a la 1 de la tarde. ¡Y regresamos!

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2: Es un complot, pero bueno, gracias, gracias y muy buenas tardes. Qué bueno que sigue aquí en sintonía de la J Mexicana 970 en este viernesito 10 de julio. Viernesito rico y sabroso. Ya huele y apesta a carne asada. ¿Va a ser sabadito de carne asada o domingo? ¿Qué va a ser? Pero bueno, mientras tanto, vámonos con este bloque, una hora con las voces de Javier Solís, Pedro Infante, José Alfredo Jiménez y Jorge Negrete para todos ustedes. Me arranco con saludos para Mari Carmen Luna, que me dice, Omar, sí puedo entrar mi llamada después de 4 intentos, ya ve, que no le cuento cuentos, no le cuento cuentos, le cuento la neta. Así que, saludos para Mari Carmen Luna, que me dice, Omar, por favor, un saludo muy cordial para la señora Costa, para Tere Velázquez, Omar, para la señora Imelda Pérez y para el señor Isidro Gil. Yo le encargo con Pedro Infante el tema El Soldado Raso. Órale pues, gracias. Gracias a Mari Carmen Luna que se manifiesta desde la Galeana. Vámonos también con saludos para nuestro amigo Leonardo Villagrana, que me estaba comentando que hace un ratito llegó aquí a Ciudad Juárez, hace unas horas, procedente de Durango, Durango. Me dice, Omar, ayer me estuve un ratito en Durango, Durango. Allá me anduve paseando en el Parque de la Guadiana, un parque muy bonito, Omar. Algo similar al Parque del Chamizal, pero más verde, me dice Leonardo Villagrana. Qué bárbaro, qué bárbaro. Saludos para el Mr. Leo Villagrana, que viene de la tierra de los alacranes, ¿eh? Ándele pues, si me está solicitando, hazme el milagro con Javier Solís.

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Bueno, mientras tanto, gracias por estar en sintonía de la J Mexicana. En este momento, las 12:14 minutos. Ahí estamos. Recuerde que estamos en el bloque de los chicos, en el bloque de los muchachos, los viernes, una hora con ellos, una hora con las voces de Javier Solís, Pedro Infante, José Alfredo Jiménez y Jorge Negrete. También me quedo con saludos para Javier, que se reporta desde el área de San Agustín, allá en el Valle de Juárez. Javier, muchas gracias, que te encuentres bastante, bastante bien. Y gracias por siempre estarte reportando aquí el 970. Muchas gracias a Javier. Y déjame comentarle así rápidamente que ahorita julio es la mayor temporada vacacional de los cuarenses. Es cuando los cuarenses, nosotros los cuarenses, salimos a vacacionar más. Es un 65% más de cuarenses salen en esa temporada del mes de julio. Los mayores destinos, hablando de la playa, son Cancún, Mazatlán y Puerto Vallarta, ¿eh? Hablando de destinos de playa. Y luego hablando de destinos que no son de playa, está la Ciudad de México, está la Ciudad de Guadalajara y

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1: En este momento, el reloj me indica 12:33 aquí en La Jota Mexicana 970, las 12:33. Pero bueno, mientras tanto, vámonos con más saludos, más música, más de los muchachos en este viernes 10 de julio. Con todo gusto, saludamos a la señora Pineda que me dice, ay Omar, ¿cómo se batalla con usted? No sea así, señora Pineda, no sea así. Saludos para la señora Pineda que nos está solicitando la hiedra con Javier Solís. Con todo gusto, señora Pineda. Ay, se la mandamos en un ratito. Vámonos también con saludos, saludamos con todo gusto al señor Franco que me dice, Omar, con Javier Solís. El tema malpagadora. Órale pues, gracias señor Franco que se reporta desde el Valle de Juárez, la señora Pineda se reporta desde el área de socorro en El Paso, Texas. Y saludos también para Consuelo Sánchez. ¿Qué onda, Consuelo? ¿Cómo está? Un saludo para Consuelo Sánchez que me está solicitando con Pedro Infante el tema La que se fue. Ok, gracias a Consuelo Sánchez. Vámonos con la música. Que por cierto, ya con Javier Solís ya no tengo espacio. Me queda espacio con Pedro Infante y Jorge Negrete. Va que va, va que va.

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1: Una linda canción, por linda, es que se llama Preciosa, de Rafael Hernández.

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Bueno, gracias, muchas gracias por acompañarnos en este bloque, los muchachos, en este viernes 10 de julio. Me quedo con los últimos saludos en mi participación. Vámonos con saludos para Tere Velázquez, que se reporta desde el área del Paso, Texas. Tere, saludos para usted y para Memo Velázquez allá en el área 915. Muchas gracias. Saludos también para Débora Montelongo desde Valle del Sur. ¿Qué onda, Débora? ¿Cómo le va? Un saludo para Débora Montelongo, que nos dice: Omar, que tengas tremendo fin de semana. Gracias, gracias a Débora Montelongo por sus buenos deseos. Saludos también para la señora Leticia, que se comunica con nosotros y me está solicitando un tema, que me dice: Omar, ahí le encargo un tema musical que casi no suena con Javier Solís. Yo te saludo desde el barrial. El tema se llama Ese Bolero Es Mío. Órale pues, muchas gracias a Leti en el barrial, con todo gusto le mandamos el tema musical con Javier Solís. Saludos también para nuestro amigo José Luis García, que se comunica desde La Chaveña. Gracias, gracias a Pepe Luis García, que también se comunica desde La Chaveña en el centro de Ciudad Juárez. Así que muchas gracias a todas las personas que se han manifestado en este viernesito 10 de julio aquí en la Junta Mexicana 970. Me quedan dos temas musicales. Con esto cierro mi participación musical en este viernesito 10 de julio. Le recuerdo que a la 1 de la tarde tenemos para usted Informe 24 desde la Ciudad de México. A las 7 de la tarde, la transmisión del béisbol, Indios de Juárez contra los Mineros de Parral, con la narración y la crónica de nuestro compañero Martín García Prieto. Le deseo que tenga muy buen provecho, excelente fin de semana, y nos escuchamos hasta el próximo lunes. Mientras tanto, si el sol, la luna, las estrellas, el canal no lo permite, aquí nos reencontramos en los micrófonos de la J Mexicana 970. Por su atención, muchas gracias, muy buenas tardes. Hasta el próximo lunes. Bye, bye.

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2: ¿Qué tal? Buenas tardes, ¿cómo están? Es la una de la tarde en el Centro de México, soy Alberto Peláez, empezamos.
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2: La presidenta Claudia Sheinbaum aseguró este viernes que hay al menos una contradicción por parte del gobierno de Estados Unidos en la detención de Ismael El Mayo Zambada, líder del cártel de Sinaloa, arrestado en julio de 2024 en Nuevo México. La Dirección General de Mandamientos Ministeriales y Judiciales, adscrita a la Unidad de Atención a Delitos Transnacionales, detuvo en la alcaldía Coajimalpa, en la Ciudad de México, a Andrés N., quien contaba con una orden de aprehensión por su presunta participación en el delito de feminicidio en grado de tentativa. La actividad industrial de México se redujo en mayo en un 0.7% interanual, arrastrada por caídas en la construcción, la manufactura y la generación de energía y la minería, informó este viernes el INEGI. El dato fue resultado del retroceso anual de las manufacturas de la generación, transmisión, distribución y comercialización de energía eléctrica, suministro de agua y gas natural al consumidor final y de la construcción, pese al avance en la minería. Hilda Susana N., hermana del exdirector de Pemex, Emilio Lozoya, llevará su proceso en libertad al ser rechazada la prisión preventiva justificada en su contra. En una nueva audiencia, la Fiscalía General de la República presentó 18 datos de prueba para lograr la medida cautelar de reclusión ante el riesgo de fuga. La jueza del reclusorio norte resolvió que la FGR no presentó elementos nuevos que permitan el cambio de medida cautelar previamente dictada, con lo que Hilda Susana continuará su proceso en libertad. La acusada deberá portar un brazalete electrónico, presentarse a firmar cada 15 días y entregar su pasaporte. Julio Meza Gaona, quien hasta noviembre pasado fungió como coordinador de la Policía de Investigación de la Fiscalía General del Estado, fue asesinado a balazos anoche en la ciudad de Morelia, a menos de 200 metros de las instalaciones de la 21ª Zona Militar y de la Delegación de la Fiscalía General de la República. La Fiscalía General de la República dio a conocer la vinculación a proceso contra 4 personas señaladas por los delitos de posesión ilícita de hidrocarburos y por delitos contra la salud, ambos con agravante de pandilla. A través de un comunicado, la Fiscalía informó que los señalados identificados como Wilson N., Jordi N., Henry N. y Erwin N. fueron detenidos de manera legal, según se informó en la audiencia inicial previo a su procesamiento. Cabe recordar que los 4 fueron localizados durante tareas de reconocimiento en Oaxaca, donde se informó de la presencia de 2 embarcaciones sin matrícula que navegaban hacia la costa. Trabajadores de la Unidad Médico Familiar número 39 de LIMS, ubicada en Matamoros, en Tamaulipas, denuncian condiciones insalubres, fallas en el aire acondicionado y una plaga de pulgas y garrapatas que ha afectado a por lo menos 7 trabajadores. El número de casas dañadas por las intensas lluvias registradas desde la noche del pasado martes aumentó en el estado de Veracruz. Autoridades del gobierno de Veracruz activaron el plan DN3 en la comunidad de Tolomé, perteneciente al municipio de El Paso de Ovejas por el desbordamiento del río. En esta localidad aumentó a 70 el número de viviendas afectadas. Allí sumaban 60, que provocó que la defensa se sumara a las labores de auxilio activadas ya por el plan DN3 y protección civil. La Fiscalía del Condado de Harris, en Houston, en Texas, abrió una investigación sobre la muerte de Lorenzo Salgado, un migrante mexicano que falleció el martes después de recibir un disparo por parte de un agente del Servicio de Inmigración y Control de Aduanas. El presidente de Estados Unidos, Donald Trump, dijo este viernes que no firmará un proyecto de ley bipartidista sobre la asequibilidad de la vivienda, que calificó como un gran bostezo, pero la medida puede convertirse en ley sin su firma. Trump afirmó en una publicación en las redes sociales que no firmará en protesta por el hecho de que el Senado de Estados Unidos no sea capaz de aprobar la ley para salvar a Estados Unidos. Al menos 12 personas murieron y otras 23 no han sido localizadas en el incendio forestal que afecta desde anoche al sureste español, a la provincia andaluza de Almería, informó este viernes el presidente de la Junta de Andalucía, Juanma Moreno. El fuego, explicó, se inició en una cuneta por un cable roto en el tendido eléctrico y creció ayudado por vientos de hasta 50 kilómetros por hora, de modo que las llamas avanzaron hasta 15 kilómetros en tan solo 2 horas. Bueno, comenzamos con la información, porque la tarde de este jueves se fue publicado un mensaje en la cuenta de X de Rubén Rocha Moya, gobernador con licencia de Sinaloa, en el que niega estar fuera de Sinaloa e insiste en que las acusaciones de nexos con los chapitos son falsas. Sin evidencia fotográfica ni de video, en el texto se señala que desde que pidió licencia ha acudido a declarar a la FGR en Culiacán y negó tener seguridad federal. Desde el día 1 de mayo hasta hoy he permanecido sin moverme en mi domicilio de la ciudad de Culiacán, señala en el escrito. Este viernes se cumple 70 días desde la última aparición pública de Rocha Moya, cuando anunció que pediría licencia al Congreso de Sinaloa. Aunque afirma que acudió a declarar ante la oficina de la FGR en Culiacán, la prensa en el lugar no captó imágenes de su llegada o salida. El presunto mensaje de Rocha Moya utiliza frases que ha sido utilizado por el gobierno de Claudia Sheinbaum para defenderlo. Luis Fernando, buenas tardes.
5: ¿Qué tal, Alberto? ¿Cómo te va? Muy buenas tardes. Las 8 personas presuntamente involucradas en el asesinato de la periodista Roxana Berenice Guzmán fueron vinculadas a proceso, informó la Fiscalía General del Estado de Veracruz. Un juez de control determinó que existen datos de prueba suficientes para establecer su probable participación en el homicidio de quien fuera directora del portal Pulso Informativo del Sureste en Anchital. De acuerdo con la Fiscalía Regional de Coatzacoalcos, los vinculados a proceso son Javier Iván N., alias Delta 1, José del Carmen N., alias Delta 7, Luis Arturo N., alias Delta 11 o El Pelón, y su pareja Karen Montserrat N., alias La Llena. Todos ellos, según información generada por medios de comunicación locales, forman parte de un presunto grupo delincuencial conocido como Grupo Sombra, mientras que el resto de los implicados fueron identificados por las autoridades como policías.
2: Y la presidenta Claudia Sheinbaum aseguró este viernes que hay al menos una contradicción por parte del gobierno de Estados Unidos en la detención de Ismael El Mayo Zambada, líder del cártel de Sinaloa, arrestado en julio de 2024 en Nuevo México. Durante su conferencia matutina, la presidenta aseguró que la primera versión que dieron las autoridades de Estados Unidos fue que el avión en el que iba El Mayo, junto con Joaquín Guzmán López, hijo de Joaquín El Chapo Guzmán, llegó por casualidad. Hay una contradicción en las versiones, al menos una contradicción en las versiones. Otra versión del propio FBI, que pone la avioneta en la que llegaron o en una feria como si fuera una operación. Entonces, al decir fue mi operación, quiere decir que participaron, no que llegaron de casualidad, según dijo. Claudia Sheinbaum apuntó que será la Fiscalía General de la República la que determine si habrá una denuncia en contra del gobierno de Estados Unidos por este caso.
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2: Bueno, ya estamos de vuelta y la Dirección General de Mandamientos Ministeriales y Judiciales, adscrita a la Unidad de Atención a Delitos Transnacionales, detuvo en la Alcaldía Cuajimalpa, en la Ciudad de México, a Andrés N., quien contaba con una orden de aprehensión por su presunta participación en el delito de feminicidio en grado de tentativa. El hombre fue ubicado después del intercambio de información entre varias instituciones de seguridad y el análisis de gabinete de campo, con el cual se identificó los patrones de conducta del objetivo, lo que permitió determinar su ubicación y planificar su localización. La captura fue posible gracias a los trabajos interinstitucionales en coordinación con la Dirección General de Mandamientos Ministeriales y Judiciales, adscrita a la Unidad de Atención a Delitos Transnacionales de la Secretaría de Seguridad y Protección Ciudadana y la Agencia de Investigación Criminal de la Fiscalía General de la República, así como la Subsecretaría de Política Criminal, Vinculación y Protección Civil. ¿Qué más tenemos, Luis Fernando?
5: Alberto, por 6 votos en contra, el Consejo General del Instituto Nacional Electoral rechazó una propuesta para incluir en su monitoreo de radio y televisión un compilado de información sobre lo que se diga de los próximos precandidatos y candidatos federales de 2027, particularmente sobre posibles vínculos con la delincuencia organizada. Durante la sesión virtual, el INE aprobó por unanimidad de los 11 consejeros el catálogo de programas de radio y televisión y los requerimientos técnicos que regirán el monitoreo de noticias durante las etapas de precampaña y campaña del proceso electoral federal 2026-2027. La consejera Carla Humphrey recordó que la reciente reforma electoral aprobada por el Congreso, que fue propuesta por la presidenta Claudia Sheinbaum, ordenó al INE crear la Comisión de Verificación de Integridad de Candidaturas, con el objetivo de evitar que haya candidatos de cualquier partido político con posibles vínculos con la delincuencia organizada. En ese sentido, propuso que, a fin de crear insumos con ese propósito, se incluyera en el catálogo el monitoreo de espacios noticiosos para verificar lo que se diga de los próximos precandidatos y candidatos federales del 2027.
2: ¿Y qué más ha pasado en el país? Vámonos al carrusel de los estados.
8: Continúa la búsqueda de Alejandro de Anda Rojas, de 36 años, tras su desaparición en Jalisco. Se trata de un joven de cabello ondulado, corto, castaño oscuro, complexión robusta y tez morena. Fue visto por última vez el martes 7 de julio en la colonia Santa Rita en Zapopan, con un pants color negro con franjas blancas, sudadera azul marino y tenis negros. Su familia informó que salió de su casa alrededor de las 6:15 horas del martes, sin teléfono celular ni otras pertenencias, y desde entonces no se sabe nada de su paradero. La familia ya presentó la denuncia correspondiente ante la Fiscalía del Estado. Cualquier información puede reportarse a través de las redes sociales de la Comisión Estatal de Búsqueda de Jalisco o en cualquier dependencia de seguridad de otra entidad. Desde Guadalajara, en Informe 24, David Correa Aldrete.
9: La Fiscalía General del Estado de Nayarit informa que como resultado de las gestiones realizadas ante la Organización Internacional de Policía Criminal, la Interpol, la emisión de una notificación roja y la activación de una alerta migratoria, fue detenido en un aeropuerto de España, Servando N., quien es requerido por la autoridad judicial de Nayarit por su probable responsabilidad en el delito de fraude en agravio de grupo.

0: cometido en contra de personas en movilidad, presuntamente por 5 elementos de la Guardia Nacional, en el aeropuerto de Ciudad Juárez, la lleva solo la Fiscalía General de la República, informó ayer el general Israel Caro Rodríguez, coordinador estatal de la Guardia Nacional, al descartar una investigación interna. Aseguró a la comunidad que la Guardia Nacional tiene una campaña de cero tolerancia, que no se cuida ni se cubre a nadie, y pidió que sigan confiando en la corporación. El pasado miércoles, la jueza Aide de Santiago Wong los vinculó a proceso por el delito de secuestro exprés en audiencia, en la que se reveló que ese mismo día fueron identificadas 5 víctimas que habrían sido privadas de la libertad en hechos similares. Sin embargo, solo una de ellas, de origen guatemalteco, presentó su denuncia. Para Informe 24, desde Ciudad Juárez, Nicolás Díaz Moreno.
1: Gracias, Nicolás. Gracias, compañeros. En información internacional, el secretario de Estado de Estados Unidos, Marco Rubio, organizará una cumbre el 15 de julio en la que participarán decenas de países para debatir formas de contrarrestar el resurgimiento de la violencia política, según informó un funcionario del Departamento de Estado. La reunión ministerial sobre el resurgimiento del terrorismo político se va a celebrar en Washington y Rubio planea invitar a representantes de más de 60 países de regiones que incluyen el hemisferio occidental, Europa, Asia, dijo el funcionario. La cumbre se celebra tras la estrategia antiterrorista del presidente Donald Trump firmada en mayo, centrada en identificar y neutralizar lo que la Casa Blanca denominó grupos políticos violentos y laicos cuya ideología es antiamericana, radicalmente transgénero o anarquista. Esta cumbre también fue confirmada por Tommy Pigeon, portavoz del Departamento de Estado, al difundir en sus redes sociales oficiales una nota periodística sobre la organización del evento. Luis Fernando.
2: El presidente de Rusia, Vladimir Putin, rechazó los llamamientos a negociar la paz con Kiev. Según informaron tres fuentes cercanas al Kremlin y los recientes ataques con drones de Ucrania contra refinerías de petróleo y puertos rusos, han reforzado su determinación de seguir luchando por el momento. Dos de las fuentes afirmaron que, al contrario, era probable que Putin intensificara el conflicto que lleva más de 4 años. Una de ellas, que se reúna regularmente con el presidente, describió como muy probable una escalada en los próximos meses. Esos comentarios se producen después de que el presidente de Estados Unidos, Donald Trump, afirmó que Putin quería que el conflicto terminara y que una solución estaba más cerca de lo que la gente cree. Trump mantuvo la semana pasada conversaciones telefónicas por separado con Putin y con su homólogo ucraniano Volodymyr Zelensky. Se reunió con Zelensky en la cumbre de la OTAN este miércoles, donde el presidente ucraniano dijo que habían debatido ideas para acercar la paz.
3: En la opinión de Jesús Martín Mendoza.
4: ¿Cuántos turistas verdaderamente llegaron a México motivados por los partidos de fútbol 13 del Mundial 2026 a nuestro país? De manera concreta, a la ciudad de Guadalajara, Monterrey y a la Ciudad de México. No hay datos todavía certeros de lo que pudo ocurrir, pero hay algunos comentarios de algunos sectores que nos puede dar una idea. Al principio se decía que 2 millones de personas podrían venir a México para ver los partidos correspondientes del Mundial en México, pero según datos tanto de restauranteros como de hoteleros, la cifra rondó en solamente 200,000. Es decir, en este momento podríamos decir que sí hubo turismo, que sí hubo llegada de extranjeros, que sí hubo derrama económica, pero únicamente el 10% de lo que se tenía previsto. Otro dato que se dio a conocer en esta semana que concluye es que las empresas ligadas a ASUR, la empresa aeroportuaria que tiene varias terminales aéreas en la República Mexicana, no solo no reportaron incremento de llegada de turistas, reportaron inclusive un descenso del 6%. Y esto lo comentamos porque hoy la presidenta mexicana Claudia Sheinbaum dijo que está a la espera de los datos de la derrama económica y de la visita de extranjeros a nuestro país. Aunque no confirmó que se trató de algo que no alcanzó las expectativas, dijo que podría ser positivo. Habrá que ver los números.
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5: Ayer arrancaron los cuartos de final en el Mundial y con un solo partido, Francia dio un golpe de autoridad, derrotando 2-0 a Marruecos en Boston y se convierte en la primera selección clasificada a las semifinales, tras un primer tiempo en el que Bono incluso detuvo un penal a Kylian Mbappé. Los franceses reaccionaron en la segunda mitad y Mbappé abre el marcador. Poco después, Ousmane Dembélé sentenció el encuentro. Con este triunfo, Francia alcanza su tercera semifinal mundialista consecutiva.

0: Liga y ahora espera el ganador del duelo entre España y Bélgica para conocer a su próximo rival, Marruecos. La gran revelación del torneo se despide tras una destacada campaña que volvió a demostrar el crecimiento del fútbol africano. El Mundial entra en su etapa más decisiva y solo quedan 7 selecciones con vida y cada partido ya tiene sabor a final. Para Informe 24, Antonio González.
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2: Si tienes un espacio este fin de semana, no lo desperdicies y aprovecha esta recomendación. Encuentros cercanos del tercer tipo. Una película estadounidense de ciencia ficción de 1977 que cuenta la historia de Roy Nervi, reparador de líneas eléctricas de Indiana, a quien le cambia la vida tras experimentar un encuentro con un objeto volador no identificado, de cuya existencia está al tanto el gobierno de los Estados Unidos, el cual colabora con los ovnis en una especie de equipo internacional de científicos investigadores. Esta fue dirigida por Steven Spielberg. La película se remasterizó el 2017, coincidiendo con el 40 aniversario de la película. Llena de fantasía, nos deja volar la imaginación y nos lleva a la pregunta de ¿estamos solos en el universo? Así que, si quieres una película llena de suspenso y emoción que te animará hasta el final, esta película es para ti. Yo soy Alex Ambrosio, disfruta la recomendación.
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3: ¿Qué tal? Muy buenas tardes. Este día, circulaciones ciclónicas y vaguada en niveles medios y altos de la atmósfera en combinación con canales de baja presión en el interior del país y el paso de la onda tropical número 17 sobre el sur del territorio nacional ocasionarán chubascos y lluvias fuertes a muy fuertes con descargas eléctricas en la mayor parte del territorio nacional, además de lluvias puntuales intensas en Guerrero y Oaxaca. Por otra parte, una nueva onda tropical ingresará a la península de Yucatán y propiciará lluvias fuertes en la península mencionada. Asimismo, un anticiclón en niveles medios de la atmósfera mantendrá el ambiente caluroso a muy caluroso en el noroeste y norte de la República Mexicana, persistiendo la onda de calor en Baja California Sur, Sonora, Sinaloa, Michoacán y Oaxaca. Tome sus precauciones y disfrute del clima. Les saluda Ela Canet.
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4: Luis Fernando, ¿con qué terminamos?
5: Alberto, la FIFA confirmó los artistas que se presentarán en el show de medio tiempo de la final del Mundial 2026 que se realizará el domingo 19 de julio en el Estadio Nueva York, Nueva Jersey. Dicho evento, que durará unos 11 minutos, reunirá las figuras más influyentes de la música en una celebración donde convergen el deporte, el arte y también el impacto global. Los artistas confirmados para el show de medio tiempo de la final del Mundial 2026 son Madonna, Shakira, BTS, Justin Bieber, Burna Boy, Gustavo Dudamel, PS22 Chorus, junto a Coldplay. El espectáculo del descanso de la final de la Copa Mundial 2026 apoyará el fondo de la FIFA Global Citizen para la educación, una iniciativa que aspira a recaudar 100 millones de dólares para ampliar el acceso a una educación de calidad y brindar oportunidades en el fútbol a todos los niños.
4: No, pues grandes artistas. Es la 1:24 de la tarde, nos tenemos que marchar, pero como siempre, el lunes estamos con todos ustedes a la 1:00. Mientras tanto, gracias, que descansen, muy buenas tardes.
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18: ¿Qué tal amigos de Informe 24 y Voces del Deporte Mexicano? Qué gusto saludarlos, bienvenidos pues a esta fiesta futbolera que ya estamos terminando casi la actividad. Son los cuartos de final. Imagínense nada más que el día de ayer Francia derrota 2-0 a Marruecos. Marruecos con una selección que se echa para atrás y que estuvo aguantando mucho tiempo, pero pues obviamente Kylian Mbappé estaba pues de alguna manera esperando anotar su gol. Falló un penal, por cierto, Kylian Mbappé, el portero Pono de Marruecos se lo atajó, pero después se echó un golazo tremendo. Creo que ahí vale la pena destacarlo. Y Ousmane Dembélé hizo el otro, 2-0, avanza y está esperando al ganador del día de hoy, Francia en contra del que gane de España y Bélgica, que es un duelo interesante, ¿eh? Se ven muy parejo, quizá el más parejo, porque mañana sábado tendremos los partidos de Noruega contra Inglaterra y Argentina en contra de Suiza. El que gane de estos dos encuentros se va a enfrentar en las semifinales. Por lo pronto Francia ya esperando a su rival, España o Bélgica. Creo que le ha tocado la llave más difícil, pero bueno, por lo pronto ahí está también el título de goleo por parte de Kylian Mbappé, que está empatado con el Leo Messi, que seguramente Messi le va a anotar a Suiza, no tendrá ningún problema, y tendremos obviamente pues un cierre magistral en cuanto al liderato de goleo entre estos dos killers del área. Mucho se ha criticado precisamente a la actuación por parte de Argentina, de todo lo que hay alrededor, desde el sorteo, desde los rivales y desde la lesión que le hizo a un jugador pisándolo por atrás, Leo Messi, que no fue expulsado. En fin, mucha polémica, pero bueno, pues finalmente ya decíamos, son cuartos de final y estamos en la recta final. Les deseo un feliz y deportivo fin de semana para todos ustedes y pendientes de todos estos partidos porque pues la fiesta se está terminando. Un fuerte abrazo, amigos de Informe 24 y Voces del Deporte Mexicano.
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20: La propuesta de Lenia Batres, ministra de la Suprema Corte de Justicia de la Nación, de poner impuestos a las herencias y a los legados, incluyendo las Afores, ha sido totalmente rechazada por el Movimiento de Regeneración Nacional. Ayer la presidenta mexicana Claudia Sheinbaum, en su conferencia matutina, dijo no estar de acuerdo con esa medida, ni siquiera abrir un debate. Ayer el diputado Ricardo Monreal también se pronunció completamente en contra de grabar lo que los padres le dejan a los hijos. Y la Asociación Nacional de Magistrados también rechazó por completo la propuesta de la ministra de la Corte. En el choque que encabeza la presidenta mexicana Claudia Sheinbaum con los Estados Unidos, ayer le pidió que frenara de una vez por todas el envío de armas a México. La presidenta mexicana aseguró que el 75% de las armas que se utilizan por parte de los grupos criminales en México provienen precisamente de los Estados Unidos. Todo está listo para que el día de mañana se lleve a cabo el partido entre Noruega e Inglaterra. Y por increíble que parezca, toda la afición mexicana, ahora que ya no tiene selección mexicana de fútbol, se ha volcado a apoyar a Noruega. Inclusive, la embajada de Noruega en México ha agradecido altamente todo el apoyo de la afición mexicana para que Noruega le gane a Inglaterra el día de mañana.
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13: ¿Qué tal, amigos de Informe 24 y Voces del Deporte Mexicano? Qué gusto saludarlos, bienvenidos pues a esta fiesta futbolera que ya estamos terminando casi la actividad. Son los cuartos de final. Imagínense nada más que el día de ayer Francia derrota 2-0 a Marruecos con una selección que se echa para atrás y que estuvo aguantando mucho tiempo, pero pues obviamente Kylian Mbappé estaba pues de alguna manera esperando anotar su gol. Falló un penal, por cierto, Kylian Mbappé, el portero Bono de Marruecos se lo atajó, pero después se echó un golazo tremendo. Creo que ahí vale la pena destacarlo. Y Ousmane Dembélé hizo el otro, 2-0, avanza y está esperando al ganador del día de hoy, Francia en contra del que gane de España y Bélgica, que es un duelo interesante, ¿eh? Se ven muy parejo, quizá el más parejo, porque mañana sábado tendremos los partidos de Noruega contra Inglaterra y Argentina en contra de Suiza. El que gane de estos dos encuentros se va a enfrentar en las semifinales. Por lo pronto, Francia ya esperando a su rival, España o Bélgica. Creo que le ha tocado la llave más difícil, pero bueno, por lo pronto ahí está también el título de goleo por parte de Kylian Mbappé, que está empatado con Leo Messi, que seguramente Messi le va a anotar a Suiza, no tendrá ningún problema, y tendremos obviamente pues un cierre magistral en cuanto al liderato de goleo entre estos dos killers del área. Mucho se ha criticado precisamente a la actuación por parte de Argentina, de todo lo que hay alrededor, desde el sorteo, desde los rivales, y desde la lesión que le hizo a un jugador pisándolo por atrás, Leo Messi, que no fue expulsado. En fin, mucha polémica, pero bueno, pues finalmente ya decíamos, son cuartos de final y estamos en la recta final. Les deseo un feliz y deportivo fin de semana para todos ustedes y pendientes de todos estos partidos, porque pues la fiesta se está terminando. Un fuerte abrazo, amigos de Informe 24 y Voces del Deporte Mexicano.
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1: ¿Qué tal, amigos de Informe 24 y Voces del Deporte Mexicano? Qué gusto saludarlos, bienvenidos pues a esta fiesta futbolera que ya estamos terminando casi la actividad. Son los cuartos de final. Imagínense nada más que el día de ayer Francia derrota 2-0 a Marruecos. Marruecos con una selección que se echa para atrás y que estuvo aguantando mucho tiempo, pero pues obviamente Kylian Mbappé estaba pues de alguna manera esperando anotar su gol. Falló un penal, por cierto, Kylian Mbappé, el portero pono de Marruecos, se lo atajó, pero después se echó un golazo tremendo. Creo que ahí vale la pena destacarlo. Y Ousmane Dembélé hizo el otro, 2-0, avanza y está esperando al ganador del día de hoy. Francia en contra del que gane de España y Bélgica, que es un duelo interesante, ¿eh? Se ven muy parejo, quizá el más parejo, porque mañana sábado tendremos los partidos de Noruega contra Inglaterra y Argentina en contra de Suiza. El que gane de estos dos encuentros se va a enfrentar en las semifinales. Por lo pronto Francia ya esperando a su rival, España o Bélgica. Creo que le ha tocado la llave más difícil, pero bueno, por lo pronto ahí está también el título de goleo por parte de Kylian Mbappé, que está empatado con Leo Messi, que seguramente Messi le va a anotar a Suiza, no tendrá ningún problema, y tendremos obviamente pues un cierre magistral en cuanto al liderato de goleo entre estos dos killers del área. Mucho se ha criticado precisamente a la actuación por parte de Argentina, de todo lo que hay alrededor, desde el sorteo, desde los rivales y desde la lesión que le hizo a un jugador pisándolo por atrás, Leo Messi, que no fue expulsado. En fin, mucha polémica, pero bueno, pues finalmente ya decíamos, son cuartos de final y estamos en la recta final. Les deseo un feliz y deportivo fin de semana para todos ustedes y pendientes de todos estos partidos, porque pues la fiesta se está terminando. Un fuerte abrazo, amigos de Informe 24 y Voces del Deporte Mexicano.
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23: En las redes sociales se ha vuelto viral un video en donde se observa cómo los usuarios del metro en la línea A vivieron el momento de una explosión eléctrica. Esto sucedió el pasado 5 de julio, después de una tremenda tormenta vespertina, en donde los usuarios, al transitar de una estación a otra, vieron cómo se rompía una línea de conducción eléctrica de la catenaria, lo que provocó una explosión, humareda y fuego. El momento fue verdaderamente aterrador. La alcaldesa de Tenancingo, en el Estado de México, Nancy Nápoles, sí es responsable de un autosecuestro. Como recordaremos, en semanas anteriores se conoció del supuesto secuestro de la alcaldesa. Sin embargo, se descubrió que esto lo hizo para poder de alguna manera reponer hasta 40 millones de pesos que faltan de sus arcas de la alcaldía. La presidenta de Venezuela, Delcy Rodríguez, agradeció personalmente a los elementos del ejército mexicano y a los topos su participación en el rescate de personas con vida debajo de los escombros, luego de los terremotos que azotaron esa región hace algunas semanas. En las imágenes dadas a conocer desde Venezuela, se observa a la presidenta Delcy Rodríguez agradeciendo personalmente, estrechando la mano y invitando a que se queden más tiempo para ayudar en los trabajos.
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20: ¿Qué tal amigos de Informe 24 y Voces del Deporte Mexicano? Qué gusto saludarlos, bienvenidos pues a esta fiesta futbolera que ya estamos terminando casi la actividad. Son los cuartos de final. Imagínense nada más que el día de ayer Francia derrota 2-0 a Marruecos. Marruecos con una selección que se echa para atrás y que estuvo aguantando mucho tiempo, pero pues obviamente Kylian Mbappé estaba pues de alguna manera esperando anotar su gol. Falló un penal, por cierto, Kylian Mbappé, el portero Pono de Marruecos se lo atajó, pero después se echó un golazo tremendo. Creo que ahí vale la pena destacarlo. Y Ousmane Dembélé hizo el otro, 2-0, avanza y está esperando al ganador del día de hoy. Francia en contra del que gane de España y Bélgica, que es un duelo interesante, ¿eh? Se ven muy parejo, quizá el más parejo, porque mañana sábado tendremos los partidos de Noruega contra Inglaterra y Argentina en contra de Suiza. El que gane de estos dos encuentros se va a enfrentar en las semifinales. Por lo pronto Francia ya esperando a su rival, España o Bélgica. Creo que le ha tocado la llave más difícil, pero bueno, por lo pronto ahí está también el título de goleo por parte de Kylian Mbappé, que está empatado con el Leo Messi, que seguramente Messi le va a anotar a Suiza, no tendrá ningún problema, y tendremos obviamente pues un cierre magistral en cuanto al liderato de goleo entre estos dos killers del área. Mucho se ha criticado precisamente a la actuación por parte de Argentina, de todo lo que hay alrededor, desde el sorteo, desde los rivales, y desde la lesión que le hizo a un jugador pisándolo por atrás, Leo Messi, que no fue expulsado. En fin, mucha polémica, pero bueno, pues finalmente ya decíamos, son cuartos de final y estamos en la recta final. Les deseo un feliz y deportivo fin de semana para todos ustedes y pendientes de todos estos partidos porque pues la fiesta se está terminando. Un fuerte abrazo, amigos de Informe 24 y Voces del Deporte Mexicano.
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23: ¿Cómo están? Soy Claudia Mejía. Una nueva semana, un nuevo episodio. Hay un tema que, pues como mujeres tal vez sepamos cómo manejarlo, pero tal vez haya mujeres o adolescentes que aún no, y es este tema de la higiene menstrual. Y para eso tenemos a nuestra querida doctora Carelia Mendoza, ella es ginecóloga. ¿Cómo estás, doctora?
24: Muy bien, muchísimas gracias, un gusto estar con ustedes.
23: Hablemos de la higiene menstrual, pero sí quisiera como una guía, ¿no? O sea, saber el paso a paso.
24: Claro.
23: De una buena higiene menstrual.
24: Hablar de higiene menstrual es un tema bastante amplio en el sentido de que hay muchas cosas que aún no sabemos. Sin embargo, pues la mayor parte de nosotras tenemos el contacto o de alguna manera nos introducimos a la higiene menstrual como Dios nos da a entender, porque
23: sí.
24: Nadie nos explica qué usar, cómo usar, cada cuánto cambiarlo. En el mejor de los casos, nuestra mamá, prima, tía, amiga nos orientará un poco. Pero a pesar de todo lo que hemos avanzado en comunicación, en normalización del periodo menstrual, pues finalmente no hemos logrado que esto sea hablado de manera amplia, ¿no? Porque todo el mundo esconde como esa parte todavía. En muchas ocasiones pensamos que esto es como algo que es sucio, ¿no?
23: Mucho tabú.
24: Mucho tabú, justamente. Lo primero que debemos de saber es, cada mujer es única, cada mujer tiene afinidades o facilidades para determinados productos de higiene menstrual, pero lo más importante es a ti que te sirve y a ti que te acomoda.
23: Esto de las copas no es tan nuevo, ya tiene tiempo, pero el otro día yo hablando con una prima le decía, bueno, ¿por qué no intentas usar la copa? Y dice, es que no he tenido relaciones. Y yo me quedé como en ceros y en blanco porque no supe qué decirle, porque no estoy informada sobre esta parte, este producto de la copa. Entonces, ¿esto es un mito? ¿Es real? ¿Quién puede usar la copa? Bueno, tú nos acabas de decir lo que mejor te acomode y te funcione.
24: Estos dos elementos, al igual que los tampones, son situaciones que tenemos o objetos que tenemos que introducir dentro de la vagina. Aquí el por qué usarlos o no usarlos cuando se ha tenido o no se ha tenido vida sexual depende precisamente de un mito que tenemos muy arraigado, uh-huh, de la cuestión de virginidad. Tenemos muchas veces esa idea de que si no se han tenido relaciones sexuales, no se pueden utilizar este tipo de copas o de discos o de tampones. Si la paciente está consciente de que su virginidad está únicamente dada por una estructura anatómica que puede o no estar presente, puede o no romperse en el momento de la primera relación sexual, y para ella es mucho más fácil utilizar mediante educación que nosotros le damos a veces en el consultorio para la utilización de tampones o copas menstruales, pues adelante. Aquí la única situación es que cuando no han tenido vida sexual, utilizar este tipo de elementos puede llegar a producir un poco de dolor o incomodidad. Por eso es que muchas veces pues no se les recomienda, pero no propiamente está prohibido.
23: ¿Cuál sería la opción para las personas que no tienen un fácil acceso a estos productos?
24: En muchas zonas rurales incluso todavía utilizan telas como tal para absorbentes y no utilizar productos que sean desechables, y precisamente por el alto costo que tienen. Entonces son regiones en donde están acostumbrados a utilizar los recursos propios, porque no hay forma de que ellos tengan acceso a otro tipo de procesos o de materiales como las toallas sanitarias.
23: Y por ejemplo, si estas mujeres utilizan estas, supongo que son como los pañales que usan para los niños.
24: Sí, o incluso, por ejemplo, algunas telas absorbentes como los tipo toalla, la toalla para lavarse las manos llegar a utilizar. Y lo único que se les recomienda es que estén perfectamente lavadas, perfectamente secas antes de utilizarlas, porque esto puede ser un factor de riesgo para infección. La copa menstrual es una excelente opción, pero también tiene ciertas situaciones que debemos de tomar en cuenta. Entiendas que tienes que cambiarlo cada 6 a 8 horas recomendablemente, incluso de acuerdo a la cantidad de flujo que tienes puede ser esto más frecuente. Al igual que con la toalla sanitaria, se recomienda cambiarla entre cada 6 a 8 horas para evitar algún accidente o alguna situación de infección.
23: ¿Tipo de ropa interior?
24: Okay.
23: O sea, que podamos utilizar.
24: Bien. Independientemente de que estemos o no en un ciclo menstrual, nosotros debemos utilizar ropa interior que sea completamente algodón, es la recomendación siempre, completamente de algodón. Tratar de evitar que tenga colores, porque se ha visto que incluso los colores pueden llegar a tener algunos elementos que pueden ser disruptores endocrinos. Tratar de evitar telas sintéticas precisamente por el contacto con estos disruptores endocrinos o por contaminación. Y ropa que no sea muy ajustada, porque pues nos encanta meternos en esos pantalones súper embarrados que nos ponemos con calzador, pero no es como lo más sano, ¿no? Entonces, en cuanto a la ropa interior, pues no debe ser ajustada y debe ser de algodón preferentemente.
23: El lavado de manos. O sea, yo creo que debe ser el primer paso, así uses lo que estés usando, lavarte las manos.
24: Sí. Independientemente del producto que nosotros utilicemos, siempre se recomienda para remover cualquier producto de higiene menstrual lavarse las manos previamente, porque vamos a tocar nuestra área genital todo lo que traemos en las manos, o sea, todo lo que toca nuestras manos en todos lados, pues tiene mucha contaminación de muchas cosas. Entonces, lo ideal es sí lavarnos las manos antes de ir al baño.
23: Por favor, y después también, ¿no? Digo, sí. La preciosa hay que cuidarla. A la hora de lavar tu área genital, hay demasiados productos también. Existen muchísimos productos, jabones, lociones, etcétera, etcétera, etcétera. ¿Qué es lo recomendable para la limpieza?
24: Lo recomendable es no utilizar productos perfumados, que eso es fundamental. Bañarnos únicamente con agua y jabón, jabón neutro de preferencia, sin aromas, sin olores añadidos, porque estos pueden llegar a generar contaminación como lo hablamos con los productos de higiene menstrual. Entonces, realmente, otra vez venimos de campañas publicitarias en donde dicen que nuestro cuerpo tiene que oler a flores del campo, y pues la realidad es que no es
23: obvio,
24: cierto.
23: No.
24: Entonces, pues nos hemos acostumbrado a que debemos de oler perfumadas todo el tiempo, y esto no es necesario. Con que nosotros tengamos una higiene con un jabón neutro, un jabón de baño que no sea perfumado, es suficiente. Existen muchos productos, mientras estos no tengan algunos fenoles, algún aromatizante, podemos utilizarlos.
23: La limpieza para ir al baño, ¿cómo debería de ser?
24: Siempre tratamos de encontrar productos que nos puedan ayudar en nuestra vida diaria. Entonces, hay, por ejemplo, a quienes se les facilita las toallitas húmedas. La realidad es que dentro de todo lo que se ha estudiado, lo único que se pide es que si se utilizan, por ejemplo, toallitas húmedas, estas no sean con alcohol y no tengan ningún tipo de perfume. Entonces, lo que hacemos habitualmente y la práctica común es el uso de papel higiénico, con lo cual tendría que ser suficiente. Lo ideal es que nosotros tuviéramos un lavado con agua y posteriormente solamente secar a palmaditas con el papel higiénico, pero se considera que utilizar únicamente el papel higiénico y limpiarnos de adelante hacia atrás, pues tiene que ser suficiente para nuestra higiene.
23: ¿Y baño diario?
24: Baño diario, sí, por supuesto.
23: ¿Estés o no estés en tu periodo?
24: Así es.
23: Okay. Bueno, digo baño diario porque, bueno, una sabe de eso, ¿no? Entonces ya una a los 2 días y no te bañas, ya estás como de...
24: Exacto, pero
23: incómodo,
24: también
23: ¿no?
24: tratar de no exagerar en nuestro aseo diario, porque pues hay pacientes que se lavan con ciertos jabones que son muy abrasivos para la piel. Mm. Entonces, este tipo de jabones está prohibido.
23: ¿Cómo abordar este tema con las niñas, con las hijas?
24: Primero, debemos de aprender nosotros, quitarnos todos los tabús, todos los mitos que tenemos en la cabeza, quitarnos las dudas. Y segundo, pues entender que también nuestros hijos ahora tienen acceso a otro tipo de elementos que a veces pues llegan a conocer más de ciertos temas que nosotros. Entonces, entre mejor estemos preparados, podemos pedir apoyo de un médico para poder orientar a nuestros hijos sobre estos temas.
23: Pues muchísimas gracias por estar aquí y por darnos estos tips. Soy Claudia Mejía. Bye.

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2: Hola, ¿qué tal? Bienvenidos todos, los saludo con mucho gusto. Hoy viernes 10 de julio, yo soy Jania Novel, gracias por escucharnos aquí en Audiorama Comunicaciones en todo el país, muchísimas gracias. Estos son los temas que tenemos preparados para hoy. Si hay desabasto de medicamentos, conversaremos con Héctor Jaime Ramírez, el diputado de la Comisión Federal de la Comisión de Salud. Crisis diplomática, la herida en la senadora Celeste Amarilla de Paraguay provocó insultos a Mbappé. Él respondió y ya hay choque binacional entre Francia y Paraguay. Le entraremos al tema con Gabriela Vargas. Reporte Gol, nos aproximamos al final. La postal sonora de política y politiquería, más todo lo que se suma en esta hora de Buena Radio. Vamos a las noticias del día, lo que ustedes leerán mañana en las primeras planas. Tatiana Flores, adelante.
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4: Jania, ¿qué tal? Muy buena tarde. Esta es la información. En Quintana Roo detuvieron a Alejandro Álvarez Puga, quien supuestamente habría estado implicado en un desvío millonario ligado a las empresas de su hermano Víctor Álvarez Puga, esposo de la conductora Inés Gómez Montt y quien está detenido en Miami. La hermana de Emilio Lozoya, Gilda Susana Lozoya Austin, continuará el proceso penal en su contra en libertad provisional. Una juez determinó que no hay riesgo de fuga de la hermana del exdirector de Pemex. La investigan por operaciones con recursos de procedencia ilícita en el caso Agronitrogenados. Vincularon a proceso a la alcaldesa de Tenancingo, Nancy Nápoles Pacheco, por el delito de secuestro simulado. Recordemos que aparentemente fingió su secuestro para cubrir un faltante de 40 millones de pesos en la administración municipal. Su hermano y su marido están prófugos por este caso. La defensa de la alcaldesa obtuvo la suspensión condicional del proceso por 6 meses, por lo que la edil enfrentará el caso en libertad. En Veracruz, las 8 personas detenidas por el secuestro de la periodista Roxana Guzmán permanecerán en prisión. Un juez los vinculó a proceso al considerar que existen elementos suficientes para presumir su participación en el también asesinato de la directora del medio Pulso Informativo del Sureste. La Suprema Corte de Justicia de la Nación negó un amparo a la periodista Mirna Susana Gómez, quien es víctima de desplazamiento forzado y amenazas. La comunicadora pedía que se revisaran las medidas de protección que le otorgó el mecanismo para personas defensoras de derechos humanos y periodistas al considerar que eran insuficientes. La Corte tomó esta decisión porque la periodista presentó la solicitud un día después del plazo previsto. Esta es la información más relevante de la semana. La Fiscalía General de la República presentó un informe sobre la captura de Ismael El Mayo Zambada. Atribuyeron el presunto secuestro del narcotraficante con el cambio de medida cautelar otorgada en Estados Unidos a Ovidio Guzmán, quien pasó a ser un testigo protegido. Señalan e investigan al FBI por su probable participación en el arresto del Mayo. Rubén Rocha Moya reapareció en X, dijo que ha permanecido en su casa en Culiacán, sin protección federal. Además, que ha sido objeto de una embestida mediática en calumnias y acusaciones ilegítimas. Dictaron prisión preventiva provisional al exdirector de Pemex, Víctor Rodríguez Padilla, quien es investigado por un caso de violencia contra su esposa. Le imputaron 2 delitos de violencia familiar y vicaria. El presidente de Estados Unidos, Donald Trump, anunció el fin del alto al fuego con Irán. Realizó al menos 2 ataques contra la República Islámica, luego de que esta atacó 3 buques en el estrecho de Hormuz pese al acuerdo de paz que terminaba hasta el 21 de agosto. La inflación en México se ubicó en 3.37% en junio. Es el segundo mes consecutivo en el que se ubica dentro del rango objetivo del Banco de México. Jania, hasta aquí con información.
2: Y cerramos la semana con un trago amargo. El fútbol, ese gran espejo antropológico del que tanto hemos hablado, nos ha vuelto a mostrar sus dos caras en esta Copa. La de la epopeya deportiva que nos conmueve y la de la miseria humana que nos avergüenza profundamente. Por un lado, fuimos testigos de la magia pura del juego. Ver a un portero como Bocinha robarse el corazón del planeta con su entrega y su alma en la cancha nos reconcilia con el deporte. E incluso cuando en el polo opuesto un pésimo arbitraje termine por derrumbar injustamente las ilusiones de todo Egipto. Eso, al final del día, entra en las reglas no escritas del juego. El azar, el drama, los héroes y los villanos dentro del rectángulo verde. Sin embargo, lo que rebasa por completo cualquier límite tolerable es el comportamiento de personajes que utilizan la tribuna para destilar sus propios complejos. Esta semana el entorno mundialista se manchó con dos episodios grotescos. Un argentino descargando un odio visceral contra los mexicanos y una senadora paraguaya lanzando expresiones abiertamente racistas y amenazadoras contra un jugador. El fútbol es una guerra táctica y pacífica que une a una tribu bajo una misma camiseta. Pero cuando el silbatazo final resuena, la disputa debe terminar. Llevar el juego al terreno del racismo y la xenofobia no es pasión, es decadencia. No tiene otro nombre, decadencia. Estos actos aberrantes no son más que un síntoma de la prehistoria cultural que aún arrastramos. Muestran los rasgos más primitivos de la aldea actual, seres humanos que cegados por el fanatismo dejan completamente inerte el lóbulo frontal, la región cerebral encargada del juicio, la empatía y el autocontrol, y todo para rebajarse a actuar como una pandilla violenta y tribal. En este lodo donde las fronteras de la decencia se desdibujaron, hasta Donald Trump metió la mano para intentar sacar raja política del arbitraje. ¿Hace falta alguna prueba más de que, como humanidad, todavía estamos muy lejos de ser una sociedad total y políticamente correcta? El ser humano es, por definición, un ser político y social. Y este lamentable espectáculo de pasiones desbordadas y discursos de odio es parte de esa misma naturaleza que no hemos sabido civilizar. Las máscaras de la diplomacia global se caen con un balón de por medio. La tregua del torneo continúa, las tensiones crecen y ya veremos qué es lo que viene. Por lo pronto, aquí analizamos los temas y lo invitamos a que se quede. Vamos a la conferencia matutina, cierre de semana, escuchemos.
1: Fíjese lo que ocurre en Sinaloa con esta detención de El Mayo. Lo que puede pensarse por las evidencias que hay es que se provoca un conflicto al interior de un cártel, del cártel de Sinaloa. ¿Cómo se provoca ese conflicto? Por la traición de un miembro de ese grupo a otro miembro de ese grupo, a través de lo que presumimos fue una injerencia en nuestro país sin información al gobierno mexicano. Repito nuevamente, porque se dicen muchas mentiras de lo que decimos aquí en la mañanera. Es muy distinto cuando hay información y es el Estado mexicano quien detiene a los delincuentes. Muy distinto. Baja la violencia. Muy distinto a detener a uno frente a otro y provocar una división interna o tener acuerdos con una parte de un grupo frente a otro grupo, que fue lo que hizo Calderón. Calderón protegió al cártel de Sinaloa frente a otros grupos y se provocó más violencia. Aquí, presuntamente, digamos, por las evidencias circunstanciales que hay, en todo caso pues tiene que revisarse con más detalle, pero al llevar a un delincuente secuestrado por otro delincuente a Estados Unidos, con la presunta participación de Estados Unidos, se provoca una división interna, y esa división interna genera mucha violencia en Sinaloa y en otras partes del país. ¿Qué debería de haberse hecho? La información de dónde estaban para que hubiera sido el Estado mexicano quien detuviera a esos delincuentes. El resultado hubiera sido distinto. Por eso, la insistencia nuestra de que hay una contradicción en las versiones, al menos una contradicción en las versiones. Una versión que dice que de casualidad llegaron estos dos delincuentes a la frontera con Estados Unidos. Y otra versión del propio FBI, que pone la avioneta en la que llegaron en una feria como si fuera su operación. Entonces, al decir fue mi operación, pues quiere decir que participaron, no que llegaron de casualidad. Entonces, al menos hay una contradicción. Ya la fiscalía determina si eso lleva a algún asunto de denuncia penal o no. Nosotros no nos metemos en eso. Pero sí hacemos este relato, porque desde nuestro punto de vista, la injerencia y el aliarse con un grupo frente a otro nunca da resultados. Al contrario, genera más violencia. Ya se probó en el periodo de Calderón, por lo menos, y en este caso en Sinaloa se prueba. Entonces toman acuerdos con un grupo delincuencial por parte del Departamento de Justicia de Estados Unidos frente a otro grupo, generando una traición interna. Y eso generó violencia. Ahora, que no debe estar, que debe estar detenido el Mayo, que debe estar detenido el Chapo, que debe estar detenido sus hijos, que deben estar detenidos todos los que están vinculados. Digo sus hijos porque están vinculados. Pues claro que debe ser, si hay pruebas suficientes para la detención. Nadie está defendiendo a ningún narcotraficante, jamás lo haríamos, porque nosotros no hacemos acuerdos como los que hizo Calderón en su momento.
2: Hacemos una pausa y le entramos al análisis para entender la noticia. 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Estamos en todas las plataformas, también en nuestra aplicación de Audiorama. Pausa y volvemos.
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1: El desabasto de medicamentos es un tema que lo hemos venido tratando aquí y un tema grave. Es una de las heridas más sensibles del sistema público de salud, aunque el gobierno federal asegura que el abasto ha mejorado. Pacientes, médicos y organizaciones civiles dicen lo contrario. Reportan faltantes en tratamientos oncológicos, insulinas, antirretrovirales, medicamentos para enfermedades raras y fármacos de uso hospitalario. Bueno, faltan hasta gasas y sábanas, camas, en fin. Creo que estamos en medio de una crisis insostenible. El riesgo no es menor. Interrumpir tratamientos pues puede agravar todavía más las enfermedades de los pacientes, aumentar las hospitalizaciones y empobrecer a las familias y abrir la puerta al mercado ilegal de medicinas falsas. Vamos a hablar sobre este tema precisamente con Héctor Jaime Ramírez Barba, diputado federal del PAN y secretario de la Comisión de Salud. Muchísimas gracias, Héctor, por estos minutos de tu tiempo. Te saludo con gusto.
2: Agradecido soy yo, muchísimas gracias.
1: No es la primera vez que platicamos tú y yo, no es la primera vez que tocamos este tema, pero vamos a ponerlo en contexto. Héctor, diputado, ¿qué tan grave es hoy el desabasto de medicamentos en México?
2: Mira, una manera de medir ya no es el abasto del desabasto, sino el resultado, es decir, la gente vive o muere. México, en las recientes estadísticas liberadas por la Organización al Desarrollo Económico, la OCDE, es el primer lugar de muertes evitables. Es decir, mueren muchísimos mexicanos que no debieron haber muerto. Y de las muertes evitables, son dos grandes grupos. El grupo casi de 400 muertes por cada 100,000 habitantes, que son muertes prevenibles, y casi 240 por cada 100,000 habitantes, muertes tratables. Es decir, gente que debió haber recibido medicamentos y que no lo recibió, gente con edad cardiovascular que no lo recibió, gente que debió haber sido atendida en un hospital que no lo atendió, niños que mueren por tosferina que debieron haber sido vacunados. Pues cuando no hay un abasto de medicamentos y de biológicos como ocurrió con el sarampión, cada muerto que ha ocurrido por sarampión era una muerte evitable. Cada niño muerto por tosferina es muerte evitable. Cada persona que muere por dengue es muerte evitable. Cuando una persona además tiene una enfermedad crónico-degenerativa como un cáncer, como diabetes, como hipertensión arterial, como un problema cardiovascular, como temas de salud mental, claramente se afecta muchísimo tanto la calidad de vida como la posibilidad de vivir. Pues este desabasto de medicamentos que dice el gobierno que está al 93%, pues claramente están mintiendo. ¿Cuál es la razón de saberlo? Bueno, el propio gobierno ahí encuesta a los ciudadanos y les dice, oiga, ¿en qué está gastando usted su dinero? Bueno, el gasto en medicamentos se duplicó y se duplicó además entre los más pobres. Significa que ni siquiera los medicamentos de primer nivel,
1: sí,
2: para la diarrea, el paracetamol, están llegando. Y en el caso de los gastos catastróficos, mira, hoy aparece aquí en, yo estoy en León, Guanajuato, está una unidad médica de alta especialidad del Seguro Social de ginecobstetricia. Ya van dos veces seguidas que los médicos toman el Boulevard López Mateos porque no hay medicamentos, porque no hay espacios para atender a los niños. Y otra vez vuelve a aparecer grandes quejas. Cuando tú vas y preguntas, oye, ¿qué está pasando? No, todo está muy bien, hay diálogo y vamos avanzando. Pero los médicos, las enfermeras, los residentes, todo el mundo sabe que hay niños que están muriendo. Hay familiares que están muriendo, están siendo muy mal atendidos porque no hay eso, como tú bien lo señalas.
1: Héctor, ¿y por qué no está correlacionado la versión y el discurso del gobierno con la desesperanza de los pacientes, familiares de pacientes?

0: ya deberían haber hecho la licitación para surtir medicamentos 27 y 28. Oye, se compra un billón y luego se compran aparte 600 mil millones de piezas más de medicamentos. O sea, son muchísimos millones de piezas de medicamentos. ¿Cuánto tarda en producirse? Pues de 4 a 6 meses. Bueno, no ha salido la licitación. Va a salir quizás para agosto, si es que sale. Son 3 meses entre que licitas, se aclaran y te asignan el contrato. Agosto, septiembre y octubre. En octubre tú firmas, porque tú no vas a producir los medicamentos, no los tienes producidos, a ver quién te los compra. Los produces una vez que está la orden. Entonces, empiezan a producir los medicamentos noviembre, diciembre, enero, febrero, marzo y abril. Hay medicamentos que para abril se estarán entregando y hay medicamentos que para enero y para febrero.
1: Sí.
0: Entonces, esto quiere decir que no va a haber un buen surtimiento para 27 y para 28. Pero siempre están diciendo, no, estamos haciendo lo mejor. Dicen, ahorramos mucho en medicamentos, ¿no? Se ahorra mucho cuando no se compran y la gente está gastando de su bolsillo.
1: ¿Y no los quieren comprar? O sea, afectando a la población sin importar el tema del derecho a la salud.
0: Es negligencia criminal, mira. Ha habido negligencia criminal cuando en plena pandemia no compraron vacunas para los médicos y enfermeras. Es negligencia criminal cuando no tenían los dispositivos para tener el oxígeno necesario. México y nuestros profesionales de salud, médicos y enfermeras, fueron los que más tuvieron una mortandad espantosa porque no tenían el equipo de protección que no compraron. Bueno, ahora con sarampión, ve cuánto tiempo llevamos y tú ves lo que está ocurriendo. Bueno, compraron las vacunas de sarampión por la presión del mundial hasta enero. Pero todas las muertes que hubo, desde Chihuahua hasta la fecha, nunca hubieran haber ocurrido si hubieran comprado las vacunas a tiempo. Uh-huh. Es un gobierno insensible, es un gobierno francamente insensible.
1: Es negligencia criminal, suena bastante
0: sin duda
1: fuerte esta declaración, Héctor. ¿Se puede acusar? ¿Hay delito que perseguir? ¿Se podrían agrupar los pacientes, las familias, el sector contra quien está cometiendo este delito? ¿Negligencia criminal?
0: Hay muchas denuncias, por ejemplo, contra el anterior subsecretario Hugo López-Gatell. Es que por lo menos era médico, hoy quien está responsable de compras y supuestamente integrar el sector ni siquiera médico es. O sea, el subsecretario de Salud e Integración del Sector ni siquiera médico es y sin experiencia en los temas de salud.
1: Héctor, ahora estás del lado de quien arrastra la pluma para escribir las leyes. ¿Cómo sí? Háblanos del cómo sí, podríamos, no es solución, ¿no? Ya tenemos 7 años con esta problemática y parece muy difícil, porque además también el sector farmacéutico se queja que no les han pagado, tampoco a los proveedores les han pagado, les deben millones. Entonces, desde tu lado ahora como legislador, ¿qué podemos hacer? ¿Cuáles son las propuestas para arreglar o medianamente solucionar este caos?
0: Nosotros estamos haciendo las denuncias para que se revise qué ocurrió, porque fíjate, el gobierno presenta el presupuesto, se le autorizó al 100% lo que solicitó, y de hecho, nuestra fracción, por ejemplo, Acción Nacional, solicitó que se incrementara más en el tema de salud, y Morena votó en contra. Entonces, lo que pidió el gobierno de Morena se le autorizó, y hoy resulta que no hay las cosas. Luego, la ley es muy clara, ellos la han modificado 2 veces en la ley de adquisiciones.
1: Sí.
0: Con el voto en contra nuestro, porque creo que no era la manera correcta de hacer, que se comprara una agencia internacional sin que hubiera cuentas para México. Y se compró para la UNOPS. Tú recordarás eso. La UNOPS no pudo surtir ni siquiera el 50% que se ocupaba en México. Hoy la ley está puesta, el presupuesto está autorizado, pero cuando la gente tiene 99% de lealtad y 1% de conocimiento, es imposible que las cosas funcionen.
1: ¿Y qué le exige esta Comisión de Salud al gobierno federal, Héctor?
0: Bueno, nosotros en la Comisión de Salud, porque el presidente de Morena y la mayoría son de Morena, del Partido Verde Ecologista de México y del Partido de Trabajo, no exige nada, ¿ves? Digo, no ha habido una sola comparecencia de secretario en las comisiones. Las últimas 2 veces, por cortesía, hemos ido nosotros, y le agradecemos al doctor David Pesinovich que nos recibe en sus oficinas, pero son reuniones en lo oscurito, ¿ves? No son públicas, no es una agenda abierta, no se está atestiguando qué se solicita a cada quien. Pero lo que te puedo decir es que tenemos cientos de iniciativas para que se modifique, por ejemplo, el actuar de la COFEPRIS, para que se fortalezca la investigación, los medicamentos con novedad se registren rápido en México, para que tenga mayor presupuesto. La COFEPRIS es una institución que da por ingresos al gobierno 21 mil millones de pesos y solamente le regresan el presupuesto para que trabaje 3 mil millones. Con eso no puedes verificar una institución tan importante como la COFEPRIS, que tiene que ver casi con el 12% de todo lo que se produce en el país de productos y servicios.
1: No,
0: por ejemplo, en el caso de Indienestar, estamos solicitando que el Indienestar forme parte de la estructura formal de la ley de salud y que dependa del secretario. Lo firmó López Obrador, el Indienestar, como un organismo público descentralizado, no sectorizado al sector salud, imagínate. Y ahorita ya reconoció el secretario y el subsecretario Clark, pues que van a hacer modificaciones a la ley, porque así no está funcionando. De hecho, hoy mismo aparece en el diario oficial.

0: la Federación un cambio otra vez para que el Fondo de Aportaciones a la Salud, se llama FASA, se le pueda dar rápidamente a Indian Stat, porque tampoco se habían podido lograr. O sea, su mal diseño en la planeación, y cuando planea quien no sabe, pues se cometen muchísimos errores. O sea, ojalá estaremos viendo en los próximos meses si realmente el Ejecutivo presenta iniciativas para modificar y que este organismo, el Indian Stat, realmente tenga todo el sustento jurídico para que sea sostenible. Sí.
1: O sea, por donde lo veamos, todo es un desastre. ¿El problema es de dinero, de corrupción o de mala administración? O los tres ingredientes mezclados.
0: Mira, la corrupción es muy claro. Cuando tú le das a una persona más de 180 millones de pesos para que compre medicamentos, y la ley y la constitución dicen que debe ser por licitación internacional o por licitación máxima, y cuando este gobierno, el 80% en ocasiones más, son puras asignaciones directas a los cuates, pues claramente hay corrupción. Cuando el precio promedio es mayor que se hubiera hecho una licitación internacional, pues claramente son corruptos. Y cuando dicen que bajaron mucho el precio, esas compañías no le están surtiendo. Y las que le surten nacionales, todas las aprietan para que le surten y luego no les pagan, ¿no? Ayer salían las notas de más de 100 mil millones de deudas de una institución como el Bienestar, que recibe 170 mil millones. Una tragedia.
1: Entonces, sí. No hay abasto en tiempo real, no hay compras planeadas, no hay distribución regional, tampoco hay sanciones a funcionarios. ¿Qué mensaje le damos a los pacientes que, pues, que hoy no encuentran sus medicinas, ni tampoco citas, ni tampoco camas en los hospitales? ¿Qué mensaje le darías a los pacientes, Héctor?
0: Mira, que lo hagan como lo están haciendo hoy. En redes sociales no hay uno o dos días, no pasa un día que no me manden una o dos ocasiones. Gente, oiga, doctor, está pasando esto. Nos la pasamos atendiendo y gestionando ante la propia institución, porque el paciente no tiene la culpa, ¿ves? Ahorita hay pacientes que tienen cáncer y entre que les decimos que nos haga fuerte atenderlos, puede pasar dos meses y no los atienden. Pues cuando ya el paciente está atendido, la sobrevida es muy poca. Y si es que usted llegó con el cáncer muy avanzado, pues cómo no, si lleva seis meses bateándolo y recibiéndolo y recitándolo.
1: Sí, pues parece irónico y un chiste de mal gusto, pero como si tuvieran ahí en su fachada, el tiempo lo cura todo y ya.
0: Mira, ahí te va el tema de mal gusto. En 2004, en 2024, los papás de niños con cáncer bloquearon el Aeropuerto Internacional de Ciudad de México, ¿recuerdas?
1: Sí, claro. Sí.
0: En 2004 estaban las elecciones. Decían que todo estaba muy bien. Bueno, faltaba vincristina y faltaba medicamentos oncológicos en el Hospital Infantil de México. Tú como mamá imagina que tu hijo esté arriba, no le dio tratamiento, tu hijo falleció, fallecieron miles de niños, y resulta hoy que ya sabemos que las medicinas sí estaban, pero en un almacén privado y se caducaron. El mismo año en el cual el papá ocupaba ese medicamento, el sistema no sabía ni siquiera en dónde estaba.
1: Qué desorden. Por eso insisto en que alguien tendría que pagar. Héctor, muchísimas gracias por ayudarnos a analizar y entender este tema, que finalmente un asunto burocrático, un asunto de corrupción, un asunto de mal planeación, se deriva en la muerte de un paciente que no fue atendido, una muerte de un paciente que no le dieron el medicamento a tiempo. Muchísimas gracias, Héctor, por ayudarnos a entender.
0: Tengo que agradecerte a ti, verdaderamente, porque con tu sensibilidad es más fácil llegar al auditorio y que sepan hoy que si no funcionan las cosas, ya no tiene que ver nada con la conquista ni con los españoles. Es Morena quien está causando todo este desastre en su vida, en su familia y en su economía.
1: Hay oportunidad de cambiarlo y ustedes tienen en su poder la decisión de hacerlo a la hora de votar. Vamos, Héctor, muchísimas gracias. Es Héctor Jaime Ramírez Barra, diputado federal del PAN, doctor, además secretario de la Comisión de Salud. Gracias, Héctor, te mandamos un abrazo.
0: Nuevamente, Jaime, hasta luego.
1: Hasta pronto. Vamos a hacer una pausa. Qué difícil y grave problema. Insisto yo siempre, atrás de un número, de una estadística fría, hay una persona y una familia que tiene un problema, que tiene una crisis, que hay que entenderla, que hay que hablarle desde el corazón. Pausa y volvemos.
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1: Las declaraciones de la senadora paraguaya Celeste Amarilla contra el delantero francés Kylian Mbappé fueron calificadas como racistas por gobiernos, organismos deportivos y el propio jugador, quien respondió públicamente. El caso ha abierto un debate sobre los límites de la libertad de expresión de los servidores públicos, el racismo en el deporte y el impacto político que pueden tener este tipo de discursos. Vamos a analizarlo, vamos a conversar con nuestra querida Gabriela Vargas, politóloga y periodista. Gaby, te saludo con mucho gusto. ¿Cómo lo tomó Francia, tú que estás allá, este episodio que, pues, que abre la polémica? Qué desafortunadas declaraciones de la legisladora, ¿no?
16: Hola, Jania. Sí. Un gusto saludarte a ti y a tu auditorio. Fíjate que sí, es un episodio muy desafortunado y, como bien lo referías, por muchos frentes, ¿no? El primero de ellos es que lo hace una mujer con un cargo público, una senadora, ¿no? De un país que compite en esta jornada del Mundial contra Francia. Y el desprecio de su comentario hacia el capitán del equipo francés rebasa lo del mal gusto para caer en una agresión, ¿no? En una agresión de una índole racial. Eso es lo más fuerte, Jania, que siendo una figura pública que ostenta una senaduría, se atreve en una red social a ofender de manera directa, más allá de la nacionalidad del otro, a ofender de manera directa a una persona en lo más profundo en su dignidad por el toque racial que le dio al comentario, Jania. ¿Y cómo tomó Francia? Pues por supuesto, están muy ofendidos, no solo por el tono del comentario racial que hizo esta señora, sino porque en Francia el tema es algo muy delicado, Jania. En Francia está tipificado el delito. O sea, sí existen sanciones de índole económica y de índole, incluso hay prisión cuando estas denostaciones son extremas, haciendo alusión al tema de la raza, pues por la historia que tiene Europa en su conjunto y los conflictos que ha generado todo lo que tiene que ver con un enfoque de raza para discriminar a grupos a nivel mundial. Y estamos en una Francia que también está encaminada a un proceso electoral por sí mismo ya polarizado, ¿sí? Donde el tema racial puede jugar un papel importante en polarizar y violentar más a los potenciales electores y electoras también. Entonces, que ya desde ahora, y sobre todo en el marco del tema del fútbol, donde no ha sido la sola alusión, sino ha habido manifestaciones aisladas en otros partidos con esa tendencia a evidenciar una agresión de índole racial, preocupa porque no estamos ante una gesta futbolística que debería de ser una fiesta con toda la naturalidad, sino estamos viendo cómo esta representa el sesgo que muchas tienen hacia grupos de afrodescendientes o de otras minorías, en el que pretenden atacarlos por su origen, sí. Lo cual es muy desafortunado, más cuando estamos hablando de que esto tiene que ver precisamente, Jania, con los derechos humanos fundamentales.
1: Y bien dices tú que Francia lo toma muy en serio y es un delito que se castiga con penas. El propio presidente, ¿no?, Emmanuel Macron, respaldó a Mbappé, y la Federación Francesa también anunció acciones legales. ¿Qué consecuencias puede tener para la senadora, para Paraguay, si el delito se comete en otro país y no en Francia? ¿Una carta diplomática y nada más? ¿O romper relaciones? ¿Podría llegar a ser el caso tan grave?
16: Mira, efectivamente, como lo dices, bueno, tiene que ver con la territorialidad en donde se establece una sanción, ¿no? Porque efectivamente la Federación Francesa de Fútbol ha adelantado presentar la denuncia formal ante la Fiscalía por estas declaraciones de carácter racistas. Y efectivamente en Francia, pues estos delitos pueden llevar tanto penas de prisión como multas económicas considerables. Claro, el tema de la territorialidad pues es fundamental, y además pues esta señora es una senadora, lo cual le garantiza, si bien un fuero de carácter local, ¿no?, en su país, evidentemente me parece que lo que se quiere mandar es el mensaje de que nadie puede estar por encima de la ley y por encima de principios éticos de respeto a los derechos fundamentales. Sí. Me parece que el anuncio que hace tanto la Federación Francesa como el respaldo político que el propio presidente Macron hace en respaldo a Mbappé, lo hace más que nada, Tania, para mandar el mensaje político correcto, que ni estas gestas futbolísticas ni ningún espacio social donde coexiste el ser humano en el ánimo de desarrollar, en este caso, un espacio de gesta futbolística, de fiesta, sí, para que sea una justificación de ataque y de agresión que se puede dar en cualquier evento social de gran magnitud, como lo está haciendo, sí, el Mundial también.
1: Nada más en el contexto, lo que dijo la senadora paraguaya fue camerunés colonizado, otros insultos personales, frases con estereotipos racistas, y en una segunda intervención, bueno, incluso lo llamó hijo de, ya saben, una palabra antisonante de cuatro letras. Él también respondió, la calificó como una mujer despreciable e indigna de su cargo. Son las declaraciones de uno y de los otros lados, de uno y del otro lado. Ella, Gaby, después no salió a disculparse, incluso arremetió todavía contra el jugador y dijo que del lado de su país sí podría iniciar una acción legal. ¿Qué tan posible es esto? Porque dijo, aquí ya hemos metido a la cárcel a Ronaldinho, me parece que dijo, el corruptito. O sea, bueno, nada más se hundió más profundamente, pero ¿qué tan viable es que esas acciones legales se lleven a cabo contra el jugador en el mismo terreno del racismo, de la falta de sensibilidad o de la libre expresión?
16: Mira, yo creo que la declaración de ella no va a pasar. En primera, tiene la animadversión incluso de su propio país, que se deslinda de esa declaración, ¿no? Es el primero en deslindarse de esa declaración tan del mal gusto y, como lo decía el jugador, tan despreciable, ¿no? Y a mí me llamó la atención, Jania, cuando ella dice que lo va a denunciar por violencia de género. Y vuelvo nuevamente a tomar el tema, Jania, ya lo hemos comentado en otras ocasiones, cómo mujeres con poder buscan utilizar una figura que nació para la defensa de los derechos de las mujeres, pues para estar totalmente inmunes a su quehacer, incluso cuando este pueda ser deleznable, como fue el caso de esta senadora, ¿no? O sea, utilizar la figura de violencia de género cuando la que ataca y la que ofende es ella a través de una red social, que además es un mensaje que se dio a conocer en todo el mundo, o sea, imagínate el impacto que tuvo, me parece que tendrá sus propios intereses políticos para querer polarizar y llamar la atención a esos niveles, pero utilizar en su argumento que lo va a denunciar por violencia de género, cuando ella es la agresora de inicio ante el futbolista, me parece doblemente deleznable, porque además de atacarlo en su dignidad y con este tono racial, ahora utiliza una figura que nace para defender a las mujeres, para ella mantenerse en la impunidad y además pretender que sea sancionado por señalarla en el tono en que lo hizo, no por su calidad de mujer, sino en el desprecio por la declaración que hizo.
1: Por supuesto. ¿Y qué papel juegan o jugaron las redes sociales para que esta controversia creciera tan rápidamente como pólvora? De hecho,
16: pues mira, yo creo que claro que sí, las redes sociales, porque potencializan el mensaje de manera inmediata, pero también hablemos que la figura de Mbappé, pues todo el mundo la sigue.
1: Sí.
16: O sea, es una de las figuras del mundial más representativa de en todos los frentes. Entonces, todo lo que tenga que ver en relación a él, pues es noticia, incluso no siendo una seguidora de él. Y por supuesto que la señora dijo, pues también esto a mí me conviene hacer escándalo y radicalizar, porque pues ya, si nadie la conocía, ahora ya la conoce todo el mundo. Y que si bien es cierto, después trató de medio disculparse, digamos, y sí, solo sí se disculpaba Mbappé, pues me parece que también ella buscaba llamar la atención, porque tengo entendido que en otro momento ya fue cuestionada dentro de su propia bancada, porque en algún momento ella señaló que sus colegas recibían y habían llegado al lugar legislativo que tenían por haber recibido dinero sucio. Entonces ya tienen sus antecedentes, declaraciones sin sustento en algunos casos, y en este caso, bueno, pues de manera totalmente ofensiva. Entonces ya parece que es una figura que le gusta ocasionar polémica, ¿no? Uh-huh. A costa de los demás.
1: A costa de los demás. Y para cerrar, ¿qué enseñanza nos deja este episodio para los líderes políticos y para quienes tienen una plataforma pública?
16: Pues mira, es muy vergonzoso que una mujer política, y como lo dijo Mbappé y lo dijo bien, que deshonrara el cargo, porque el cargo, Jania, pues es una decisión que cuando elegimos a estas personas para que lo ejerzan, es para que lo ejerzan con un interés y con un enfoque social, porque pues responden a esa sociedad que los eligió. Y si en algún momento, por ejemplo, en México hemos dicho que la candidatura sea idónea, que es un principio de idoneidad para llegar a un cargo así, pues definitivamente me parece que ella no lo hubiera pasado. Entonces, ¿por qué? Porque estando ahí debes de ser no solo en lo que propones, sino en lo que eres, una referencia.
1: Claro, coherencia y congruencia en lo que piensas, haces y dices. Pues muchas gracias, Gaby, por ayudarnos a entender y analizar por lo pronto este caso, que demuestra que el deporte ya no puede separarse completamente de la política ni de los derechos humanos. Ahí está. El fútbol sí moviliza emociones, identidades nacionales y millones de personas alrededor del mundo, pero también puede convertirse en este espejo de los prejuicios que aún persisten en nuestras sociedades. Muchas gracias, Gaby. Gabriela Vargas, politóloga, periodista y analista de este espacio. Muchísimas gracias. Te mandamos un abrazo hasta Francia.
16: Claro que sí, Jani. Un abrazo también de regreso. Y pues aquí seguimos viendo y observando el acontecer de este país y la gesta mundialista.
1: Así será. Muchas gracias. Vamos a hacer una pausa. Regreso de inmediato. Soy Jania Novel. No se vayan. Volvemos.
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1: Gracias por continuar con nosotros. Gracias. Vámonos a... ¿Qué les parece si a las canchas? Reporte Gol, Antoine. Adelante.
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21: ¿Qué tal, Jania? Vámonos con el reporte porque España está en semifinales del Mundial. La Roja sufrió pero respondió cuando más lo necesitaba en un auténtico partidazo disputado en Los Ángeles. España derrotó 2-1 a Bélgica y aseguró su lugar entre los cuatro mejores del mundo. El encuentro arrancó con intensidad, España tomó la iniciativa y encontró recompensa con un gol de Fabián Ruiz. Aunque Bélgica reaccionó y empató gracias a De Ketelaere, dejando todo abierto para un cierre dramático. Y cuando parecía que el partido se encaminaba al alargue, apareció Mikel Merino. Una vez más, el mediocampista aprovechó un rebote dentro del área al minuto 87 y marcó el tanto que desató la locura española y silenció a los Diablos Rojos. Con este resultado, España se convierte en el segundo semifinalista del torneo, acompañando a Francia, que un día antes eliminó a Marruecos 2-0. Así, ya está confirmado un auténtico choque de gigantes, Francia contra España. Una semifinal con sabor a final adelantada que enfrentará a dos de las selecciones más poderosas del campeonato. Mientras tanto, el Mundial continúa este sábado con los dos encuentros finales de los cuartos de final. Noruega buscará seguir haciendo historia frente a Inglaterra después de sorprender al eliminar a Brasil. Más tarde, Argentina se medirá en una aguerrida Suiza en busca del último boleto a las semifinales. De esos dos encuentros saldrá el rival, el ganador entre los franceses y los españoles. La Copa del Mundo entra en su etapa más decisiva y ya solo quedan seis selecciones con vida y el margen de error desapareció. Cada partido puede definir una generación y cada gol un poco más el sueño a levantar el trofeo más importante del fútbol mundial. Para Informe 24, Antoine González.
1: Gracias, Antoine González, aquí todos los días con nuestro reporte Gol. Y de las canchas a los escenarios. 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
1: Gracias, Jania. Hoy, después de una gran jornada futbolera, recordamos y celebramos la vida de una de las artistas más grandes y reconocidas del mundo, Frida Kahlo. Frida nació un 6 de julio de 1907 en la hermosa y famosa Casa Azul de Coyoacán, en la Ciudad de México. Su vida estuvo lleno de retos. De niña sufrió polio y a los 18 años tuvo un terrible accidente de autobús que le dejó graves dolores para siempre. Y para aliviar estos dolores, mientras estaba en cama, empezó a pintarse a sí misma usando un espejo en el techo. Ella misma decía: "Yo pinto mis propios autorretratos porque soy el motivo que mejor conozco". Frida tomó sus tristezas y su enorme amor por México para transformarlos en arte con flores, animales y colores brillantes. Además, se convirtió en un ícono al vestir con orgullo faldas largas tradicionales, rebozos y trenzas. Junto a su esposo, el famoso muralista Diego Rivera, compartió una vida llena de pasión, arte y apoyo a las causas de las mujeres y de los pueblos indígenas. Su historia ha sido tan fascinante que el cine la ha llevado a las pantallas del mundo en varias ocasiones. En 1983, Frida, Naturaleza Viva, protagonizada con Ofelia Medina. En el 2002, la película considerada más famosa a nivel mundial fue producida y
0: protagonizada por Salma Hayek y se tituló La vida de Frida Kahlo. Sin embargo, en el 2018 también salió a la luz Dos Fridas, una historia en donde la enfermera que cuidó a Frida cuenta esta historia. La vida de la pintora más famosa de nuestro país, incluso en los últimos días, fue de continuas creaciones. Su última pintura de sandías lleva un mensaje poderoso: ¡viva la vida! Y es por ello que hoy celebramos precisamente eso, a una mujer valiente que nos enseñó que aunque la vida sea difícil, siempre podemos encontrar la manera de florecer y pintar nuestra propia

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1: Continuamos aquí con Jania Noel.
2: Gracias por continuar con nosotros. Vamos a cerrar con información. Adelante, Tatiana.
3: Jania, la última y nos vamos. El gobierno de Venezuela regaló una perrita belga Malinois a México como forma de agradecimiento al apoyo humanitario que brindaron personal del Ejército, la Fuerza Aérea y Guardia Nacional tras los sismos del 24 de junio. Se llama Laika. Además, mandaron otros 2 ejemplares y a sus manejadores para que sean capacitados por el Ejército mexicano en búsqueda, localización y rescate de personas que queden atrapadas bajo los escombros. Ahora sí, Jania, a ti y a todos nuestros radioescuchas, les deseo que tengan un excelente fin de semana.
2: Muchas gracias, Tatiana. Tatiana Flores con la información puntual. Gracias a todo el equipo, Edgar Fernando Cruz al mando de este barco, Manuel González, Claudia García Barrientos. Gracias al staff de Audiorama, pero sobre todo y todas las cosas, gracias a ustedes por estar ahí del otro lado de esta cajita mágica y maravillosa que llamamos la radio. Nos despedimos con música dedicada a todos ustedes. Es el gran Julio Iglesias, que por cierto fue futbolista. Me olvidé de vivir.

con eso me despido. Yo lo espero al ratito a las 9 de la noche por ADN Noticias. Ahí estamos en la televisión abierta, televisión de paga también. Nos pueden encontrar en Roku y en distintas plataformas. Que tengan un maravilloso viernes de Rompedieta. Yo soy Jania Novel.

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1: Viernes de mucha información en La Tijera, Informe 24 y Fabián Lavalle. Tenemos lo mejor de los espectáculos, los chismes calientitos y los escándalos. La guapa Galilea Montijo se va de vacaciones en Hoy No Se Le Ve y la siguen destrozando por su cambio de rostro. ¿Usted qué opina? ¿Si quedó bien, no quedó bien? ¿O mejor la prefería como estaba antes? Porque el ahora de Galilea Montijo es comentario de todos los días. Además, Andrea Legarreta festejando su cumpleaños y presume su nuevo amor con el sobrino de Juan José Origel. Dice que está más enamorada que nunca y que lo celebrará todo el año. ¡Qué bárbara la Legarreta! Se le nota la felicidad. Y también tenemos a Fabián Polanco, el mejor crítico de cine de este país, que nos trae las recomendaciones para que nos enteremos de todo y vaya usted al cine con la familia. Y por si fuera poco, José Eduardo Derbez contesta a todos los detractores que dicen que trae pleito con su papá. Dice que está mejor que nunca y que a su madre la ama. Todo esto y muchísimo más en La Tijera, Informe 24, y Fabián Lavalle.